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Buenas. Buenas noches, ¿cómo andan? ¿Cómo están? Aquí estamos comenzando un nuevo programa. Les habla Hansel Urramendi. Ya estamos saliendo en vivo en Radio Oriental. También saliendo en vivo por el canal de YouTube Periodismo con Hansel. Un placer, como siempre, estar disfrutando de la compañía de ustedes. Y bueno, qué decirles, estén atentos porque vamos a tener una interesante entrevista en unos minutos nada más para disfrutarla con todos ustedes, que nos conecta con nuestra naturaleza, ¿eh? Así que no se vayan a subir el volumen de mientras, que ya se viene en un ratito nada más una linda entrevista.

Estamos aquí, señores, disfrutando este invierno, señores, que la verdad nos tiene a todos preparados, ¿verdad? Con la estufita cerquita, no nos podemos descuidar con este frío, ¿eh? 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Un saludo para Marcela y también para Isabela. Gracias por el aguante. El saludo para todos ustedes que también escuchan este periodismo independiente que estamos haciendo.

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Le decimos a este frío, señores. 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

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Ya se viene, señores, en segundos, la entrevista interesante con el escritor e investigador Evaristo Méndez. Vamos a conocer un libro muy lindo, que habla de un elemento característico de nuestras tierras, que son las aves, que son los pájaros. Por eso el libro que escribió Evaristo Méndez se llama Lo que me contaron las aves de Uruguay. Así que no se pierdan esta entrevista, que ya se viene en segundos nada más.

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0: ahora sí, señores, vamos con la entrevista de la noche. Le damos la bienvenida a Radio Oriental al escritor Evaristo Méndez. ¿Cómo estás, Evaristo? Bienvenido.
1: Bueno, muchas gracias, buenas noches. Disculpen que no me podía conectar, no sé por qué, pero no soy muy,
0: no pasa nada,
1: muy experto en los celulares.
0: No pasa nada, estas cosas técnicas estamos acostumbradísimos nosotros que estamos en el rubro a que sucedan, así que tranquilo, bienvenido a Radio Oriental. Bueno, un placer tenerte en vivo. Quiero decirle a la audiencia cómo nace esta entrevista. Estoy en las redes, justamente, bueno, indagando, investigando los temas, preparando los temas para el día a día en la radio, y de repente me aparece tu imagen, Evaristo, y también me aparece la tapa de tu libro, que se llama Lo que me contaron las aves de Uruguay, lo cual me gustó muchísimo, ¿no? Porque hay algo que siempre nos caracteriza a nuestro país, que es el cantar de nuestras aves, que muchas veces no nos damos cuenta, ¿no? Pero tenemos siempre la mejor música en nuestras ventanas, que son el cantar de los pájaros, ¿no? Y qué bueno me pareció que haya una persona que se esté encargando de investigar, de buscar información, de recopilar, y bueno, como ya lo estamos viendo, de realizar un libro. Así que bueno, una obra muy linda que estás realizando, Evaristo.
1: Sí, por suerte sí, después de este sería el cuarto intento, y bueno, gracias al taller 57, que es el de mi hija, salió esta vez, porque es muy difícil publicar acá en Uruguay, por distintos motivos, pero esta vez salió por suerte, y he tenido buena aceptación de la gente, de ornitólogos, gente muy conocida en el ambiente de las aves. Inclusive hay uno que tiene como 79 libros de aves de Uruguay y de América, y dice que es el único hecho así, con información de determinada de las especies, ¿no?
0: Qué bárbaro. Yo creo que es algo a tenerlo en cuenta, a tenerlo presente, y ya desde las edades tempranas, ¿no? Porque algo que siempre hablamos nosotros es de la importancia de la educación, de saber más de nuestro país, y yo creo que las aves forman parte de la identidad del Uruguay. ¿Es así, Evaristo?
1: Sí, como dicen algunos, Uruguay quiere decir el río de los pájaros pintados, o sea, como que también ahí las aves en general serían como también nuestro nombre. Entonces, uh-huh, por eso también tendríamos que defenderlas, estudiarlas, valorarlas, ¿eh?
0: Totalmente. ¿Cómo es que nace esta idea de escribir un libro, y más que nada, voy más para atrás, de interesarte por las aves, por los pájaros? ¿Cómo es que nace esto en vos?
1: Y nace sin querer, aunque no lo creas, nace sin querer. Yo cuando era niño joven, digamos, para decirlo, no sé, 14, 15 años, yo era depredador, o sea, mataba animales, entre ellos aves.
0: A los sondazos vivo andabas, Evaristo, me contaban que andaba, sí, a los sondazos. Sí.
1: Andaba a los sondazos, y mi libro es para eso, para que la gente no necesita andar a los sondazos.
0: Claro, pasa que antes había como...
1: Hay que cambiar.
0: Claro, pasa que antes, corregime vos si me equivoco, ¿no? Pero antes como que había cierta inocencia, cierta incredulidad cuando se era niño antes, y uno jugaba a eso, ¿no? A estar con la onda. Me acuerdo que la onda era un juego muy, muy de aquella época, ¿no? De los jóvenes, de los niños de aquella época, de andar con la onda.
1: Sí, en aquella época, yo tengo 62 años ahora, en aquella época, para observar un ave, o la tenías presa, o claro, la matabas si la tenías en la mano un ratito, ¿verdad? Claro. Era muy raro conseguir un libro. Yo, al ser del interior menos, porque yo cada vez que iba a Montevideo, o me iba al zoológico, o me iba al Museo de Ciencias Naturales en la Curva de la Muerte, atrás del cementerio del buceo, a anotarme los nombres de las aves y todo lo uruguaya, para irlas conociendo, ¿no? Porque no se podía, claro, ni el interior, todo el que es de interior.
0: ¿De qué departamento sos, Evaristo? ¿De qué departamento sos, Evaristo?
1: De Canelones.
0: De Canelones, Canario, mirá vos. Claro, eran otros tiempos.
1: A pesar de que no estoy tan lejos de Montevideo, uh-huh, digamos, que es donde está el fuerte de todo, digamos, uh-huh, que el poder económico mío era insignificante, no podía llegar a nada de eso, para viajar a Montevideo ya era un sacrificio para mí. Entonces, para mí es un logro muy grande lo que logré hacer gracias a otros, ¿no? Uh-huh. Fue un logro muy grande.
0: Así que bueno, esto empezó, como vos dijiste, sin buscarlo, sin quererlo, y de repente te viste
1: Sí.
0: rodeado de aves, dejaste de cazarlas para estudiarlas, ¿y cómo siguió la historia?
1: Bueno, te cuento cómo me transformé de depredador ecologista, que fue otro de los
0: Claro.
1: tantos nombres pensados, ¿verdad?, para el libro.
0: Exacto.
1: Yo estaba, ese día estaba cazando y como a una cuadra y pico había un halcón blanco posado en un árbol, viste, alto, y él me veía.
0: Sí,
1: Entonces era
0: sí.
1: imposible pegarle, digo, ah, qué lindo para verlo volar, le voy a tirar una pedrada cerca y lo voy a ver volar. Y le tiro, viste, y le pego
0: Sí.
1: en una de las patas.
0: No
1: Y
0: te puedo
1: sale
0: creer.
1: volando, atraviesa una pradera y se pasa. Y se veía el sufrimiento del bicho volando, ¿viste?
0: Mirá.
1: ¡Fua! Digo, entonces ahí me remordió la conciencia. Digo, ¡fua! Cuando se intente posar, se va a
0: Claro.
1: caer y se lo va a comer los bichos. Voy a intentar salvarlo, a ver si lo puedo hacer sufrir
0: Claro.
1: menos, ¿viste?
0: Sí,
1: Entonces,
0: sí, sí.
1: atravesando la pradera, vi yo donde se había posado. Y cuando a la mitad del camino sale de vuelta. Todo
0: Sí.
1: adolorido, ¿viste? Pues se notaba en el vuelo, pasa por arriba mío y se para otra vez haciendo malabares para poder pararse, ¿viste? Por el dolor, en el
0: Sí.
1: mismo, casi la misma rama donde yo le había pegado.
0: Sí.
1: Entonces dije, pero este animal teniendo 360 grados para huir, huye por arriba mío y él sabía que yo le había pegado. Digo, no puede ser. Y me fui a donde se había parado en el primer principio y ahí estaba el verdadero herido. Entonces,
0: Mirá vos.
1: digo, qué interesante, digo, un animal que no piensa que esto, que lo otro, y sin embargo había imitado a la pareja, había arriesgado su vida, y digo, capaz que yo viene alguien a hacerle algo a mi familia y me pongo a llorar. Digo, esto tiene que haber más cosas para descubrir. Entonces, desde ahí, nunca más fui al monte con una onda. Me iba con una libretita y una lapicera o un lápiz, ¿viste? Y anotaba todo lo que
0: Mirá vos.
1: veía, lo que hacían. Y ahí, sin querer, nació el libro.
0: Mirá vos, increíble, ¿no? Qué historia. Tuviste como un encuentro cercano con la naturaleza que te transformó.
1: Sí. O sea, mi libro intenta que la gente no tenga que pasar esto, porque a mí me pasó, por suerte, cuando era joven. Pero hay gente que no
0: Claro.
1: le pasa nunca una cosa así que te cambie. Entonces, mi libro
0: Claro.
1: es para que la gente aprenda a mirarlas ya de chiquita, ¿viste? Porque según algunos, es fácil de compartirlo, digamos, los abuelos con los nietos, con los hijos, con esto,
0: Claro.
1: y que estaría bueno, ¿viste? Además, es todo hecho con dibujos, de las mismas
0: Claro.
1: aves, de los nidos, de los huevos, todo a dibujo,
0: Qué
1: ¿viste?
0: lindo, qué lindo, qué lindo. Acá mientras te estamos escuchando, bueno, estamos saliendo en vivo en el canal de YouTube Periodismo con Hassel y también en Radio Oriental. Y acá en el canal de YouTube estoy mostrando la tapa ahora mismo del libro que tú has realizado, Evaristo, lo que me contaron las aves de Uruguay, una tapa muy linda. ¿Qué ave es la que aparece en la tapa? Porque aparece un ave, para la gente que está escuchando la radio, posada en una ramita.
1: Claro, ese es un pirincho de monte, porque
0: Pirincho de
1: nosotros
0: monte.
1: conocemos generalmente, el común de la gente conoce un pirincho solo acá en Uruguay, y hay como ocho especies de pirinchos diferentes. Este es uno de
0: Mirá
1: ellos,
0: vos.
1: este es uno casi medio metro mide este pirincho.
0: Sí, me llama la atención la cola
1: Muy.
0: larga que tiene, ¿no?
1: Sí,
0: Tremenda
1: sí,
0: cola
1: sí,
0: tiene.
1: sí, sí. Sí, casi el tamaño del cuerpo es de cola, así que impresionante. Es un bicho
0: Qué
1: muy
0: bárbaro.
1: lindo, muy lindo.
0: Qué bárbaro. Qué bárbaro. Acá mientras te estamos escuchando, acá nos escribe un oyente, dice Hansel, yo tengo en el fondo de mi casa un jardín con plantas, flores y árboles. Ya van 2 años que viene un casal de carpinteros de copete amarillo. Están un rato y siguen de largo, dicen por acá.
1: Ah, mirá qué lindo, mirá qué lindo. Bueno, carpinteros tenemos como ocho especies diferentes acá en Uruguay. Nueve, porque apareció otra que hacía años que no se veía en Centurión, apareció
0: Mirá.
1: otro nuevo, el carpintero dorado o algo así.
0: Mirá
1: Siempre están
0: vos.
1: apareciendo muchas aves nuevas, ¿viste?
0: Qué bárbaro. Me imagino que todo este proceso de investigar, de trasladarse, lleva mucho tiempo, ¿no? Porque no debe ser sencillo rastrear a estas aves y a estas especies que, como vos nos estás diciendo, cada vez se van contabilizando más y nuevas especies.
1: Sí, un poco quizás porque gente suelte, que está mal, otro poco quizás porque están destruyendo y se vengan para este lado, el cambio climático, o sea, más calor, más frío en otros lados, hace que muchas aves puedan estar viniendo. También hay mucha más cantidad de gente mirando para arriba. no solo aves, sino mariposas también, insectos, de todo, ¿viste? Que está bueno, porque el contacto con la naturaleza te sana el alma, es muy bueno.
0: Totalmente, totalmente. Mirá, para aquellos que hemos vivido en la ciudad y tenés la posibilidad de irte a un lugar rodeado de árboles, no hay desperdicio, ¿no? Es otro mundo, es otra cosa y es salud, ¿no? Es salud, despertarse con el cantar de los pájaros, es salud. Y mirá, acá te están escuchando en vivo en Radio Oriental, también en el canal de YouTube, y dice por acá el Pirata Carbonero, nuestro oyente, dice: yo era igual, un matador de pájaros y de ranas, con la onda, ahora ya no soy así, bueno, dice, por ahora.
1: Qué bueno. Eso es lo que tiene que pasar, y si pasa antes de llegar a eso, mejor, porque cada vez la fauna está en más peligro, ¿no? Porque nosotros vamos invadiendo todos los ambientes habidos y por haber, y ellos cada vez tienen menos lugar, ¿viste? Sí, entonces sí. Muchos pueden adaptarse y otros sucumben, se mueren.
0: Sí, sí, se me viene a la mente, bueno, un cantar de pájaros que desde la época que soy niño, me acuerdo a mi abuela, bisabuela, que siempre cantaban, y mi bisabuela decía: fuera bicho feo, le decía, que era el venteveo.
1: El venteveo, realmente.
0: Exactamente, como que cada pájaro tiene su historia también, ¿no? Y sus mitos, su tradición.
1: Claro, sí, algunas tradiciones, por ejemplo, el bicho feo o venteveo, muchos lo asocian con muerte, con maldad, o la lechuza, y es todo mentira. El que sufre, ya sea por buena suerte o mala suerte, es el animal, porque por una cosa o por la otra lo matan igual. Aunque sea para tener la pluma porque es de buena suerte o porque es de mala suerte. Y es mentira, son todo historias que se han armado y que la gente las cree tal cual.
0: Claro, sí. Aquí en Uruguay tenemos muchas supersticiones, ¿no? Muchas historias de campañas se me vienen de la mente, que se van trasladando de generación en generación, ¿no?
1: Sí. Y es muy difícil desmentirlas, ¿eh? Principalmente la lechuza y los búhos, que tienen la mirada hipnotizadora, esos cantos que son como aullidos o gritos que para el común de la gente se le paran los pelos, ¿verdad?
0: Claro.
1: Yo encantado que me pase eso, pero para el común de la gente, sí, que no sabe qué es, ¿viste? Se asusta, por supuesto.
0: Se asusta, sí, sí. De todas las aves, sí, que te escuchamos, Barito, decías.
1: Que entonces con esos gritos que pegan, es muy fácil asociarlo a cosas malas, ¿viste? Claro. Crear historia. Imagínate que donde crearon a los vampiros, digamos, en Inglaterra no hay vampiros, acá sí hay, en América sí hay vampiros. Son todas leyendas que se van haciendo historias, y alguno aprovecha y escribe o lo prolonga a sus hijos, nietos, y muchos lo creen, ¿verdad?
0: Totalmente, totalmente. ¿Sabés que yo te iba a preguntar de todas estas especies? Ahora estábamos hablando del venteveo, de la lechuza, del búho. ¿Cuál es la especie que más te ha costado rastrear, encontrar hasta el momento?
1: Hay muchas difíciles, ¿viste? Por ejemplo, yo nunca creí que iba a ver la loica pampeana. Es una ave que está en peligro de extinción acá en Uruguay, que antes había más o menos en casi todo el territorio, se veía. Y justo con un biólogo entré en un proyecto de aves de pastizal y estuve como 10 años atrás de ella. Fue algo muy, muy lindo. Y bueno, descubrimos una especie nueva para el país, la Anthus natereri, cachirla dorada, el nombre común. Vi el venado de campo, que nunca creí que le fuera a ver en estado de libertad. Y así montones de cosas. He visto cosas increíbles. No solo en bichos, sino las cosas que hacen, ¿verdad?
0: Mirá vos, por ejemplo, ¿qué cosas hacen? A mí, por ejemplo, me llama mucho la atención el nido que hacen, que uno lo puede ver en los postes, el hornero, ¿no? ¿Qué animal majestuoso, la arquitectura que tiene en su mente para trasladarla y hacer ese nido de barro, de ramita, de todo perfecto, ¿no? Porque llueve, truena, viento y se mantiene firme.
1: Sí, sigue firme. Bueno, ayer estaba leyendo comentarios en Instagram sobre el tero, una cosa que publiqué, y muchos dijeron que era mentira lo que yo había dicho.
0: ¿Qué pasó? ¿Qué decía?
1: Te voy a nombrar el hornero, que vos lo nombraste, por ejemplo. Yo vi un hornero que estaba en la balsa que cruzaba el Río Negro, creo que es Durazno, Tacuarembó, si no me equivoco. Y imagínate que el barro sería de las dos costas. Los huevos capaz que fueron puestos en las dos costas. Y los pichones iban y venían en las dos costas, ¿no? Increíble, que estaba en dos departamentos cada poquito, porque era lo que pasaba los vehículos. Y así cosas sí, como sí, esa, sí. También hay cosas increíbles. O la del Tero, como recién decíamos, que hace tríos amorosos. ¿Eh?
0: Mirá
1: Entonces,
0: vos.
1: Esta gente de campo me decía que no, que mentira, que esto, que lo otro. O sea, lo más probable es que en el campo no pase. Pero en la ciudad, o en lugares de fábrica, que el humano va avanzando muy rápido sobre su territorio, es la hipótesis que yo tengo, ojo, al quedarse sin espacio para ella, con el instinto de reproducirse, agarran dos hembras con un macho y se reproducen. Y no solo eso, sino que van, ese trío se conserva por varios años, ¿no? Siguen año tras año sacando ese, y es increíble. Pero a veces las cosas que uno no lo vea, no quiere decir que no sea verdad.
0: Exacto, exacto, exacto. Viste que el uruguayo es todólogo, ¿no? Sabe todo de fútbol, de política. Y bueno, vos tenés que estar preparado, Evaristo, porque viste que te van a tirar con un mazo. Siempre hay algún desubicado en la vuelta.
1: No, por suerte no, bien. Yo trato de responderle, como le dije. Entonces, si te digo que el Tero nidificaba arriba de los fardos de papel, no me vas a querer tampoco.
0: Claro.
1: Y así un montón de cosas, pero seguro, a mí me dice algo medio raro otro que lo vio y me cuesta creerlo, pero están en su... está bien que lo piense, porque él no lo vio. Sí.
0: Claro, claro, hay que verlo, el ser humano necesita ver, eso es verdad, ¿eh? Como que cuesta, ¿eh? nos cuesta sí, todo, ¿no?
1: Bueno, yo por ejemplo sabía que la perdiz, todas las hembras depositaban en un mismo nido y el macho incubaba. Sabía, pero lo viví y lo vi. Entonces, bien, ya lo puedo afirmar, sí, eso es cierto, ¿verdad? O como Ñandú también, eso es cierto. Pero yo como que necesito también para confirmar una cosa es verlo. Si no pongo pienso que o me parece que en el libro, pero pondría, no sé si puse alguno. Porque son todas observaciones mías, ¿viste? Yo qué sé, te digo, el hornero también utiliza pasta de papel. Y vos me decís, nada, que va a utilizar pasta de papel para hacer el nido. Claro,
0: claro,
1: pero
0: claro.
1: En una papelera, los días de lluvia que andan los elevadores pasando para acá y para allá, hacen pulpa de papel. Y bueno, no consiguen barro, le meten pulpa de papel.
0: Claro,
1: pero
0: claro,
1: si vos
0: claro.
1: Lo ves,
0: totalmente.
1: Son cosas interesantes que me tocó vivir a mí, quizás a otro no. Yo porque trabajaba en una papelera, entonces eso lo viví.
0: Claro. Claro, totalmente. Y bueno, vos lo trasladás a tu libro, que el libro, la verdad, por lo que estamos escuchando, no tiene desperdicio. Es algo que además yo creo que la mayoría de los orientales nos gusta, nos llama, nos dedicamos un momento a mirar a los árboles, a mirar el tejado de una casa, porque siempre tenemos esa bondad de nuestras tierras de tener cantidad de pájaros y muy lindos, ¿verdad? Acá, por ejemplo, nos escriben Evaristo y dice por acá Karina Techera, dice buenas noches, muchas gracias por el programa. Tengo de visita diaria picaflores, colibrís, un pequeñito jilguerito japonés azul, la mini calandria me visitan temprano a la mañana, urracas, sabiaces. La verdad, re lindo, ¿no? Tener esa compañía es una fortuna.
1: Un lugar privilegiado se ve porque tiene un pupurrí de fauna ahí tremenda, como que está bien ubicada en el lugar exacto para tener varias fauna ahí.
0: Totalmente.
1: Que no lo lográs, viste, así nomás.
0: Totalmente, totalmente.
1: Ahora, yo digo que para observar aves, no solo, porque hay gente que por seguridad, por todo, a veces no podés ir al monte o a determinado ambiente a mirar. Lo podés hacer en la ciudad, y lo podés hacer en un parque, en un lugar más controlado, digamos, que no corras tanto riesgo. Porque muchas de las observaciones, y algunas muy interesantes, yo las he hecho en lugares comunes.
0: Claro, claro, totalmente, totalmente. Te quería preguntar esto, Evaristo, vos que estás recorriendo el Uruguay entero de lado a lado, ¿cuál es el departamento que más aves tiene o el departamento que más aves, cómo te puedo decir, esas aves que no se ven en todos lados, que vos decís, bueno, en tal lugar, la verdad que encontrás estas especies que uno no ve muy seguido? ¿Cuál es el departamento con más aves así?
1: Lo que pasa es que eso es medio tramposo, ¿sabes por qué? Porque yo vivo en el sur, entonces las aves más raras para mí están en el norte. Y los del norte te diría que las aves más raras están en el sur, porque
0: están
1: son
0: en
1: las
0: el
1: aves
0: sur.
1: Que no ven. Porque
0: Claro,
1: todas las costeras de acá no llegan allá. Y así.
0: Claro.
1: A mí el lugar que me gusta, digamos, que me gusta, es La Quebrada. Son los
0: La
1: ambientes de
0: Quebrada.
1: Quebrada, eso. Yeah. Sí, es fabuloso. Porque tanto la armonía entre las piedras, los árboles y la fauna es tremenda. Es una postal. Eso,
0: ¿Y en qué horario? ¿Y en qué horario? ¿Cuál es el horario mejor para mirar y las aves, encontrarlas? ¿Cómo decir? ¿En tal hora es el horario mejor? ¿En la mañana, el mediodía, la tarde, el atardecer?
1: Y principalmente conforme sale el sol en la mañana, es la mejor
0: Bien.
1: hora. En el mediodía te pones a mirar mariposas, que es la hora de ella porque casi no hay aves, y después en la tardecita, ¿viste? Son los mejores horas para ver aves. Sí.
0: Bien, bien, bien, bien. Vamos tomando nota a todos aquellos que nos gustan. Acá nos escriben, dice, acá hay muchas casitas de hornero, no repiten, cada año construyen una nueva. También nos dicen por acá, íbamos a buscar los terneros y las vacas y nos corrían los teros. Y las corujas salían de sus cuevas y nos decían, según mi abuelo, traes tabaco, dice por acá, nos dicen en el campo, ¿verdad? Estas experiencias lindas
1: debe
0: que nos cuentan los oyentes.
1: La traducción del grito, ¿verdad? Debe
0: claro.
1: ser la onomatopeya del grito, trae tabaco, algo así, que
0: claro.
1: lo traducían así. Porque
0: claro.
1: nosotros, por ejemplo, el tero lo traducimos como tero, tero, y en Brasil
0: exacto.
1: es quero, quero. Es lo mismo,
0: mirá.
1: Pero interpretado de diferentes maneras. Y que
0: claro.
1: muchas veces esto que se interpreta la onomatopeya esta le da el nombre al ave, que hay muchos, como chajá, es el grito de chajá,
0: claro.
1: hay muchos así que tienen la onomatopeya como nombre.
0: Qué bárbaro, qué lindo, esto es cultura, esto sin lugar a dudas es cultura, y yo creo que esto estaría bueno también que sea un libro a tener en cuenta ya desde la escuela para conocer más, ¿verdad?
1: Sí.
0: Nuestra tierra, nuestra conexión con la naturaleza. Y acá justamente me pregunta el Pirata Carbonero, nos manda mensaje por acá y nos dice, ¿dónde se puede encontrar el libro, Baristo?

0: Perfecto, perfecto, bien, bien.
1: Llega a todo el Uruguay con el
0: Sí,
1: mismo
0: sí.
1: costo, no tiene costo de envío. Se le envía
0: Muy
1: por
0: bien.
1: correo uruguayo. Viste, por ejemplo, una
0: Bien.
1: cosa que dice,
0: Sí.
1: ¿y para qué voy a defender las aves si yo no gano nada con ellas? Porque acá es todo plata. Sin embargo, el correo uruguayo de acá de Pando, que es donde yo vivo, ya ha mandado como 300 paquetes gracias a las aves. ¿Y cuánto han
0: Mirá
1: ido a
0: vos.
1: entregar un paquete? ¿Y el combustible que
0: Mirá
1: yo
0: vos.
1: gasto? ¿Lo que yo como? Y así montones de gente que observa aves. Eso también genera trabajo, sin querer, un poquito, pero genera, el turismo genera trabajo también. O sea, que no sea
0: Totalmente.
1: demasiado porque el turismo también puede destruir. ¿Viste? Todo tiene que ser con cierto límite, ¿verdad?
0: Totalmente. Y vos sabés que quiero ir a ese tema también. No hace muchos días tuve una entrevista interesante. Bueno, siempre estoy atento a esto, ¿no? A lo propio, a lo de nuestra tierra, a nuestras raíces, a la cultura, a nuestra identidad. Y por supuesto que las aves forman parte de nuestra identidad. Y hace unos días tuve una entrevista, si mal no recuerdo, habrá sido el mes anterior, a unas protectoras de animales, dos mujeres, que estaban defendiendo esta cacería que estaban realizando a las cotorras, a las loras.
1: Cierto.
0: ¿Qué
1: Lo que pasa es
0: información
1: que
0: tenés al respecto y qué opinás?
1: yo estoy en contra. Yo sé que la cotorra hay mucha, se considera plaga. Un poco es porque el hombre ha hecho monocultivos de comida. Entonces, al haber alimento, hay mucho más fauna que se la coma, ¿verdad? Pero ¿qué pasa? En esos nidos abandonados viven patos, halcones, y otro montón de aves y no aves también, inclusive depredadores. Entonces vos matás la cotorra y matás los depredadores también. ¿Qué negocio ese? Muy malo.
0: Exacto. Totalmente, totalmente. Acá nos dice otro mensaje, Karina Techera dice, cada tarde de otoño un yurrinche en Bel alambrado, dice por acá, bueno, justo se me perdió el mensaje, pero bueno, la gente le gusta este tema
1: Sí,
0: porque
1: sí.
0: yo creo que todos tenemos esa conexión con la naturaleza y las aves forman parte de nuestra vida, ¿no? Yo creo que desde la infancia.
1: Sí, es todo canalizarlo hacia el lado bueno. Yo te iba a decir una cosa, mi libro, por ejemplo, para la gente que lo quiere comprar, que lo quiera comprar, no es un libro para identificar aves, ¿tá? De eso hay montones en Uruguay, gracias a Dios, y muy buenos, muchos y muchos autores. Este es un libro para conocer lo que hacen las aves,
0: Bien.
1: el secreto de las aves, digamos, lo que hace, lo que uno no ve. Yo
0: Bien.
1: porque al pasarme eso, me empecé a enfrascar a ver qué hace, cómo defeca, cómo hace el nido, con qué, a qué altura, cuántos huevos ponen, cómo se aparean, qué cosas raras hacen, ¿viste? Todo, es todo así, según lo que lo han leído, es como una historia. No es, parece lo más aburrido de la descripción que tiene. Después se cuenta como una historia de todo lo que come, de todo lo que hace, y después al final tiene un glosario de todas esas especies, por si querés conocerla, qué fue lo que comió, con quién se peleó, qué esto, qué lo otro. Están nombradas atrás con nombres científicos para aquel que quiera decir qué es una vida
0: Muy bueno.
1: chocolate, por ejemplo, y le va a encontrar el nombre científico y va a saber qué es, por ejemplo. O
0: Muy
1: que es
0: bueno.
1: una víbora ciega de cabeza de cuña, no la común, la cabeza de cuña, ¿por qué se peleaba con el hornero? ¿Cuál es? Entonces, si le interesa, va y ve otra especie nativa rara, que es muy poco nombrada, y que está allí, ¿viste? Y por lo menos la pueden buscar por internet y saber cuál es esa otra especie de víbora ciega, ¿viste? Por ejemplo.
0: Bien, bien, muy bueno, la verdad, es un libro muy ilustrado, ya lo estamos conociendo, ¿verdad? Con esta entrevista, acá nos escribe Jorge Scott y dice, muy bueno el tema, yo creo que esta entrevista en vivo que estamos haciendo por Radio Oriental y por el canal de YouTube Periodismo con Hansel, va a llegar a mucha gente que le va a llamar la atención que tengamos esta obra fresquita realizada por vos, por toda esta labor que estás llevando adelante, y es algo muy bueno, ¿no? Yo creo que cada ave debe tener una historia detrás y por supuesto un montón de información para que cada uno de nosotros la conozcamos. Te quiero preguntar, Baristo, ¿cuál es el ave o las aves más territorial? Así que vos veas, bueno, esta, si pasa volando uno por
1: ¿La más
0: arriba, va.
1: agresiva?
0: Sí, la
1: ¿La
0: más
1: más
0: brava.
1: agresiva? Aunque no lo crea el picaflor.
0: No, no te puedo creer, no me digas
1: Sí,
0: eso del
1: sí,
0: picaflor, ¿en
1: sí.
0: serio?

0: serio?
1: Sí, sí, sí.
0: El picaflores lo tenía como Mirá. De amor, paz, tranquilidad.
1: Sí, no, no, no. Es el más
0: Mirá
1: agresivo
0: vos.
1: de todo.
0: El
1: Sí. Y he
0: picaflor.
1: visto atacar a halcones de, no
0: Mirá.
1: sé, capaz que 30, 40 veces más grande que él y hacerlo huir.
0: Mirá
1: Atacarme a
0: vos.
1: mí. Yo soy flaquito y
0: Mirá.
1: chiquito, pero igual soy un montón de veces más grande que él y atacar. Sí.
0: Mirá vos.
1: Y entre ellos, inclusive el picaflor, para no ser atacado, se pone al oscuro, que no le dé el sol para no ser notado, y está siempre chiflando. Es como que está atento, ¿viste? Para no ser atacado. O sea, todo el picaflor es muy agresivo, inclusive,
0: Mirá vos.
1: inclusive aunque sea hembra, porque viste, un perro o una hembra es raro que le haga algo, por ejemplo, para nombrarte algo. El
0: Sí,
1: picaflor
0: sí.
1: no. El picaflor, sea hembra o macho, si ya, ya viene a donde tiene la comida él, la corre. ¿Viste?
0: Mirá vos.
1: Es muy interesante. Además, el macho no ayuda para nada. Es solo él hace el cortejo, se aparea, y la hembra es la que se encarga de hacer el nido, poner los huevos, incubarlo, tratar de alimentarse, después cuidar los pichones, darle de comer. Es algo tremendo, tremendo, tremendo.
0: Mirá vos el picaflor, no la tenía esa,
1: Sí.
0: qué bárbaro, qué bárbaro. Acá también nos escriben, dice, decile, nunca vi dónde hace el nido el venteveo, dice, ¿cómo es? Preguntan por acá, Evaristo, ¿cómo hace el nido
1: Oh.
0: el venteveo?
1: Acá es muy común, y según la disponibilidad, no solo para él, sino para otras especies también, según la disponibilidad de conseguir material, lo hace más grande o más chico. Puede ser como una pelota de fútbol, inclusive más grande, y tiene generalmente de pastos y ramitas, y lanas y piolas, y muchas caen, viste, como si fueran barbas. Inclusive una cosa muy interesante que lo digo en el libro, que a veces pasa volando, viste, cuando está haciendo el nido, pasa con pastos o
0: Sí.
1: piolas de más de 1 metro de largo, y eso flameando ahí, lo ves y delirás qué es eso, qué pasa, viste.
0: Sí,
1: Es
0: sí.
1: muy interesante. También hay que tener en cuenta que muchas piolas, mi libro siempre trata de salvar a la fauna, ¿verdad? Entonces, todas esas piolas, tanzas que dejamos tiradas en la playa, me aburro juntar, muchas especies terminan muertas, enredadas, aunque no tengan anzuelo, enredadas y ahogadas en el agua por las tanzas que uno desperdicia. Entonces, a los pescadores exhorto a juntar las tanzas. Sé que hay muchos que lo hacen, pero sé que muchos no todavía. Y he visto morir. Llamar a la prefectura y no llegar a salvar muchas aves que al final terminan ahogadas, porque están enredadas en las tanzas, tanzas que no tienen anzuelo,
0: Qué bárbaro, ¿eh? La verdad que todos tenemos que poner un poquito de cada uno para cuidar el paisito que tenemos, que no es paisito, es tremendo país porque somos un país grande.
1: Tremendo, tremendo.
0: Nos quisieron hacer creer, ¿no? Nos metieron en la cabeza, paisito, paisito, somos un país muy grande y con una riqueza espectacular, ¿no? No
1: Tremenda.
0: solamente de recursos naturales, sino también de estas especies que las tenemos todos los días. Aquí en nuestro país, todas las mañanas, todas las tardes, y bueno, hay que saber aprovecharla y disfrutarla. La verdad que esta entrevista, Evaristo, un libro abierto, te quiero felicitar por esta labor, y yo creo que,
1: No,
0: bueno,
1: gracias a ustedes.
0: a gente de todas las edades le llama a este tema, a los chiquitos ni que hablar, y a los
1: Sí,
0: grandes
1: sí.
0: también, porque por supuesto, los pájaros siempre están en la compañía de todos los días, de cada uno de nosotros.
1: Sí, es algo, o sea, si observamos un poco, es algo que nos atrapa la fauna. Lo que pasa es que a veces mucha gente no se entusiasma mucho porque no los sabe reconocer, identificar uno del otro, ¿viste? Pero hoy día hay mucho libro, no hay mucho libro acá en Uruguay, para identificar aves, todo con fotos que están muy buenos, muy buenos. Que también
0: Bien.
1: eso ayuda, ¿viste? ¿Qué es lo que te entusiasma? Es como saber de un jugador de fútbol, saber cuál
0: Bien.
1: es lo que te entusiasma.
0: Bien, perfecto, perfecto. Evaristo, antes de cerrar esta entrevista, te pido por favor que nos reiteres las formas de hacernos de este libro, cómo la gente puede acceder al libro que tú has realizado, lo que me contaron las aves en Uruguay, cómo puede hacer la gente para tener el libro.
1: Y bueno, todo en minúscula, www.avesdeuruguay.net. Eso va todo junto. Y ahí te lleva, te da todos los datos. O si no, al celular 097-402-061, del
0: Bien,
1: taller
0: perfecto.
1: 57.
0: Perfecto, perfecto. Evaristo, muchas gracias por esta entrevista y bueno, estamos en contacto para seguir aprendiendo más sobre las aves de Uruguay, que las tenemos todos los días y hay que cuidarlas.
1: Muchas gracias, muy amable. La verdad que resultó chiquita la charla, viste que uno se entusiasma y
0: se fue
1: y
0: volando.
1: Al final,
0: mirá, se fue volando. El programa termina a las 22, ya son 21:52, se fue volando. La verdad que re lindo todo lo que venís haciendo, así que bueno, te felicito, el saludo para vos y tu hija y estamos en contacto.
1: Un abrazo y gracias por la oportunidad.
0: Vamos arriba.
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0: Y ahí tuvimos, señores, ahí tuvimos la entrevista con el escritor Evaristo Méndez para conocer el libro Lo que me contaron las aves de Uruguay. Lo escuchaste aquí en Radio Oriental y en el canal de YouTube Periodismo con Hansel.

Ya nos vamos despidiendo. Ha sido un placer compartir con ustedes como siempre. Gracias por estar ahí apoyando este programa, este periodismo independiente que estamos llevando adelante con el apoyo de ustedes. Les habló Hansel Urramendi. Nos reencontramos la próxima con más programas. Hasta mañana. Chau, chau.

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0: andan? Muy buenas noches, querida familia de Radio SAG y de Radio Oriental. Aquí estamos abriendo una nueva emisión de Hoy Quiero Hablarte, en esta que es la noche del miércoles 8 de julio de este año 2026. Estamos en Radio SAG y Radio Oriental, Radio SAG de Argentina, Radio Oriental de Uruguay. Estamos también a través de las distintas aplicaciones, TuneIn Radio, entre otras, donde ustedes nos pueden escuchar desde sus celulares también. Y por supuesto, con muchísimas ganas, cerrando esta jornada de este programa que tiene 10 años de presencia, como decían los antiguos comunicadores radiales, 10 años en el éter. Mirá qué frase. Y después de acá nos vamos al biógrafo, Leonel. ¿Cómo andamos? ¿Todo bien? ¿Estamos hoy? Estamos.
1: Deportes en el recuerdo.
0: Por favor, ponete la tricotita que hace frío, querido.
1: No.
0: ¿Qué dice, maestro?
1: ¿Todo tranquilo?
0: Bien, gracias a Dios. Bien, acá estamos en esta noche un poquito más amigable en cuanto al clima.
1: Sí, sí.
0: Un poquito menos frío,
1: sí,
0: que los días,
1: sí,
0: anteriores.
1: Más, sí. Vivible.
0: Sí, exactamente.
1: Podés salir, bueno, te la bancás un poco, pero la del lunes fue. Bueno,
0: mirá, arrancamos temprano.
1: Mirá que no, estaba.
0: El lunes no estuvo tanto.
1: No, el lunes estuvimos bárbaro.
0: No hubo globito, pero no. Ahora ya se ve que sí. Está desinflando los globos.
1: Desinflando.
0: Hincha las pelotas, bueno, y desinfla los globos. Es esa la historia, ¿no?
1: No.
0: Hincha las pelotas y desinfla,
1: señor,
0: los globos.
1: Señor, por favor.
0: Hoy estoy medio on fire.
1: ¿Sí?
0: Sí.
1: Yo vengo quemado.
0: Usted también, o sea.
1: Vengo quemado.
0: Viene un día de miércoles.
1: De miércoles, exacto.
0: Para ambos.
1: Hoy vengo quemado. Temas domésticos, ha estado. A la nochecita. No.
0: Vamos a contarle a la audiencia que se quedó sin agua. Su casa.
1: Sí.
0: Está complicado, ¿no?
1: Vamos a ver.
0: Porque sin luz bancás. Pero sin agua, para mí es más complicado sin agua que sin luz.
1: Yo qué sé.
0: Para mí.
1: Cualquiera de los dos complicado. Pero sin luz, ¿no? Sabés que a veces hay cortes y eso,
0: claro,
1: en la zona. Bueno,
0: claro.
1: Pero acá el tema es mío. No es de la zona ni de nada.
0: Y ni Dios permita que esos caños que a veces van por dentro y que están rotos y tenés que romper tres paredes para arreglar una fisura.
1: No, por ahí no viene porque está todo por afuera, pero.
0: Esperemos que no.
1: No. Nada.
0: Tremendo.
1: Y ahora estaba ahí armando cosas para ahora para el programa y justo pimba. Digo, no te puedo creer, boludo.
0: ¿Tenés bidones de agua?
1: Sí. Pero si no, ¿y dónde ir a buscar ahí?
0: Lo que pasa es que, claro,
1: no
0: te olvides que llegas 12:30 de la
1: noche.
0: Sí,
1: pero tengo, bueno, no es un chivo, pero hay una de estas cadenas de supermercado ahí cerca de casa.
0: Está abierto.
1: 24 horas.
0: Sí.
1: Hay uno que está ahí en 8 de octubre y Garibaldi. No sé si lo ubica.
0: 8 de octubre y Garibaldi.
1: Sí.
0: ¿Eso 24 horas?
1: PPP Natural.
0: Sí, ¿está 24 horas?
1: Sí, fascinante.
0: Mira. Enorme es ese.
1: Sí, y además me encanta porque yo que tengo, me ataca el brote antisocial. Me encanta ir cuando no hay gente. Entonces, o voy más tarde,
0: pensé que
1: me voy a las 11:30 de la noche y no hay gente.
0: Pensé que
1: y yo que soy medio noctámbulo, ¿viste?
0: Me ataca el bajón y encaro en la
1: madrugada. No.
0: ¿Viste que a veces
1: elijo hacer las compras a esa hora porque es fascinante, porque no hay casi gente. Mucha menos gente. Bueno, gente joven va, ¿viste? Porque si está, a veces. Y a veces cuando cerraban a las 10, taca, te morías. No, y está. Fascinante. Ir. O voy, yo qué sé.
0: A ver,
1: un día yo conté esta anécdota, se mataban de. No, es un disco.
0: Bueno, un disco, sí.
1: Es ahí.
0: Sí.
1: Y entonces estaba medio ahí, no me desperté y no me podía dormir. 5:30 de la mañana.
0: La
1: y a vos que te. Es como el chiste de Moldaski, ¿no? Te levantás de madrugada y ¿qué te sale a la cabeza? Voy a la heladera, agarro un pedazo de dulce batata.
0: Por eso te ataca el bajón.
1: Yo agarré y dije, voy a hacer las compras.
0: Mirá vos, 5:30 de la mañana.
1: 6:00 de la mañana no había nadie. Fascinante. Fiambrería.
0: Todo el supermercado abierto.
1: Todo el supermercado 24 horas abierto.
0: Porque algunos
1: supermercados
0: tienen.
1: Le estoy haciendo una publicidad.
0: No,
1: gratarola. Bueno, gratarola.
0: Es que manden algo. Hacemos
1: canje.
0: Porque viste que hay algunos que tienen un localcito chico que.
1: No.
0: Todo el super.
1: Todo. Tuito.
0: Supe ir ahí. Muy buena,
1: sí,
0: muy buena fruta,
1: sí,
0: verdura.
1: Sí. La mira, verdad vos, que es salvavidas.
0: Claro.
1: Es un salvavidas, porque vos decís pa y mirabas para todos lados. Y en la zona que no hay muchos, que bueno, generalmente todas las 10 de la noche fuiste.
0: Yo, olvidate.
1: Fuiste por Gilda. Y está.
0: Yo tengo un amigo que vive en la zona de Positos que dos por tres le pasa que se despierta de madrugada con un hambre voraz. Es flaco el hijo de la madre, sí, pero come como lima nueva, sí, y no le queda otra que encarar en algún además tiene, sale porque es más fuerte que él, y cara en algún en alguna estación de servicio, sí, o algo, sí, pero
1: ahí no, es lo único que te puede un 24 de la estación, pero a veces tampoco tenés todo, porque a veces no, te cierran a las 11 de la noche,
0: o fuiste, a veces queda abierto los surtidores y
1: sí,
0: el supermercado
1: sí, cosa abierto, cerrado, no sí. Esto es como el chistecito aquel, ¿no? El de Lopecito, el de los bolsos. Se levantó a las 3 de la mañana, tenía 9 palos en la casa y una semiautomática y arrancó para el convento y tirarlo.
0: La diferencia es que nosotros salimos del convento.
1: Él fue al convento. Pero contaba el chiste ese, Moldaski, ¿no? Que siempre cuenta con tanto humor. Decía, ¿a vos qué te pasa a las 3 de la mañana cuando te despertás? ¿Viste que la psicología de cada uno es un mundo? Bueno, a mí se me voy a la heladera a buscar un dulce, una milanesa. A este agarró 9 palos y lo llevó para el convento. Bueno, a mí me agarró un desvelo a las 5:30 y me fui al súper. Estaba abierto. ¿Sabés lo que es no hacer cola en la fiambrería? No, que tenés 14 números adelante.
0: Olvídate.
1: Acá no, Tink. Hola, buenas. ¿Qué tal? Buen día.
0: O sea, que a mí no me, gracias a Dios, yo a veces me despierto a madrugada o algo, pero no me da por ir a comer, pero igual si fuera dulce no tengo.
1: Yo no tengo esa. Me da ganas de tomar agua, sí.
0: Sí, agua sí, pero no, viste que si no después enfilás a los años.
1: No, sí, bueno, está.
0: Trato de no, pero si yo tuviera que ir a la heladera ahora, ponele, me pega el bajón a las 3 de la mañana, ¿qué voy a encontrar?
1: Queso magro.
0: Sí, queso sí.
1: Por salud, como el argentino ese. Queso cremoso. No se puede llamar por salud un queso.
0: El queso cremoso. Queso cremoso tengo jamón. Bien, creo que me queda algo.
1: Bien ahí.
0: Y huevos, pero huevos a las 3, 4 de la mañana, ¿no?
1: ¿Sale un omelé?
0: No, sí, pero no es ahora, no me pinta.
1: No te pinta.
0: No, alguna galletita, güey.
1: Yo. ¿Vos? Agradezco a mi madre postiza que deja.
0: Tic, tic, tic. Te deja la comida.
1: Ah, mete un microondas y.
0: Viste que sos un oligarca.
1: Oligarca. Yo sí, pero yo no te lo negué.
0: Oligarca,
1: vos. Yo no te lo negué, vos.
0: Yo no tengo nada. A mí
1: ay.
0: El día que me acomoden así es porque yo en el
1: cementerio. A ver, José, música de violines. Na, na, na, na, na.
0: Tengo que cocinar.
1: Vamos a llorar juntos. José.
0: Ah, mirá lo que tengo.
1: La llorona. ¿Querían escuchar a la llorona del Parque Rodó? No, está la llorona de.
0: ¿Sabés lo que me hice hoy? Una lasaña de zapallito. Y me quedó 3/4 lasaña para mañana.
1: Qué tristeza.
0: Que no, me encanta.
1: Ah, ¿te gusta?
0: Sí, la hice yo.
1: Ah, bien, bien.
0: Yo cocino. José es otro que se cocina también, ¿no?
1: No.
0: ¿No? Ah, no, es cierto. Y él come muy sanito. Mirá, si mirás allá, sí. Hoy fue a la verdulería. Hay una, también tendríamos que hacer acá, pasé un caje. Cerquita de acá a la radio, si querés comprar buena fruta y verdura,
1: ahí.
0: Hay un puesto. A la hora que yo llego de la radio está abierto todavía, o sea que eso hasta las 9, que estará hasta las 10. Muy buena fruta y verdura. Muy buena. Sí. Y ahora José hizo una compra ahí. Así que, pero mirá.
1: Ah, yo frutita de noche, yo te empila.
0: No, y nosotros, los que tenemos diabetes, tampoco podemos comer mucha fruta. Pero a mí me gusta mucho, debo decir. Tenemos. No podemos comer banana, no podemos comer higos, no podemos comer uvas. Banana, una por semana yo tengo que comer. Pero después lo otro, me gusta mucho la manzana.
1: De hablar de matarnos comiendo y tomando lo que sea, ahora estamos dando pena.
0: ¿Por qué?
1: Hablando gastronómico, dando pena.
0: No. Tengo entendido que vos sos buen cocinero también.
1: Sí.
0: ¿No? ¿Te gusta?
1: Me gusta mucho, pero me gusta cocinar. Bueno, vos has ido allá cuando vamos a Costa Azul.
0: Sí.
1: Has ido a comer parrilla o lo que sea y olla.
0: Sos bueno haciendo
1: Pero, viste que es con tiempo, pues a las apuradas.
0: Sí.
1: En enero sí me cocino yo, me llevo una caja llena de implementos para cocinar.
0: ¿Qué cosas?
1: Ah, ya todo. Wok, olla.
0: Pues además sos de tipo gourmet.
1: Soy. Es un talento ahí.
0: Sí. Talento y guita, porque tenés que tener mucha guita para hacer eso. ¿No es cierto, José? Tendría talento, pero.
1: Vos viene de entrega, viene, ¿no? Estaba poniendo ahí en la palestra para que me. ¡Qué fenómeno!
0: Y que te regalás.
1: No, pero. A ver. Haces unos espaguetis con verduras. Al wok. No, no me gusta el sushi.
0: No te gusta, me encanta.
1: No me gusta. ¿Viste que son más?
0: Siento, debo decirlo.
1: Yo quiero decir algo. No, voy a decirlo acá, es una denuncia.
0: Está demasiado
1: porque
0: valorado.
1: Con mi carpeta, sí, me tiran todo. El padre de Fabián, que es gran amigo, mejor persona, gran amigo, me tira a mí al frente, pero ¿Este?
0: No, pero...
1: ¿Este fenómeno?
0: No.
1: Digo, la foto que aparece en las redes, donde está comiendo, los lugares donde para comer, donde lo invita.
0: En mis redes no vas a ver fotos de comer.
1: Bueno. Ah, hay lugares que lo invitan a cenar y...
0: ¿Vos tenés algún topo que te va a contar?
1: No. No tengo ningún topo ni nada.
0: Yo no desprecio ninguna invitación.
1: No tengo Anandes en el equipo de la parroquia.
0: Yo no desprecio ninguna.
1: Yo tampoco.
0: Yo reconozco que sí, que si es por elección de comidas, me gustan comidas que no son comunes, o que sea, a mí un risotto de camarones.
1: Me hablas de ligar Camille, pero.
0: No, pero no tenés rostro. No es que lo hago.
1: Tenés la cara de cemento.
0: Pero me gusta.
1: Pero tenés la cara de cemento.
0: Si
1: vos
0: ya me invitás a comer un risotto de camarones, no hago, voy tranquilamente.
1: No como camarones, no me gustan los mariscos.
0: El sushi, que para mí está demasiado valorado porque es un poco de arroz con pescado crudo. También me encanta, me fascina.
1: Mató.
0: Y bueno,
1: hoy mató. Sí. Yo prefiero un.
0: Hay que decirlo.
1: Un guisolfo de un guiso de lenteja gusta. Con chori.
0: Me gusta.
1: Carne, arrocito.
0: Me gusta. Lo que no me gusta mucho es el mondongo.
1: Ay.
0: Pero.
1: ¿Vos ves cómo se da vuelta la taba?
0: No, el mondongo.
1: Hablando de palabras antiguas.
0: Pero me gusta el guiso.
1: Da vuelta la taba.
0: No,
1: me hablaba de leer. Yo como. Mondongo me fascina.
0: Sí, está carísimo el mondongo.
1: Bueno.
0: Está como el asado de tira, más
1: para...
0: o menos. Y está más o menos igual. Mirá los precios del mondongo.
1: No comí todavía este invierno mondongo,
0: ¿vos
1: pero.
0: ¿Sabes que como igual?
1: Pero una buceca.
0: Sí. Yo le sacaría.
1: Garbanzo, mondongo.
0: Me queda
1: chori.
0: Muy rico el locro, que es sin mondongo.
1: Sí, no.
0: Con maíz.
1: Es rico, pero es otra cosa.
0: Si es por comidas así de olla. Es una época ideal para las comidas de ollas.
1: Sí, especial.
0: Pero, bueno, basta, loco.
1: Basta.
0: Yo no cené todavía.
1: Yo hice un tentempié.
0: ¿Así?
1: Sí.
0: Un brunch.
1: ¿Un brunch?
0: ¿Cómo dice el cabeza?
1: Ruggeri. ¡Brunch! Hablen bien, la pica. José, vení que tengo la pica. Un brunch. Me llegan a invitar a un brunch y me muero. Pará. Te juro que me muero.
0: Pará, déjame, te juro que lo voy a encontrar. Y te lo voy a mandar para pasarlo, lo del brunch.
1: Lo del brunch. Esa
0: Ruggeri no tiene desperdicio.
1: Sí, no. A mí me llega, ya te digo, me llegas un día, me llega a aparecer un mensaje tuyo diciéndome te invito a un brunch, pero mira, aparezco y te doy un palazo en la nuca. Dejate de embromar, un brunch. Por favor.
0: Pero no, un cra. Escuchame, ahí te lo mando, José, a... Al de la radio, ahí cuando vos me avisás cuando esto es producción al aire.
1: Al aire,
0: no tiene, no tiene desperdicios. Bueno, señores, se pueden comunicar al 092-770-770 y 093-493-952. Vamos hasta la medianoche. Bueno, les contaba. Arrancando. Les contaba que en este momento tenemos 12 grados 8 décimas de temperatura. Ahí tu micrófono, ¿no? ¿Será el mío? No, ahí quedó. Tenemos 12 grados 8 décimas de temperatura, el cielo está algo nublado. El viento está soplando del norte al noreste a 9 kilómetros por hora. 1015 decimal 3 hectopascales la presión, 68 es el porcentaje de la humedad y la visibilidad es de 15 kilómetros. Mañana será una jornada que se va a presentar con una mínima de 9 grados, ahora en la próxima madrugada. Y la máxima llegará a 14 grados. Ya el viernes baja un poquito, 8 la mínima, 12 la máxima, con el cielo nublado y algo cubierto. Y puede llover el sábado, 8 la mínima, 14 de máxima. El domingo, que es el día del padre, ¿eh? El domingo es el día del padre, ¿no?
1: El domingo.
0: 7 la mínima, 12 la máxima, sin lluvias, ¿eh? Ahora en un ratito vamos a tener un contacto, porque en esto de... de mirar para el costado y de la solidaridad, hay una propuesta de poder ayudar a alguien que realmente necesita y que, bueno, queremos también desde el programa nosotros ver si desde aquí podemos despertar un poquito eso de ser solidario concretamente. Así que en un ratito vamos a estar conociendo la historia de Raquel, ¿eh? Ya les voy a contar en un ratito, porque vamos a estar hablando con Belén, su hija, y ver cómo podemos ayudarlo. Bueno, Leo, entonces todo tranquilo.
1: Todo, hoy venimos.
2: Para hablar de San Lorenzo también. Mirá. Está José San Filipo.
0: Vamos ahí lo.
2: Pedirle a San Filipo que.
3: Hola,
2: José.
3: Yo te voy a decir algo.
0: No es.
3: Necesitan levantar el rating y traer a.
1: No, esta
0: piedra.
1: Ese no es.
0: Parece que le erré.
1: Sí, ese no.
0: Da, igual después, más adelante te lo...
3: ¿Te gusta el brunch?
1: Ah, ese, ¿el ese?
3: Brunch. Un brunch. Se llama brunch.
4: ¿Qué es brunch?
3: Todo, un brunch, es una presena, una cosita.
4: ¿Pero
3: así?
4: ¿Por qué no hablan como corresponde? ¡Brunch!
5: Pero bueno, si yo, corredor, vamos como una picada, dale. Mirá si decís una picada, loco.
6: Mirá si decís vale, brunch.
5: Vengan que está el brunch. Dale, déjate de joder. Hablen bien. Y si no, váyanse. ¿Dónde se habla? Allá, Estados Unidos. Que se vayan a Estados Unidos.
3: ¿Te gusta el brunch?
5: ¿Qué calentura que se agarra, vos? Pero tiene razón.
1: Obvio.
5: Toda la vida fue la picada.
1: La picada. Sí.
0: Pero bueno, esas cosas que pasan un crack. Aunque ahora debe estar comiendo un brunch, o sea, porque el cabeza Ruggeri debe estar en Estados Unidos,
1: ¿no? Sí, creo que sí.
0: Impresionante Argentina, ¿eh? Hay que decirlo. Un saludo a los que sabemos.
1: Saludo
0: que
1: nos están a los hermanos.
0: A través de Radio SAG. A Julio Montarón, su director de Radio SAG, y todo el equipo. Felicitaciones. Qué
1: maravillosos.
0: Qué huevos.
1: Sí.
0: Más allá de que, bueno, aparentemente.
1: Demostración de carácter.
0: Hubo.
1: Equipo con carácter, obviamente. Impresionante.
0: Faltando 15 minutos, meten 3 goles, ¿no?
1: Y si ibas perdiendo 2 a 0 y lo das vuelta, no hay más nada que decir.
0: De todos modos, yo creo que este mundial se lo lleva a Francia. Debo decir.
1: Yo en la penca me fui en estos 4 partidos fui todo en contra de la lógica.
0: ¿Sí?
1: A ver si se me puntean mejor. Fui todos en contra de la lógica.
0: ¿Por qué?
1: Y fui todos a los no favoritos. Salvo con España, y vos, en el resto puse todos favoritos. Puse los resultados al revés. Fui por Marruecos.
0: Sí.
1: Voy por... Bueno, el único que fui fue con España ante Bélgica. Uh-huh. Y después voy con Marruecos en la penca, ¿no? En la penca para ver si doy vuelta el puntaje, pero
0: sí.
1: Voy con Marruecos, con Suiza, y el otro es con Noruega.
0: Ah, mirá.
1: Me fui para el otro lado.
0: Bueno, Marruecos es un cuadrazo, ¿eh?
1: A mí me encanta.
0: Marruecos es un cuadrazo, pero bueno. Bueno, les quiero contar lo que recién les adelantaba. Vamos a estar conociendo ahora la historia de Raquel. A ella le han diagnosticado un síndrome hepatopulmonar que genera muchas dificultades. Y bueno, necesita la ayuda de todos. Así que presten atención, le damos las buenas noches a Belén, que la tenemos en línea, que es la hija de Raquel. ¿Cómo andas, Belén? Bienvenida.
7: Buenas noches a todos. Muchas gracias por este espacio y bueno, y a toda la audiencia por escuchar.
0: No, gracias a ti, acá estamos con el padre Leonel, con quien te habla, Fabián, padre Fabián. Queremos que nos cuentes la historia de tu mamá y por qué están justamente en este momento pidiendo una mano para poder ayudarla.
7: Bien, les cuento un poco desde el inicio. Hace unos 4 o 5 años a ella le detectaron una enfermedad en el hígado, que es una cirrosis NASH. Es una cirrosis que es no alcohólica, es como que el hígado se enferma solo, como quien dice, uh-huh. Hablando en criollo. Y bueno, y poco a poco le fue afectando otras partes. Primero el vaso, lo cual hace que sus plaquetas estén muy bajas, y toda una parte de una arteria portal, que es bastante importante, también se ve afectada. Luego el esófago, generándole varices esofágicas. Y bueno, y ahora lo último es los pulmones, con este síndrome hepatopulmonar, que lo que le generó fue una insuficiencia respiratoria severa y crónica, es decir, ella está 100% dependiente de oxígeno.
0: Uh-huh.
7: Ahora, en el 5 de junio, ingresó internada por esta insuficiencia.
0: Uh-huh.
7: Y bueno, salió con oxígeno y nos vemos frente a esta nueva realidad. Primero ella, ¿no? que es la principal que la está sufriendo, que con la mejor de las ondas y la verdad que con mucha esperanza. De hecho, en toda la internación ha sido un testimonio para todos quienes la conocieron, porque en ningún momento perdió el buen ánimo, la gratitud, lo cual nos ayuda mucho a todos quienes la rodeamos a seguirla acompañando. Nos hace un poco más llevadera este momento. Pero bueno, la realidad es que depende de oxígeno y la mutualista le da el soporte de oxígeno en el domicilio, que es un generador eléctrico, es decir, va la corriente, pero para ella poder, tiene 66 uh-huh. años, mi mamá es bastante joven, para ella poder volver a sus actividades, para poder tener una vida...
0: Belén, perdón, con cierta reiterame sí. cuántos años tiene tu mamá.
7: 66.
0: Claro.
7: 66.
0: Claro. O sea que, digamos, como vos decís, tiene, entre comillas, una vida por delante. Estamos hablando de que hoy la edad, la persona llega a más de 80 años tranquilamente.
7: Exactamente. Si bien la enfermedad le ha quitado muchas cosas de la vida cotidiana, de hecho, en el hospital celebró el poderse pisarse los dientes mirándose en el espejo, uh-huh. porque la falta de oxígeno la hacía estar cada vez más doblada, por decirte un detalle nada uh-huh. más. Ya últimamente no podía caminar 30 metros, o sea, que se agitaba. Ahora con el oxígeno todo va cambiando, pero claro, tiene el oxígeno conectado a su domicilio. Hoy, claro. por ejemplo, tuvimos médico y dependimos de la ambulancia, el traslado de la mutualista para poder ir al médico, porque no puede estar sin oxígeno. Entonces dependemos de que la desenchufen de su casa y la enchufen al oxígeno de la ambulancia. Por eso yo estoy tan adelante de esta campaña para poder conseguirle un buen aparato con una autonomía de unas cuantas horas para que ella pueda volver de a poco a realizar actividades básicas como ir a una misa, que es el lugar que más va, es a nuestra parroquia acá en Cristo de Toledo, en Villa García, o ir al médico,
0: claro.
7: sin depender de un traslado de una ambulancia.
0: Uh-huh. Y estamos hablando de un equipo especial que no se lo da, digamos, la cobertura médica que tiene.
7: No, la cobertura médica no lo da, el Fondo Nacional de Recursos tampoco no cubre oxigenoterapia y BPS a jubilados tampoco lo cubre. Uh-huh. Da la posibilidad de un préstamo, pero realmente no quisiéramos llegar a eso porque también todo este cambio de vida significa muchos gastos en la cotidiana y meterse en un préstamo es bastante engorroso, que de hecho ya lo hemos hecho en otros momentos también por la salud de mamá en más de una oportunidad, entonces bueno. Estamos buscando otras alternativas.
0: Claro, claro. ¿De cuánta plata estamos hablando?
7: Mira, el aparato que incluso en la publicación que yo hice aparece, que es un aparato RespiFull, que tiene autosaturación. Esto significa que si ella le baja la saturación mucho porque se cansa, porque está subiendo una escalera o por lo que sea, se autorregula, ronda en los $5,700. Mm. Hay aparatos que son más económicos, pero no tienen la autonomía en cantidad de horas,
0: claro.
7: ni tienen esto de la autosaturación, que para ella es elemental, porque a veces está sentada haciendo ningún tipo de esfuerzo y se le altera la saturación.
0: Claro, claro. O sea que es una cosa, no es un lujo, sino que es una necesidad y lo más pronto posible, lo ideal sería poder conseguirlo.
7: Exacto.
0: ¿Y de qué manera se puede colaborar con Raquel, con ustedes? ¿De qué manera uno puede ayudar y entre todos poder llegar a cubrir el gasto de este equipo?
7: Bien, te cuento. Lo que ahora estamos llevando adelante es una rifa solidaria,
0: sí.
7: cuyo valor de cada número es de $200.
0: Uh-huh.
7: Y bueno, la idea es poder venderla toda, incluso vendiendo todos los números no llegaríamos al monto, pero bueno, apelamos por lo menos a acercarnos lo más posible a, uh-huh. a esos $5,700.
0: ¿Y cómo bien. Pueden hacer? Bueno, primero contame detalles de la rifa, a ver.
7: Bien, la rifa es una rifa que consta de 20 premios, con la solidaridad de un montón de emprendimientos y marcas cercanas y amigas, uh-huh. logramos rápidamente juntar 20 premios para que sea bien seductora, porque la idea también es no pedir dinero sino hacer esto, ¿no? Como que también el que colabora tenga la posibilidad de poder ganarse algo.
0: Sí.
7: Es ahora con la lotería del mes de julio, que si no me equivoco es el 24, viernes 24. Y bueno, y hay premios desde un aparatito para tomarse la presión, de estos Omron, que son los los que muchas veces vemos en sí. las farmacias. Hay kits de cervezas, de 24 cervezas, hay un kit de recién nacido, un collar de Isabel la Católica, una medallita, uh-huh. Hay bastantes cosas interesantes.
0: 20 premios estoy viendo que hay.
7: 20 premios.
0: Impresionante. Sí. ¿Y cómo tienen que hacer? ¿Cómo pueden hacer aquellos que nos están escuchando y que por ahí no están acá en Montevideo y están en el interior? ¿Desde el interior pueden adquirir los números?
7: Por supuesto, por supuesto. Inclusive nos han comprado números de afuera del país, bueno, porque yo ahí figura el número de cuenta. Si por algún motivo no pueden en depositar en Oka Blue, también tenemos cuenta Brow e Itaú, que basta con que me la pidan por WhatsApp al número que figura en la publicación, que si querés también lo paso por
0: sí,
7: aquí.
0: Sí, por favor.
7: 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Ese número se comunican conmigo y bueno, les paso el número de cuenta y una vez me mandan el comprobante, yo les envío los números. Y bueno, y ese es el modo que estamos teniendo ahora. Hoy justo, mirá, te comento las cosas de la vida. Gracias a una persona de nuestra parroquia nos logramos contactar con, nos contactó en realidad con Rubén Sosa.
0: Ah, lo vi, vi ahí un estado de de Instagram.
7: Sí, sí, la verdad que está en Estados Unidos, pero con una generosidad increíble. Me escribió y me dijo que apenas esté acá nos iba a dar una remera de Nacional firmada para generar otra instancia. Qué bueno. De subasta o de sorteo. Entonces, nada, hay esperanza de que si no sale ahora la primera, que, claro, nada, que a la brevedad pueda salir.
0: Sí, bueno, vamos a, ya que no estamos al aire, la gente de Peñarol también, que arrime otra camiseta, entonces queda Nacional y Peñarol allí para esto. 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
7: Es mi número.
0: Y ahí por WhatsApp se pueden contactar para pedirte los números de cuenta y poder colaborar, ¿no es cierto?
7: Exacto, exacto.
0: Bien.
7: Y también cualquier idea que puedan apoyar, cualquier, no solamente comprando rifas, porque también esto es un cambio de vida, como te comentaba, radical para mi mamá, porque es una aprender a vivir con oxígeno, reconocer ciertas limitaciones. Hoy nos damos cuenta de esto con el tema del traslado, con el tema de que no puede sacar la basura porque está conectada al aparato, no puede colgar la ropa. Entonces es como un cambio de vida del cual se irá adaptando, y cualquier recomendación o y sobre todo la oración también, ¿no? Por ella, es bienvenida.
0: Obviamente, y esto también a ella, como dijiste, le permitiría hacer algo que para ella es muy importante, la posibilidad de ir a celebrar la Eucaristía, ¿no? Que debe ser para ella también todo un desafío verse limitado en eso, ¿no?
7: Exactamente, gracias a Dios contamos con nuestro párroco, Juan Musetti, que de hecho el domingo vino a darle la comunión.
0: Ahí está.
7: Pero ya te digo, su única actividad extra médicos son las actividades parroquiales.
0: Ahí está. Bueno, Belén, yo ahora voy a reiterar bien los datos. Bueno, estamos, por supuesto, siempre el programa con las puertas abiertas. Sos bienvenida siempre.
7: Muchísimas
0: para difundir
7: gracias.
0: Lo que necesites. Y vamos a estar insistiendo en esto de la posibilidad de entre todos poder colaborar con tu papá. Mandale un saludo muy, muy grande. Obviamente que están nuestras oraciones, pero también muchísimas invitamos gracias. A todos a colaborar. ¿De acuerdo?
7: Muchísimas gracias. Y bueno, a seguir adelante con este programa, que la verdad es un... Es una gracia.
0: Bueno, gracias por estar ahí. Un abrazo grande.
7: Saludos.
0: Bueno, señores, rifa solidaria por Raquel, que le diagnosticaron un síndrome hepatopulmonar que le generó insuficiencia respiratoria severa y crónica y necesita un concentrador de oxígeno portátil con AutoSat, lo que le ayudará a no perder más calidad de vida. Estamos hablando de una persona de 64 años, creo que fue que dijo, muy joven. 20 premios, la rifa sale $200. 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Hay un kit de fiesta, Leo. Mira, justo estábamos hablando. 24 cervezas Heineken. De medio litro.
1: Bien.
0: Banderín personalizado y 20 vasos personalizados. Tomá pa' vos y dale a Braulio. Después tenés el monitor de presión. Te chupas la cerveza y después te tomas la presión.
1: Después te tomas la presión.
0: Tenés el collar de Isabel la Católica, una sesión de fotos. Una hora más 10 fotos digitales de Esther Maffei Fotografía. Un kit de Heineken 0% alcohol.
1: Eso es para los que manejamos.
0: Que son 6 cervezas, gorro, remera, destapador y mochila, Choco XL, un set de cartera, un neceser y billetera, pantalla de mimbre para luz, un pack de recién nacido. Bueno, muchísimas cosas, un portamate y neceser, caja de alfajores, el perrito. Riquísimos son esos alfajores, pero no, una bomba.
1: No podemos.
0: No. Pero las regalamos.
1: Sí, sí.
0: Un perfume de hombre, un perfume de dama, un pack de jeans, útiles escolares, un tote bag y caramañola, canasta de alimentos, vaso térmico, una hamaca paraguaya para el verano.
1: Eso es. Uf.
0: Buenísimos los premios, ¿eh? 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

0: Bueno, tenemos acá algunos mensajes. Un saludo grande a María Eugenia, que nos escribe desde Punta del Este. Dice que le encanta el programa. Bueno, muy bien. Se divierte mucho con Ruggeri. Sobre el brunch.
1: Sobre el brunch y otras hierbas.
0: Hay un montón. Hay uno de, no sé si lo escuchaste, del crematorio. ¿No lo escuchaste?
1: No sabes lo que es.
0: No sabes lo que es. El crematorio. ¿Lo escuchaste, José? No. Trajo cola ese después,
1: sí,
0: ¿no?
1: Sí, pero está.
0: Bueno, por acá dice, bueno, María Eugenia, después Oscar, que también nos saluda. Le encanta el programa. Dice, buen estilo, Padre Fabián y Leonel, sigan así, adelante. En esa misma línea, Federico nos escribe y dice, qué lindo descubrir sacerdotes con esa alegría y con los pies en la tierra. Un abrazo grande. Bueno, Federico.
1: Gracias.
0: Y hablamos de las cosas de la vida cotidiana. El cura es casi un ser humano.
1: Casi un ser humano, ¿no? Me acuerdo que una vuelta que al lado en el colegio tenemos para votar, ¿no?
0: Hay circuitos.
1: Sí. Pero no en la parroquia. Entonces, terminaba la misa y estaba la gente y venían a preguntar, porque siempre es la confusión cuando hay circuitos en el colegio. Hay una historia para matarse la risa de alguno que llegó con la credencial en la mano hasta metros del altar, ¿no? A ver si. Entonces yo paré la misa, la gente se mató de la risa.
0: ¿Está jodiendo, digo, que pensaba que, claro, se votaba en la misa?
1: Digo, me parece que usted llegó al lugar equivocado, le digo. Estaba con la credencial en la mano y yo estaba por arrancar el Padre Nuestro. Y esperen un poquitito. Señor, me parece que usted está buscando dónde votar. Claramente este no es el...
0: Pensó que el confesionario era el cuarto oscuro.
1: Yo qué sé.
0: Me estás jodiendo.
1: Pero eso montones de veces nos ha pasado, de gente que se mete para dentro del templo y va con la credencial en la mano.
0: Show.
1: Pero más allá de eso, entonces estaba preguntando. Están con...
0: Está bravo, está.
1: Entonces estábamos con la gente ahí terminando, cerrando el templo, y venía, seguían caen gente, ¿no? ¿Dónde es el circuito? No, es el colegio al lado, tal, la entrada. Y entonces le digo, ahí dice, digo, bueno, me voy, que tengo que ir a votar. Y me dice uno, dice, ah, pero usted, padre, también vota. Y bueno, soy casi un ciudadano, le digo yo.
0: Pero no te lo habrán preguntado pensando que eras extranjero.
1: No.
0: Era porque pensaba que los curas no votaban.
1: Casi un ciudadano.
0: Pero escúchame.
1: No.
0: Bien que a la hora de pagar impuestos lo tenemos que hacer, déjenme votar, ¿no?
1: Yo como les digo, usted, me acuerdo en la pandemia, que se dio un poquitito para tener más en cuenta la realidad con todo lo que pasó, y bueno, está que nosotros también, además de que hubo trabajos que teníamos que nos cortaron y que no teníamos celebraciones, que no había nada, y yo ahí aproveché para un poco charlar con alguna de la gente. Estaba el templo abierto, yo ponía el Santísimo y la gente, obviamente con la distancia, no había misa, venía a rezar en los horarios de la misa, y bueno, quedaba abierto ahí con el Santísimo, la gente podía rezar y yo les daba la bendición. Pero después se quedaba ahí afuera al aire libre en el atrio, viste, una charla ahí. ¿Y usted qué se piensa? Le digo que a los curas nos bajan los angelitos de noche y nos traen el menú del día del cielo. Le digo, sí, voy al almacén y no me dice, ah, no, usted, padre, es el parque, usted no paga.
0: No,
1: vas a cualquiera de estas de pagos y decís, no, usted no pague la luz, no pague
0: el
1: teléfono.
0: Tiene la factura paga.
1: Déjese.
0: Totalmente.
1: ¿En dónde vive?
0: Bueno, mira.
1: ¿En qué planeta viniste?
0: Leo, menos mal que estás.
1: ¿Por qué?
0: Menos mal que estás. Pido mil disculpas.

0: 553. Yo le digo a la señora que yo haría lo mismo. Señora, la felicito. Los demás días es inescuchable. Los lunes también está el Padre Leonel. Podría escucharnos los lunes y los miércoles, ¿eh? Qué grande, qué grande. Bueno, no, un abrazo grande. Un saludo fraterno al Padre Leo y al Padre Fabián, que no sabía que era cheto, porque le gusta el sushi. Ah, mirá vos. O sea, que al que le gusta el sushi es cheto.
1: Bueno, vos me tiraste a mí, ahora te la está... Bancátela.
0: Pero al contrario, yo estoy diciendo que está infravalorado.
1: Bancate quietito.
0: Justamente, yo estoy diciendo que para mí es un poco de arroz con pescado crudo y es carísimo. Me gusta.
1: ¿Para qué hablaste? Bancátela quietito.
0: Pero si el que come sushi es cheto, mirá que he visto comer cada uno sushi que...
1: Está
0: el sushi de mondongo, está el sushi de polenta... Hay diferentes variedades de sushi, papá. Acá escuchando congelada de frío en la ciudad vieja. Bendiciones mil, nos dice este mensaje. Esa remera nacional me la gano yo. Oremos por Raquel. Y este mensaje dice: feliz de poder colaborar con Belén. Bueno, me alegro mucho que todos podamos colaborar. Entonces, voy a reiterar: 098-144-217. 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Leo, tirame un titular.
1: Bueno, tres historias, en este miércoles de contrarrevolución. Uh-huh. Una es de unas monjas, sí, de origen anglicano, una comunidad monástica anglicana, que vivió su discernimiento espiritual hacia la comunión plena con la Iglesia Católica. La segunda historia tiene que ver con el corazón de Jesús en una empresa. Con el sagrado corazón de Jesús en una empresa.
0: Mirá vos.
1: Y el tercero, el otro día hablábamos, y vos sabés que me encantó porque estuve leyendo una carta de los obispos mexicanos, ¿sí?, con respecto al tema del mundial, ¿no?, la alegría del mundial y una herida que está abierta en México. Y leyendo, la verdad que me pareció atinada y ayudando también no a demonizar, sino a disfrutar la alegría de, sin perder de vista, ¿no?, con el tema de la cantidad de desaparecidos que hay en México.
0: Impresionante.
1: Y cantidad de... Estamos hablando de alrededor de...
0: Miles y miles.
1: Alrededor, creo, si no me equivoco, una vuelta escuchando a Sun Tzu-Negi, historiador mexicano, cuando le hablaban de pedir perdón por no sé cuánto, y dice, alguien dice eso, una presidenta que tiene 100.000 desaparecidos por año. Es una locura.
0: Y las fosas comunes que han aparecido últimamente, que no se sabe.
1: Terrible,
0: no
1: terrible.
0: No se sabe de quiénes son.
1: Entonces, esta historia está buena también, es la alegría del mundial y esa herida que México no puede olvidar. Cuando México le ganó a Ecuador y pasó de fase, bueno, después quedaron afuera con los ingleses, pero me interesó esa mirada de los obispos mexicanos.
0: Así que vamos a ir por ese lado. Ahora vamos a un poquito a la música y luego una nota con el psicólogo, que es parte de esta casa también, Álvaro Moreno Montes de Oca, sobre la felicidad en base a un artículo que he leído y bueno, le pedí que nos diera ahí unos elementos para poder interpretarlo.
2: El padre Fabián Robere y equipo te acompañan en el cierre de la jornada. Hoy quiero hablarte, 10 años, comunicando la esperanza. Para mí.

0: Señores, les quiero compartir. Hay un artículo interesante en base a un estudio que se comenzó a hacer por un grupo de investigadores de Harvard en el año 1938. En el año 1938, este grupo de investigadores de Harvard decidió iniciar un programa de investigación para rastrear la vida de personas, niños particularmente y adolescentes, en los que finalmente se convirtió en uno de los estudios más largos y famosos en su tipo. ¿Cuál es la idea? La idea es monitorear el desarrollo de un grupo de niños y adolescentes a través de entrevistas, chequeos médicos, con el objetivo de comprender cómo evoluciona su salud y bienestar a medida que van creciendo. Esto es parte del estudio, reitero, que comenzó en el año 1938. Ahora, más de 80 años después, es uno de los programas de investigación de más larga duración en las ciencias sociales. Se llama Estudio de Harvard sobre el desarrollo de adultos y todavía está en funcionamiento. De hecho, el programa, que comenzó en aquella época con 724 niños, se continúa monitoreando hoy, porque muchos de los participantes siguen justamente hoy ya con más de 90 años. Bueno, ¿de qué se trata esto? Se trata, entre otras cosas, de que el resultado principal que da, partiendo de la pregunta ¿qué es la felicidad?, concluyó que uno de los factores más importantes, según este estudio, desde el año 38 hasta ahora, para la felicidad y la salud de las personas, se da en aquellos que mantuvieron relaciones cálidas donde llegaron a vivir más y ser más felices. Y los solitarios a menudo morían antes. Esto lo explican los investigadores. Por eso es interesante, ¿no? El estudio da como resultado que las personas que tenían interacción y compartían la vida y relaciones interpersonales profundas vivieron más y con más salud que aquellos que no tenían esa interacción social. Y me pareció interesante esto, la verdad. No habla de lo material. Incluso hay estudios, dentro del estudio aparecen datos de que en países donde económicamente están mucho mejores que otros, no logran tener la felicidad porque muchas de las personas, o la mayoría, ponen su objetivo de la felicidad en los bienes y en las cosas, y no en las relaciones personales. Por eso están en esa búsqueda. Parece que hacer hincapié en el tema de buscar la felicidad en los bienes, o en el dinero, o en el poder, no es lo que te termina dando la felicidad, según el estudio. Y por eso quiero escuchar a un amigo que siempre está ahí dispuesto a colaborar con nosotros, el psicólogo Álvaro Moreno Montes de Oca, que para mí es un gustazo siempre escucharlo, a que nos pueda ayudar con estos elementos y algunos más que, bueno, que yo algo les he compartido. Álvaro, bienvenido, buenas tardes.
1: Ya, como siempre, gracias, Fabián, por permitirme estar a tu lado, a distancia, pero a tu lado.
0: Eso es bueno, ¿verdad?
1: Se tornó en una linda costumbre.
0: Tal cual. Yo te pasaba...
1: Gracias por traer este estudio, que es un hito en los estudios de investigación. Este estudio es el estudio más longevo de todos los estudios de investigación que se han hecho en el mundo.
0: Exactamente, ¿no? Yo recién decía del año 1938. Vos sabés que yo lo estuve leyendo en vacaciones ahora y dije, esto es un tema que le quiero pasar la posta a Álvaro, porque habla justamente y parte de aquello de dónde está la felicidad.
1: ¿Dónde ponemos el foco? Porque la felicidad es una construcción interna. ¿Te acordás que siempre decíamos cuando teníamos la oportunidad de estar juntos en los programas que todos los sueños y los deseos que tenemos, si pensamos que cuando los concretamos no es igual a lo que soñamos, es una frustración? Ahora, si vemos el paso a paso hasta llegar ahí, disfrutamos lo hecho y tenemos que disfrutar que no es lo mismo, pero es algo nuevo y es algo que creamos. Nosotros a veces somos muy autoexigentes. Y con la felicidad, bueno, qué tema. Justo hoy en consulta una paciente que estaba mal por el día de San Valentín, que dichoso de paso, feliz San Valentín para todos.
0: Gracias igualmente, porque el amor no de los amigos.
1: Ahí va, y no por el día comercial, que la gente entre más en la vida de San Valentín. Claro. Y vea qué fue lo que logró. Y bueno, yo le decía a ella que el tema no es no tener una pareja, no, el amor es el amor a la vida, el amor es el amor al prójimo, el amor al servicio, el amor a estar para el otro y que el otro también va a estar para mí. No comprar esto comercial de que San Valentín es para quienes tienen pareja y hacer un regalo. No es así.
0: Claro.
1: Nosotros somos, y esto es parte de lo que vos venías hablando de este estudio, Fabián. La felicidad es un constructo, pero no es un constructo individual. Nosotros somos seres gregarios. Difícil alguien que esté solo y se mantenga apartado del resto pueda ser feliz.
0: Claro. Eso está absolutamente claro y comprobado, ¿no?
1: Sí, pero además no se precisa hoy para poder ser feliz en comunidad, no se precisa bienes materiales ni bienes monetarios. Ejemplo, se pueden arrimar a tu iglesia y siempre va a haber algo para hacer, o ropa para aprontar para alguien que va a necesitar, o juntar alimentos, o hacer una biblioteca para la gente que quiera leer, y en vez de comprar un libro están disponibles libros, o formar un coro, o ir a ayudar a una casa, a lo que sea, cortar el pasto, a lo que sea. La felicidad nos la da estar con el otro, poder ser útil para el otro, que vamos a estar siendo útil para nosotros mismos, porque eso venimos a la vida. Claro. A ser felices mediante el dar felicidad.
0: Claro. Y otra cosa que a mí me llamaba mucho la atención es cómo afecta, no solamente en la parte afectiva, valga la redundancia, sino cómo también esto cala en la dimensión incluso corporal. Una persona sí. que se puede sanar o se puede enfermar según el estado en que esté.
1: Nuestro cuerpo habla lo que nuestro organismo no le dejamos hacer. ¿A qué va esto? Si nosotros tenemos un día que nos han pasado cosas, no estamos como para pintar una sonrisa, si la pintamos obligado, nuestro cerebro detecta que hay 72 músculos que se movieron para sonreír. Entonces él dice, está feliz, si está feliz le tengo que dar la energía para la felicidad y empieza a generar una hormona que es la endorfina, que hace que nos sientamos mejor. Uh-huh. Si nosotros estamos hacia adentro, tenemos el ceño fruncido, nuestro cerebro dice, está pasando por un estado de angustia, y qué es lo que te regala para que sostenga, te va a mandar el cortisol, la hormona de la infelicidad. Entonces, nuestro organismo, nuestro cerebro, está detectando como una computadora cuáles son los parámetros que nosotros le estamos dando.
0: Uh-huh. Álvaro, ¿y existe, al hablar de felicidad es lo mismo que el hablar de placer o hay diferencias entre lo que es la felicidad y el placer? Porque viste que hoy se busca el placer a como dé lugar.
1: Sí, sí. La felicidad yo voy más por algo que es sostenido, pero no sostenido en el tiempo. A todos nos pasa que cuando, un ejemplo, que también hoy justo estaba hablando con otro paciente por un comentario que me hizo. Muchas veces nos pasa que vamos caminando por la calle y tenemos ese olor a vainilla horneada. No hay quien no le venga el reflejo de una abuela o de una madre haciendo una torta o haciendo galletitas. Y en ese momento nos sentimos felices porque estamos viajando hacia ese lugar de felicidad. Y no, ahí voy yo a lo que es la felicidad. Es como un regalo que tenemos ahí que nosotros podemos hacer uso de él. Podemos irlo a buscar, ir a buscar los mejores recuerdos que tenemos. Lo otro es parte de un deseo, todos queremos obtener cosas o tener cosas porque pensamos que eso nos hace feliz, pero la verdad no.
0: Además cuando vos entras de repente en ese juego del el placer como justamente la felicidad, es algo que vos siempre te vas a sentir insatisfecho, ¿no? Porque
1: ¿sí?
0: vos, el placer es momentáneo, no es que te genere ese bienestar hacia adelante, ¿no? Sino que se termina y seguís buscándolo.
1: Pensemos en esto, vamos a la Rambla dos personas y nos sentamos en el mismo banco mirando el mar. Ambos estamos en un lugar placentero con una sensación placentera. Uno puede ser feliz con eso simple, el otro puede estar pensando qué cosas le están faltando y detenerse en la falta y no permitirse ser feliz estando en un lugar que podría serlo.
0: Uh-huh.
1: Es todo un tema de percepción y de en qué lugar nos posicionamos. ¿en qué lugar nos posicionamos? No sé si
0: ¿sabés lo que estaba pensando? Que lo hemos hablado mucho contigo también durante el tiempo de la pandemia, y el, si bien acá no fue obligatorio la reclusión, digamos, pero nos tuvimos que separar de físicamente de nuestros amigos, de nuestros encuentros, del asado, de la charla, de la salida. Eso me imagino que también debe haber marcado un hito en aquello de decir, bueno, cuando lo perdí me di cuenta lo importante que era esto, y no de repente tanto lo material, que yo puedo estar rodeado de cosas materiales, pero en ese momento no me servían para mucho.
1: Sí, igual el humano es débil en su memoria y es débil en el hacer. Pienso una cosa, pero pues a veces no la ejecuta. Recordá que cuando estábamos en plena pandemia en los programas, mucha gente hablaba de qué necesidad de poder abrir otra vez las iglesias, de poder estar juntos. Yo pienso que hoy tienen que estar abarrotadas, tendrían que no poderse cerrar las puertas de gente que entra. Entonces, no olvidemos, la pandemia fue un regalo, fue para mostrarnos la necesidad del abrazo, la necesidad de estar a ojos vistas de los ojos del otro, la necesidad de compartir, la necesidad de dar y de recibir. Si no aprendimos esto, magro fue el esfuerzo de esto que se nos envió, que sinceramente yo lo vi como una bendición para humanizar a los humanos. Nos habíamos olvidado de lo humano. Le dábamos valor a los objetos. Estamos más perdidos en una pantalla de celular que en el que tenemos sentado al lado en un bus, por ejemplo.
0: Claro, claro. O sea que podemos, no sé si concluir, porque en esto de repente es difícil concluir algo, pero por lo menos aproximarnos a aquella idea de que somos más felices cuando estamos más tiempo con los demás.
1: Sí, sí. Hay que estar con uno mismo también, pero no encerrarse en uno mismo. Claro. Porque necesitamos liberar todas esas cosas buenas que tenemos en otros. Sí. Esto es como una malla. Si nosotros somos un nudo de la malla y vibramos en positivo, estamos vibrando el resto de la malla, de nuestros afectos cercanos, de nuestros afectos no tan cercanos y de los afectos de nuestros afectos. O sea, es dar. La felicidad está en dar, pero no se precisa. Hay gente que dice, pero yo no tengo dinero o no tengo cantidad de comida para darle a otro. ¿Te acuerdas cuando una vez dijimos, con medio kilo de harina se sacan 12 tortas fritas?
0: Sí, sí.
1: Y dijimos, cuando alguien toque timbre para pedir algo, dele una torta frita. Aunque más no sea esta persona, va a estar agradecida de llevar un alimento a su boca. Por eso, esa es la felicidad, poder uno lograr cosas mínimas para vivir, pero poder dar a otro también lo que el otro no tiene.
0: Sí, acá nos llega un mensaje de María Eugenia, que bueno, que te agradece mucho lo que nos estás compartiendo, Álvaro, y dice: yo soy joven, vivo sola, amo la soledad, pero reconozco la necesidad, para volver a mi soledad, del encuentro con mis amigos y con mi familia. No puedo estar sola sin esos encuentros. Sería mi vida muy triste. Eso me llena la vida para seguir adelante en mis proyectos.
1: A la vez tampoco, me viene divino lo que dice...
0: Es buena síntesis, ¿no?
1: Sí, sí, me viene divino porque tampoco, como hay mucha gente que vive para afuera, y la música fuerte, y reuniones, y encontrarse, lo que está haciendo es aturdirse porque tiene miedo de estar consigo mismo. Es bueno estar con uno mismo, es bueno conocerse, es bueno saber dónde está nuestro eje, dónde estamos parados, y a partir de ahí nosotros podemos estar para el resto. Pero tenemos que estar para el resto. No podemos obtener ese insumo para no darlo. Nuestro espíritu está para que nosotros lo tenemos que alimentar, pero para alimentarlo tenemos que también nutrirlo con el dar. Claro. Con el que él pueda brillar, con el que él pueda crecer. A eso venimos.
0: Somos seres en relación, obviamente, desde que nacemos hasta que morimos, ¿no?
1: Sí, sí. Somos seres espirituales teniendo unos leves contactos físicos y mundanos. Claro. Nosotros a veces nos olvidamos y nos pensamos que el último celular o tener un cero kilómetro o hacerse un viaje, eso es la felicidad. No. La felicidad es compartir un mate o un abrazo con alguien sentado abajo de un árbol viendo cómo pasa el agua por un arroyo. que es bastante escaso hasta ahora, pero sí. Eso da más felicidad.
0: Dice, en
1: el último viaje, cuando se nos viene a buscar, nadie se va con nada. Lo único que nos llevamos es lo vivido y lo que dejamos en otro. Lo que plasmamos
0: tal cual,
1: en otro.
0: Tal cual.
1: Entonces, si eso no es felicidad...
0: Que venga Dios y lo vea, como dicen los españoles, ¿no?
1: Exactamente. La vida es simple. El humano la complica. El humano la complica. No precisamos muchas cosas. Es más, tenemos más cosas de las que necesitamos. Yo ya te había contado, en mi caso yo tengo la famosa ley de la inamovilidad. Cuando llega el invierno, se acomoda la ropa. Si ese buzo o esa chaqueta no se usó el invierno pasado, significa que yo tengo algo de más, pero hay otro que tiene algo de menos y pasó frío. Entonces se junta y se da. Hay que tener lo necesario para poder vivir, no acumular. Cuando acumulamos hay alguien que no está teniendo. Claro, y hay que ser generoso en la vida. Porque aparte la vida es cíclica. Un día estamos arriba, mañana vamos a estar abajo, porque... En esta escuela de la vida se nos pasa por varias pruebas. Entonces, tratemos de sonreírle a la vida para que la vida nos sonría, ¿no?
0: Álvaro, te agradezco infinitamente. La verdad, siempre es un gusto escucharte y gracias por darnos luz también ante este estudio que a mí me pareció sumamente interesante. Te reitero, enseguida pensé en vos y dije, estaría buenísimo que lo conversemos.
1: Fíjate que está en cuarta generación de investigadores, claro, han ido falleciendo.
0: Sí, y viste que siguen estudiando.
1: Están quedando muy pocos de los que vendrían a ser los objetos de estudio.
0: Con más de 90 años, ¿no?
1: Sí, claro, cerca de 700 y pico, creo que están quedando algo así como 50, 60 nada más.
0: 724 fue el comienzo.
1: Empezaron a hacer el estudio con los hijos de ese grupo y con los nietos.
0: Tal cual.
1: Así que creo que vamos a tener la investigación por mucho tiempo más, la investigación más larga del mundo.
0: Está buenísimo. Mira, y acá llega un mensaje de Andrés de La Paz que nos pone ahí una perlita que dice: la felicidad de seguro la encuentran en un muchacho como yo, uno de los discos de Palito Ortega, dice Andrés de La Paz.
1: La felicidad está en los 150 años de La Paz, que no pude ir a los festejos.
0: Claro. Linda
1: qué
0: ciudad.
1: Lindo lugar, sí. Qué lindo lugar.
0: Sí,
1: de hecho, yo todos los fines de semana trato de salir para el lado de Canelones a encontrarme con algún árbol, algún arroyito, a ponerme en eje para poder estar bien toda la semana después y poder sostener a otro, ¿no?
0: Tal cual. Un abrazo, querido hermano, como siempre, un gustazo.
1: Te quiero mucho y un beso para toda la audiencia y para toda la gente de esa radio que la siento como mi casa.
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0: Bueno, señores, volvemos. Gracias por estar. 10 minutos van de las 11 de la noche. Recuerden, vamos de lunes a viernes, 22 horas hasta la medianoche, con todos ustedes. Junto con Radio SAG de Argentina, esa radio muy federal, ¿no? Porque tiene, digamos, su sede en Buenos Aires, pero repetidoras en todas las provincias. Así que los hermanos argentinos el sábado estarán preparando allí con Suiza. No se coman el chocolate suizo. Esperemos que Argentina gane. Ahora soy argentina. Bueno. No soy argentino, soy uruguayo. Pero sé que muchos de los uruguayos que me escuchan me miran raro. Pero yo quiero que gane Argentina.
1: No.
0: Sí,
1: yo los quiero mucho.
0: Hay mucha gente que no los va.
1: Sí, bueno, sí.
0: Ellos no quieren más a nosotros que nosotros a ellos.
1: Es la historia de un amor no correspondido.
0: Yo no sé por qué, será el complejo de ser chiquitos. O...
1: Tiene raíces históricas.
0: Bueno, ponele.
1: Un día en la contrarrevolución.
0: Tengo un amigo.
1: Capaz que hacemos un poquitito de historia del fútbol y dónde nace la pica.
0: Tengo un amigo que es entrerriano, un gran amigo, y siempre me dice: ustedes son la provincia rebelde. Déjame ser la provincia rebelde, me encanta.
1: Me encanta
0: no haber transado con Buenos Aires.
1: Te digo algo: futbolísticamente, donde se desarrolla parte de esa pica,
0: sí.
1: ¿Vos sabés quién inventó el mito de la garra charrúa?
0: No.
1: No lo inventamos nosotros.
0: No me digas.
1: No, lo inventaron los argentinos.
0: Mirá vos.
1: Y nosotros, así como a veces contamos de la leyenda negra,
0: sí.
1: Nos comimos el veneno. Comimos del tupper ese veneno, esa leyenda.
0: ¿Pero por qué lo inventaron?
1: Porque en el 30, ellos pierden la final del 28 contra nosotros. Sí,
0: exactamente.
1: Es muy interesante la historia de los mundiales, la historia del fútbol.
0: Que además les cuesta asumir de que sí. No es una estrella FIFA.
1: Está. El problema lo ponen arriba de la mesa ellos, no nosotros, ¿no?
0: Está claro que es.
1: Pero además el tema después, claro, ¿qué pasa? Pierden el 28 en Ámsterdam. Y en el 30... termina la final, es la del primer mundial. Vuelve a ser Uruguay-Argentina. A ver, en vez de decir, che, qué interesante, porque el Río de la Plata era donde se jugaba el mejor fútbol del mundo, que los extranjeros, que los países, que hasta Inglaterra, que inventó el fútbol, no querían venir a competir porque tenían miedo de la salipa que se comieron el 24 y el 28. Cuando pierden la final del 30, hay un programa que lo pueden ver en YouTube de Facundo Ponce de León, El Origen, donde aparecen grandes, aparece Echandi, un gran historiador del fútbol.
0: Que sabe.
1: Entonces decían, nosotros le dimos vuelta a la final, iban ganando 2-1, le terminamos ganando 4-2, ¿sí?
0: En el 30.
1: En el 30. Iban ganando 2-1, terminó 4-2 la final. En el partido, supuestamente, aceptaron bien la derrota. El problema fue cuando llegaron a Buenos Aires. Y la prensa tuvo que explicar por qué habían perdido. Porque, claro, las expectativas... Eso también nos pasa ahora a nosotros. Las expectativas que proyecta la prensa y después tienen que encontrar un chivo expiatorio para reventar.
0: Claro.
1: Entonces, la prensa argentina, el chivo expiatorio que encontró... Porque claro, habían vendido que iban a salir campeones del mundo. Ahora sí, les vamos a ganar en su propia casa, en el que organizan ustedes. Y bueno, empezaron a hacer toda una crónica de que les habíamos ganado de guapo, que no sé cuánto, que no sé qué. Después los sucesivos, bueno, rompieron relaciones. La Asociación Uruguaya de Fútbol con la Asociación Argentina. Rompieron relaciones. Y después, en Copa América, no sé si fue entre el 30 y el 35, que vuelve a ganar Uruguay, y ahí es donde se inventa el mito de la garra charrúa. Eso que ellos juegan bien y nosotros le ganamos de guapo.
0: Mirá vos.
1: Nunca que le ganamos de guapo, le ganamos jugando al fútbol.
0: Sí, el
1: problema... También nos comimos el mito del 50, ese la pelota bajo el brazo, Dulio, lo de afuera son de palo. Nos encanta eso.
0: Vayan pelando las chauchas.
1: Pero no tienen nada que ver. Uruguay era un equipazo y jugaba impresionante.
0: Mirá
1: una
0: vos.
1: Cosa, Uruguay estuvo invicto en los mundiales hasta el mundial del 54. Hasta el mundial del 54, Uruguay ahí pierde su primer partido con Hungría.
0: Sí.
1: Que era una máquina, Hungría jugaba muy bien. Así que bueno, pero ahí hay una pequeña historia una historia de esas de una contrahistoria, ¿sí?
0: Che, le pedimos disculpas a la audiencia una vez más. Ya van como 100 veces que pido disculpas. La verdad que me hincho un poquito las pelotas, pero bueno, hay que decirlo, porque esto es muy desprolijo. En este momento estamos teniendo un sonido de fondo horrible. Ya hemos hablado con María José también y con la gente de acá, a ver si, no sé si pasa en el día o solo nosotros, pero es muy, muy, muy desprolijo. La verdad, muy incómodo trabajar así, hay que decirlo también, ¿no es cierto? Bueno, esto del Morphy ha traído tema.
1: Sí.
0: Esto del Morphy ha traído tema.
1: Está, porque no empiecen a hablarnos de Morphy hasta ahora que no comimos ninguno de los dos.
0: Dice este mensaje que termina en 727. Inés. Lo del sushi vaya y pase. Pero lo de el risotto de camarones no puede zafar, padre. Ahí se le nota el chetismo.
1: Ahí está, muy bien, Inés, gracias.
0: Un risotto facilísimo
1: de hacerlo. Sí, pero camarones.
0: Sí, pero te compras 200 gramos de camarones, tampoco tenés que comprarte 17 kilos.
1: Tata, pero el arroz se te nota. Se te nota el pedigrí.
0: Para el invierno, el arroz es queso rallado.
1: Manteca, loco,
0: el arroz para risotto.
1: Tata, pero bancatela. La gente
0: de camarones.
1: Estás peleando con la opinión de la gente, negro.
0: Pero digo, no, a mí me parece, conozco gente chica.
1: Aceptalo, que, aceptalo.
0: No, yo sigo diciendo, para mí es una de las comidas más ricas, preferidas.
1: Él.
0: ¿No? Pero bueno, después por acá dice, excelente el programa, muy buena la nota con el psicólogo, sigan adelante, saludos, nos dice Ramón, que nos escribe desde San Jacinto. Mirá vos, un saludo grande a la gente linda de San Jacinto también. Bueno, buenas noches, qué alegría encontrarlos. Gracias a todos. Este celular que termina en 086 dice que, claro, nos escuchaba en el horario anterior. Estamos hablando del año pasado.
1: Exacto.
0: Salíamos de 5 a 7.
1: 5 a 7.
0: Así que bienvenida. Bueno, mirá, todavía nos estaban buscando. Debe haber gente que nos está buscando.
1: Gente
0: todavía
1: que se está buscando.
0: Pero bueno, estamos en las
1: redes. Estamos acá.
0: En las redes, Oriental en Instagram, en fin, muchísimas cosas. Bueno, Leo, querido.
1: Bueno, vamos a empezar con esta también contrahistoria del Mundial, ¿no? México había clasificado al ganarle a Ecuador. Y había. Se volvió a abrazar, gracias al fútbol, el pase de la selección a la siguiente ronda. Lleno de entusiasmo, plazas, hogares, pantallas, recordando que todavía existen acontecimientos capaces de unir a millones de personas bajo una misma camiseta. En medio de esa alegría compartida, los obispos mexicanos enviaron un mensaje celebrando el logro deportivo, pero también recordando las heridas que ningún marcador puede borrar. Con frecuencia se piensa que la fe mira con sospecha a las celebraciones humanas. Sin embargo, el cristianismo siempre ha reconocido el valor de la auténtica alegría. Jesús participó en fiestas, compartió la mesa con amigos y convirtió el agua en vino durante una boda. La alegría forma parte de la experiencia humana y cuando nace del encuentro y la convivencia también habla de Dios. El deporte posee esa capacidad, no solo reúne a millones, ¿no?, sino que también inspira el sueño de las jóvenes generaciones. Y detrás de cada futbolista que salta a la cancha hay miles de niños, adolescentes, jóvenes que descubren el valor de la disciplina, de la perseverancia, del esfuerzo cotidiano y el trabajo en equipo. El fútbol enseña que el talento necesita constancia y que las victorias nunca son fruto del individualismo. Por eso los obispos reconocen que acontecimientos como el Mundial tienen un enorme potencial para fortalecer la esperanza de un pueblo. El deporte tiene la capacidad de reunir a personas de distintas edades, regiones e historias en torno a un mismo ideal. Y añade que la disciplina, la confianza y el trabajo en equipo son justamente valores que México necesita fortalecer también fuera de las canchas. El mensaje de los obispos mexicanos da un giro que recuerda uno de los textos más bellos del Concilio Vaticano II. ¿No? Si la Iglesia comparte los gozos y las esperanzas de la humanidad, ¿sí?, también hace suyas las tristezas y las angustias. Por eso, después de felicitar a la selección, los obispos hablan de quienes están viviendo otra realidad muy distinta. Cito textual: no escapa a nuestra mirada el esfuerzo de las madres buscadoras por hacer visible durante los eventos del Mundial una herida que sangra en nuestro pueblo, sus hijos desaparecidos. La frase resulta particularmente fuerte, porque no contrapone una realidad contra la otra. No invita a dejar de celebrar, invita más bien a ampliar el corazón, pues mientras millones de personas festejan el logro deportivo, miles de familias mexicanas siguen esperando noticias de un hijo, una hija, un hermano, un padre. Las cifras ayudan a dimensionar esta herida. De acuerdo con el Registro Nacional de Personas Desaparecidas y No Localizadas, yo me quedé corto en la cifra que te dije, ¿eh?, México supera ya las 130.000 personas desaparecidas.
0: Qué impresionante.
1: A ello se suman más de 30.000 homicidios dolosos registrados cada año durante los últimos años. Una violencia que ha dejado profundas cicatrices en numerosas comunidades. Detrás de cada número hay un nombre, una familia, una historia que continúa esperando justicia. Quizás el pasaje más esperanzador del comunicado sea aquel donde los obispos expresan que el país que sueñan. Queremos familias completas, celebrando a México, y jóvenes que realicen sus sueños sin que peligren sus vidas. El Mundial puede despertar orgullo nacional, pero también puede recordarnos aquello que todavía falta para que todos los mexicanos puedan celebrar con la misma tranquilidad. Por eso la Iglesia no pide apagar la fiesta, pide que la alegría se transforme en compromiso, que el entusiasmo colectivo nos recuerde que seguimos siendo responsables unos de otros, que el mismo país que hoy se une para apoyar a una selección de fútbol sea también capaz de unirse para acompañar a quienes siguen buscando a sus seres queridos. Al concluir su mensaje, los obispos confían a México, a todos los pueblos de América, la protección de la Virgen de Guadalupe, pidiendo el don de la esperanza, la fraternidad y la paz. El fútbol puede regalarnos momentos inolvidables y alegrías compartidas, y hay que celebrarlos. Pero la esperanza cristiana nunca consiste en olvidar el dolor del otro, sino en permitir que incluso nuestras alegrías nos hagan más sensibles hacia quienes siguen sufriendo. Tal vez el mayor triunfo que México pueda alcanzar no sea únicamente avanzar en un mundial, sino lograr que esto lo celebren familias completas, que no lloren a sus desaparecidos, cuando ninguna madre tenga que recorrer el país buscando a su hijo y cuando los sueños de nuestros jóvenes puedan cumplirse sin que su vida corra peligro. Ese sería realmente un triunfo que debemos celebrar entre todos.
0: Los obispos.
1: Y nada, me parecía interesante. Parecía interesante porque, bueno, a veces, más allá de el disfrute, la bronca deportiva, las chanzas normales del deporte, a veces hablamos de eso, ¿no? También un mundial es una gran herramienta de distracción, ¿sí? Una gran herramienta de distracción. Es así como el emperador, los emperadores romanos tenían el famoso Panem et Circenses, el pan y circo. Bueno, quizás el coliseo de estos tiempos modernos sean los estadios de fútbol, en el caso de mundial, que mueven millones de personas y muchas veces nos hacen dejar de ver. Hay muchos analistas sociales y políticos que hablan justamente de los años de mundial y cómo muchas veces los gobiernos, los que están a la cabeza de los gobiernos, especulan, ¿no?, con que la gente va a estar mirando para otro lado. Pero acá digo, qué bueno, uno dice, pa, qué genial, en este caso los obispos mexicanos. Por eso que decía, ¿no? No hay que ponerse de frente a algo para mirar lo otro. Por un lado, que una cosa que es buena, alegrarse, celebrar juntos, fraternidad, convivencia, nos amplíe el corazón para poder ver lo que están pasando otras personas.
0: Bueno, mensajes que siguen llegando a través del 092-770-770 o 093-493-952. Hola Fabián y Lionel, descubrí Radio Oriental en 2005 a través del programa Entre Todos y el padre Jorge Techera fue uno de los que me ayudó en mi proceso de conversión mediante su programa. Yo los quiero mucho a los uruguayos, Dios quiera que algún día pueda conocer Uruguay, les envío un fuerte abrazo. Nos escribe por el número, es Pablo, y por el número es de Argentina. Así que un abrazo muy muy grande. Pablo desde Argentina, así un abrazo grande para el querido Pablo.
1: Un abrazo grande, Pablo.
0: Pablo Balducci, que nos escucha seguramente a través de Radio SAG o directamente a través de alguna de las aplicaciones de la Radio Oriental. Bueno, ¿qué más? Dice 894, dice hola. Bueno, 894, hola.
1: Hola.
0: Después dice por acá, yo también vivo sola y mi corazón se ensancha de amor cuando mis amigas y amigos familiares vienen a visitarme. Necesitamos los vínculos para compartir la vida, dice Andrea, hablando en función de la nota que compartíamos con Álvaro Moreno Montes de Oca. 27 minutos van de las 23 horas. Leo, seguimos contigo, ¿no? Vamos
1: sí.
0: a hacer una pausita y a la vuelta continuamos. Está José Cabrera en la puesta al aire, vamos hasta la medianoche y estamos en vivo.
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0: Lo tengo que decir, recién me estaban casi puteando ustedes dos, el operador y Lionel, por el tema de que yo decía vamos a pasar a otro tema. Pero dale esta pelaboca, ¿no? Quiero decir que esta selección me corresponde.
1: Lo que pasa es que a veces terminando el programa nos miramos con José y mete cada tema que...
0: Y bueno, no,
1: venimos con una selección musical
0: para todos los
1: levantando la mira y los terminas de hundir al final del programa.
0: Para ustedes, pero para otros no. La variedad está al gusto, papá. Bueno. Es así, sí. Papá.
1: Y en Brasil te dan pizza con confite de torta.
0: Y con ananá.
1: Dale, dejate en broma. Dale.
0: Hay que mandar en cana... Hay que hacer un juicio a los que comen pizza con ananá.
1: Sí.
0: Hay que hacer un piso.
1: Yo te digo porque ahora voy a ver a mi hermano.
0: Sí.
1: En un espeto corrido de pizza. ¿Es pizza con los confites de torta dulce?
0: No, me está jodiendo.
1: No.
0: ¿Y que tiene salsa de
1: con
0: tomate?
1: Con salsas de chocolate. No. Es la masa de pizza con eso arriba. Vos decís, pero no joda.
0: No joda. Y los que le ponen ananá también.
1: Obviamente.
0: Los que le ponen
1: eso
0: ananá.
1: Tiene que estar la lista. Tiene que estar marcado.
0: No, además hay que avisarles que son, digamos, carne para purgatorio. Hay que tener cuidado. No se jode con eso.
1: No.
0: Desde el punto de vista de la fe. Tengan cuidado, chicos. Si les gusta la pizza con ananá, yo que ustedes busco un sacerdote para reconciliarme. No van a mandar en cana a nosotros.
1: A nosotros.
0: Venimos zafando. 10 años, Leo. Venimos zafando.
1: Nosotros nos van a venir a buscar.
0: Mirá que le venimos zafando. Bueno, seguimos.
1: Bien, terminamos el mes del Sagrado Corazón.
0: Sí, señor.
1: Qué lindo. Y mes. Leyendo me encontré con esta historia. Porque estaba uno, más o menos, siempre leemos historias, ¿no? Cómo surge la devoción del Sagrado Corazón. Uh-huh. Pero esta es la historia de Alfonso González Arocha. Que viajó a Filipinas para inaugurar un nuevo centro operativo. ¿No? Qualphone comenzó en Filipinas con unos 50 empleados. Después de años, más de la mitad del equipo original sigue en la empresa. Su fundador lo dice sin rodeos. El punto de inflexión fue cuando consagró la empresa al Sagrado Corazón de Jesús.
0: Mirá vos.
1: Se suponía... Vamos a ir profundizando y vamos a ir viendo que no es solamente la consagración, es mucho más que eso. Que implica también la consagración.
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1: Y cómo transforma también los criterios de una empresa, ¿no? Se suponía que iba a ser un viaje de negocios como cualquier otro. Alfonso González Arocha, fundador y presidente del consejo de Qualphone Corporation, voló en 2006 a Filipinas para inaugurar el primer centro operativo de su empresa en ese país. En el mundo de los negocios, esos momentos suelen describirse en términos de expansión, mercado, costos y escala. Él recordó algo diferente. En una entrevista con Pro Network contó que fue precisamente en ese momento, de camino a un nuevo país, a un nuevo equipo y a un gran riesgo profesional, cuando junto con sus colaboradores sintió el deseo de encomendar la empresa al Sagrado Corazón de Jesús. Durante el viaje a Filipinas, donde íbamos a inaugurar nuestro primer centro operativo, el Señor puso en nuestros corazones el deseo de consagrar la empresa al Sagrado Corazón de Jesús, por intercesión de Nuestra Señora de Guadalupe, de San José, y bajo la protección del Arcángel Miguel. No dejó afuera a nadie, ¿eh? ¿No? Para asegurar protección, todos juntos.
0: Tiene un buen equipo.
1: Aterrizamos en Filipinas con el corazón lleno de alegría. González Arocha no contaba con una teología ya definida sobre la gestión de la empresa. Admite que no todo les resultaba claro. No entendían del todo lo que significaba ser una empresa consagrada. Sin embargo, sabían que debían dar un paso de fe. Con obediencia nos preparamos para la consagración, dijo. En Filipinas... invitaron a dos sacerdotes locales que los ayudaron a vivir ese momento. No querían que se percibiera como una estrategia de mercadotecnia o un eslogan religioso pegado al logotipo corporativo. Se trataba de un acto de entrega. Poner el trabajo a las personas, las decisiones, atenti, las decisiones y el futuro bajo el cuidado del corazón de Jesús. En ese momento, Qualphone comenzaba sus operaciones en Filipinas con un grupo de unas 50 personas. Tras dos décadas, más de la mitad de ellas sigue trabajando en la empresa. Es hermoso que de esas 50 personas, en el 2006, más de la mitad sigan con nosotros en esta empresa consagrada al Sagrado Corazón de Jesús. A partir de ese fundamento, la empresa se ha transformado. Qualfon pasó de tener un pequeño inicio en Coahuila, México, a convertirse en una de las empresas globales del sector BPO, es decir, la gestión de procesos de negocios. La empresa opera, entre otros lugares, en Filipinas, México y Estados Unidos, atendiendo principalmente a clientes de América del Norte. La empresa comenzó en la década de los 90 como proveedor de Internet en colaboración con IBM, para luego transformarse en un centro de servicios para grandes empresas. Sin embargo, lo más interesante es cómo la propia empresa habla hoy sobre su misión. En el sitio web de Qualfon se lee que se trata de apoyar la verdadera vocación, así literalmente, y el potencial de cada empresa. En la misión de la empresa aparece la frase, abro comillas, queremos ser los mejores en lo que hacemos y hacer que la vida de cada persona sea un poco mejor cada día. Por supuesto, uno puede encogerse de hombros y decir, qué linda frase, sí. ¿No? Pero en esta historia esa frase tiene un peso muy concreto. Si la empresa ha sido confiada al corazón de Jesús, el empleado no puede ser únicamente un recurso. Y ahí es donde digo, viene, no es un eslogan, ¿no? Cambia también la perspectiva de una, del empresario y de la empresa. El cliente no puede ser solo un contacto, un número más. El jefe no puede pensar en sí mismo únicamente con alguien que genera resultados. En este modelo de gestión, la persona se vuelve verdaderamente importante y valorada. El testimonio de González Arocha conmovió a los empresarios católicos en las redes sociales. Testimonio. Bajo las publicaciones aparecieron comentarios de dueños de empresas que escribían que ellos también habían consagrado sus negocios al Sagrado Corazón de Jesús o a Jesús por intercesión de la Virgen de Guadalupe. Algunos dirigen un teatro en México, otros tienen empresas familiares u otras más, pequeñas iniciativas locales. Y es bueno que esta historia cause impacto, pero hay que tener cuidado de no reducirla a un simple mensaje. Consagra tu empresa y vas a tener éxito. Sí, claro. Porque eso es lo que capaz que siempre podemos
0: Como algo mágico.
1: Como algo mágico, exactamente. La piedad como algo mágico. Mm. El corazón de Jesús no es un talismán mágico. Claro. Quizá funcione más bien como un espejo. Si una empresa está entregada a Dios, el dueño debe hacerse con mayor frecuencia preguntas incómodas. Como decía un amigo mío, ¿por qué no me habré hecho ese musulmán? Era más fácil, dice. ¿No? ¿Trato a las personas como me gustaría que me trataran a mí? ¿Mi ambición no está devorando la vida familiar de los empleados? ¿El éxito financiero no se ha convertido en el único lenguaje con el que describo el sentido del trabajo? ¡Qué preguntita! Un empresario católico necesita lecturas sólidas, como la encíclica Rerum Novarum, de León XIII, para evitar caer tanto en el modelo socialista, donde estés de pie o acostado te tocan 500 slotis, o como en la carrera por encima de los cadáveres hacia el éxito comercial, ¿no? El negocio católico es un compromiso. Esta es la historia de Qualfon, esta empresa que gestiona, ¿sí? Gestiona recursos para lo que son los negocios empresariales.
0: Claro.
1: Y bueno, esta historia de decir, bueno, ¿cómo? Porque a veces, vos decís, lo decimos a veces hablando de secularismo acá, ¿no? De la participación de los laicos, en el mundo de la educación, en el mundo de la política, y también en el mundo empresarial.
0: Claro, que además no estamos tan acostumbrados, no porque no existan, sino porque, como vos también lo decías, muchos no lo dicen.
1: Exacto.
0: De que las empresas tengan este perfil. Yo creo que tal vez hay más de lo que nos imaginamos, pero uno comúnmente asocia a la empresa o al empresario con el fin de lucro, ganar la guita, sacar ganancia, vender caro y comprar barato. pero existe, gracias a Dios. Bueno, acá tenemos el ejemplo de ACDE, por ejemplo, ¿no? Asociación Cristiana de Dirigentes de Empresas.
1: Exactamente.
0: Que tienen muchas iniciativas en ese sentido, ¿no? Uh-huh. Así que, bueno, interesante entonces descubrir la fe en el ámbito empresarial, ¿no? Bueno, te queda una más, ¿no?
1: Una más.
0: Seguimos, ponemos un poquito de música y venimos.
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0: Una historia de 12 mujeres de la comunidad de Santa María la Virgen.
1: ¿Eran religiosas?
0: E inglesas. Uh-huh. Que nació en 1848. Y en 2013 terminó su vuelta a la comunión con la Iglesia Católica. Durante años en silencio y con una perseverancia que hoy sorprende incluso a quienes acompañaron el proceso, una comunidad monástica anglicana tradicional vivió un discernimiento espiritual que acabaría transformando su historia para siempre. Tras años de oración, estudio, diálogo y no pocas dificultades, 12 religiosas decidieron entrar en plena comunión con la Iglesia Católica y fundar una nueva comunidad benedictina, las Hermanas de la Santísima Virgen María. Su paso se concretó el 1 de enero del 2013. Es considerado uno de los gestos ecuménicos más relevantes desde la creación de los ordinarios personales. Aunque la noticia sorprendió a muchos, la historia de estas religiosas no empezó en 2009 ni en 2013, sino más de un siglo atrás. La comunidad original, la comunidad anglicana de Santa María la Virgen, nació en 1848. En pleno resurgimiento del monacato anglicano impulsado por el movimiento de Oxford. Aquella corriente buscaba recuperar elementos de la tradición espiritual de la Iglesia que se habían perdido tras la ruptura con Roma en el siglo XVI, con este personaje que también lo hemos traído, pero lo vamos a traer alguna vez más en profundidad, el señor Enrique VIII, que disolvió conventos y monasterios. Cuando ya era de enamorarse rápidamente de desenamorarse.
1: Por el divorcio, ¿no?
0: Exactamente, con Ana Bolena. Durante décadas, estas religiosas vivieron una vida consagrada, marcada por la oración, la misión y la caridad. Dirigieron escuelas, hogares para madres jóvenes, residencias para ancianos y programas de acompañamiento para personas en recuperación. Con el tiempo, su labor se orientó hacia ministerios más personales, hospitales, parroquias, dirección espiritual y acompañamiento pastoral. La madre Winsom, superiora de la comunidad desde el año 2006, relató en su testimonio que las hermanas ya vivían una espiritualidad muy cercana a la católica. En sus propias palabras, abro comillas, llevaban el hábito tradicional, cantaban canto gregoriano, reservaban el Santísimo Sacramento, hacían votos de pobreza, castidad y obediencia. Pero al mismo tiempo percibían que la vida religiosa dentro de la Iglesia de Inglaterra había quedado relegada a un segundo plano. La comunidad necesitaba una reforma espiritual profunda. Algunas hermanas, según explicó, corrían el riesgo de perder su vocación monástica en favor de una vida más laxa, casi una asociación de mujeres dedicadas a buenas obras. Para ellas, eso no era vida consagrada. Fue en ese contexto cuando varias religiosas comenzaron a sentir una llamada interior hacia la Iglesia Católica. No se trataba de un impulso individual, sino de una intuición compartida, permanecer juntas, pero avanzar hacia una comunión más plena con la tradición que ya vivían en su día a día. En 2009, el Papa Benedicto XVI publicó Anglicanorum Coetibus, un documento que ofrecía una solución inédita: permitir que grupos completos de anglicanos, incluyendo sacerdotes fieles y comunidades religiosas, pudieran entrar en la Iglesia Católica conservando elementos de su patrimonio litúrgico y espiritual. Era una respuesta pastoral a un fenómeno creciente: anglicanos que buscaban la guía del magisterio y la unidad con Roma. Para las hermanas, aquel documento fue un signo claro. Varias se acercaron a la madre Winsom para expresarle que se sentían llamadas a aceptar la invitación. Incluso mencionaron a San John Henry Newman como inspiración para dar el paso. Canonizado por Benedicto en su visita a Inglaterra. La comunidad inició entonces un periodo de discernimiento acompañado por representantes católicos y del ordinario personal de Nuestra Señora de Walsingham. Durante 4 años

0: estudiaron, rezaron y dialogaron. Al final, 11 hermanas, a las que se sumó una más procedente de otra comunidad, concluyeron que Dios la llamaba a la plena comunión. La decisión no fue bien recibida por todos. Las superioras anglicanas no apoyaron el paso y las hermanas que querían convertirse tuvieron que buscar un nuevo hogar. Fue entonces cuando la providencia se manifestó de manera sorprendente. La abadía benedictina de Santa Cecilia, en la isla de Wight, tenía 12 celdas vacías. Habían sido preparadas para unas religiosas paraguayas que finalmente no pudieron viajar. La coincidencia era demasiado exacta para ignorarla. 12 celdas, 2 hermanas. Incluso el ferry que la llevó a la isla llevó el nombre de Santa Cecilia. Al llegar, una monja benedictina las recibió con un mensaje que aún recuerdan. Bienvenidas a casa. Tras 4 años de discernimiento, las 12 religiosas fueron recibidas oficialmente en la Iglesia Católica. La madre Winsome lo escribe como un momento de gracia. A cada una de nosotras se nos concedió un don muy especial de gracia sanadora. Habían atravesado oposición, dolor y rupturas, pero también habían experimentado una profunda unidad interior. Desde entonces, las hermanas de la Santísima Virgen María viven en Aston Hall, un edificio con vínculos históricos con santos ingleses, incluido Newman. Allí continúan su vida benedictina, marcada por la oración, el trabajo y la hospitalidad. Hoy son la única comunidad monástica del ordinario personal de Nuestra Señora de Walsingham. Su presencia es un signo vivo de cómo la tradición anglicana puede integrarse plenamente en la Iglesia Católica sin perder su riqueza espiritual. Conservan elementos litúrgicos propios, cantos tradicionales y una sensibilidad pastoral profundamente inglesa, ahora en comunión con Roma. En una conferencia reciente, la madre Winsome resumió su camino con una frase que refleja la esencia de su historia. Este es el Dios en el que creemos, el Dios que anunciamos. Aquel que nos llama, que va delante de nosotros, que provee para nosotros de maneras que no esperamos y que nunca deja de amarnos. La historia de estas 12 mujeres es más que un episodio ecuménico. Es un testimonio de fidelidad, de búsqueda sincera y de valentía espiritual en un mundo donde las decisiones religiosas suelen ser individuales. Ellas eligieron caminar juntas, sostener mutuamente y responder como comunidad a lo que percibían como una llamada divina.
1: Qué bueno, ¿eh?
0: ¿Por qué traemos esto? Primero porque veníamos diciendo en alguna de las columnas, en esta nueva primavera católica, lo que estaba pasando en Gran Bretaña, avalado por los números y esas grandes conversiones. Pero me interesaba, porque el otro día lo hablábamos fuera de micrófono con Fabián, que no le estamos escapando, por supuesto, a la jeringa, de lo que se está hablando del tema de la fraternidad San Pío X, ¿no? Pero decir, bueno,
1: ya lo vamos a tocar este tema.
0: Ya lo vamos a tocar, ya estamos viendo, para ser precisos también, ¿no?
1: Claro.
0: Pero eso de que no es que discernir, rezar, dialogar, confrontar, ¿no? No es que me peleé con tal y abrí una iglesia nueva, ¿no? O me inventé una iglesia nueva, porque determinadas cosas no me caen, busco caminos paralelos, ¿no? También con lo que está pasando con muchos de los obispos alemanes, ¿tá? También está ahí el tema arriba de la mesa.
1: El racismo.
0: Este camino me parecía que era un testimonio que habla de justamente de diálogo, de oración, pero también de disponibilidad y voluntad, ¿no? Porque también en el caso que hablábamos de la Fraternidad San Pío X, hace tiempo que han habido gestos desde parte de las autoridades máximas del Papa, el Papa Benedicto, Juan Pablo II también, Francisco también y el León, ¿sí? Pero siempre hay como un mantra que se repite, ¿no? Que los lleva justamente a ese camino paralelo, ¿ah? En contra claramente de no solamente el magisterio, sino también el derecho canónico de la iglesia.
1: Bueno, a la mayoría de los empresarios, dice este mensaje, no les interesa Dios, les interesa el dinero. Abrazo grande, y acá nos dejan una cita bíblica, Mateo 6, 24, con respecto a esto. Bueno, muy bien. 53 minutos van de las 23 horas.
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0: Bueno, ya en la última parte del programa, viste que a mí hay algo que me quita el sueño y es lo rápido que pasa el tiempo. Siempre yo jodo con eso y vos te reís. Sí. Estamos en el séptimo mes del año.
1: Sí, sí, sí.
0: Yo ya estoy armando el pesebre. Bueno, pero nuestro amigo Bilinskis, Santiago, que tiene unos podcasts y unas reflexiones excelentes, nos dice cómo lograr que tus días dejen de pasar volando. ¿Te parece compartirlo?
1: Me parece genial.
0: No tiene desperdicio, presten atención.
2: Minuto 89. Tu equipo gana 1-0 y el rival empieza a tirar centros al área. Mirás el reloj. 89-14. El arquero saca un tiro al córner. Centro llovido al segundo palo y el cabezazo sale por arriba del travesaño. Tu corazón se acelera. Mirás el reloj otra vez. 89-47. ¿En serio? ¿Pasaron 33 segundos? Sentiste que fueron 10 minutos. Ahora imagina la situación inversa. Tu equipo pierde 1-0 y necesita el empate. Mismo minuto, 89. Pero esta vez el tiempo se comporta diferente. Levantás la vista y ya estás en el 92. ¿Cómo puede ser que se hayan ido 3 minutos sin que te dieras cuenta? Son los mismos 180 segundos, pero tu cerebro los vivió como si fueran dos planetas distintos. Y cuando entiendas por qué, no solo vas a entender qué te pasa cuando miras un mundial, vas a entender algo sobre cómo tu cerebro te miente sobre el tiempo en toda tu vida. Parte 1. La extraña elasticidad del tiempo. Tu cerebro tiene algo parecido a un reloj interno, un mecanismo que emite pulsos como un metrónomo silencioso y los va acumulando. Cuando después te preguntas cuánto duró eso, la respuesta sale de ahí, de cuántos pulsos pasaron. Pero ahí aparece el problema. Ese metrónomo no es estable y hay dos cosas que lo descontrolan por completo. La primera, la atención. Cuanta más atención le prestás al paso del tiempo, más pulsos registrás. Es el efecto de mirar la olla. Si te quedas mirando el agua esperando que hierva, tarda una eternidad. No porque el agua demore más, sino porque tu cerebro está contando cada microsegundo. La segunda es la emoción. Cuando el corazón se te acelera, cuando el cortisol sube, el metrónomo interno se acelera también y empieza a emitir más pulsos por segundo. Y no es una metáfora. Tu cuerpo, sentado en un sillón, atento al máximo a la pantalla, entra en estado de alerta real. Cortisol, adrenalina, frecuencia cardíaca elevada, todo eso desajusta el ritmo interno. Y el reloj se vuelve loco. Pero si es solo atención-emoción, hay algo que no cierra. Y la respuesta que faltaba apareció en un laboratorio en 2012. Parte 2. El acelerador y el freno. En 2012, dos psicólogos estadounidenses descubrieron que no solo importa cuánta emoción tenés, la clave es hacia dónde está dirigida esa atención. Cuando tu equipo pierde y necesita el empate, tu atención está clavada en la pelota, en los espacios, en la posibilidad de anotar. Necesitas que pase algo, que tu equipo haga un gol. Tu cerebro está enfocado en eso y mira el reloj de reojo. Por eso cuando levantás la vista, se fueron 3 minutos en un instante. Cuando tu equipo va ganando, pasa exactamente lo contrario, necesitas que no pase nada. Lo único que tiene que pasar es justamente el tiempo. Y entonces el cronómetro se convierte en el centro de tu atención y se vuelve lo más importante de la cancha. Ahí se combinan las dos fuerzas del principio. Tu cuerpo está en alerta máxima y tu atención se enfoca en el reloj. Doble dilatación. Cada segundo del descuento se vuelve insoportable. La clave no es, como dice el dicho, el tiempo pasa rápido cuando la pasas bien. Es más preciso. El tiempo pasa rápido cuando lo que querés es que pase algo. Y se frena justo cuando lo que querés es que pase el tiempo. Seguro ya te diste cuenta que no estamos hablando solo de fútbol. Pensá en la sala de espera del médico cuando estás esperando un resultado. Cada minuto dura una eternidad. Pero cuando estás metido en un proyecto que te apasiona, levantás la cabeza y se hicieron las 3 de la mañana. Pero acá hay algo raro. Si este mecanismo aplica a todo, a la sala de espera, al proyecto que te apasiona, a cualquier cosa intensa de tu vida, ¿por qué el fútbol, y sobre todo un mundial, lo dispara como ningún otro evento en el planeta? Parte 3. La máquina de distorsionar el reloj. Hay 3 razones por las que mirando fútbol, y especialmente un mundial, a veces el tiempo vuela y otras no pasa nunca. La primera, el fútbol es incertidumbre total. Un partido puede cambiar por una sola jugada en el minuto 98. No es como el básquet, donde en general la ventaja se construye de a poco. En el fútbol, un instante puede ser la diferencia entre la gloria o el desastre. ¿Cómo hubiera sido la historia si el Dibu Martínez no tapaba el tiro del final de Colo Muaní cuando quedaban 20 segundos del alargue del alargue? Dos de cada tres partidos en las ligas competitivas y en el Mundial llegan al final con el resultado abierto. Diferencia de un gol o empate, situación en la que una sola anotación cambia el desenlace. El resultado típico del fútbol no es una goleada, es una moneda al aire disfrazada de partido. Segunda, los goles son escasos. En la mayoría de los deportes, los puntos caen cada pocos minutos. En el fútbol, esperás 85 minutos y cuando cae uno no es un punto más, es un terremoto. Esa escasez mantiene la tensión en un nivel que no baja nunca. Y la tercera es la identidad colectiva. No solo tu equipo, es tu país, tu viejo, tu barrio, millones de personas gritando al mismo tiempo sin haberse puesto de acuerdo. Ningún otro evento logra eso con la misma velocidad ni la misma intensidad. Estas tres cosas combinadas hacen que el fútbol encienda todos los sistemas de distorsión temporal a la vez. Emoción extrema y atención direccional al máximo. Y después viene la parte más loca, la paradoja del recuerdo. Esos 90 minutos que en tiempo real se estiraron y comprimieron como un elástico, después al recordarlos se invierte. Porque en el momento lo que cuenta es la emoción y la atención. Pero para la memoria, lo que importa al recordar la duración es la cantidad de detalles que quedaron grabados. Y muchas veces dicen cosas opuestas. El partido que en la cancha se pasó volando, tal vez dura mucho en tu memoria por la cantidad de momentos memorables que tuvo. Y otro que se hizo eterno, en el recuerdo no dejó nada. Y es como si hubiera durado un minuto. Parte final. El desafío de manejar la velocidad del tiempo. ¿Te das cuenta de lo que esto quiere decir? Según cómo vivas las situaciones, podés hacer que el tiempo vuele o que no pase nunca. Por eso, la pregunta que quiero dejarte es esta. Si el fútbol puede hacer que 90 minutos duren una vida, ¿cuántos de tus días duran menos de lo que deberían? No porque son cortos, sino porque no tienen nada adentro que encienda el metrónomo. Nada que haga que tu cerebro diga, presta atención, que esto importa. Lo que conversamos hoy no aplica solo al fútbol o los mundiales. Aplica a cada hora de cada uno de tus días. Porque tu reloj cerebral no mide tiempo. Mide cuánto te importa lo que estás viviendo.
1: Mide cuánto te importa lo que estás viviendo.
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0: Con esta canción que habla de nuestro programa, que el otro día le dimos, la presentamos en Sociedad.
1: En Sociedad.
0: Un abrazo a nuestra querida amiga de allá de Brujas.
1: Brujas.
0: Bélgica estará.
1: Qué lindo.
0: No le pregunté a ver cómo viven los belgas, ahí donde está ella, el mundial. Le voy a escribir, ahora no, porque es de madrugada.
1: Estamos sin duda, buena cerveza no falta.
0: Ay, no, claro.
1: Ahí no.
0: Y chocolates.
1: No sé.
0: ¿Chocolates belgas?
1: Yo qué sé, amiga, a mí dame.
0: Bueno, te gusta lo otro.
1: La birra que... acá me escribe un amigo que estaba escuchando el programa, Daniel. Es muy lindo programa, Leo. Gracias por traer la memoria al Cardenal Newman. Sirve para recordar que los procesos de conversión no son meramente individuales, porque despliegan efectos en muchas personas, alimentando nuestros propios procesos. Y no tienen fecha de vencimiento. Y si no, que le pregunten a las hermanas de la Santísima Virgen María. Bueno, abrazo, Daniel.
0: Nos vamos, querido.
1: Saludamos Dios. Ya pasó
0: sí,
1: unos minutos a nuestros amigos y hermanos que nos escuchan por Radio SAG, por la red de oyentes, en una nueva fecha patria, 9 de julio. Ahí está el presidente con el gobernador de la provincia de Tucumán.
0: Están allí en Tucumán.
1: Están en
0: la vigilia.
1: En la vigilia.
0: Así que al gran pueblo argentino, salud.
1: Salud.
0: Felicidad, feliz día de la independencia. Volvemos mañana. José Cabrera estuvo en la puesta al aire, técnicamente todo impecable. Mañana no, ya hoy, porque ya estamos en el nuevo día. Esta noche a la medianoche. A las 10 de la
1: noche. A las 10.
0: Hasta la medianoche. Contigo el lunes.
1: El lunes que viene estaremos por acá.
0: Abrazo grande, que descansen, que Dios los bendiga.

0: Al terminar el día, cerramos el programa con la certeza de que hay mucho más para compartir. 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
1: Algunas veces mejor no preguntar, por una vez que algo sale bien.

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Pulcra ut luna. Se te dirá, admirable señora, rosa de Cambrai, mansa gacela, lucero, nardo, hermosa paloma, brisa de enero, porque hay una necesidad de llamarte con nombres tiernos y de endulzarse la boca diciéndote a ti, tan poderosa, palabras que sean puras y lindas como las flores que crecen en el agua. No sé qué santos labios inventaron una vez esta suave alabanza, limpia como la luna. Sí, como la luna, nuestra medalla de plata, como la luna, alta, brillante, bruñida, sin polvo y sin lodo, sin alientos tórridos y sin ventiscas turbias, como la luna que vemos en las noches que parecen fanales de cristal azul, alumbrados por una esfera de azogue centelleante. Resplandeces y das sosiego. Se duerme una de tus criaturas, la más triste, pensando que estás junto a su cabecera, y en el sueño le sonríe en el rostro de su madre, y un sol de primavera le ilumina su cuento nocturno. Limpia como la luna, espejo redondo en que se miran los ángeles, así eres, Virgen Santa, nardo mío, altísimo ejemplo de mujeres.

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Bienvenidos todos los que colman este santuario de la Virgen de los 33 y los que nos acompañan por la televisión y la radio. Nos reúne esta noche la fuerza de esta pequeña imagen de 36 centímetros que representa a María Inmaculada. Fue labrada en el siglo XVIII por manos de guaraníes que trabajaron el cedro de nuestras selvas americanas, y ellos la trajeron de aquellas raíces profundas de nuestra nacionalidad que son los siete pueblos de las misiones orientales. Desde entonces la veneran indios, mestizos, morenos y blancos. La Virgen está en la fundación de muchos pueblos y ciudades de esta región. Recordemos brevemente Mercedes, Guadalupe de Canelones, la Villa de la Concepción de Minas, Carmelo, Purificación. Esta imagen de la Virgen ha sido fundadora en 1779 de la Villa del Pintado y luego en 1809 de esta Villa de San Fernando de la Florida. Ella, con su presencia, fue testigo de los acontecimientos de 1825. A ella acudieron para pedir la protección del Altísimo, la patria en armas y la patria que se daba sus instituciones. Desde aquellos tiempos, el pueblo, espontáneamente, le dio ese nombre tan nuestro que evoca la especial relación de María con el Uruguay, la Virgen de los 33 orientales. Es esta una velada de arte. Los uruguayos queremos en primer lugar agradecer a los artistas que nos abren a las profundas dimensiones de la existencia, que nos hacen descubrir la alegría, el humor, la belleza. Desde aquellos artistas, para nosotros anónimos, que labraron esta preciosa imagen, hasta los que hoy nos regalan con su presencia. Y los artistas quieren homenajear a la Virgen de los 33, homenajear a María, especialmente porque ha suscitado la creación artística de tantas formas. Ante esta bella talla del barroco americano, en este espacio arquitectónico ennoblecido por pinturas y esculturas, la palabra y la música que vamos a escuchar es el mejor homenaje y agradecimiento a María por su gracia inspiradora. Ofrecemos este homenaje guiados por unas líneas de Juana de Ibarburú, tomadas de un artículo de 1936, escrito precisamente para la consagración de esta iglesia catedral. Su título no podría ser más apropiado para la cita de esta noche: la Virgen inspiradora del arte cristiano. Y decía: tema vastísimo que abarca siglos con sucesión de escuelas y artistas, este que se me ha dado para desarrollar. La Virgen divina, lirio de Dios, es el arte total. Con casi 2000 años de inspiración múltiple y continua, fuente inexhausta de belleza pura, verso, estatua, color y música. Lo mejor que el hombre ha hecho, la ha tenido por modelo y causa.

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canción de amor. Fue hace un tiempo. Esta fue la primera canción que compuse en México. Y fue delante del Santísimo en oración. Fue un momento impresionante. Era cuando Dios me pedía cosas fuertes, extrañas, agradables. Dejar mi tierra original, mi tierra de nacimiento, mi hermosa Costa Rica. Pero a cambio de Costa Rica, cuando me han preguntado por qué México, por qué me vine a México, tengo tres respuestas simples. Porque Dios me llamó aquí, porque México es la cabeza de América Latina y porque aquí está el búnker de la Guadalupana. O sea, es de las oficinas centrales. Pero Dios me aclaró algo muy importante en aquel entonces. Me dijo: yo soy lo más importante para ti, nada más. Tienes que llegar a conocerme, llegar a amarme. Debemos tener una relación diferente tú y yo. Me dio un pasaje, de hecho, que dice: yo me encargaré de que te cases conmigo. Yo me acuerdo cuando leí eso, yo estaba solo en un campamento, en la montaña. Yo me encargaré de que te cases conmigo. Me acuerdo que hasta le dije: oye, sí, está bien, pero no sería bueno como conocernos un poquito más. Está muy mandado, Señor. Pero Dios me hablaba de una relación que tiene que ver no solo con sacerdotes o religiosos, tiene que ver con cualquiera que lo siga. Lo guardé en mi corazón y unos 3, 4 días antes de venirme para este hermoso país que me ha lanzado al resto de América Latina, donde hoy puedo decir que mi patria entera es América Latina, una amiga en una reunión de universitarios que tenía me dice: ten, me dijo el Señor que te diera esto. Y oh, sorpresa, era un anillo. Yo dije: en la torre, un anillo. ¿Va en serio? Y me dice la amiga muy querida: oye, me da pena, pero es que creo que me mandé. ¿Por qué tú? Que me dijo, yo le entendía, Señor, que le pusiera algo y se lo puse mal. ¿Cómo? ¿Qué le pusiste? Allá adentro te da unas letritas. ¿Qué le pusiste? Pues nada, es un pasaje de la palabra que dice Oseas 2:20: yo me encargaré de que te cases conmigo. Dije, fíjate qué suave. Desde entonces lo cargo junto con el de mi esposa y una cruz cubana que traigo aquí en el pecho, recordando esa gran alianza. Dios sería como un cantante. Tú el lugar en el que Dios canta. En primera fila puedes poner lo que quieras, porque ahí lo quieres tener. Tu amigo, tu esposo, tu trabajo, tu gente, tus hijos, porque los quieres con toda tu alma y Dios no se niega a ese respecto. Lo único que Dios pide es que no haya otro cantante. Dios está enamorado de ti, mi querido joven. Dios está enamorado de ti. Ahora, no te asustes. Curiosamente, para que tú puedas responderle a ese amor, está el Espíritu Santo. Escucha esta canción de amor y mientras la cantas o la oyes, limpia tu corazón junto con nosotros. Acércate y dile: aquí estoy. Nada más pon cada cosa en su lugar. Tenemos miedo de que Dios llegue no con un trapo, sino con una aspiradora. Él va a llegar con amor y va a colocar todo en su lugar, empezando por Él, porque Él te ama. Por eso le cantamos: tú, solo tú.

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0: Un mundo que reza es un mundo en paz.
1: Ave María Purísima,
2: sin pecado concebida.
1: Jesús amó con predilección a los enfermos, a quienes más le necesitaban y a los niños. A estos los amó con verdadera ternura porque además de estar siempre precisados de ayuda, reúnen las cualidades que Él exige como condiciones indispensables para formar parte de su reino. No están los niños en absolutos excluidos del reino y por tanto hemos de esmerarnos en prepararlos y conducirlos a Él. Ante todo, deben ser bautizados cuanto antes, dentro de las circunstancias de cada uno, como repetidamente y en todas las épocas ha urgido nuestra Madre la Iglesia y tal como lo expresa el Código del Derecho Canónico en su Canon 867. En el bautismo reciben la misma vida de Cristo, se hacen hijos de Dios de una manera completamente nueva y reciben el cielo como herencia. El Señor mirará con especial aprecio y benevolencia a los padres que procuraron que sus hijos recibieran este sacramento con prontitud y más tarde supieron poner todos los medios, incluso extraordinarios, para que recibieran la oportuna catequesis de los misterios de la fe. También nos dice el Señor en su Evangelio que su reino pertenece a quienes tienen una mirada limpia, un corazón puro, sin complicaciones, sencillos, sin falsos orgullos ni vanidades. Dios quiere, como si fuéramos niños, le necesitemos, que le llamemos Padre y de verdad seamos sus hijos. Estas pocas palabras nos dan la pauta de nuestra forma de tratar con Dios y encierran uno de los puntos principales de nuestra fe. Esta vida de infancia espiritual no es inmadurez. El infantilismo, que es inmadurez de la mente, del corazón, de las emociones, está estrechamente ligada a la falta de autodisciplina, a la falta de lucha, a la residumbre del carácter bien formado, que no se ha buscado o no se ha alcanzado. Ese comportamiento inmaduro puede acompañar a muchas personas durante toda su vida hasta la vejez, hasta su muerte, sin ser ni haber sido nunca de verdad niños delante de Dios. La verdadera infancia espiritual lleva consigo madurez en la mente, visión sobrenatural, ponderación de los acontecimientos a la luz de la fe y con la asistencia de los dones del Espíritu Santo. Nada más lejos que quien vive en la maraña de la complicación con todas las fluctuaciones de la inmadurez en sus deseos, sus ideas, sus emociones, con una conducta variable a cada momento, permanentemente preocupado por su yo, muy distinto de quien en su sencillez y entrega a la voluntad de Dios vive ocupado en la gloria de su Padre Dios, con piedad filial llena de amor, descansando en Él todo cuidado, depositando en Él todos sus afanes e incertidumbres confiadamente. Nos acompaña en el rezo del Rosario la familia San Elato Alcorta. Pedimos por vocaciones sacerdotales y religiosas y por la pronta canonización de Monseñor Jacinto Vera.
3: Hoy contemplamos los misterios luminosos. En el primer misterio luminoso, contemplamos el bautismo de Jesús en el Jordán. Padre nuestro que estás en el cielo, santificado sea tu nombre. Venga a nosotros tu reino. Hágase tu voluntad, así en la tierra como en el cielo.
4: Danos hoy nuestro pan de cada día. Perdona nuestras ofensas, como también nosotros perdonamos al que nos ofende. No nos dejes caer en la tentación. Y líbranos del mal. Amén.
3: Dios te salve María, llena eres de gracia, el Señor es contigo. Bendita tú eres entre todas las mujeres, y bendito es el fruto de tu vientre, Jesús.
4: Santa María, Madre de Dios, ruega por nosotros pecadores, ahora y en la hora de nuestra muerte. Amén.
3: Dios te salve María, llena eres de gracia, el Señor es contigo. Bendita tú eres entre todas las mujeres y bendito es el fruto de tu vientre, Jesús.
4: Santa María, Madre de Dios, ruega por nosotros pecadores, ahora y en la hora de nuestra muerte. Amén.
3: Dios te salve María, llena eres de gracia, el Señor es contigo. Bendita tú eres entre todas las mujeres, bendito es el fruto de tu vientre, Jesús.
4: Santa María, Madre de Dios, ruega por nosotros pecadores, ahora y en la hora de nuestra muerte. Amén.
3: Dios te salve María, llena eres de gracia, el Señor es contigo. Bendita tú eres entre todas las mujeres, bendito es el fruto de tu vientre, Jesús.
4: Santa María, Madre de Dios, ruega por nosotros pecadores, ahora y en la hora de nuestra muerte. Amén.
3: Dios te salve María, llena eres de gracia, el Señor es contigo. Bendita tú eres entre todas las mujeres, y bendito es el fruto de tu vientre, Jesús.
4: Santa María, Madre de Dios, ruega por nosotros pecadores, ahora y en la hora de nuestra muerte. Amén.
3: Dios te salve María, llena eres de gracia, el Señor es contigo. Bendita tú eres entre todas las mujeres, bendito es el fruto de tu vientre, Jesús.
4: Santa María, Madre de Dios, ruega por nosotros pecadores, ahora y en la hora de nuestra muerte. Amén.
3: Dios te salve María, llena eres de gracia, el Señor es contigo. Bendita tú eres entre todas las mujeres, y bendito es el fruto de tu vientre, Jesús.
4: Santa María, Madre de Dios, ruega por nosotros pecadores, ahora y en la hora de nuestra muerte. Amén.
3: Dios te salve María, llena eres de gracia, el Señor es contigo. Bendita tú eres entre todas las mujeres, y bendito es el fruto de tu vientre, Jesús.
4: Santa María, Madre de Dios, ruega por nosotros pecadores, ahora y en la hora de nuestra muerte. Amén.
3: Dios te salve María, llena eres de gracia, el Señor es contigo. Bendita tú eres entre todas las mujeres, y bendito es el fruto de tu vientre, Jesús.
4: Santa María, Madre de Dios, ruega por nosotros pecadores, ahora y en la hora de nuestra muerte. Amén.
3: Dios te salve María, llena eres de gracia, el Señor es contigo. Bendita tú eres entre todas las mujeres, y bendito es el fruto de tu vientre, Jesús.
4: Santa María, Madre de Dios, ruega por nosotros pecadores, ahora y en la hora de nuestra muerte. Amén.
3: Gloria al Padre, y al Hijo, y al Espíritu Santo,
4: como era en un principio, ahora y siempre, por los siglos de los siglos. Amén.
3: En el segundo misterio luminoso, contemplamos las bodas de Caná.
5: Padre nuestro que estás en el cielo, santificado sea tu nombre, venga a nosotros tu reino, hágase tu voluntad en la tierra como en el cielo.
6: Danos

0: y líbranos del mal. Amén.
1: Dios te salve María, llena eres de gracia, el Señor es contigo. Bendita tú eres entre todas las mujeres y bendito es el fruto de tu vientre Jesús.
2: Santa María, Madre de Dios, ruega por nosotros pecadores, ahora y en la hora de nuestra muerte. Amén.
1: Dios te salve María, llena eres de gracia, el Señor es contigo. Bendita tú eres entre todas las mujeres y bendito es el fruto de tu vientre Jesús.
2: Santa María, Madre de Dios, ruega por nosotros pecadores, ahora y en la hora de nuestra muerte. Amén.
1: Dios te salve María, llena eres de gracia, el Señor es contigo. Bendita tú eres entre todas las mujeres y bendito es el fruto de tu vientre Jesús.
2: Santa María, Madre de Dios, ruega por nosotros pecadores, ahora y en la hora de nuestra muerte. Amén.
1: Dios te salve María, llena eres de gracia, el Señor es contigo. Bendita tú eres entre todas las mujeres y bendito es el fruto de tu vientre Jesús.
2: Santa María, Madre de Dios, ruega por nosotros pecadores, ahora y en la hora de nuestra muerte. Amén.
1: Dios te salve María, llena eres de gracia, el Señor es contigo. Bendita tú eres entre todas las mujeres y bendito es el fruto de tu vientre Jesús.
2: Santa María, Madre de Dios, ruega por nosotros pecadores, ahora y en la hora de nuestra muerte. Amén.
1: Dios te salve María, llena eres de gracia, el Señor es contigo. Bendita tú eres entre todas las mujeres y bendito es el fruto de tu vientre Jesús.
2: Santa María, Madre de Dios, ruega por nosotros pecadores, ahora y en la hora de nuestra muerte. Amén.
1: Dios te salve María, llena eres de gracia, el Señor es contigo. Bendita tú eres entre todas las mujeres y bendito es el fruto de tu vientre Jesús.
2: Santa María, Madre de Dios, ruega por nosotros pecadores, ahora y en la hora de nuestra muerte. Amén.
1: Dios te salve María, llena eres de gracia, el Señor es contigo. Bendita tú eres entre todas las mujeres y bendito es el fruto de tu vientre Jesús.
2: Santa María, Madre de Dios, ruega por nosotros pecadores, ahora y en la hora de nuestra muerte. Amén.
1: Dios te salve María, llena eres de gracia, el Señor es contigo. Bendita tú eres entre todas las mujeres y bendito es el fruto de tu vientre Jesús.
2: Santa María, Madre de Dios, ruega por nosotros pecadores, ahora y en la hora de nuestra muerte. Amén.
1: Dios te salve María, llena eres de gracia, el Señor es contigo. Bendita tú eres entre todas las mujeres y bendito es el fruto de tu vientre Jesús.
2: Santa María, Madre de Dios, ruega por nosotros pecadores, ahora y en la hora de nuestra muerte. Amén.
1: Gloria al Padre, al Hijo y al Espíritu Santo,
3: como era en el principio, ahora y siempre, por los siglos de los siglos. Amén.
4: En el tercer misterio luminoso, contemplamos el anuncio del reino de Dios.
5: Padre nuestro que estás en el cielo, santificado sea tu nombre. Venga a nosotros tu reino. Hágase tu voluntad en la tierra como en el cielo.
3: Danos

0: Dios te salve María, llena eres de gracia, el Señor es contigo. Bendita tú eres entre todas las mujeres, y bendito es el fruto de tu vientre, Jesús.
1: Santa María, Madre de Dios, ruega por nosotros pecadores, ahora y en la hora de nuestra muerte. Amén.
0: Dios te salve María, llena eres de gracia, el Señor es contigo. Bendita tú eres entre todas las mujeres, y bendito es el fruto de tu vientre, Jesús.
1: Santa María, Madre de Dios, ruega por nosotros pecadores, ahora y en la hora de nuestra muerte. Amén.
0: Dios te salve María, llena eres de gracia, el Señor es contigo. Bendita tú eres entre todas las mujeres, y bendito es el fruto de tu vientre, Jesús.
1: Santa María, Madre de Dios, ruega por nosotros pecadores, ahora y en la hora de nuestra muerte. Amén.
0: Dios te salve María, llena eres de gracia, el Señor es contigo. Bendita tú eres entre todas las mujeres, y bendito es el fruto de tu vientre, Jesús.
1: Santa María, Madre de Dios, ruega por nosotros pecadores, ahora y en la hora de nuestra muerte. Amén.
0: Dios te salve María, llena eres de gracia, el Señor es contigo. Bendita tú eres entre todas las mujeres, y bendito es el fruto de tu vientre, Jesús.
1: Santa María, Madre de Dios, ruega por nosotros pecadores, ahora y en la hora de nuestra muerte. Amén.
0: Dios te salve María, llena eres de gracia, el Señor es contigo. Bendita tú eres entre todas las mujeres, y bendito es el fruto de tu vientre, Jesús.
1: Santa María, Madre de Dios, ruega por nosotros pecadores, ahora y en la hora de nuestra muerte. Amén.
0: Dios te salve María, llena eres de gracia, el Señor es contigo. Bendita tú eres entre todas las mujeres, y bendito es el fruto de tu vientre, Jesús.
1: Santa María, Madre de Dios, ruega por nosotros pecadores, ahora y en la hora de nuestra muerte. Amén.
0: Dios te salve María, llena eres de gracia, el Señor es contigo. Bendita tú eres entre todas las mujeres, y bendito es el fruto de tu vientre, Jesús.
1: Santa María, Madre de Dios, ruega por nosotros pecadores, ahora y en la hora de nuestra muerte. Amén.
0: Dios te salve María, llena eres de gracia, el Señor es contigo. Bendita tú eres entre todas las mujeres, y bendito es el fruto de tu vientre, Jesús.
1: Santa María, Madre de Dios, ruega por nosotros pecadores, ahora y en la hora de nuestra muerte. Amén.
0: Dios te salve María, llena eres de gracia, el Señor es contigo. Bendita tú eres entre todas las mujeres, y bendito es el fruto de tu vientre, Jesús.
1: Santa María, Madre de Dios, ruega por nosotros pecadores, ahora y en la hora de nuestra muerte. Amén.
0: Gloria al Padre, y al Hijo, y al Espíritu Santo.
1: Como era en un principio, ahora y siempre, por los siglos de los siglos. Amén.
2: En el cuarto misterio luminoso, contemplamos la transfiguración del Señor.
3: Padre nuestro que estás en el cielo, santificado sea tu nombre. Venga a nosotros tu reino. Hágase tu voluntad en la tierra como en el cielo.
4: Danos

0: Dios te salve María, llena eres de gracia, el Señor es contigo. Bendita tú eres entre todas las mujeres y bendito es el fruto de tu vientre, Jesús.
1: Santa María, Madre de Dios, ruega por nosotros pecadores, ahora y en la hora de nuestra muerte. Amén.
0: Dios te salve María, llena eres de gracia, el Señor es contigo. Bendita tú eres entre todas las mujeres y bendito es el fruto de tu vientre, Jesús.
1: Santa María, Madre de Dios, ruega por nosotros pecadores, ahora y en la hora de nuestra muerte. Amén.
0: Dios te salve María, llena eres de gracia, el Señor es contigo. Bendita tú eres entre todas las mujeres y bendito es el fruto de tu vientre, Jesús.
1: Santa María, Madre de Dios, ruega por nosotros pecadores, ahora y en la hora de nuestra muerte. Amén.
0: Dios te salve María, llena eres de gracia, el Señor es contigo. Bendita tú eres entre todas las mujeres y bendito es el fruto de tu vientre, Jesús.
1: Santa María, Madre de Dios, ruega por nosotros pecadores, ahora y en la hora de nuestra muerte. Amén.
0: Dios te salve María, llena eres de gracia, el Señor es contigo. Bendita tú eres entre todas las mujeres y bendito es el fruto de tu vientre, Jesús.
1: Santa María, Madre de Dios, ruega por nosotros pecadores, ahora y en la hora de nuestra muerte. Amén.
0: Dios te salve María, llena eres de gracia, el Señor es contigo. Bendita tú eres entre todas las mujeres y bendito es el fruto de tu vientre, Jesús.
1: Santa María, Madre de Dios, ruega por nosotros pecadores, ahora y en la hora de nuestra muerte. Amén.
0: Dios te salve María, llena eres de gracia, el Señor es contigo. Bendita tú eres entre todas las mujeres y bendito es el fruto de tu vientre, Jesús.
1: Santa María, Madre de Dios, ruega por nosotros pecadores, ahora y en la hora de nuestra muerte. Amén.
0: Dios te salve María, llena eres de gracia, el Señor es contigo. Bendita tú eres entre todas las mujeres y bendito es el fruto de tu vientre, Jesús.
1: Santa María, Madre de Dios, ruega por nosotros pecadores, ahora y en la hora de nuestra muerte. Amén.
0: Dios te salve María, llena eres de gracia, el Señor es contigo. Bendita tú eres entre todas las mujeres y bendito es el fruto de tu vientre, Jesús.
1: Santa María, Madre de Dios, ruega por nosotros pecadores, ahora y en la hora de nuestra muerte. Amén.
0: Dios te salve María, llena eres de gracia, el Señor es contigo. Bendita tú eres entre todas las mujeres y bendito es el fruto de tu vientre, Jesús.
1: Santa María, Madre de Dios, ruega por nosotros pecadores, ahora y en la hora de nuestra muerte. Amén.
2: Gloria al Padre, y al Hijo, y al Espíritu Santo,
1: como era en un principio, ahora y siempre, por los siglos de los siglos. Amén.
2: En el quinto misterio luminoso, contemplamos la institución de la Eucaristía.
3: Padre nuestro que estás en el cielo, santificado sea tu nombre. Venga a nosotros tu reino. Hágase tu voluntad en la tierra como en el cielo.

0: tentación y líbranos del mal. Amén.
1: Dios te salve María, llena eres de gracia, el Señor es contigo. Bendita tú eres entre todas las mujeres y bendito es el fruto de tu vientre Jesús.
0: Santa María, Madre de Dios, ruega por nosotros pecadores, ahora y en la hora de nuestra muerte. Amén.
1: Dios te salve María, llena eres de gracia, el Señor es contigo. Bendita tú eres entre todas las mujeres y bendito es el fruto de tu vientre Jesús.
0: Santa María, Madre de Dios, ruega por nosotros pecadores, ahora y en la hora de nuestra muerte. Amén.
1: Dios te salve María, llena eres de gracia, el Señor es contigo. Bendita tú eres entre todas las mujeres y bendito es el fruto de tu vientre Jesús.
0: Santa María, Madre de Dios, ruega por nosotros pecadores, ahora y en la hora de nuestra muerte. Amén.
1: Dios te salve María, llena eres de gracia, el Señor es contigo. Bendito tú eres entre todas las mujeres y bendito es el fruto de tu vientre Jesús.
0: Santa María, Madre de Dios, ruega por nosotros pecadores, ahora y en la hora de nuestra muerte. Amén.
2: Dios te salve María, llena eres de gracia, el Señor es contigo. Bendita tú eres entre todas las mujeres y bendito es el fruto de tu vientre Jesús.
0: Santa María, Madre de Dios, ruega por nosotros pecadores, ahora y en la hora de nuestra muerte. Amén.
2: Dios te salve María, llena eres de gracia, el Señor es contigo. Bendita tú eres entre todas las mujeres y bendito es el fruto de tu vientre Jesús.
0: Santa María, Madre de Dios, ruega por nosotros pecadores, ahora y en la hora de nuestra muerte. Amén.
2: Dios te salve María, llena eres de gracia, el Señor es contigo. Bendita tú eres entre todas las mujeres y bendito es el fruto de tu vientre Jesús.
0: Santa María, Madre de Dios, ruega por nosotros pecadores, ahora y en la hora de nuestra muerte. Amén.
2: Dios te salve María, llena eres de gracia, el Señor es contigo. Bendita tú eres entre todas las mujeres y bendito es el fruto de tu vientre Jesús.
0: Santa María, Madre de Dios, ruega por nosotros pecadores, ahora y en la hora de nuestra muerte. Amén.
2: Dios te salve María, llena eres de gracia, el Señor es contigo. Bendita tú eres entre todas las mujeres y bendito es el fruto de tu vientre Jesús.
0: Santa María, Madre de Dios, ruega por nosotros pecadores, ahora y en la hora de nuestra muerte. Amén.
2: Dios te salve María, llena eres de gracia, el Señor es contigo. Bendita tú eres entre todas las mujeres y bendito es el fruto de tu vientre, Jesús.
0: Santa María, Madre de Dios, ruega por nosotros pecadores, ahora y en la hora de nuestra muerte. Amén.
3: Gloria al Padre, al Hijo y al Espíritu Santo,
0: como era en un principio, ahora y siempre, por los siglos de los siglos. Amén.
4: Vamos a rezar por las intenciones del Papa. Padre nuestro que estás en el

Dios te salve María, llena eres de gracia, el Señor es contigo. Bendita tú eres entre todas las mujeres, bendito es el fruto de tu vientre Jesús. Santa María, Madre de Dios, ruega por nosotros pecadores, ahora y en la hora de nuestra muerte. Amén. Dios te salve María, llena eres de gracia, el Señor es contigo. Bendita tú eres entre todas las mujeres, y bendito es el fruto de tu vientre Jesús. Santa María, Madre de Dios, ruega por nosotros pecadores, ahora y en la hora de nuestra muerte. Amén.

0: Pidamos a la Virgen, nuestra Madre, que nos lleve siempre de la mano como a hijos pequeños, con más cuidado cuanto mayor sea la madurez que los años y la experiencia nos van dando. En el nombre del Padre, del Hijo y del Espíritu Santo.
1: Amén.
0: Hasta mañana, queridos hermanos.
1: Gracias por vuestra compañía.

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0: Qué alegría, querida audiencia de Jesús te habla hoy, reencontrarnos una vez más en torno a la palabra de Jesús. Jesús que nos habla porque nos ama. Jesús que nos habla para que realmente podamos alcanzar la verdadera felicidad, porque su palabra es una palabra que trae luz, que trae vida, que trae alegría. Es una palabra que nos sana, que nos libera, que nos transforma. Es una palabra que no solamente debe ser escuchada, sino también, fundamentalmente, dejarnos interpelar por esta palabra del Señor y entrar en una relación, en un diálogo con Jesús en esta mañana. Por eso qué bueno es poder hacer un alto en el comienzo de esta jornada y dejarnos empapar y iluminar por la palabra del Señor. Te invito a escuchar una reflexión sobre la santa de este día, que es Nuestra Señora de Chiquinquirá, patrona de Colombia.
1: Un santo para cada día. Hoy, 9 de julio, recordamos a Nuestra Señora de Chiquinquirá, patrona de Colombia. La tradición nos cuenta que hace más de 4 siglos, don Antonio de Santana, encomendero de los pueblos de Suta y Chiquinquirá, solicitó al español Alonso de Narváez que pintara una imagen de la Virgen del Rosario para colocarla en una pequeña capilla. La pintura fue realizada sobre una tela de algodón de procedencia indígena. Alonso de Narváez usó colores al temple, realizó una imagen de la Virgen del Rosario con el niño Jesús y a los lados puso al apóstol San Andrés y a San Antonio de Padua. El cuadro fue ubicado en la capilla que poseía don Antonio en sus aposentos de Suta. Estuvo allí durante más de una década, pero la capilla tenía el techo de paja, lo que provocó que la humedad deteriorara la pintura hasta dejarla completamente borrosa. Tras la muerte de Santana, su viuda se trasladó a Chiquinquirá hacia el año 1577-78. La imagen fue llevada a ese lugar, pero se encontraba en tan mal estado que fue abandonada en un cuarto, habitación que tiempo atrás había sido usada como oratorio. Al comenzar el año 1586, se estableció en Chiquinquirá una piadosa mujer, María Ramos, nacida en Sevilla, España. La señora reparó el viejo oratorio y colgó en el mejor lugar de la capilla la deteriorada pintura de la Virgen del Rosario. El día 26 de diciembre de 1586, María salía de la capilla, cuando pasó frente a ella una mujer indígena llamada Isabel y su pequeño hijo. En ese momento, Isabel gritó a María: «¡Mire, mire, señora!». Ella dirigió la mirada hacia la pintura. La imagen aparecía rodeada de vivos resplandores. Prodigiosamente los colores y su brillo original habían reaparecido. Los rasguños y agujeros de la tela habían desaparecido. Con tan maravilloso suceso, se inició la devoción a Nuestra Señora de Chiquinquirá. Un santo para cada día. Es un aporte de la Vicaría Pastoral y Producciones Buena Nueva.
0: Y así preparamos el corazón para que la palabra renovadora y vivificadora del Señor ilumine nuestros pensamientos, ilumine nuestra vida, ilumine aquellas zonas que están oscuras en nuestro interior y que muchas veces nos impiden alcanzar la felicidad plena.
2: Lectura del Evangelio según San Mateo, capítulo 10, versículos 7 al 15. Jesús envió a sus 12 apóstoles diciéndoles: «Por el camino proclamen que el reino de los cielos está cerca. Sanen a los enfermos, resuciten a los muertos, purifiquen a los leprosos, expulsen a los demonios. Ustedes han recibido gratuitamente, den también, pues, gratuitamente. No lleven encima oro, ni plata, ni monedas, ni provisiones para el camino».

ni dos túnicas, ni calzado, ni bastón, porque el que trabaja merece su sustento. Cuando entren en una ciudad o en un pueblo, busquen a alguna persona respetable y permanezcan allí, en su casa, hasta el momento de partir. Al entrar en la casa, salúdenla, invocando la paz sobre ella. Si esa casa lo merece, que la paz descienda sobre ella. Pero si es indigna, que esa paz vuelva a ustedes. Y si no lo reciben, ni quieren escuchar sus palabras, al irse de esa casa o de esa ciudad, sacudan hasta el polvo de sus pies. Les aseguro que en el día del juicio, Sodoma y Gomorra serán tratadas menos rigurosamente que esa ciudad.

0: Jesús envía a sus apóstoles proclamar que el reino de Dios está cerca y a manifestar el poder de Dios curando enfermos y expulsando demonios. Ellos han recibido gratuitamente ese don. No se lo habían comprado a Dios, que los eligió solo porque Él quiso. Por lo tanto, con ese don deben servir a los demás gratuitamente, sin esperar nada a cambio. Cuando les pide que lleven poco equipaje para el camino, les recuerda que el obrero tiene derecho a su salario. En aquella época no había mensualidad, sino que el sueldo se iba pagando cada día. Ese salario cotidiano es el alimento que recibirían de la gente en cada lugar que visitaran. Los apóstoles consagrados a la predicación deben vivir al día, sin acumular para el futuro. Por eso mismo, Jesús enseñó a pedir el pan de cada día. Con eso basta para poder dedicarse de lleno al reino de Dios. Si entendiéramos, querido escucha, todo lo que significaba que había llegado el Mesías y que era el mismo Hijo de Dios hecho hombre que venía a salvar a la humanidad, comprenderíamos por qué Él pedía a sus discípulos vivir desprendidos de toda ambición y entregarse sin reservas a anunciar su llegada. Si bien es cierto que hoy el Señor no nos pide a todos este tipo de vida, es cierto que espera de nosotros una mayor generosidad, una mayor confianza en Dios, una mayor libertad con respecto a los bienes y a las posesiones. Te invito a culminar esta reflexión con esta oración. Señor, ayúdame a reconocer que he recibido la vida gratuitamente, que todo es regalo de tu amor, para que aprenda también a dar gratuitamente por el solo gozo de dar, sin esperar tanto a cambio. Por eso, querido escucha, que el Señor te bendiga y te guarde, haga resplandecer su rostro sobre ti y tenga de ti misericordia. Y que la bendición de Dios Todopoderoso, Padre, Hijo y Espíritu Santo, descienda sobre ti durante toda esta jornada, te acompañe en cada momento y circunstancia que vivas. Amén.
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0: El ángel del Señor anunció a María.
1: Y concibió por obra del Espíritu Santo.
0: Dios te salve María,
2: llena eres de gracia, el Señor es contigo. Bendita tú eres entre todas las mujeres, y bendito es el fruto de tu vientre Jesús. Santa María, Madre de Dios, ruega por nosotros pecadores, ahora y en la hora de nuestra muerte. Amén.
0: He aquí la esclava del Señor.
3: Hágase en mí según tu palabra.
0: Dios te salve María,
2: llena eres de gracia, el Señor es contigo. Bendita tú eres entre todas las mujeres, y bendito es el fruto de tu vientre Jesús. Santa María, Madre de Dios, ruega por nosotros pecadores, ahora y en la hora de nuestra muerte. Amén.
0: La palabra se hizo carne
3: y habitó entre nosotros.
0: Dios te salve María,
2: llena eres de gracia, el Señor es contigo. Bendita tú eres entre todas las mujeres, y bendito es el fruto de tu vientre Jesús. Santa María, Madre de Dios, ruega por nosotros pecadores, ahora y en la hora de nuestra muerte. Amén.
0: Ruega por nosotros, Santa Madre de Dios,
3: para que seamos dignos de alcanzar las promesas de Cristo.
0: Oremos. Derrama, Señor, tu gracia sobre nosotros, y ya que hemos conocido por el anuncio del ángel la encarnación de tu Hijo Jesucristo, condúcenos, por su pasión y su cruz, a la gloria de la resurrección. Por Jesucristo nuestro Señor.
3: Amén.
0: Gloria al Padre, y al Hijo, y al Espíritu Santo.
3: Como era en el principio, ahora y siempre, por los siglos de los siglos. Amén.
0: María, Virgen de los 33,
3: ruega por nosotros y por nuestra patria.
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0: cada mañana. Aquí comienza el microinformativo de Lechería en el Uruguay.
1: Buenos días, damos comienzo a una nueva edición del microinformativo de Lechería en el Uruguay correspondiente a este jueves 9 de julio del año en curso. En la tardecita de ayer recibimos la siguiente convocatoria. El Instituto Nacional de Colonización tiene el agrado de invitarles a la apertura del llamado para arrendar unidades de producción lechera familiar con vivienda y sala de ordeñe. Lanzamiento del llamado para el Polo de Desarrollo Lechero de Florida. Participan el ministro de Ganadería, Agricultura y Pesca, Alfredo Frati, el presidente del Instituto Nacional de la Leche, doctor Ricardo Izaguirre, y el presidente del Instituto Nacional de Colonización, Alejandro Henry. Será el lunes 13 de julio, 15 horas, en la sala del directorio del Instituto Nacional de Colonización, Cerrito 488, Montevideo. Y bueno, en la tardecita de ayer estuvimos conversando con el presidente del Instituto Nacional de Colonización, el ingeniero Alejandro Henry, sobre este y otros temas.
2: Bueno, bien, con la expectativa de seguir avanzando en el proyecto. Este llamado es muy importante para nosotros, porque hace algún tiempo ya habíamos hecho el llamado para el acondicionamiento de los suelos donde van a ir ubicados estos primeros tambos. Esas áreas hoy están todas plantadas de un cultivo de invierno, trigo y cebada. Después llevan un cultivo de verano y después ya van las pasturas para entregar a los tambos que vamos a elegir ahora, los aspirantes a colono que vamos a elegir en esta etapa.
1: Alejandro, se denota sinergia detrás de todo este llamado porque, bueno, más allá que el ministro de Ganadería va a estar presente a través de lo que hace al quehacer del Ministerio del Ramo, pero también Colonización y el INALE mancomunando esfuerzos, ¿es así?
2: Sí, viste que un poco desde que arrancamos esta etapa del instituto, nuestra estrategia es trabajar en conjunto con toda la interinstitucionalidad, primero agropecuaria y después también otras áreas de la institucionalidad que si bien no tienen exclusivamente trabajo en el área nuestra agropecuaria, también son muy importantes. Caso de MEVIR, caso de la UTE, ANTEL, todas las instituciones, bueno, los propios ministerios de otras ramas que tienen que ver con nosotros, ambiente, el Ministerio de Transporte con todo el tema de caminería que estamos trabajando tanto en el instituto para ver si podemos disponer de muchas canteras a lo largo y a lo ancho del país, vamos a decir, que pueda bajar costos, que ayudar a bajar costos en el transporte de material para la reparación de caminos, no solo los caminos internos de la colonia, sino los caminos, toda la caminería rural, a medida que tenemos canteras. Pero digo, este es el trabajo un poco que nos hemos marcado de trabajar con toda la institucionalidad y bueno, no quedarse cada uno en su chacrita, sino que hay que sumar esfuerzos para la mejor utilización de los recursos del Estado y bueno, todos los recursos, ¿no? Pero un poco la estrategia es esa.
1: ¿Cuál es la esencia, en definitiva, qué hay dentro de lo que hace al llamado que habilita a arrendar unidades de producción lechera familiar con vivienda y sala de ordeñe? ¿Hubo un clic también en esto, Alejandro?
2: Sí, también, sí. Sí, sin duda. Después de las otras experiencias, como ha sido una histórica allí enfrente, como es la colonia 33 Oriental, y bueno, tantas experiencias que tiene el instituto y la experiencia del Timote, sobre todo, que ha sido tan exitosa, pero de tanto sacrificio, ¿no? Entonces hoy nos estamos pensando por qué no articular todo esto que yo te nombraba recién y tratar de arrancar con los tambos con otra concepción, vamos a decir, no solo entregar la tierra, sino entregar todos los otros elementos que necesitamos para que exista un desarrollo rápido y bueno, que rápidamente los colonos, los aspirantes puedan tener un buen desempeño. Para eso, digo, estamos haciendo el máximo esfuerzo para buscar la combinación de factores, de los recursos, para acelerar un poco el proceso de colonización, ¿no?
1: ¿De qué consta este llamado? ¿Para cuántas familias colonas se le va a dar la posibilidad de desarrollo en este polo lechero de Florida, Alejandro?
2: Bueno, en esta etapa va a ser un llamado para 6 productores, y después veremos cómo seguimos, como lo hemos dicho en otras oportunidades, ¿no? La sana disputa entre si aumentamos el banco de forraje o hacemos más unidades lecheras. Sabemos que con el banco de forraje podemos impactar a más productores, y bueno, este es un poco el norte que nos hemos fijado, de acuerdo a trabajos que estamos realizando con INALE y con el propio ministerio, en evaluar y unas alternativas frente a otras. Pero también entendemos que el desafío de aumentar el banco de forraje es un desafío grande para las agremiaciones que están trabajando hoy, las gremiales que están trabajando con el banco de forraje, que plantaron 1.188 hectáreas de maíz. O sea, estamos hablando de montos de dinero a veces muy importantes para las gremiales. Entonces digo, ahí es donde estamos manejando si seguimos aumentando el banco de forraje o hacemos más unidades lecheras. Tenemos unas 1.200 hectáreas que todavía las tenemos en esa sana disputa, y como ha sido un poco la estrategia del instituto en este periodo, es el diálogo permanente con los actores en el territorio para tratar de tomar las mejores decisiones donde escuchamos la opinión de todos, ¿no?
1: ¿Cómo se va a estar dando el cronograma de actividades de cara a lo que va a ser el asentamiento de este polo lechero allí en María Dolores, en Florida, Alejandro?
2: Y bueno, como te decía, Danilo, ahora viene el cultivo de invierno, después vamos a implantar el cultivo de verano, y sería en el otoño siguiente donde ya podrían empezar a instalarse los tambos, ¿no? Pero los tambos los vamos a... La construcción de los tambos, la vivienda, la bajada de luz, todo eso es un proceso que está en desarrollo ya. O sea, este martes teníamos una reunión y la tuvimos que postergar por un tema de agenda de MEVIR. Pero, o sea, estamos con MEVIR, estamos con la UTE, estamos con los pozos de agua. Todos los elementos que de aquí al otoño que viene tenemos que tener pronto.
1: O sea que el puntapié y la pauta se va a estar dando el próximo lunes allí en Colonización, con la presencia del ministro. Exacto. Y del presidente del INALE, Alejandro.
2: Exacto. Ahí vamos a conversar también un poco de las mejoras que le estamos agregando al sistema de riego, donde ya tenemos algunos elementos bastante definidos, avanzados, de cómo vamos a mejorar ese sistema. También, que son, creo que todo, novedades lindas en cuanto a que va marchando el proyecto. Te das cuenta que no hace un año que firmamos la compra y creo que hemos avanzado a un ritmo muy bueno, ¿no?
1: Esa fue la palabra del ingeniero agrónomo Alejandro Henry, presidente del Instituto Nacional de Colonización. Reiteramos entonces la convocatoria, donde el Instituto Nacional de Colonización tiene el agrado de invitarnos a la apertura del llamado para arrendar unidades de producción lechera familiar con vivienda y sala de ordeñe, lanzamiento del llamado para el Polo de Desarrollo Lechero de Florida, donde participarán, entre otros, el ministro de Ganadería, Agricultura y Pesca, Alfredo Frati, el presidente del Instituto Nacional de la Leche, Ricardo Izaguirre, y el presidente del Instituto Nacional de Colonización, Alejandro Henry. La cita es para el día lunes 13 de julio, 15 horas, en la sala de directorio del Instituto Nacional de Colonización, ubicada en Cerrito 488, Montevideo. Y de esta manera llegamos al final de esta entrega. Nos reencontramos en la tarde de Oriental Agropecuaria, 19 horas, en Lechería, en el Uruguay.
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1: ¿Qué tal? Buenos días para todos. El gusto de comenzar con Punto de Equilibrio en una nueva jornada. Está bastante menos frío que los últimos días. Ya lo notábamos a esto en la jornada de ayer. Ahora tenemos 14 grados aquí en la capital del país. Por supuesto que estará José María Rodríguez ya sobre las 6:50 de la mañana actualizando todo lo que está pasando con el tiempo después de la participación de Nicolás Lucich sobre las 6:40 de la mañana. Hoy vamos a estar en contacto con nuestro compañero Juan Luis de la Piazza, que está en Colombia en el marco del Congreso de la Federación Panamericana de Lechería. Vamos a tener novedades, no solo de lechería, porque también hay autoridades, por ejemplo, del Ministerio de Ganadería, Agricultura y Pesca de Paraguay. Vamos a tener al viceministro de Ganadería de Paraguay en minutos también aquí en Punto de Equilibrio. Ayer hubo actividad focalizada en los drones agrícolas. Dragur organizó su clásica actividad de presentación de nuevas tecnologías. Vamos a tener a Augusto Escaglia, director de Dragur, para hablar justamente de las novedades. Se presentaron dos drones nuevos y una actividad que contó con un marco de público realmente muy importante, y allí, además de la presentación de productos, se habló de números, de lo que impacta la incorporación del dron, del retorno de la inversión, y también se realizó una mesa de intercambio con distintos usuarios de la tecnología del dron, que operan en distintos sistemas de producción: arroz, forestación, agricultura, también la producción granjera. Vamos a tener en minutos repercusiones justamente de lo que fue esa mesa de intercambio. Y para el cierre del programa vamos a estar con Germán Bremerman, gerente comercial de Barraca de Herro. Vamos a hablar de la jornada anual que se viene para el próximo 30 de julio allí en Dolores, donde vamos a repasar los principales tópicos que tendrá la actividad, pero también vamos a hablar del escenario que se está presentando para la soja 26-27 en función del contexto de precios. Ha estado subiendo la soja aquí en la plaza local a raíz de lo que pasa, por supuesto, en Chicago, donde superó los $20 de suba en lo que va de esta semana, y eso ya genera un nuevo piso de precios para la soja 26-27. Vamos a ver cómo puede impactar esto en la próxima siembra. Señores, mucho para compartir. Ya volvemos.
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1: Señor, 6 de la mañana con 22 minutos. Seguimos en Punto de Equilibrio. Estamos en Oriental Agropecuaria, también por verdenews.com.uy. Vamos a Colombia, allí está el Congreso Panamericano de Lechería, el Congreso de la FEPALE, y allí está nuestro compañero Juan Luis de la Piazza. Juan Luis, ¿qué tal? Buen día, ¿cómo estás?
13: ¿Qué tal, Rubén? ¿Cómo estás? Buen día para vos y para toda la audiencia de Punto de Equilibrio por Oriental Agropecuaria. Bueno, finalizó la primera jornada ayer de las dos que están previstas del Congreso Panamericano de Lechería, organizado por FEPALE y Asoleche. A su vez, es el 12º Congreso Internacional de la Industria Láctea aquí de Asoleche. Estamos en Colombia, estamos en Medellín, donde se está llevando adelante dicho congreso. Ayer, hoy y mañana, donde va a haber en la jornada de mañana una gira de campo. ¿Qué dejó la primera jornada? Y bueno, te diría que el tema es proteínas, el tema es la proteína de la leche, y si afinamos más es el suero, la proteína del suero del queso. ¿Qué es lo que dicen los expertos a nivel internacional? Que bueno, que en definitiva esto es una, ya no es una tendencia, sino que esto está firme y que va a ser la demanda firme que va a tener en los próximos años, o el crecimiento donde va a estar justamente para la lechería es ahí, en la proteína, el consumo de proteína. El whey protein, por ejemplo, es el producto que están consumiendo los deportistas, los jóvenes principalmente, y esto ya a nivel mundial ha tomado ribetes de desafío de poder cumplir con lo que es la demanda, ¿no? No es fácil para las industrias armarse o reorganizarse para producir estos productos, y bueno, eso lleva una demanda que está superando lo que la industria de alguna manera puede ofrecer hoy. Tampoco es fácil reconvertirse, o tampoco es fácil abrir una línea de negocios por ese rubro, pero bueno, es algo que está marcando el Congreso en esta, o que marcó en la primera jornada. Después, bueno, el consumo de las proteínas a nivel general ya queda atrás aquello de las leches vegetales o mal llamada leche, los jugos vegetales en definitiva, eso está quedando prácticamente totalmente atrás. Sí se habla mucho del consumo de la famosa pirámide de alimentación que Estados Unidos o que de alguna manera se dio vuelta, digamos, y ahora se enfoca mucho en lo que es carne, leche, bueno, todo eso se habló aquí en el Congreso y mañana seguramente también se va a seguir hablando. Una lechería de Colombia que, por supuesto, a nivel técnico está muy por debajo de lo que es nuestro país, con un nivel de industrialización muy bajo. 50% se industrializa, el resto sale por el mercado negro, podríamos decir. Y bueno, en definitiva, por ahí, Rubén, como una primera instancia, más adelante vamos a estar conversando con el viceministro de Ganadería de Paraguay, que estuvo presente aquí porque se va a hacer la próxima edición de FEPALES en Paraguay. Vamos a estar hablando de varios temas: acceso a un puerto por vía de Uruguay para la salida de la producción de Paraguay, un puerto fijo, un puerto firme desde Uruguay hacia Paraguay. Vamos a estar hablando de este tema. Vamos a hablar de la producción de leche, por supuesto, en Paraguay. Vamos a hablar del reparto de cuotas, de la carne. Vamos a estar hablando también con un consultor que fue uno de los que estuvo exponiendo en la jornada de hoy sobre la tendencia de consumo a nivel internacional para la gente, para los jóvenes, que son quienes están aumentando mucho el consumo. Vamos a hablar con él justamente de cómo deben las industrias adaptarse a este momento de cambios que indudablemente se viene para ellas. Así que rapidito vuelvo contigo, Rubén, y más adelante estamos conversando con ellos.
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13: Seguimos en Punto de Equilibrio, seguimos en Oriental Agropecuaria. Vamos a recibir a partir de este momento a José Sainz, CEO bien, CEO de Expana, que viene justamente de España y que fue uno de los que estuvo participando en una de las conferencias y paneles en la mañana de hoy aquí en FEPALE. Bueno, ¿por dónde pasó tu exposición?
18: Bueno, yo principalmente lo que quiero comunicar es que hay un cambio estructural en el consumo, que es el consumo de la proteína, y esto está redefiniendo las economías del sector lácteo. Viene de inversión y de elección de producción de productos, del portfolio de productos en Europa y en Estados Unidos.
13: Cuando hablamos del consumo de proteína, específicamente de cuál?
18: Bueno, sobre todo de las altas proteínas y principalmente del suero. Los consumidores necesitan alimentos que sean nutricionalmente densos, y el suero está perfectamente posicionado para abastecer esa demanda, y hoy por hoy no hay ningún producto que pueda combatir al suero. Bien, porque no hay nadie puede dar tantos, digamos, proteínas, contenido en proteínas con tan pocas calorías. Luego su versatilidad en términos de sabor, de líquido, y al mismo tiempo se puede producir en economías de escala, cosas que otros productos les cuesta mucho, es mucho más complicado y más caro.
13: ¿Y esta proteína aplicada a principalmente qué? ¿El deporte, la salud?
18: Es estructural esto ya tradicionalmente, pues desde las fórmulas infantiles hasta los antes tradicionalmente de productos deportivos, pero ahora estamos viendo cómo los se está fortificando los productos en todas las categorías, viendo cómo productos normales como consumir un café le puedes añadir proteína y se puede convertir funcional. Al mismo tiempo vemos como una población más envejecida o que va a necesitar proteínas de alta calidad. Esto es estructural y esto acaba de empezar.
13: José, ¿y esto va en detrimento de alguna otra clase de consumo de lácteos?
18: Al contrario. El consumo de lácteos está creciendo, está mucho más saludable. Lo hemos visto, y además viene desde muchos puntos de vista. Viene desde las redes sociales, los consumidores, ya no tiene esos...
13: O sea, hay gente nueva que está consumiendo esto.
18: No, bueno, gente está...
13: Nueva para el sector, digo.
18: Sí, gente está consumiendo más altas proteínas, nuevos, suero proteínas, gente nueva sí está consumiendo más, efectivamente. Y vemos que la clase política está apoyando esto, el consumo de la leche, como hemos visto con la pirámide nutricional del gobierno americano, de Estados Unidos. Entonces, esto viene por diversas fuentes, digamos.
13: José, ¿y cómo ves tú que las industrias, porque esto hay que industrializarlo de alguna manera, sí, reaccionan a esta demanda que hoy estás contando vos?
18: Sí, lo he comentado. El problema es que hay una demanda y hay una oferta que no puede abastecer esa demanda, y eso se ha visto en los mercados internacionales de los productos de altas proteínas y del producto del suero. Están a precios récord, y esto es principalmente porque el productos de altas proteínas hay un gran problema, hay cuellos de botella, se necesitan grandes producciones de suero líquido para poder secar, no todo el mundo tiene acceso a ello, y luego unas grandes inversiones. Entonces vamos a estar, se estima en la industria, espera que dentro de 2 años los precios van a seguir estando altos hasta que reaccione y se puedan empezar a producir más masivamente para abastecer la demanda.
13: Principalmente este consumo, ¿dónde se está dando?
18: Se está dando globalmente. O sea, si vas a Japón, las proteínas están, altas proteínas están en todos los lados, e incluso vas a India.
13: En Uruguay también.
18: Bueno, sí, es en Uruguay. Si vas a la India, con las dietas occidentalizadas, lo están consumiendo. O sea, está en todos los lados, en productos básicos, y estamos viendo cómo ha habido, incluso ahora hay una guerra, y un muy claro ejemplo ha sido como hemos visto como en Estados Unidos una compañía ha demandado a la otra diciendo que lo que ellos reclaman de consumo de contenido de proteína no es correcto, porque ahora la guerra está en la proteína. No todo el mundo pueda tener acceso a esa proteína porque es muy cara.
13: Uruguay produce, y el principal producto de exportación dentro de los lácteos es la leche en polvo.
18: Sí.
13: Hablaste de la leche en polvo también. ¿Cuál es tu visión?
18: Sí, bueno, la leche en polvo, lo que estoy viendo es principalmente es que Europa ya no es estratégica, no es un producto estratégico para Europa, no puede competir con Oceanía y con Uruguay principalmente, solo van a ser los principales abastecedores del mundo, y los países que más demanda van a tener pues siguen siendo Oriente Medio, Norte de África, etcétera. ¿El consumo de leche entera en polvo va a seguir allí? Porque es la base de todo. O sea que Uruguay está bien posicionada. Lo que pasa es que, como todo, tendrán que diversificar.
13: O sea, no vas a poder agarrar una punta de precios, digamos. Siempre va a estar más o menos estabilizado.
18: Bueno, va a ser en base a lo que son el precio de las materias primas, de la oferta y la demanda. Pero no van a poder generar igual al final un valor añadido al producto, digamos. Como he dicho antes, ahora aquellas empresas que se aseguren el abastecimiento, la producción y la distribución de altas proteínas son aquellas empresas lácteas que van a tener más valor añadido a largo plazo. Bien. Y más crecimiento.
13: Perfecto, José, muchísimas gracias. Gracias.
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0: Señores, 6 de la mañana con 40 minutos. Continuamos en Punto de Equilibrio. Momento de recibir a Nicolás Lucich. Nicolás, buen día. ¿Cómo le va? ¿Todo en orden?
1: ¿Cómo estás, Rubén? Muy bien. Contento de acompañarlos con esta música. Pitaluga pone a todo rock and roll. Tipo rockero, ¿eh?
0: Es muy rockero. Sí, muy rockero. Sí, qué sí. Dupla con José María Rodríguez. Impresionante.
1: ¡Buah! Qué dúo, ¿no? Sí, sí, tremendo.
0: Musicalmente hablando.
1: Sí, sí. ¡Buah! Claro, Robert Plant y Ozzy Osbourne. Bueno, hay uno de ellos, ¿no? Que ya lo tenemos del otro lado. Mejor pongo otro ejemplo. ¿Qué quiere decir? Brian Johnson, porque es cantante de AC/DC. Bueno, comunicado conjunto de las principales cámaras empresariales del país, pidiéndole al gobierno que solucione el tema del puerto. No piden esencialidad. Se quedan a unos metritos. Porque, ¿qué medida puede tomar el gobierno después de toda la negociación que ha habido y no ha prosperado en nada? Hay ahora otro paro más. Estamos hablando del conflicto en la terminal Cuenca del Plata.
0: Exactamente.
1: Que es la terminal de contenedores, que es la principal terminal y por donde ingresan muchísimos insumos para la producción y salen muchos productos del Uruguay en lo que es la actividad exportadora. TCP, que es Catón así, el accionista principal de la empresa belga, está desarrollando una obra de ampliación muy importante. Ahora hay un conflicto porque se quiere llegar a un nuevo acuerdo salarial. Donde los trabajadores están reclamando determinados jornales, un número mínimo de jornales garantizados para ellos. Estaba mirando las cifras, la empresa ha divulgado hace pocos días cómo es la situación. Y el sindicato no la ha rechazado, por lo tanto, ya está altura doy por buena la información. De los 550 trabajadores que tiene la empresa, 150, 160 están en planilla, así que ahí no son jornaleros. Después hay cerca de 200 que tienen un mínimo de 20 jornales. Y hay un grupo, si no recuerdo mal, del entorno de 150, estoy redondeando las cifras, que tiene 25 ya garantizado. O sea que hay un porcentaje
0: altísimo
1: de mucho trabajo garantizado. Y hay un porcentaje muy bajo, que digamos que puede andar en el 20%, capaz que un poco menos, un poco más, un poco menos, por ahí, que tiene menos jornales garantizados, 16, 13, o creo que menos de eso no hay, porque 13 es el mínimo legal. Y el sindicato insiste, y además ha hecho un reclamo de que le den una partida fija, extraordinaria, mensual, mientras se negocia. Bueno, la empresa lo ha rechazado y está el asunto sin avances. Es lamentable, lamentable. Estos costos después caen todos sobre el productor.
0: Totalmente.
1: Sí, porque digo, en el medio nadie pierde, y es lógico, porque así es la dinámica económica, es decir,
0: se trasladan los
1: caen en cascada arriba del lomo de los novillos y de los productores, arriba de los trigos que están plantándose,
0: sí, o el consumidor que va al supermercado, producto importado.
1: Ah, bueno,
0: o
1: sea, eso no tengan ni duda.
0: O sea, esto es de ida y vuelta, afecta importaciones y afecta exportaciones.
1: Bueno, importaciones de muchos insumos. Ayer hablaba con gente que está vinculada a agroindustria, justamente, y estaban preocupadas por esto. De manera que lo del puerto es muy grave, y te reitero, quedaron como que a metros de pedir esencialidad. Habrá que ver qué sucede. Se viene negociando hace meses. Juan Castillo, ministro de Trabajo, está involucrado, pero el asunto no se resuelve.
0: La construcción está con problemas también.
1: Bueno, ayer estuvo Alejandro Ruibal, que es el presidente de la Cámara de Construcción, visitó al presidente Orsi y le planteó que no es que haya una crisis ni nada por el estilo, ¿verdad? Pero la actividad en el sector ha mermado después de los grandes proyectos de UPM2 y el ferrocarril, etcétera. Se ha mantenido una actividad interesante en la construcción de vivienda, pero va bajando. Y bueno, Ruibal le planteó la preocupación de este asunto y también de paros reiterados, algunos sorpresivos.
0: Sí, sí, hay movilizaciones y están parando de manera justamente sorpresiva, alterando el día a día de muchas obras.
1: Hablamos del Zunca, que es uno de los sindicatos más poderosos del país, si no el más poderoso, que también está buscando o negociando el acuerdo salarial. De manera entonces que viene enredada la piola, como decía un primo mío, y en fin, desde el punto de vista político, el gobierno más tiene la rendición de cuentas para negociar, el tema de la ley de competitividad. Hay, digamos, niveles de conflicto diversos que el gobierno tiene que atender, son varios frentes. Y así está planteado el panorama.
0: La última, Nicolás, para cerrar el tema construcción también, ha habido una merma muy importante en proyectos de infraestructura respecto a lo que pasaba en el gobierno anterior, donde había mucha obra pública, mucha ruta. Sí. Eso está todo, no frenado, pero se desaceleró bastante.
1: El problema es que, ya deberían estar arrancando los proyectos aprobados en el presupuesto, porque, bueno, en el primer año de actividad tenés ese como que esa transición. Pero sí, efectivamente, hay preocupación también por ese lado. Así que, habrá que ver si el gobierno da algún tipo de respuesta. Pero te diría que, sobre todo, sin negar lo de la construcción, que es importante.
0: El puerto. Obviamente, ese tema es excluyente, ¿no?
1: Excluyente. O sea, y es insostenible.
0: Totalmente. Totalmente. Nicolás Lucich, gracias. La seguimos mañana.
1: Abrazo.
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6: Momento de recibir a Nicolás Lucich, iba a decir. Nicolás Lucich pasó ya aquí en Punto de Equilibrio. Es momento de recibir a nuestro asesor en temas meteorológicos, José María Rodríguez. José María, ¿qué tal? Buen día, ¿cómo le va?
7: Sí, ¿qué tal, Rubén? Buenos días, un gusto enorme estar nuevamente contigo. Un abrazo a la audiencia, ¿cómo andan? ¿Bien?
6: Muy bien, José María. Bueno, ¿qué está pasando con el tiempo? Sobre todo, ¿qué pasará? El título es que las temperaturas mínimas han subido, ¿no?
7: Sí, es correcto, sí, han subido un poco esta jornada de hoy. Estas mínimas hoy no son tan bajas como días pasados, sobre todo ayer martes, no, como el martes que tuvimos heladas importantes nuevamente, ayer también, pero bueno, son menos intensas, y a esta hora, bueno, los valores más bajos los ubicamos ahí en el este, Tacuarembó con 2 grados, Merlo también, en 33, 2 grados y medio, y ya el resto del territorio prácticamente por arriba de los 5, inclusive varias zonas ya por encima de los 10 grados, así que bueno, una jornada de hoy, jueves 9, que va a continuar con nubosidad variable. Una máxima agradable para hoy, 17, 18 grados en el sur y este, 18 a 20 en el centro y norte, una jornada ligeramente templada, porque el viento va a ser del norte, noroeste, y va rotando la tarde al oeste, suroeste, y en la noche.

0: que ya se pone del sur. Y este cambio de viento al sur va a traer ya para mañana un descenso de temperatura, especialmente acá en el sur de Río Negro. Ya la máxima mañana quedarán 13, 14 grados, 16 en el centro y 18 en el norte del país mañana viernes. Siento que hay un breve periodo de estabilidad que abarca la madrugada de mañana, especialmente en el norte, noreste, Artigas, Rivera, vamos a tener alguna precipitación escasa. Y después el viernes de noche y el sábado de madrugada en la mañana, probable que el sur del país y también algo en el norte, tienen algunas lluvias. Parece que la parte centro no llovería, pero bueno, así que eso sería, estaría ocurriendo el viernes de noche y el sábado de madrugada y en la mañana, ya para llegar a un viernes con, como decíamos, con un descenso de temperatura, un sábado con ambiente frío a fresco, irá mejorando a partir del mediodía, en la tarde del sábado, y llegamos un domingo con tiempo frío, una tarde fresca, un domingo que va a presentar nubosidad variable. Probable que el domingo todavía en la zona este del territorio queden algunas lluvias aisladas, producto de un débil sistema baja presión que promete formarse frente a las costas de Rocha, ahí en el Océano Atlántico. Esto podría generar todavía el domingo algo de inestabilidad en la zona este, sureste, luego mejorando, y ya la semana que viene, el lunes y martes, condiciones de tiempo estable, y el lunes volverían alguna helada, por ahora débil a moderada. Así que ese es el panorama que vemos. Reitero, las lluvias esperadas son en la noche de la madrugada del viernes, la zona norte-noreste, y después en la noche del viernes, madrugada y mañana el sábado, también en el norte del país, inclusive en el sur, podemos tener alguna lluvia. Siempre con valores escasos, no vemos un evento importante en cuanto a su intensidad y en cuanto a los acumulados, así que bueno, algunas lluvias aisladas y en general escasas vamos a tener parte de este fin de semana sobre el territorio nacional.
1: Pero muy bien, José María Rodríguez, retomamos el contacto mañana.
0: Me parece bárbaro, mañana viernes ya, un abrazo para todos, que pasen bien.
1: Así pasó nuestro asesor en temas meteorológicos, José María Rodríguez. Ya seguimos en Punto de Equilibrio, ya seguimos en Oriental Agropecuario.
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13: Seguimos en Punto de Equilibrio, seguimos hablando de temas que tienen que ver con el sector agropecuario y nos vamos a meter ahora en la Unión de Consignatarios y Rematadores de Lana del Uruguay, porque presentó los resultados de la última zafra y también hubo cambio de autoridades. Estamos con Pablo Iramendi, quien es el flamante presidente de esa gremial. Pablo, primero que nada, saludarte. Buenos días, bienvenido a Punto de Equilibrio, ¿cómo estás?
14: Buenos días, ¿cómo andan ustedes?
13: Bueno, agradecerte como siempre el tiempo y hablemos de este desafío que nuevamente te toca de ser presidente de la Unión de Consignatarios y Rematadores de Lana del Uruguay. Bueno, ¿con qué objetivo asumís y cuáles son las perspectivas para adelante?
14: Y bueno, siempre es un desafío, siempre que uno agarra una o dirige una directiva o estás medio de frente a la directiva, porque esto es un conjunto de personas, ¿no? Uno puede ser presidente, otro vicepresidente, pero siempre es un conjunto de personas. Siempre tratás de aportar e innovar alguna idea. O sea, en Lana está todo muy digitado, no hay mucha cosa para inventar, pero siempre se puede buscar alguna vuelta para buscar alguna ayuda para el sector, que en definitiva es lo que a todos nos interesa y lo más importante, que el sector vuelva a tener protagonismo que dejó de tener un poco los últimos años, ¿no?
13: Exacto, con un sector que venía, por decirlo de alguna manera, complicado en años anteriores, pero se encuentra con un 2026 que el primer semestre al menos mostró señales interesantes y esto nos lleva a analizar un poco los resultados de esta zafra. ¿Qué deja, qué evaluación hacen ustedes y cuáles son los principales hitos de estos seis meses?
14: Y bueno, yo creo que es importante desde el punto de vista de que tuvimos 3-4 años con precios muy por debajo de las pretensiones de los productores y que sean satisfactorios para todo el mundo, y por suerte esta zafra que ya pasó, o sea, agosto, septiembre del año pasado, cuando comenzó la zafra 2025, los valores empezaron a mejorar rápidamente. Obviamente que todo esto respondía básicamente a un tema de demanda, de que se estaban dando cuenta de que no había tanta lana, que han bajado las existencias en todas partes del mundo. En Australia bajó creo que 3, 4, 5%, en Uruguay también y en todos lados. Entonces hubo una especie como de nerviosismo y eso fue generando una demanda interesante, donde los precios rápidamente al comienzo de la zafra tuvieron un salto importante y donde después en la segunda parte de la zafra volvió a tener otro repunte también importante. Y de ahí hasta ahora, ya que los precios fueron prácticamente en su, o sea, tuvimos una zafra que prácticamente la lana siempre fue subiendo, obviamente que tenés algún escalón para abajo, algún momento de estabilización, que es incluso cuando los productores por lo general es cuando venden, cuando el mercado se estabiliza, no es muy vendedor en suba, y hoy terminamos con valores creo que muy interesantes para los productores. Obviamente que con respecto a lo que recién me preguntaste, con los promedios que sacaron consignatarios de todo el año, que una vez por año se sacan los promedios, que a mi entender sirve, es una especie de guía de los valores que se fueron comercializando la zafra anterior, ya sea para la prensa, para el productor, hasta incluso para nosotros mismos, y hoy obviamente que estamos con valores por encima de eso, porque como te dije recién, la zafra siempre fue subiendo. O sea que hoy estamos con precios muy satisfactorios, a mi entender. Creo que el productor también debería estar contento y bueno, ver cómo afrontamos esta nueva zafra, ver cómo los datos que termina tirando la declaración jurada, que no creo que sean muy buenos, todavía. No veo que el productor rápidamente se haya puesto a retener vientres. Sé que hay datos buenos de que este año estuvo muy bien la lana, de que los productores se nota que están caminando un poco más. Y bueno, en definitiva, lo que anhelamos es de que lentamente se pueda empezar a subir nuevamente el stock, ¿no?
13: Pablo, y yendo directamente a lo que son los datos, ¿qué tipo de lana tuvo mayor recuperación y cómo estuvo la comercialización en cuanto a volumen y demás?
14: Y bueno, yo te diría que todas las lanas se recuperaron rápidamente. Lo que pasa es que a veces los valores del fino, que es lo que tiene mejores valores, es lo que rompe más los ojos. De repente teníamos comienzo de zafra lanas super finas en el eje de los $8, $8.5, por decirte algo. Hoy estamos con valores por encima de los $10, 10, 11, $12. Son valores muy buenos a mi entender, como años anteriores a la pandemia. O sea, los Corridor, que no muy lejos de ahora, o sea, a mediados del año pasado, estábamos con valores en el eje de 50 a 60 centavos, claro. Y estamos con valores en el entorno de los $2 para lotes generales. O sea, y ahí empieza a sumarle, si el grifo de barde vale más, si tiene algo definido vale más. Y entonces volvemos a recuperar, a mi entender, valores interesantes de punta de antes. Obviamente que el dólar no es lo mismo y las cosas van subiendo, pero digo, volvimos a o sea, hace mucho hablabas con los productores y te decían, yo con estos valores no me sirve ni siquiera alquilar.
13: Claro, no pago por un tema de costos, claro.
14: Seguro, hoy ya hablar de $2 cambia un poco la historia. O sea, creo que todos los valores subieron, se habla, a ver, más o menos, pero 60, 70% de lanas finas que mejoraron los precios. O sea, creo que son precios interesantes para el momento, me entendás.
13: Pablo, tú decías que hubo un nerviosismo a nivel mundial que le dio, bueno, esta suba porque muchos salieron a comprar, los principales demandantes. ¿Cómo lo ves para adelante? ¿Ves que esta situación se mantiene de poca oferta y una demanda interesante para lo que es, por ejemplo, el cierre del año?
14: Bueno, a mi entender sí, en el sentido de que primero, no es menor de que en las dos últimas zafras, los productores, ya cuando empezaron a mejorar un poco los valores, los productores que tenían dos, tres, cuatro zafras de los galpones las fueron vendiendo. El Corridor, por ejemplo, ya entre fin de la zafra pasada y esta que pasó recién, fue impresionante lo que la gente vendió, lotes grandes, tres, cuatro, cinco zafras, apenas mejoraron los valores y pegaron un salto arriba del dólar, ya se fueron comercializando. Y el volumen exportado fue muy importante a mi entender. La demanda creo que va a seguir existiendo. Creo que el stock no hay ni en manos de productores, ni en manos de exportadores, a mi entender. Y creo que tampoco en manos a nivel internacional. O sea, creo que vamos a arrancar con una demanda importante. Y no creo en locuras, no creo en grandes subas tampoco, porque es como todo, tenés un techo. Es un techo donde la fibra empieza a ser un poco más competitiva con otras fibras. Entonces, como todo, tenés un techo. Hay momentos que se puede usar, que se puede pagar más, y momentos que no. Pero yo creo que donde podamos por lo menos mantener estos valores o andar cerca de estos valores que terminamos esta zafra, creo que son valores muy interesantes para el productor y para todos los que estamos involucrados en el rubro, ¿no?
13: Pablo, entonces con este escenario la evaluación es buena, una zafra que promete y las tendencias del mercado marcan eso también. Es una señal buena para el productor en cuanto a todo esto que veníamos hablando, de la retención de vientres, de todas las señales que el productor necesita y de esa, ¿por qué no?, recuperación en breve que pueda llegar del stock.
14: Sí, a ver, ya en esta pregunta ya se empiezan a mezclar y a involucrar un montón de cosas. O sea, por lo que recién hablamos, sí. Porque estos precios creo que son precios interesantes, incluso ya hay productores que están comercializando la zafra nueva, a ritmo lento todavía, porque las esquilas van lentas, pero ya incluso se hicieron algunos negocios en el lomo, que hace años que no veíamos, y eso te da la pauta de que el productor quiere asegurarse estos precios que son buenos, y por otro lado la industria también quiere asegurar kilos que de repente no sabe o que de repente más adelante le puede llegar a lograr conseguirlos. Pero digo, después hay todo un tema que es el stock que tenemos, los kilos que tenemos. Año 90 en eje los 100 millones de kilos y tenemos 20 uh-huh, poquitos.
13: Claro.
14: ¿Cómo crecemos? ¿Hay posibilidades a crecer? Debería haber. Habría que haber de repente incentivos, estímulos por parte del Estado, que no se ha visto, por lo menos no han salido a la prensa. O sea, yo creo que a estos valores de la carne ovina, con valores por encima de los precios de la carne vacuna, con estos valores de la lana que se recuperaron, si Dios quiere y se puedan mantener, creo que el productor está en condiciones, lo hace mucho más rentable obviamente al negocio, y está en condiciones de poder volver a crecer o a empezar a crecer. Ahora, ¿qué pasa? Nos chocamos con un montón de temas que todos sabemos, que es el abigeato, uh-huh, que son las jaulas de perros, que no se ha podido meter el diente a eso, ¿no? o se han metido pero no se ha podido solucionar. El cambio generacional, no lo mismo los productores de la vieja guardia que venían antes, que habían nacido y habían palpado la oveja de otra manera, y donde en aquel momento se hablaba de que con la lana se pagaba todo el año del establecimiento, hoy no es así, y hoy las nuevas generaciones vienen de repente con otras ideas, de simplificar el trabajo en el campo, no están tan aferrados, sino viven de repente los 370 días del año en el campo como vivían los productores de antes. Entonces todo eso hace que hay más competencia, empezar a competir la agricultura, la ganadería, la lechería. Entonces todo eso te hace pensar de que, bueno, hay buenos valores, sí, pero ahora, ¿hay intención del productor de empezar a crecer? Y bueno, yo creo que habría que ayudarlo. Creo que habría que dar señales, creo que habría que de alguna manera ayudarlo al Estado, créditos blandos, algo como para empezar a... No te olvides que hoy no tenemos ni cerca de un lanar por hectárea, ¿no?
13: Claro.
14: O sea, deberíamos tender o empezar a pensar de crecer, y si no tenemos un lanar por hectárea, acercarnos lo máximo posible, ¿no? O sea, hoy el rubro lanar en otros momentos llegó a ser el rubro ocupar el primer puesto a nivel de exportación. Hoy nos figuramos entre los primeros 10. Entonces creo que hay cosas para mejorar, cosas que se pueden hacer, incentivar al productor y a las nuevas generaciones, ¿viste? De repente que hoy hay métodos para trabajar más simplificados. Sabemos perfectamente que el tema de la mano de obra es muy complicado afuera, está muy complicado porque no conseguís obra calificada, mucho menos de gente que quiera trabajar con el lanar, porque la juventud no mamó el tema del ovino, y entonces hoy le saca un poco el cuerpo, y hoy vas a un establecimiento y hay de repente una persona en el establecimiento trabajando en 700 mil hectáreas, y entonces con el ovino se complica. Hay métodos hoy, el tema del perro para trabajar en predios más corrales más chicos. Sí, hay mucha cosa para hacer. El tema es que el productor se incentive y lentamente podamos empezar a crecer nuevamente, ¿no?
13: Pablo Iramendi, presidente de la Unión de Consignatarios y Rematadores Laneros del Uruguay. Queda claro el concepto, queda clara la idea. Me gustaría más adelante volver a charlar contigo sobre esto, que me parece que son señales que el productor necesita para llegar a ese lanar por hectárea, ¿por qué no?, en muy poco tiempo. Gracias por este tiempo y, bueno, éxitos en esta gestión.
14: Bueno, muchas gracias a ustedes, saludos a la audiencia y estamos a la orden para cuando necesiten.
13: La pausa y seguimos con otros temas.
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1: Continuamos en Punto de Equilibrio. Son las 7 de la mañana con 16 minutos. Vamos a tener novedades de lo que fue el lanzamiento de los nuevos drones DJI, el Agras T55 y la evolución del Agras T100, que ahora incorpora batería dual. Este fue el centro de atención del evento de Dragur que se realizó en la jornada de ayer en Cardona. Allí hubo una mesa redonda donde, además de hablar de los avances tecnológicos, de los números del dron, del retorno de la inversión, se analizó el impacto que genera en diferentes sistemas productivos. En minutos vamos a estar con Guillermo Quintán, operador con drones, operador justamente en el mercado de los servicios que brindan atención a distintos sistemas productivos allí en el este del país. Vamos a ver justamente cómo viene avanzando la tecnología del dron en los servicios agrícolas. Así que en minutos vamos a estar entonces con Guillermo Quintán hablando de estos temas. Está focalizado en sistemas arroceros y agrícolas del este del territorio nacional. Vamos a ver qué pasó en el mercado de granos. En la jornada de ayer la soja ajustó a la baja un 1,5, un dólar y medio. En la posición agosto quedó en $438.45. El maíz septiembre bajó 4 dólares en Chicago, quedó en 171.25. Al tiempo que el trigo diciembre también bajó arriba de 4 dólares. 4 dólares con 40 centavos quedó en $229 el trigo diciembre en el mercado de Chicago. A esta hora la soja está ajustando 2 dólares a la baja, está en $436.14. La soja julio 2027 está tocando los $447 por tonelada. Más adelante vamos a hablar de este tema. Estará con nosotros Germán Bremerman, gerente comercial de Barraca Erro. Vamos a tener también al viceministro de Ganadería de Paraguay, Marcelo González. Se presentó justamente en la jornada de ayer la propuesta de que Paraguay sea sede del Congreso de FEPALE. Ahora se está realizando en este momento en Medellín, en Colombia. Allí estuvo nuestro compañero Juan Luis de la Piazza y estuvo justamente conversando con el viceministro de Ganadería de Paraguay. En minutos vamos a tener esa nota aquí en el programa. Por supuesto que vamos a ver lo que está pasando con el dólar. Ayer ajustó al alza, subió un 0,28%, quedó en 40 pesos con 30. En el año el dólar está subiendo un 3,23% y en los últimos 12 meses vemos una caída de un 0,28%. Las exportaciones de carne vacuna del Uruguay tocaron en el móvil de 30 días, se ubicaron en 35.444 toneladas y el promedio quedó en $6.066 por tonelada. Esto es lo que refleja el móvil de 30 días que aporta el Instituto Nacional de Carnes. En el año, el promedio de la tonelada exportada por Uruguay está subiendo un 18,4% y está en $5.718 por tonelada. Esto es lo que está informando el Instituto Nacional de Carnes.
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0: Continuamos en Punto de Equilibrio, estamos en Oriental Agropecuaria M770. Vamos a hablar del avance de los drones en la agricultura uruguaya. Ayer justamente hubo una actividad organizada por Dragur donde se presentaron nuevos drones de JI y allí hubo una mesa de intercambio donde estuvieron participando diferentes actores que están trabajando en distintos sistemas de producción. Y vamos a recibir a partir de este momento a Guillermo Quintán, director de Agroequipos, una empresa que se dedica a las aplicaciones aéreas con drones agrícolas y también trabaja en nivelaciones para chacras de arroz allí en el este del país, una empresa que ha incorporado justamente la tecnología del dron. Guillermo, ¿qué tal? Buenos días, ¿cómo estás?
1: Hola, buenos días, ¿qué tal? Un gusto saludarlos y a la audiencia.
0: El gusto es nuestro de tenerte aquí en el programa. Bueno, ¿cómo viene el avance del dron, de la tecnología del dron en las aplicaciones aéreas allí en el este del país? ¿Qué se puede comentar?
1: Bueno, es una nueva manera de aplicar que se viene viendo, avanzando. Cada vez se ven más drones transitando por las rutas y por los campos. Es normal en las noches ver drones trabajando, que se ven las luces prendidas. Así que bueno, realmente viene avanzando en cuestión de 2 o 3 años, es algo que se ha vuelto habitual. Al principio era algo que éramos personas raras, que andábamos con equipos raros cargados en las camionetas, y hoy es algo bastante normal para los productores y para la sociedad ver estos equipos transitando por la localidad.
0: Y allí, en tu caso, Guillermo, ¿qué clase de aplicaciones son las que se están realizando?
1: Bueno, nosotros básicamente trabajamos al servicio de arroz, soja y ganadería. Entonces, bueno, se puede hacer lo que son líquidos, en definitiva, todo lo que son pulverizaciones agrícolas, ya sean glifosatos, insecticidas, fungicidas y fertilizantes foliares. Y bueno, todo lo que puede ser sólidos. Inicialmente se empezó trabajando básicamente en lo que eran semillas finas de cobertura y verdeos de inviernos y demás. Y ahora con el avance de los nuevos equipos empieza a abrir una nueva oportunidad de trabajar con lo que son las fertilizaciones o las ureas. Seguramente hace falta avanzar muchísimo en lo que es el apoyo logístico en tierra para que no sea una tarea manual, pero yo creo que va caminando para ese lado.
0: ¿Y en qué se sustenta justamente el dron? ¿Cuáles son las ventajas que tiene justamente el dron agrícola? ¿Qué aporta?
1: Bueno, ayer un poco discutíamos eso. Yo creo que manifiesto que como idea central yo destacaría la oportunidad de poder llegar en el momento correcto. Nosotros trabajamos al servicio del cultivo y del productor, entonces las ventanas climáticas son las que definen el momento de aplicación. A veces aparece alguna peste, alguna plaga y hay que actuar rápido. Entonces las ventanas climáticas o después de un evento de lluvia, hay veces que suele no haber piso para poder trabajar con las herramientas tradicionales, y yo creo que es uno de los principales sustentos. Más allá de que hay un montón de discusiones que se abren, como el menor pisoteo, la seguridad, la menor disponibilidad de espacio físico para trabajar, hay otros puntos de vista muy interesantes y muy defendibles, pero yo destacaría la oportunidad de trabajar cuando las ventanas climáticas son complicadas y son pocas, ¿no?
0: Pensando en las aplicaciones, ¿no? ¿Cómo es la calidad de aplicación que tiene un dron agrícola?
1: Bueno, es un punto que está en avance también. La calidad de aplicación es buena, es excelente, pero requiere de capacitación y pilotos capacitados que sepamos lo que estamos haciendo, cuándo se puede, cuándo no se puede, cuándo es necesario parar y cuándo es necesario continuar. Eso es fundamental. Eso a mí me deja contento ver gente que está trabajando y poniéndole pienso a la situación. Creo que tenemos un gran desafío ahí. Somos una herramienta extremadamente joven cuando salimos a competir con otras herramientas que tienen décadas de evolución. Así que la calidad es excelente, pero destaco que hace falta operadores con una capacitación adecuada, ¿no?
0: ¿Y cómo va ese proceso, no? Porque también hay una curva de aprendizaje que cualquier tecnología demanda, ¿no? Pero ¿cómo viene justamente la capacitación y el acompañar la venta de equipos con capacitación?
1: Y bueno, en una opinión personal veo que en todo trabajo uno hace falta remangarse y meterse en el trabajo para empezar a aprender. Es un trabajo que ya se comenzó a transitar hace varios años. Creo que es una, viene madurando rápidamente, cada vez se empiezan a ver capacitaciones, cada vez los proveedores de los agroquímicos empiezan a incluir al dron como una herramienta, empiezan a dar consejos e instrucciones claras de cuando se aplica con dron y cuando se aplica en terrestre. Entonces, todo ese tipo de cosas yo creo que fortalecen a la capacitación de los drones. Y además, por otra parte, los proveedores de drones empiezan a tener academias, empiezan a tener formalidades para formar a las personas, y eso sin duda va a darle un empuje fuerte a lo que es la capacitación.
0: Bien. ¿Qué capacidad tiene un dron en este momento?
1: Bueno, nosotros siempre resumimos y hablamos de hectáreas por hora. Hay muchas variables que hay que poner en juego en la zona nuestra. Es una zona relativamente plana, relativamente de una topografía poco accidentada. Entonces, tenemos rendimientos buenos, y de repente hablo con colegas que trabajan más al servicio forestal, que no los tengo tan por dentro, y los rendimientos son menores. Hoy hay equipos que rinden entre 20 y 35 hectáreas por hora en pulverización. Un equipo de repente que carga 70 o 100 litros de líquido tiene esos rendimientos, y cuando se van a servicios de siembra, por ejemplo, se habla de entre 20 y 30 hectáreas por hora de servicios de siembra.
0: ¿Cuántos drones tienen allí en agroequipos ustedes?
1: En agroequipos tenemos 3 drones de aplicación, y después tenemos drones para estudios topográficos para lo que es nivelación de arroz.
0: Bien, otro de los temas que se abordó en la mesa de intercambio del día de ayer, allí en el evento de Dragur en Cardona, fue el hacia dónde va la tecnología del dron y cómo cada uno de los actores que participó de esa mesa se la imagina esa hoja de ruta. En tu caso, ¿por dónde la estás viendo?
1: Y bueno, ahí yo destacaba que imagino 3 pilares importantes. Hay uno que es el obvio, el que todos queremos, el que todos enseguida empezamos a solicitar, que es más batería, más autonomía, más litros, más velocidad, o sea, más tamaño. Yo creo que sacaría el ojo de ahí, porque eso entiendo que los propios diseñadores de los drones seguro lo tienen sobre sus mesas, sobre sus laboratorios, sobre sus investigaciones. Una segunda pata que yo imagino bien importante es el desafío de nosotros mismos, de cómo mantenernos sólidos en la capacitación, en la logística, de mantenernos trabajando de manera segura, de manera profesional. Ahí creo que es donde realmente tenemos la responsabilidad, que está la pelota del lado de nuestra cancha. Creo que hay muchas cosas para aprender y prestar atención. Hoy los drones vuelan con un GPS extremadamente preciso, que tienen una repetitividad de trayectoria que está fuera de discusión, pero eso difiere de una aplicación perfecta. Hoy sabemos dónde aplicar, pero tenemos que entender cómo aplicar bien, y yo creo que es ahí donde nosotros nos tenemos que parar, en tener una logística eficiente, de manera que todo funcione bien. Y después la otra pata que me imagino, y dejo un poco volar la imaginación, y ahí es donde me parece que se pone interesante, yo creo que el dron, solo con crecer, se va a volver una aeronave como las que ya existen en la vuelta. Creo que lo que tenemos que esperar de los drones es más inteligencia, que los mapas de prescripción, que hoy los hacemos los pilotos, que lo pueda hacer el dron de una manera más automática, que todo este mundo de sensores que tengan nos den información más en tiempo real y de manera más legible. Hoy en día se pueden hacer cosas muy interesantes con sensores multiespectrales, con sensores LIDAR, pero siempre necesitamos un operador y un software y un hardware bastante potente, gente muy capacitada. En el futuro imagino que esta información esté un poco más unificada y que en el control del operador se puedan tomar decisiones más en tiempo real y más a campo de cosas más inteligentes, entre comillas, por así decirlo, que el dron mismo nos aporte a nosotros.
0: Pero muy bien, Guillermo Quintán, director de Agroequipos, muchísimas gracias por estos minutos, muy amable.
1: Gracias, saludos.
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4: Seguimos en Punto de Equilibrio, seguimos en Oriental Agropecuaria. Vamos a conversar con el viceministro de Ganadería de Paraguay, Marcelo González, que lo encontramos aquí en el foro de, en el Congreso de FEPALE, justamente, para hablar de varios temas que tienen que ver en común, digamos, Uruguay y Paraguay. Marcelo, buenos días, el gusto de que estés con nosotros. Y primero que nada, una visión de lo que te pareció este Congreso, este arranque de Congreso de FEPALE.
5: Buenos días y un placer, mi respeto para toda la audiencia de Uruguay. Realmente estamos contentos como Paraguay de tener una frondosa delegación acá del sector privado, sector público, como acostumbra Paraguay a venir a estos congresos. Realmente nos llevamos informaciones importantes, nos llevamos también conclusiones. Ayer tuvimos una reunión de FEPALE, de la directiva de FEPALE, en donde Paraguay propuso ser el que va a albergar este congreso en el 2028, fue aceptado, así que es una primicia que estoy pasando también acá. Realmente, con toda esta interacción que estamos teniendo con FEPALE, Paraguay ha logrado pasar en los últimos 10, 11 años de un país tradicionalmente importador de leche a incorporarse en la lista de los países exportadores de leche. Nos está yendo bastante bien.
4: ¿Ya está exportando algo Paraguay?
5: Ya está exportando, tiene fábrica de leche en polvo, tiene queso, tiene un poco de otros productos como manteca también. Que hay la zona norte del Chaco, está exportando productos a Bolivia, también estamos exportando a Centroamérica, uh-huh. También la parte más ya hacia la parte de Medio Oriente también está yendo leche en polvo, así es que realmente nos está yendo bastante bien en este sentido, pero el objetivo justamente de nuestras exportaciones es no poner un cupo de producción a los productores, que los productores produzcan, que crezcan. Está creciendo la producción a un ritmo más o menos de 12% anual y toda esa producción hay que colocarla en algún lugar. Entonces sí, hemos, un poco es el objetivo, claro, también.
4: Recientemente aquí en el programa también hemos conversado de visitas de productores uruguayos que han quedado asombrados de cómo ha crecido, cómo ha cambiado toda la parte, principalmente de las colonias, ¿no? Con una producción altísima, con unos niveles realmente muy buenos.
5: Sí, realmente vengo la semana pasada de estar en una expo muy importante en Paraguay que se llama Coprolanda. La Coprolanda ha mostrado una competencia de producción de leche en 24 horas y hubo una vaca que produjo más de 100 litros, así que se batió el récord también nacional. Es un poco en el mundo de los productores más empresariales que realmente adoptan todas las tecnologías, que no tienen nada que envidiar a las lecherías que están en Argentina, en Uruguay, que son los tradicionales lecheros, digamos, de la zona. En ese sentido, nosotros tenemos todavía mucho para crecer en la lechería que se hace todavía a pasto, que se hace todavía de manera tradicional, en la familia, en los tambos, pero estamos muy contentos de que este sector se haya podido organizar. La calidad de los productos son realmente buenas, por eso el consumidor paraguayo hoy está optando por los productos paraguayos. Antiguamente eran todos los productos ya todavía de otros países. Entonces, en ese sentido, realmente estamos yendo por un proceso que lleva su tiempo, pero un proceso que se está haciendo a paso firme.
4: Marcelo, varios temas los tienen en común, digamos, entre Uruguay y Paraguay. Entre ellos, por ejemplo, tema cuota carne, Mercosur, Unión Europea. ¿Cuál es la posición de Paraguay hoy en las negociaciones?
5: Bueno, Paraguay, su cancillería viene solicitando que sea un trato equivalente en el Mercosur entre los cuatro países, que sean cuotas de 25% para cada país. Bueno, estamos en plena conversación, negociación. Hay un desafío en realidad en todo este tema de lo que es Unión Europea-Mercosur. El desafío está en que como Mercosur seamos realmente maduros, seamos competitivos, nos ayudemos entre todos y que el desarrollo realmente crea nuevas oportunidades para todo el sector productivo, el sector también empresarial, industrial. Sabemos que la cadena lechera es un sector también que está integrado entre lo productivo, industrial, logística, consumidor. En ese sentido también la carne para nosotros es algo muy importante, así como lo es también para Uruguay. Así es que esa es una posición asumida por Paraguay.
4: Ahí la principal oposición seguramente la tengan de Argentina y Brasil. Uruguay seguramente con ese porcentaje queda conforme.
5: Y realmente existen varias posiciones. Vamos a ver cómo se va decantando esto. Está en manos de la Cancillería paraguaya justamente las negociaciones. No solamente productos de carne, hay varios otros productos también. Lo más notorio es carne, como el cupo que fue otorgado también por Unión Europea en este caso. Pero tenemos desafío todavía de seguir conversando. De todos modos, apelamos también siempre a los colegas de los países del Mercosur.
4: Se tiene que llegar, en Uruguay se es muy consciente de que hay que llegar, hasta por el mensaje que se da, a una solución a esto. En esta primera instancia fue el que primero entrara cumplía con la cuota.
5: Sí, eso.
4: Está ese mismo sentir por parte de Paraguay.
5: Está el primero que llega, bueno, envía y bueno, nosotros en ese sentido, nosotros también estamos trabajando, poniendo todo lo que podemos. Recientemente hubo una reunión del Mercosur en Paraguay, donde Paraguay tenía la presidencia pro tempore. Esa presidencia pro tempore fue entregada justamente al país de ustedes. En ese sentido lleva una tarea importante, porque en esa reunión también se reclamó justamente que estos temas sean tratados de manera conjunta, de manera también en la cual entre todos podamos conquistar dentro de la conversación un punto en donde todos estemos contentos y todos tengamos oportunidad de desarrollarnos.
4: ¿Qué pasa con el tema salida al mar por parte de Paraguay? ¿La posibilidad de que Uruguay le dé esa posibilidad a Paraguay?
5: Nosotros estamos con la hidrovía que va del Paraguay, Paraná, y que sale al río La Plata en una manera muy fuerte. Somos la tercera flota a nivel mundial. Sí, yo creo que se sabe poco. Primero viene la de la República China, después viene la de Estados Unidos, a esa zona del Mississippi, pues ya viene esta hidrovía que es tan importante y que Paraguay tiene la mayor flota en esta hidrovía. Y esta hidrovía justamente está buscando tener un lugar desde donde se puedan hacer los cambios de estas barcazas a los barcos ya de ultramar, los buques de ultramar, en los cuales realmente nosotros podamos tener también los niveles competitivos.
4: Sería casi puerto propio, por decir algo.
5: Algo así se está trabajando también de la Cancillería paraguaya con los países que tienen también salida al mar, pero principalmente los avances se están teniendo también con la República Oriental del Uruguay.
4: ¿Se ha avanzado con este gobierno, gobierno actual, los gobiernos actuales?
5: Se está avanzando y ojalá pronto se pueda concretar también algo en concreto para ciertos productos, la forma de utilizarlo y todos los convenios también que esto significa, trabajo entre regímenes sanitarios y muchas otras oficinas que se tiene que llevar adelante esto. Es, yo creo, algo que Paraguay necesita y que puede ser otorgado también por países que tienen salida al mar en este caso.
4: ¿Manejan plazos o no?
5: Nosotros queremos avanzar lo más rápido posible. Son los plazos de reuniones, trabajos, todo esto. Creemos que durante nuestro gobierno podemos avanzar bastante, que nuestro gobierno del presidente Peña justamente va hasta el 2028. Pero sí queremos acelerarlo lo antes posible.
4: Marcelo González, viceministro de Ganadería de Paraguay, gracias, muy amable por estos minutos.
5: No, por favor, saludo, mi respeto a todo el pueblo de Uruguay, que siempre estemos unidos en esta hermandad que nos caracteriza.
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0: Continuamos en Punto de Equilibrio. Son las 7 de la mañana con 45 minutos. Vamos a recibir a partir de este momento a Germán Bremerman, gerente comercial de Barraca Erro. Varios temas para conversar con él. Se viene la jornada anual de Erro, también hay movimientos en el precio de la soja que generan un escenario diferente al que se tenía, por ejemplo, hace un año atrás. Vamos a compartir justamente la visión que se tiene desde Erro sobre esto que está pasando. Germán, ¿qué tal? Buen día, ¿cómo estás?
11: ¿Qué tal, Rubén? Buen día a la audiencia.
0: Bueno, en primer lugar, focalicemos en la jornada anual. ¿Cómo se está preparando la actividad? ¿Cuáles son los grandes temas de esta edición?
11: Bueno, como siempre, la jornada anual, que está cumpliendo 30 años en esta oportunidad, la 30 edición, y bueno, está enfocada en cuatro grandes bloques. Un primer bloque, el cual ataca fuerte todo lo que es el manejo del cultivo de soja, tomando en cuenta que probablemente tengamos un verano favorable. No sabemos con qué intensidad y en qué momento, pero hay una alta probabilidad que sea un verano favorable en cuanto a lluvias, y por lo tanto ahí, qué medidas de manejo, qué cosas hay que hacer en un año como este para tratar de aprovecharlo al máximo, y qué cosas no hay que hacer para evitar lograr la máxima productividad, que después de esta sequía tenemos que tratar de sacar el mayor rendimiento posible con el costo abajo, y de esa manera lograr la mayor rentabilidad. Después tenemos un bloque de genética enfocada a soja y maíz, y donde vamos a destacar la importancia del progreso genético en un año de estas características.

lanzamientos, sobre todo en lo que es tres variedades nuevas de soja que se van a estar lanzando, para tratar de mejorar el potencial productivo, la adaptabilidad, la estabilidad, materiales que ya están con mucha información.

0: el foco va a estar puesto en la sinergia entre lo que es la agricultura y la ganadería, que realmente ha sido de gran impacto en estos últimos años, y cómo el riego puede lograr mejorar esa sinergia o esa competitividad que pueda lograr tanto la agricultura como la ganadería, en un círculo virtuoso en el cual tenemos una expectativa muy importante, sobre todo por lo que está pasando ahora y por el futuro, ¿no? Y finalmente un bloque de cierre con el equipo de Novitas, analizando el mercado, que viendo un poco la perspectiva de qué puede estar pasando con los precios internacionales en el mediano y corto plazo. Así que bueno, por ahí irían los grandes temas. El jueves 30 de julio, 8:30 de la mañana, en el edificio corporativo de Erro, en Dolores.
1: Bien, Germán, en maíz, ¿cómo se viene trabajando? ¿Cuáles son las novedades que tiene justamente Erro con ese cultivo?
0: Bueno, estamos con el lanzamiento de la marca Illinois para todo el Uruguay, con 3-4 materiales muy adaptados, y donde es de destacar el Don Mario 2773 Trecepta y Betel Triple Pro, las dos opciones, donde un material que ha logrado muy buenos resultados, que ya es el cuarto año que se viene utilizando en Uruguay, con muy buenos rendimientos y sobre todo adaptabilidad. En un año como este, donde realmente hubo situaciones extremas con muy poca lluvia, estamos sorprendidos de los rendimientos que se están logrando en siembras de segunda, donde la expectativa era muy baja, y estamos logrando rendimientos muy interesantes. Yo creo que por ahí hay un aporte importante en general de la genética del maíz, y en este caso un material como el 2773 muy adaptado. Y bueno, y también se va a estar lanzando algún material nuevo como el Illinois 724, que también muestra una adaptabilidad muy buena y viene a mejorar en potencial al 2773. Así que, y después, bueno, alguna otra novedad en algún material con más de nicho, pero bueno, está una expectativa importante con un cultivo de maíz que viene creciendo y que pensamos que va a seguir creciendo, sobre todo por la demanda que hay de granos forrajeros, por lo que se espera de que puede ser un año probablemente niño, y porque realmente hace un aporte muy importante a la rotación en la agricultura uruguaya.
1: En el caso de maíz, ¿cuál es la línea de acción que se está trazando, mirando en el corto y mediano plazo?
0: Y bueno, como te decía, un cultivo que va creciendo, y que se están dando las condiciones en Uruguay para que se logre una mejor relación dentro de la rotación, y buscando lo importante de lo que necesita Uruguay es la adaptabilidad en esas líneas, porque tenemos años muy variables, años como ya pasamos esta última sequía con muy poca lluvia, tuvimos que lograr los máximos rendimientos, y realmente fue muy crítico. Y bueno, podemos pasar de una sequía muy severa a un año de excesos de agua o de volúmenes importantes de lluvia durante el verano, y bueno, y eso tenemos que tratar de tener materiales que puedan dar en condiciones extremas, puedan lograr el máximo rendimiento posible dentro de ese nivel de agua que logran rescatar del suelo, y adaptarse también a las condiciones de buena disponibilidad de agua, para lograr también explorar techos de rendimiento, ¿no? Bien. Así que va un poco por ahí la línea, también obviamente con las tecnologías, las mejores tecnologías que haya disponible para lo que es plagas y para lo que es malezas, que es una situación, un tema no menor en la agricultura uruguaya.
1: Y en el caso de la soja, el escenario, pensando en la siembra 26-27, ¿cómo se lo está viendo? Por ejemplo, en función del contexto de precios que está teniendo la oleaginosa, uno mira la soja julio 20-27 en Chicago y posicionándose allí muy cerca de los $450 por tonelada.
0: Creo que lo hablamos contigo, Rubén, hace un tiempo atrás, que me preguntaba cómo se veía hacia adelante. Yo, un poco lo que veíamos de la empresa es que en la medida que el precio de la soja está por encima de los $400, hay una perspectiva interesante donde el área debería mantenerse

0: niveles que tenemos respecto a este año, ya no debería haber grandes cambios. Y bueno, por suerte, a pesar de algunos vaivenes, hoy estamos nuevamente con una soja arriba de los $400, que pasa a ser un número, si bien no es un número brillante, es un número interesante, y pensamos que en la medida que se mantenga ese nivel de precios, el área no debería tener grandes cambios, ¿no? Después habrá que ver un poquito el clima, cómo juega, qué pasa con, sobre todo con las segundas, ¿no? Cómo se dan las condiciones, y más en un año porque probablemente puede ser niño, qué pasa con las lluvias y en qué momento nos deja sembrar. Tenemos que tomar en cuenta lo que es la pérdida de rendimiento a la medida que nos atrasamos en la fecha de siembra en lo que es soja. A partir del 20, 25 de noviembre el rendimiento empieza a caer, y cuando nos acercamos al 20 de diciembre y de ahí en adelante, la caída es muy rápida del potencial de rendimiento. Por lo tanto, habrá que ver un poco cómo se dan las condiciones climáticas en la siembra y segunda, ¿no?
1: ¿Y qué número? O sea, el área sin mayores cambios, o sea, similar a lo que se sembró en la última zafra.
0: No debería, por eso digo, en la medida que estemos arriba de los $400, no debería haber grandes cambios. Podrá de repente en algunas zonas, por algún motivo, porque aumenta un poco el maíz, o porque hay un poco más de pasturas que queda un poco más de tiempo, por el nivel de rentabilidad que tiene el negocio ganadero. Pero también hay otras zonas donde como por ejemplo la zona arrocera, donde quizás puede haber algo que achique el arroz y algo que aumente la soja. Entonces, creemos que en el promedio no debería haber grandes cambios, más o menos 5%, una cosa así, 5-10%, que dependerá un poco de cómo se mantengan los precios internacionales y cómo el clima nos deje sembrar en las fechas óptimas, ¿no?
1: Bien, lo hablábamos hace algún tiempo atrás, ¿no? Disponibilidad de semilla no sería un tema en esta zafra, porque se logró justamente tener un volumen interesante para afrontar la demanda.
0: En nuestro caso estamos con lo que se había proyectado, y lo que son para todas las variedades que ya veníamos utilizando en nuestro esquema de siembra, con una paleta muy importante de grupos 4 medios, 6 y 5 costos, principalmente para lo que es riego o situaciones de muy alto potencial en secano. Y después, bueno, una paleta muy importante con la tecnología en LIS y con la tecnología Conquesta, en grupos 5 largos, 6 cortos, 6 medio, y bueno, con algún lanzamiento este año en algún grupo 6 largo, 7 corto. Así que, por ese lado, con una perspectiva muy, muy, muy, muy interesante.
1: ¿Cuáles son los lanzamientos que se van a estar presentando el próximo 30 de julio allí en la jornada anual? ¿Se pueden adelantar?
0: Y bueno, adelantamos algo, Rubén. Estamos con un grupo 6 corto, que es la Don Mario 60-62. Es el material que está reemplazando a lo que es la variedad 60-62, un material que fue el más plantado en Uruguay con tecnología intacta. Bueno, hoy tenemos un material que tiene la misma adaptabilidad, igual o mayor potencial, y un ciclo muy similar, por lo tanto, con la tecnología en LIS. Por lo tanto, pensamos que va a ser realmente de gran impacto. Pero bueno, no quiero hablar demasiado, porque me parece que es una de las novedades en cuanto a genética. Después estamos con un lanzamiento de un grupo 7 Conquesta, que se adaptaría muy bien para las siembras de primera temprana, sobre todo en la zona norte y noreste, centro, norte y noreste, en aquella siembra que se quieran largar alrededor del 20, 25 de octubre, por el tipo de ciclo, por la planta, por el tipo de planta que arma. Por lo tanto, ahí estaremos con Don Mario 70K70. Y después un material, un RR1, que si bien el mercado ha caído mucho, sigue teniendo su nicho, y un material de 6.2, 6.3, 64R64. Así que bueno, esos serían los tres lanzamientos que vendrían a completar la paleta que es muy amplia y muy adaptada para la situación de siembra de Uruguay.
1: Bien, hablabas de lo que puede ser el área de segunda y cómo se va definiendo la siembra en función de condiciones climáticas y demás. ¿Qué valoración se hace del área que terminó sembrando Uruguay en este invierno 26-27?
0: Lo primero y más importante es que estamos arriba de las 800.000 hectáreas de colza, trigo y cebada. Y si le sumamos algo de avena u otro tipo de cebada forrajera, hay que ver a cuánto llegamos. No sé si vamos a estar en un nivel récord de siembra de invierno, pero sí es estar arriba de las 800.000 hectáreas es un nivel de siembra muy importante, donde obviamente colza es quien lidera, quizás muy cercano a las 400.000 hectáreas. Habrá que ver realmente cuánto se terminó concretando sobre el final ahora, pero con un área muy importante. Y bueno, y una cebada que ha bajado algo, y trigo, que es un poquito el perdedor de área. Pero bueno, esto, como todo, depende un poco de la situación de precios internacionales, de las condiciones de lo que se da después desde el punto de vista climático, rotación y demás. Pero en resumen, una zafra de invierno con un área muy importante, y con una característica que hay un área, como te decía, un área de casi 400.000 hectáreas de colza implantada en una fecha óptima, y eso va a determinar una fecha de cosecha temprana en la medida que sean condiciones normales. Y bueno, y si el clima acompaña, podremos estar sembrando soja de segunda a partir de fines de octubre, principio de noviembre, lo cual es una fecha muy, muy, muy buena para una siembra de segunda.
1: Claro. Así como se va a analizar la sinergia agrícola-ganadera en la jornada anual de Erro, es importante también destacar esa diversificación que toma la agricultura uruguaya, sustentada en el doble cultivo, ¿no? En función de ese número que mencionabas, ¿no? De lo que está ocupando el invierno en este momento.
0: Y bueno, creo que lo hablábamos en la jornada anual del año pasado, la importancia de la intensidad agrícola que tiene el sistema de producción uruguayo, donde tiene una intensidad que anda en torno más o menos, pero en promedio de 1.6 cultivos por año. Es una intensidad de las más altas de la región y del mundo. Y bueno, y eso está asociado a 5 cultivos, o sea, trigo, cebada, colza y después soja y maíz creciendo. Realmente dan estabilidad al sistema, y creo que es muy importante poder mantener. Y si le sumamos todo lo que se está transformando, gran parte de ese grano que se está transformando en carne, realmente ayuda mucho a optimizar el sistema y a maximizar la rentabilidad, bajar costos. Así que bueno, creo que se está armando una sinergia muy fuerte, que en la medida que esa sinergia entre la agricultura y la ganadería la potenciemos con riego, hay perspectivas muy interesantes para el futuro.
1: Pero muy bien, Germán Bremerman, gerente comercial de Barraca Erro, muchísimas gracias por estos minutos, muy amable como siempre.
0: Por favor, un gusto, saludos.
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3: Adiós.
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0: días, ¿cómo les va? Bienvenidos a Abrimos esta Portera, abrimos la posta, posta oriental aquí en Oriental Agropecuaria. Francisco Morales, ¿cómo le va?
1: ¿Qué tal, Juan Andrés Elordoy? Saludos para usted, para el resto del equipo y para la audiencia Oriental Agropecuaria en todo el país.
0: ¿A qué volumen hay que poner los auriculares?
1: Bueno, depende siempre del número de auricular que usted esté usando, ¿verdad? El de la punta, que es el 4, que es el mío, ese está bien.
0: Ah, este es
1: ese
0: el
1: es el mío. Después están los otros tres de acá, que es el que usted tiene que ajustar en función del auricular que tenga puesto.
0: Sí, lo que pasa es que no voy a decir nada con respecto al auricular que había agarrado que no me respondía, porque después me van a decir que estoy señalando que no funciona. Bueno, es así. Lo que sí funcionamos somos nosotros, después de haber descansado en la noche y con muchos datos y mucha información. Y tenemos para compartir algo de música.
1: Algo de música.

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1: Mercedes Sosa, sonando esta mañana.
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1: Mercedes Sosa, que nació un día como hoy, pero del año 1935 en San Miguel de Tucumán. Y vaya fecha particular para el nacimiento de Mercedes Sosa, en una fecha tan significativa para la Argentina como un 9 de julio. Es
2: día
1: como algo así
2: como,
1: es la voz de la Argentina, justamente nacida un día en el que la República Argentina tiene una de sus fechas más importantes del calendario y de las fechas patrias que se conmemoran en el vecino país.
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1: La verdad que elegí esta canción para arrancar y después de segunda puse la que más me gusta a mí, personal, que es como La Cigarra. Que la empiezo a cantar desde que la elegí ayer, que la estoy cantando mientras me quedo en algún momento en silencio. Son pocos los que me quedo en silencio, pero en algún momento.
2: ¿Usted se habla mucho?
1: Me hablo mucho.
2: Claro, ahí claro,
1: reflexiono dice, mucho conmigo mismo.
2: Uno cuando habla de silencio dice, en realidad es porque no le habla a otro, pero en realidad el silencio, el verdadero silencio es cuando uno logra dejarse de hablar.
1: Bueno, eso es difícil. Mi querido amigo Leonardo Silveira me decía hace muchos años que tenía que parar de hablar conmigo mismo a veces, ¿no? Sí, porque hablo demasiado conmigo mismo, soy demasiado voltero para resolver algunas cosas o para definir algunas cosas. Pero sí, me gusta mucho. Lo que le decía es que mientras hoy estábamos resolviendo el tema de la música, o sea, mejor dicho, la música estaba resuelta desde ayer, pero hoy nos invadió la noticia de la muerte de Bonnie Tyler. Entonces estábamos definiendo, bueno, a ver si podíamos esto o la otra artista. Finalmente hoy vamos a ir con Mercedes Sosa porque hoy es la fecha de su nacimiento, como decía, en 1935, y seguramente mañana nos tomemos el tiempo para homenajear a Bonnie Tyler, a su voz y a su obra. Todos sabemos que ya estaba mal Bonnie Tyler, hace días que venía en una situación muy delicada de salud, había estado en coma, había salido del coma. Pero bueno, finalmente hoy la cantante falleció en horas de la mañana o el mediodía, hora europea, madrugada, hora de este lado del océano.
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1: ¿Y qué tenemos en la posta de hoy, Juan Andrés Elordoy?
2: Bueno, vamos a estar hablando de rendición de cuentas porque se empieza a definir cómo sigue la, o cómo empieza la negociación en realidad. Porque lo que se sabe es que la coalición republicana va a estar definiendo su postura frente a este proyecto. Definición importante. Va a haber votos o no. Recuerden que no hay mayoría en diputados. El gobierno no lo tiene. La coalición tampoco. Y por eso en ese ámbito espacio para negociar no hay otra. Vamos a estar hablando con el diputado Sebastián Andújar, del Partido Nacional. El fogón de hoy es un fogón internacional. Vamos a poner foco en el mundo y particularmente en Estados Unidos y desde Estados Unidos cómo se proyecta la sombra o la luz sobre América Latina. Con alguna pregunta, ya tengo una respuesta, pero la pregunta es, ¿estamos frente a la idea del patio trasero para Estados Unidos? Va a estar respondiendo en el fogón, van a estar participando Gabriel Pastor, periodista, analista, Juan Porié, periodista también con mucha proyección y experiencia internacional, con la mirada de los acontecimientos más importantes. Van a estar ambos aquí en este fogón sobre las 9 de la mañana.
1: Bien, no me voy a meter en el terreno de los analistas, ya por supuesto van a desgranar este asunto tanto Porié como Pastor a partir de las 9 de la mañana. Lo que sí, Juan, en las últimas horas ha quedado tal vez más de manifiesto que antes este tema de lo ingobernable que resulta ser Donald Trump. Creo que en la cumbre de la OTAN, en este rato, en estas últimas 36 horas, ha quedado de manifiesto, por lo menos en un par de puntos para quien habla. El primero es que se dijo que en una primera instancia que iba a haber un fin de la tregua con Irán. Se dijo eso, y es más, después se insistió en que se iba a bombardear Irán, cosa que finalmente ocurrió, porque Estados Unidos bombardeó Irán. Pero después Trump volvió a salir a hablar y dijo que, bueno, que en realidad no estaba tirada por el suelo el alto al fuego, y que se seguía negociando, que se seguía conversando. Y en otro escenario, también vinculado al presidente de los Estados Unidos, dijo cualquier disparate en las últimas horas de España. Dijo que España era un terrible socio en la OTAN, era un socio que, bueno, que no pagaba sus cuotas, que no había aumentado su presupuesto. Había dicho que quería cortar todo tipo de comercio con España. Lo dijo hace 24 horas. Un rato después se encuentra con Pedro Sánchez y hablan de fútbol y de golf. La verdad, es muy difícil lograr seguirle el tren al señor Trump, porque en un momento del día dice una cosa y en un momento en la tarde dice la opuesta o contradictoria a la que había dicho más temprano. Mientras algunos le hacen la pelota, hay algunos pocos, muy pocos, que logran pararse de mano frente a Trump. El caso de uno es Giorgia Meloni, tal vez el más evidente en estas horas, o el de Sánchez, pero por razones políticas que no vienen al caso. Pero realmente es muy difícil seguirle el tren a este señor,
2: Sí, y aparte se da en los ámbitos. A ver, todo se da en el contexto de la cumbre de la OTAN. En la cumbre de la OTAN, como Francisco decía, en la previa, ante periodistas, dijo cualquier cosa de Europa, no solamente de España, no solamente de Italia. Habló de Europa con un gran retraso y un continente que dejó solo a Estados Unidos en el combate por Irán. Con Irán. Y después, cuando se reúnen cara a cara con todos, mutis por el foro. Así que eso avala lo que estás diciendo. Bueno, justamente para este fogón internacional, lo que ayer, hablando y preparando el contenido de hoy, decíamos, no vamos a empezar por ahí. Porque si nos metemos ya en ese acontecimiento, nos vamos a desviar
1: del foco que queremos.
2: No.
1: Ni que hablar.
2: Totalmente. Por eso está buenísimo que traigas.
1: Pero quería preguntarlo ahora.
2: No, pero está perfecto, porque así no lo voy a hacer cuando empecemos el fogón y me ahorro tiempo. Nos ahorramos tiempo para eso, porque la idea es poner foco en América Latina. Un gran cambio que se viene perfilando en esa relación. Por eso, con esa idea del patio trasero de otros tiempos, ahora vamos a ver en qué se transforma.
1: Continuamos con el menú. Les contamos que a eso de 9:40 vamos a estar con Leonardo García, presidente de la Cámara de Industrias del Uruguay, por un comunicado de la que las principales cámaras empresariales presentaron ayer a la tarde sobre la situación en el puerto de Montevideo, la cantidad de días acumulados de paro, de falta de actividad en la terminal especializada de contenedores en el puerto de Montevideo. ¿Cómo afecta esto a las empresas, a los exportadores? Vamos a conversar con García a las 9:40. Y sobre el final del programa, ya por las 10:15 de la mañana, vamos a estar conversando con Anabel Fernández, presidenta de Investiga UI, un grupo de investigadores reunidos bajo ese paraguas que han planteado múltiples cosas, como por ejemplo la creación de un ministerio vinculado al tema de la innovación y el conocimiento. Pero en las últimas horas el debate pasa por los recortes aparentes que hay en la rendición de cuentas vinculados justamente a la innovación, al conocimiento. No solamente no se llega al 1% prometido, sino que además hay recortes sobre los cargos presupuestados anteriormente.
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1: Jorge Pitaluga pone al aire esta edición de Posta Oriental, que va hasta las 11 de la mañana.
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2: Ayer nuevamente se decretó un paro en este caso por tiempo indeterminado en la terminal de contenedores de la Cuenca del Plata, Terminal Cuenca del Plata. ¿Por qué? Porque no hubo avances en el Ministerio de Trabajo, tercera jornada, tercera reunión, donde según el sindicato que está propiciando este paro, dice no hubo propuestas de la empresa.
1: TCP responsabilizó al sindicato por exigir compensaciones económicas anticipadas como condición para negociar. También denunció que el gremio se negó a abastecer de agua potable a los buques e impidió que lo hicieran empresas tercerizadas.
2: El dirigente sindical Álvaro Reinaldo dijo que TCP va a la instancia de negociación con las manos vacías y no contribuye a resolver el conflicto.
1: Siguiendo en tema, 5 cámaras empresariales manifestaron su preocupación por el conflicto en el puerto de Montevideo. Advirtieron que el año pasado hubo más de 30 días de disrupciones operativas, mientras que este año, solo vamos por la mitad del año, ya van 25.
2: Las gremiales indicaron que la situación genera sobrecostos y problemas de conectividad. Reclaman que el Poder Ejecutivo adopte medidas para asegurar el normal funcionamiento del puerto.
1: El presidente de la Confederación de Cámaras Empresariales, Leonardo Loureiro, remarcó que estos conflictos impactan en la actividad portuaria, la economía y también en la imagen del país.
2: Vamos a agregar después un dato de contexto que es importante para entender lo que está pasando en TCP. Hay una fuerte reducción del movimiento de contenedores en el puerto de Montevideo y en particular en la terminal. El año pasado la reducción fue de casi 25% en comparación con el año anterior y particularmente el tema de los transbordos, o sea, el ingreso de mercadería a Paraguay a través del puerto de Montevideo es muy importante y era mucho más importante todavía porque, por ejemplo, en el 24 explicaba el 49% de la caída con respecto al año pasado. Esa es la relación de fuerte disminución del movimiento de contenedores con destino o con origen paraguayo.
1: 8.15, la oposición cuestionó las proyecciones económicas del gobierno en el proyecto de ley de rendición de cuentas.
2: El texto empezó a discutirse ayer en la Comisión de Presupuesto Integrada con Hacienda de Diputados.
1: En la sesión compareció el equipo económico encabezado por el ministro de Economía y Finanzas, Gabriel Odone.
2: Aquí el diputado nacionalista Sebastián Andújar le reclama al jerarca un plan B para ver si falla la estimación de crecimiento que está establecido.
1: Odone respondió que los desvíos en las proyecciones son habituales y sostuvo que el error del actual gobierno fue menor al de administraciones anteriores.
2: El ministro afirmó que además, pese a una recaudación menor de la esperada, el equipo económico ajustó el gasto y cumplió las metas fiscales.
1: La diputada Frente Amplista, Julieta Sierra, defendió el proyecto de rendición de cuentas y sostuvo que la comparecencia del ministro fue sensata y mostró sensibilidad social.
2: El diputado Álvaro Perrone, de Cabildo Abierto, presentó una iniciativa que propone cambiar el mecanismo para la designación del fiscal de corte.
1: El proyecto presentado señala que la subrogación del fiscal adjunto de corte por razones de licencia, vacancia temporal o definitiva, será ejercida por un fiscal penal de Montevideo que se encuentre prestando funciones en el sistema acusatorio, designado por sorteo público y será rotativo cada 6 meses. Para traducir esto, si el proyecto ingresa y se vota, es el proyecto que regiría la actual subrogancia, por lo cual implicaría que Ferrero dejara de ser fiscal y se definiera la nueva Fiscalía General, en tanto no haya un nombre definitivo, mediante este mecanismo. En buen romance, si se aprueba este proyecto, Ferrero deja de ser fiscal de corte.
2: Sí, el Frente Amplio lo apoya, están los votos. Porque
1: que el Frente Amplio quiere sacarse de arriba a Ferrero, además.
2: Exactamente.
1: ¿No?
2: Entonces, por ese lado, bueno, habrá que ver qué pasa y cómo sigue la negociación, porque acá, en este ámbito, el hecho de que no haya mayoría en la Cámara de Diputados implica que ese espacio es de negociación total, de un proyecto y de todos los funcionamientos.
1: El asunto es que si se aprueban diputados, en el Senado sale como por un tubo. Eso sí, por eso. Lo más probable, digamos, ¿no?
2: Exactamente. Bueno, vamos a otro tema. CSI Ingenieros será la empresa que va a elaborar el anteproyecto de reforma del transporte metropolitano que integra Montevideo, Canelones y San José. Bueno, San José por ahora está mencionado, pero no forma parte de la primera parte. Se trata de firma que ya había elaborado documentos técnicos utilizados en etapas previas del proyecto.
1: Fuentes de la Agencia del Sistema Metropolitano confirmaron al País esta definición, aunque todavía no hay una comunicación oficial.
2: La propuesta de CSI fue la más competitiva en lo técnico y en lo económico, con un costo menor a los $400.000 presupuestado para el llamado abierto, agrega la crónica.
1: A partir de ahora, la empresa trabajará junto a las intendencias en la definición de los detalles de la reforma.
2: La bancada de senadores del Frente Amplio presentó un proyecto de ley para suspender de forma provisional las jubilaciones y pensiones de las personas requeridas por la justicia que se encuentran prófugas.
1: La iniciativa consta de 2 artículos y será analizada en la Comisión de Asuntos Laborales y Seguridad Social del Senado, según informa hoy La Diaria.
2: El subsecretario de Defensa, Joel Rodríguez, afirmó que la supresión de 4 cargos de controladores aéreos prevista en la rendición de cuentas no afecta al aeropuerto de Carrasco.
1: La medida había sido cuestionada por dirigentes de la oposición en medio de las dificultades para cubrir la operativa del nuevo sistema de aterrizaje con baja visibilidad.
2: Rodríguez aseguró que Defensa tiene vacantes suficientes para atender la situación y adelantó que buscarán ampliar de 15 a 30 el llamado para incorporar nuevos controladores.
1: 8:18, Cristina Lustenberg, es la ministra mejor evaluada del gobierno, según una encuesta de Cifra. La titular de salud tiene un 39% de aprobación.
2: Le siguen el canciller Mario Lubetkin con 38% y el ministro de Economía, Gabriel Odone, con 35%.
1: El peor evaluado es el ministro del Interior, Carlos Negro. Según Cifra, 64% de la población desaprueba su gestión y tan solo el 21% la aprueba.
2: Otro tema, el 42% de los uruguayos considera que la llegada de inmigrantes perjudica al país. 42%, mientras que 37% entiende que lo beneficia, según una encuesta de Equipo Consultores.
1: Las visiones más críticas aparecen entre las personas mayores, entre quienes tienen menor nivel educativo y en los residentes del interior.
2: En Montevideo predominan las opiniones favorables, 47% cree que la inmigración beneficia al país, en el interior ocurre lo contrario, 47% considera que lo perjudica.
1: Qué triste que un país formado por inmigrantes como es Uruguay, el 42% de los que hoy viven aquí crean que la llegada de inmigrantes perjudica al país, más allá además con los problemas demográficos que tiene este país, pero bueno, así no, son las cosas.
2: Y además un país que en época de la dictadura hubo mucha salida de uruguayos, ¿no? Y bueno, también.
1: 8:20, presidencia cesó a Colette Spinetti como titular de la Secretaría de Derechos Humanos.
2: En su lugar asumirá Iliana Da Silva, hasta ahora subdirectora de Comunicación Institucional de Presidencia.
1: La salida de Spinetti se concreta después de varios días de versiones sobre su remoción.
2: En abril había quedado envuelta en una polémica por la difusión de audios en la que utilizaba expresiones ofensivas para referirse a jerarcas del Ministerio de Desarrollo Social.
1: 8:20, Tesla anunció oficialmente su desembarco en Uruguay como parte de su expansión en América Latina.
2: La empresa de vehículos eléctricos de Elon Musk afirmó que su llegada al país busca acelerar la transición hacia la energía sostenible.
1: Además, destacó a Uruguay como uno de los mercados líderes de la región en adopción de vehículos eléctricos.
2: 8:20, vamos a dar una vuelta por el mundo para ver lo que está pasando en Medio Oriente. Al menos 14 personas han muerto. Otras 78 han resultado heridas en los ataques de Estados Unidos en los últimos dos días contra Irán, informaron este jueves autoridades sanitarias iraníes.
1: Mientras el alto al fuego estaba en vigor, Estados Unidos lanzó ataques contra 5 provincias de Irán los días 8 y 9 de julio de este año. Ataques que hasta la fecha han causado esta cantidad de muertos que referenciaba recién Juan Andrés y heridos, señaló en X el portavoz del Ministerio de Salud de ese país.
2: La fuente indicó que 47 de los heridos siguen hospitalizados, mientras que el resto ha sido dado de alta.
1: Estados Unidos lleva dos días atacando Irán en operaciones que Washington asegura que buscaban imponer costos significativos a Irán, por lo que considera violaciones iraníes del alto al fuego al atacar tres buques mercantes que navegaban por el estrecho de Hormuz.
2: El jefe humanitario de la ONU, Tom Fletcher, dijo a EFE que las sanciones a Venezuela se deben flexibilizar para que no afecte la llegada de ayuda y los planes de recuperación tras el doble terremoto.
1: Fletcher consideró que los sismos van a causar una situación económica muy difícil que restará varios puntos del producto y quieren trabajar con organismos financieros como el Banco Mundial o el Fondo Monetario para que se comprometan en avanzar más allá de esta fase de la crisis humanitaria y hacia esa recuperación a más largo plazo. Ayer lo que se mencionaba también es que Venezuela está buscando que algunos países que tienen retenidos dineros de Venezuela en esos países los liberen para poder justamente colaborar con la reconstrucción de ese país luego de los terremotos de hace 15 días.
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1: 11 grados 6 décimas la actual temperatura en capital, viento que sopla del norte a 4 kilómetros por hora, la humedad 71% y la visibilidad es de 15 kilómetros. Para hoy se espera una máxima en capital de 15 grados, en la mañana cielo nuboso, periodos de cubierto, hacia la tarde y la noche nuboso y cubierto. Para mañana viernes máxima de 12, mínima de 8, para el sábado mínima de 8, máxima de 13. A esta hora en Artigas hay 7 grados 6 décimas de temperatura, igual temperatura registrada a esta hora en Durazno y al este del país en Rocha, 8 grados 7 décimas.
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2: Estaremos atentos más adelante a noticias agropecuarias o agroeconómicas del mundo mirando a el petróleo, porque la pregunta es si esto sigue otra vez. ¿Empezamos a pensar que el oro negro vuelve a subir? Efectivamente, el mercado está registrando hasta ahora $78 como referencia el crudo Brent. Así las cosas para un escenario que puede tener otra vez ribete, porque Hormuz está en la vuelta.
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12: Ayer se abrió oficialmente la discusión de la rendición de cuentas en la Comisión de Presupuesto Integrada con Hacienda en Diputados, con la comparecencia del equipo económico encabezado por el ministro de Economía, Gabriel Ohone. Desde el oficialismo se entiende que la presentación fue sensata y mostró sensibilidad social. El proyecto demuestra eso. Desde la oposición se advierte que se pide un plan B por si vuelve a fallar la estimación de crecimiento, como falló ya en el presupuesto. ¿Cuáles son los principales lineamientos que quedó de la presentación de ayer? ¿A qué se encamina la oposición a definir hoy cómo pararse ante el proyecto? Estamos recibiendo en nuestra entrevista central a Sebastián Andújar, diputado del Partido Nacional. ¿Cómo le va, diputado? Buen día.
13: Buen día, muchas gracias por la invitación, un gusto estar acá.
12: Por favor, un gusto para nosotros recibirlo. En primer lugar, ¿cómo evalúa la presentación que realizó ayer el equipo económico?
13: A ver, el ministro tiene una de sus cualidades, justamente es una cuestión didáctica de cómo facilitar la información de los números, que siempre es muy compleja, la trayectoria que tiene que recorrer un gobierno y la que ha recorrido. O sea, no puedo evaluar que haya sido una presentación es mala, cuando realmente el ministro fue muy claro, más allá de que tengamos coincidencias o discrepancias. Uh-huh. Eso, la calidad de la presentación, Ohone es una persona muy preparada, buen comunicador en este rubro, en estas cuestiones. Creo que fue muy rica desde ese punto de vista, y también el intercambio y la disponibilidad de contestar las preguntas que le hizo la oposición, que ayer fueron preguntas complejas, que fueron preguntas que el gobierno no se sintió cómodo porque eran cuestiones en las que el gobierno no había estado a la altura de las circunstancias y tenía que darnos una explicación de por qué no y cómo se ve el futuro del país. Y creo que eso fue lo principal, ¿no? Ese intercambio en una evaluación de gestión hasta ahora y cómo podemos tener una mirada optimista hacia el futuro. Uh-huh. Y creo que eso fue bastante rico desde el punto de vista del debate, con el respeto que amerita cuando hay una delegación de gobierno.
2: El punto tiene que ver con las proyecciones, ese es el elemento central.
13: Y sí, porque, a ver, lo primero en esto, cuando viene el equipo económico, es ver sus predicciones, si fueron cumplidas o no, si aquello en el, no solo en lo que se comprometió, sino en cómo estipuló un camino a recorrer de acuerdo al crecimiento de la economía. Los países funcionan en ese sentido, crecimiento o no, son los recursos que tenés para poder cumplir con las políticas que te planteás. Y bueno, nosotros hace un año habíamos mencionado que era muy auspicioso el plan que tenía el Ministerio de Economía, y es fácil decirlo con el diario del lunes, pero no, tuvimos la razón de que el crecimiento era desmedido, era muy optimista, y cuando tú no sos, o cuando tú sos muy optimista y no se cumplen con los parámetros que están trazados, puedes tener dificultades de ejecución. Y eso fue lo que ha pasado hasta ahora con el gobierno, ¿no? Las dificultades de no poder recabar lo que se tenía pensado y quizás algunas cosas que no se pudieron ejecutar. Y está siendo un 2026 bastante, bastante difícil para el gobierno en ese sentido.
1: Uh-huh. Diputado, el proyecto, por lo que se pudo leer, digamos, aunque es muy difícil la lectura porque hay que ver, bueno, este artículo cambia este otro artículo y demás, es complejo, pero el gobierno lo ha estructurado de una manera tal de entender que hay unos objetivos a cumplir con esta rendición de cuentas, con dinero que se establece para ciertas áreas. Se venía de un aumento presupuestal en el presupuesto de 50 millones de dólares que se reforzaría ahora con unos 31 millones. Con respecto a las prioridades que establece el proyecto de ley de rendición de cuentas, ¿ustedes los comparten?
13: Sí, a ver, todos estos proyectos, los gobiernos de turno le ponen un título. Y le ponen un título que sea un título seductor, para decirlo de buena forma, sobre todo para el ámbito político, de lograr los apoyos que se necesitan. Es una ley muy grande, tiene un contenido de 365 artículos, No en su mayoría se refieren justamente a los cometidos o a los títulos que está poniendo el gobierno que tienen que ver con las políticas sociales. Te diría que son en su minoría. Después hay un montón de cosas que se están transformando dentro del Estado, cuestiones administrativas, transformaciones, descentralización de organismos como es el Instituto Nacional de Reclusión, transformación de ley de medios, transformación del texto ordenado. O sea, hay un montón de cosas. Está bien que el gobierno titule cuáles son sus prioridades y nosotros las podemos compartir. En este caso, pobreza infantil, situación de calle, seguridad, fortalecimiento del empleo, son títulos pesados que no creo que exista algún diputado o algún senador dentro del Parlamento que no esté de acuerdo de que, si bien hay muchas cosas que son importantes, quizás estas sean las más urgentes. Uh-huh. Y está bien, o sea, es admisible de que se titule de esa forma y que se quiera encauzar la discusión solamente a esos puntos. Esos puntos requieren de financiación y el gobierno ha elaborado una nueva bolsa de recursos que está comprendida por reasignaciones, que tiene que ver con un control del gasto, con una optimización del gasto, con un recorte, se puede decir, aunque a muchos no les guste, un ajuste que todavía les gusta menos. Y la otra parte de la bolsa se compone con supuestas recaudaciones que se pueden canalizar a través de el crecimiento del impuesto de la IMESI a la compra de autos eléctricos.
1: Sí, el texto dice: los recursos destinados a las áreas priorizadas tienen dos fuentes de financiamiento. En primer lugar, reasignaciones presupuestales, de los cuales, bueno, 1.837 millones de pesos, de los cuales 975 se incorporan como permanentes a partir del 28. Y en segundo lugar, mayores ingresos productos de una disminución del gasto tributario vinculado a la compra de vehículos eléctricos e híbridos y nuevas estimaciones de las medidas tributarias aprobadas en el presupuesto.
13: Exacto. Y ahí tenés dos evaluaciones. La primera, las reasignaciones. Preocupación por las que no son permanentes. ¿Qué va a pasar después? qué pasa el año que viene, lo que, a ver, qué va a pasar en el 2028. Esto, este proyecto es para aplicarse en el 2027. ¿Qué pasa en el 2028 con las que no son permanentes? Uh-huh. Hay que, el año que viene, hay que, de vuelta, hay que encontrar una financiación para suplir, por ejemplo, el recorte que se le hace por el 2027 a colonización. El recorte de colonización no es permanente, va a ser una única vez. Entonces tenemos que volver a trabajar para poder volver a encontrar un sustento para estas cuestiones que son muy importantes. Nosotros el año pasado ya veníamos pidiendo reasignaciones. Reasignación significa encontrar puntos dentro del Estado, dentro del presupuesto nacional, en políticas que se están ejecutando que no son eficientes. Uh-huh. ¿Ah? Y que los ministros entienden que no le generaría no serían decisiones traumáticas para su gestión cuando tienen que ceder recursos que hoy quizás estén utilizando o no estén dando los resultados que se esperaban. Eso es una parte. Y lo otro, lamentablemente, para nosotros, porque es un nuevo impuesto, o un aumento de un impuesto, es una discusión muy técnica, el IMESI a los autos existe desde hace muchísimo tiempo, es un impuesto creado en el año 72, es selectivo, tiene el alcohol, tiene los cigarrillos, tiene los cosméticos y tiene los automóviles. Con respecto a los que son propulsados por fuentes de energía eléctrica, estaban en una tasa 0%. Entonces nuevamente se vuelve a buscar un lugar de donde recaudar y que tiene un costo sobre el consumidor, tiene un costo sobre el costo de vida de los uruguayos, porque eso no lo podemos disfrazar, no lo podemos dibujar de una forma de como que es justo o injusto, sino que es la verdad. Hoy hay un plan energético en nuestro país desde hace muchísimos gobiernos, que viene siendo exitoso, que una de esas partes es lo que tiene que ver con el parque automotor, con energías limpias, con energías baratas, y que ha repercutido para bien en la población, porque la población hoy, que está pensando en tener movilidad barata, acude a comprar un auto eléctrico. Y eso lo puede transformar a partir de la aplicación de esta ley, que esos vehículos puedan salir más caros, que puedan ser inaccesibles, y se pone en riesgo el éxito de este plan. Se pone en riesgo, yo lo digo mucho más a lo canario, ¿no? A veces tenemos una facilidad de que aquello que es exitoso transformarlo en un fracaso o ponerlo en riesgo, o los triunfos transformarlos en derrota. Uh-huh. Para mí esta política energética, que no es del gobierno anterior, que es de otros gobiernos anteriores, es exitosa. Ha demostrado que es exitosa. Entonces nos cuesta entender que esos 15 millones no se logren desde otro lugar, que no haya otra fuente de financiamiento.
12: Está bien, pero sobre ese punto, diputado, ¿a usted le parece bien que el Estado financie, no cobrando IMESI, a alguien compra un auto de más de $40,000, teniendo en cuenta que todo lo que está por debajo de eso, siendo eléctrico, no está alcanzado por IMESI?
13: No lo está financiando. Es una política. El Estado o el gobierno que dictaminó que los vehículos propulsados a energía eléctrica tengan tasa cero, no es una financiación, es una decisión. Este auto, o sea, es una energía limpia, la genera en nuestro país, la genera en exceso, el exceso que generamos no lo podemos guardar, porque la energía no se puede guardar, no se acumula, y por si fuera poco, lo que sobra lo estamos vendiendo por debajo de la mitad de lo que se le vende al uruguayo a países vecinos. O sea, es algo que nos sobra, que producimos mucho, lo producimos bien y nos sobra. Entonces, acá no hay una financiación. Se habla mucho de que esto está subsidiado. No está subsidiado. Es una decisión política que en su momento se dijo, el auto importado con motor a gasoil, diésel, tiene tanto, tanta tasa. El nafta tiene tanta tasa. El eléctrico, como política energética del país, tiene 0%. Entonces, no hay un subsidio, no hay una exoneración. Es parte de una política que el país ha llevado adelante y que la ha llevado muy bien, porque tenemos los recursos para hacerlo. Entonces, cuando vos tenés el costo de vida como uno de los graves problemas que tiene la ciudadanía, que es lo que estamos hablando, y ahora se va a tratar una ley de competitividad, esto es parte del costo de vida. ¿De qué nos quejamos los uruguayos? Nos quejamos que nuestra movilidad es cara porque el combustible es caro.
12: ¿Está a punto de bajar el costo de vida porque alguien no se pueda comprar un auto de más de $40,000?
13: No, porque el costo de vida se refleja en que cuando tú lo tenés, tu movilidad es más accesible y te beneficia en tu bolsillo.
1: Ni que hablar, pero para un público determinado.
13: Pero ese mismo público, si no compra eléctrico, compra combustible y le sale mucho más caro. No es un público determinado. Esto no es una elite. Tener un auto eléctrico está lejos de ser una elite. Yo escucho que un auto de $30,000 es de alta gama. En este país, un auto de $30,000 no es de alta gama. Yo no sé cuántos autos se puede la familia uruguaya puede acceder a combustible que salgan menos de $30,000. ¿Cuántos hay? No soy un experto en venta automotriz, uh-huh. Por favor, estoy lejos de eso. Pero estamos clasificando cuestiones para tener un buen discurso político que no es real. Yo creo que un auto de alta gama puede ser superior a los 50, a los $60,000. El parque automotor en Uruguay, a mí siempre me impresiona. Es un parque automotor potente. Uno ve, realmente ve autos de alta gama y después ve un parque automotor de la clase media trabajadora que necesita trasladarse, que necesita movilizar a su familia. Y estamos poniendo, yo no digo que esto se vaya a cumplir, yo digo que estamos poniendo en riesgo algo que viene funcionando bien. Son $15 millones. Son $15 millones. Hay otras fuentes de financiamiento para obtener esos $15 millones. ¿Por qué esta creatividad que viene teniendo este gobierno que asumió de que todo tiene que hacer a través o de un nuevo impuesto o de un aumento de un impuesto existente? Y a nosotros no nos parece bien. Y dejando de lado la discusión de las promesas electorales, ¿no? Que ya para mí ya es suficientemente discutida, ya quedó claro que el gobierno no cumplió con la promesa electoral, pero busquemos otra forma, y ahí va a estar nuestro trabajo también, en tratar de llevar adelante propuestas de decir, bueno, si esto está bien, no lo toquemos, vamos por este camino. Que ya se tocó, ojo, esto no se vota en la ley. Hay un decreto firmado del 30 de junio donde ya el gobierno dictaminó, claro, de que esto empieza a funcionar de esta forma.
2: ¿Pero esa otra forma qué es?
13: Y mira, te doy un ejemplo. A finales de diciembre nos encontramos con una sorpresa que nadie la tenía prevista. El gobierno no lo había anunciado en el tratamiento del presupuesto quinquenal, que reformuló el cálculo del aporte de FONASA a aquellos que estaban aportando por más de lo que les correspondía y se les devolvía. ¿Ah? El trabajador uruguayo, aquellos que aportaban de más, tú tenés tu cuota FONASA, algunos se le devolvía mucho y a otros menos.
2: Pero esto es proporcional. Esto es un tema de fondo, que de la devolución del FONASA, lo que saltó en el cambio, no lo estoy justificando para nada, simplemente le pongo nombre a las cosas. La devolución del FONASA por excedente termina beneficiando a los que más aportan de FONASA.
13: No era un beneficio, era tú tenías que aportar por 10, en ese momento te estaban descontando 15, esos 5 restantes casi 2 años después te lo estaban devolviendo.
2: Sí.
13: ¿Ah? O sea, pero es como estaba, o sea, era así. Nadie estaba reclamando algo que no era justo. O sea, yo estoy poniendo más plata de la que me corresponde, sale de mi sueldo, a mí me lo devuelven. Le devolvían más a los que ganaban más, le devolvían menos a los que ganan menos. Bueno, ese dinero son casi $80 millones. Que a partir del 2027 el gobierno no lo va a devolver. Nos dijeron que era para mejorar las prestaciones de salud. Yo convoqué al ministro Doni al Parlamento en enero, a la comisión permanente, vino con la ministra de Salud, pidió para venir con la ministra de Salud. La ministra de Salud dio la explicación de que este dinero iba a ser utilizado en mejorar prestaciones de salud para la población. En esta rendición de cuentas no aparece nada, pero nada de qué se va a hacer con ese dinero. Yo ayer le pregunté al ministro, ¿qué pasa? Es mucha plata, o sea, imagínense todo el lío que estamos haciendo por $15 millones con respecto a modificar el plan energético que tiene que ver con los autos. Si tenemos $80 millones en una bolsa que todavía no sabemos cómo lo vamos a utilizar, ¿dónde está? ¿Qué pasa con eso? Yo no vi ninguna propuesta del Ministerio de Salud Pública ni de ACE para utilizar ese dinero en beneficio de la población.
2: Y no sé, es cierto, ¿no?, que no se ha hecho referencia a eso, a esa, no se ha respondido a esa pregunta. No.
13: Lo que me responde de último momento Valcorba, no el ministro, el subsecretario, es que por ahora es caja. Todos sabemos que el FONASA tiene déficit, por ahora es caja. Y a mí no me parece justo, porque sigue siendo un aporte que hacen los trabajadores, aunque sean los que ganan más, pero que están aportando más de lo que les corresponde, ¿ah?, en ese recálculo que se les hizo. Bueno, que tenga un fin, que tenga un fin, que tenga una utilización. Y si hay un compromiso que sea para mejorar las prestaciones de salud, bueno, tiene que aparecer. Y si no aparece, ¿por qué no podemos usar parte de esos recursos justamente para destinarlos a pobreza infantil? ¿No? Porque ya están los recursos, y llevar adelante las políticas que necesitamos. Entonces, hay alternativa. Yo pongo un ejemplo, y hay más ejemplos. Yo creo que lo del FONASA es muy válido, pero hay más ejemplos. Y también asegurar más cantidad de recursos por estos que son simplemente por un año, y después tenemos que volver a buscar una forma de financiamiento. Entonces, a ver, este es la rendición de cuentas, es un proyecto que tiene esto, ¿no? Tiene mucho de estrategia, de poder conversar, de poder entender cómo armar el damero, como para mover las piezas necesarias, como para encontrar los equilibrios y cumplir con las políticas que se propone el gobierno. A mí me parece que el Frente Amplio ha tomado el camino más fácil y sigue encontrando cuestiones que tienen que ver con las tributarias, y que en definitiva las tributarias siempre las terminamos pagando todos los uruguayos. Todo acá nadie se exime de no pagarlas.
12: Diputado, decíamos en la introducción y con la pregunta que le hacía Juan Andrés con respecto a las dudas que ustedes tenían de las previsiones de crecimiento que tiene el gobierno, las que no se cumplieron en el presupuesto y las que ahora están señaladas en la rendición de cuentas. ¿Qué le dicen sus técnicos con respecto a lo que propone el gobierno y lo que podría cumplirse al final de este año?
13: El crecimiento del 2026 va a ser inferior al 2025, eso establecido, y el gobierno lo reconoce, y el gobierno en sus metas, ¿no?
2: Ya estaba en el presupuesto.
13: En sus estimados está poniendo un número inferior al 2025. Esta estimación nos parece mucho más medida que la anterior. Lo que nosotros estamos pidiendo, y justamente también ayer en lo personal fui que me encargué de pedirle al ministro de consultar, es un plan B. Porque cuando tú estás tan jugado a la eficiencia de recaudación, a lo que tiene que ver la eficiencia del cobro tributario, o al trabajo de la DGI, para decirlo de otra forma mucho más simple, tenés que pensar que la recaudación puede bajar. No solo por cuestiones de la gestión nacional. Hay una coyuntura internacional que hoy es muy débil, que es cuestión de día a día, que no la podemos prever porque no somos parte de esa mesa de decisiones. Hace una semana estábamos con una firma de paz, ayer se rompió la paz, hoy ya se anuncia que el petróleo va a volver a subir, y yo eximo de culpa al gobierno en eso. O sea, son cuestiones coyunturales, nos pasó con la pandemia. O sea, hay cosas que en nuestro país no tiene esa posibilidad, no tiene ese manejo, no tiene esa capacidad de tomar decisiones para poder de influir en esas cuestiones. Y también lo uno con lo que te decía antes de la matriz energética. Somos dependientes de cómo juegan los demás países a la geopolítica internacional, y cómo afectan el bolsillo de los uruguayos. Porque es así, es la realidad que vive el mundo y a nosotros nos pasa. Y ojo con ser tan rehenes de las políticas energéticas de otros países, cómo repercuten con nosotros. Por eso tengamos cuidado con la que tenemos, que nos viene dando buenos resultados también. Es complemento a la respuesta de la consulta anterior. Entonces tiene que haber un plan B, porque me imagino que siempre tiene que estar pensado un escenario optimista y un escenario pesimista. Yo lo consulté ayer, el ministro me da una explicación muy técnica. Obviamente yo no estoy capacitado, no tengo una formación tan técnica como el ministro Doné, que él tiene estipulado en el presupuesto y nos indicó dónde se puede hacer una lectura de que está previsto que puede llegar a pasar si no se recauda de la forma que tienen pensado recaudar. Lo vamos a analizar con los técnicos, pero a mí me gustaría tener una respuesta mucho más terrenal, mucho más con una capacidad de comprensión para los uruguayos, de decir, bueno, si la guerra en el mundo sigue afectando a nuestro país, es cómo nos podemos manejar nosotros con los vaivenes, los aumentos de los combustibles, los commodities y algunas cuestiones más que nos pueden afectar.
2: Diputado, proyecto de rendición de cuentas entra ahora, ya comenzó a discutirse en la Cámara Baja, en la comisión correspondiente, y después se va a votar. No hay mayoría parlamentaria, no hay mayoría del oficialismo, de la oposición. A su juicio, usted como diputado,

0: pasa. ¿Va a haber rendición de cuentas en este periodo?
1: A ver, primero aclarar cómo es la toma de decisión. Nosotros estamos haciendo una evaluación. Rendición de cuentas es justamente rendición de cuentas. La palabra lo dice. Nosotros estamos primero evaluando cuál fue el desempeño del gobierno hasta el momento. Porque está rindiendo las cuentas lo que hizo en el 2025 y lo que va del 2026. Es cierto que el presupuesto del 2025 viene del gobierno anterior. Pero la gestión fue llevada adelante por este gobierno. Esa evaluación la tenemos que hacer con la seriedad que corresponde. Despolitizarla lo más que podamos, porque es una evaluación. Si bien tienen un contexto político, también es una evaluación técnica. Esa evaluación técnica tiene que ver con la ejecución, las cuestiones que se pudieron resolver, las que no, y las metas que se llegaron. Por otro lado, está el análisis del contenido que tiene la ley, que es lo que te hace mirar hacia el futuro. Es una decisión mucho más difícil que cuando tú analizas un presupuesto quinquenal, aunque el presupuesto quinquenal sea mucho más importante, porque el presupuesto quinquenal es todo hacia adelante. O sea, yo digo, bueno, asume un nuevo gobierno, me trae su plan por los próximos 5 años, estoy mirando siempre hacia adelante. En este caso, en rendición de cuentas, vos tenés que analizar la gestión. Y eso es, para nosotros, es un peso en la decisión. Es un peso. Primero, porque estamos viendo una sociedad que tiene una opinión hoy desfavorable sobre cómo viene conduciéndose el gobierno. Por distintos aspectos. Pero hay una opinión social negativa con respecto a cómo se viene desempeñando el gobierno.
2: ¿Y eso incide para que usted tome alguna decisión?
1: Y siempre incide, porque vos no sos parte, no, a ver, tú sos parte de una sociedad, sos parte de la sociedad, o sea, no podés sentirte distinto. Pero también tenés que tener la responsabilidad, con una mente mucho más fría, de que si tu voto negativo no permite una discusión de las urgencias que tiene el país. Porque ese es el embrete político que se puede llegar a tener en estas decisiones. Si no hay rendición, no hay análisis de artículos que tengan que ver con necesidades que tiene el país. Se cae. Si no hay votación en general, si la Cámara de Diputados decide no votar en general, se termina la rendición de cuentas. Técnicamente, el Poder Legislativo funciona de esa forma.
0: Por eso yo le pregunto a usted en particular, ¿qué posición tiene con respecto a
1: yo en particular tengo una posición. A mí, por cuestión de horas, estoy impedido todavía un poco de manifestarme, porque hemos tomado una decisión de siempre buscar los consensos. Yo creo que, en particular, no me apresuraría a tomar decisiones, y esto yo ya se lo comuniqué a mi partido, no me apresuraría a tomar decisiones hoy. Creo que hay que todavía escuchar a muchos ministros, hay que trabajar mucho más sobre el tema, poder hacer esas evaluaciones, decir, columnas positivas y columnas negativas, qué es lo que pesa más, ¿ah? Como para ir recién tomar la decisión y poderla comunicar de una forma que la población entienda cuál es nuestra decisión. Hoy vamos a empezar una discusión, no sé si terminará hoy. No
0: porque
1: sé.
0: Hay una versión que decía que la coalición iba a definir hoy si se votaba en general.
1: Hoy está esa versión y también está la versión, porque yo ayer hablé con muchos legisladores, de que quizás no deberíamos apresurarnos.
2: Ahora,
1: ni por sí ni por no.
2: Ahora hay dos estadios en esto, diputado. Una es la votación en general,
1: sí,
2: y la otra es la votación del articulado, digamos.
1: Exacto.
2: En función de lo que usted acaba de decir, y me transformo un poco en exégeta de sus palabras, ¿usted estaría dispuesto a votar en general y después en la votación del articulado, ahí sí es donde empezar a ver cómo se corta el bacalao?
1: No me entendiste bien, no te expliqué bien.
2: A ver,
1: yo no estoy tomando una postura, lo que yo estoy diciendo es que no tenemos que apurar en la decisión, ni por sí ni por no. O sea, estoy hablando de las formas, todavía no del fin. ¿Ah? Yo creo que el Partido Nacional, y yo puedo hablar por el Partido Nacional, me parece que todavía requiere de tomarse más tiempo en el análisis de los pros, los contras y cómo es su futura frente a la responsabilidad que la gente nos ha dado. ¿Ah? Porque vuelvo a lo mismo. En este proyecto de ley, si yo no lo apruebo en general, no paso a la discusión en particular. Y eso es una condicionante. Entonces, si tú vas a tomar una postura, la negativa tiene que estar fundamentada, pensada, muy bien, para decirlo de una forma que se entienda, muy bien. ¿Ah? No puede ser una corazonada política, no puede ser un impulso, no puede ser un cuanto más mal mejor, no puede ser

0: no por el no. O sea, hay mil definiciones. Si tú vas a tomar una decisión de que sí vas a aprobar, yo creo que todavía no tenemos los para decir que sí la vamos a aprobar, todavía no tenemos los elementos que nos lleven ahora a decir esa decisión. No hemos escuchado al resto de los ministros. No lo hemos escuchado, escuchamos recién al equipo económico. Entonces, para mí es un tema de una cuestión de oportunidad. Oportunidad en el sentido de cuándo es que comunicamos la decisión que tomemos. Uh-huh. Por sí o por no, no te estoy diciendo cuál. ¿Tá? En lo particular, tengo una visión. Yo creo que el gobierno no ha gestionado bien. Yo creo que no ha gestionado bien. Ha tenido muchísimos inconvenientes. Pero también admito de que hay un cambio de postura. Reconozco un cambio de postura en esta rendición de cuentas. Un gobierno que se negó a un montón de cosas en el presupuesto quinquenal, hoy las está poniendo en la rendición de cuentas. Hay un cambio de postura, hay una recapacitación de cómo se debe conducir no solamente la economía, sino algunas políticas que son muy importantes para la gente. Yo eso lo tengo que reconocer, sería un necio si no lo reconozco, porque a mí me están diciendo, bueno, que se quieren aplicar soluciones que son situación de calle, infancia, seguridad y todo lo demás. Yo reconozco que en este proyecto de ley hay cuestiones positivas, pero es una decisión difícil para nosotros, ¿no? Porque también decir que sí es también avalar que hasta ahora se vienen haciendo las cosas bien. O sea, no sé si se entiende. No solamente puedo decir sí.
1: La verdad me cuesta.
0: Claro, pero no solamente
1: me cuesta.
0: Me cuesta
1: porque también no entiendo si ustedes están dispuestos a no dar los votos para la votación en general y voltear toda la rendición de cuentas. Incluso teniendo en cuenta que hay 80 millones de dólares que se van a distribuir en infancia, educación, seguridad y atención a personas en situación de calle, sabiendo que esa discusión puede venir después y ahí sí no aprobar eventualmente.
0: Te lo voy a decir más particular. Yo estoy convencido que va a haber rendición de cuentas. Convencidísimo.
1: Bueno, entonces avale lo que dije antes. Entonces, creo que
0: no, bien. Pero aunque no haya voto de la coalición, va a haber rendición de cuentas. Y no me imagino un escenario que el partido gobierno eso no lo tenga previsto. ¿Ah? Lo que puede estar buscando es que haya una rendición de cuentas con mayor apoyo, como lo hubo con el presupuesto. ¿Ah? Y también existen escenario terrorífico, el peor de todos los escenarios. También existen herramientas para que esas cuestiones que son urgentes puedan prosperar por fuera de una rendición de cuentas. O sea, acá no hay que pensar de que se acaba el mundo y que hay cosas que no se van a poder hacer, porque sí se pueden hacer. Pero no entremos, no nos adelantemos.
1: No, yo creo que ahora me acaba de decir mucho más de lo que me había dicho.
0: Yo creo
1: ahora
0: que va a haber rendición de cuentas. No tengo dudas que va a haber rendición de cuentas. ¿Ah? Y con más o menos respaldo, pero creo que rendición de cuentas va a haber.
1: Sebastián Andújar, muchas gracias por acompañarnos.
0: No, gracias a ustedes. Disculpen, porque hasta por una cuestión de hora hay cosas que capaz que no se las puedo dejar más claras. Pero entiéndanme en el respeto que tengo que tener también por las decisiones partidarias, porque soy un legislador con esa conducta.
2: Digamos que Gregré se va ahora a la reunión de...
1: ¿Ahora dónde empiezan a definir?
2: Claro, exactamente, se va a la reunión donde va a definir el Partido Nacional su postura.
0: Me voy a la pelea, no van a ser reuniones sencillas.
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0: Tenemos varios temas. Hace días que no hacíamos un fogón internacional. Hace tiempo que no recibíamos a Gabriel Pastor, que está con nosotros. ¿Cuánto hace, Gabriel? Bienvenido.
1: Bueno, no hace tanto. Muy buenos días. Un saludo, Juan Andrés. Gracias por la invitación. Un saludo a la mesa de trabajo y también a la audiencia.
0: Está Jorge Pitaloga en los controles, como siempre, atentos en todos los detalles. Y vamos a tener también a Juan Polié hablando de lo que es la participación y la presencia de Estados Unidos y su relación con América Latina. ¿Qué horas, hablando de justamente Donald Trump con su cumbre en Turquía, en la OTAN, con una postura en el comienzo de la cumbre y en la previa diciéndole de todo a los europeos?
1: Voy un paso atrás porque me parece que también es interesante tenerlo en cuenta. 250 años de Estados Unidos, que en un momento normal de las circunstancias mundiales estaríamos hablando de Estados Unidos como faro de la democracia, como faro de la gobernanza internacional, como faro de las instituciones. Pero hoy estamos hablando de un Donald Trump que pone en tela de juicio todos esos valores que se supone que Estados Unidos le entregaron al mundo. Entonces es un momento bien interesante para evaluar esto, y además teniendo en cuenta lo que acaba de pasar en la OTAN. Porque pongo el ejemplo del presidente español Sánchez, ¿no? Durante la conferencia de prensa que él dio sobre la OTAN, dijo cualquier cosa sobre España, que era el peor socio que lo tiene acá. Luego dijo que España estaba cambiando en cuestión de horas. Corina Machado, la líder de la opositora en Venezuela que está en el exilio, había pedido para volver a Venezuela, a Caracas, en estas semanas, dadas las circunstancias del terremoto. Estados Unidos se lo negó, y él ahora diciendo que nunca se lo había negado, que él quería que ella pudiera estar ahí, que es una gran mujer, etcétera, etcétera. Es decir, es un hombre muy, muy difícil de creerle en la palabra, ¿no? Habrá que ver esta acumulación de conflictos y de problemas y de palabras que cambian en cuestión de minutos, tienen vida de cara a las elecciones de medio tiempo de noviembre, porque la gente también se va cansando de esto, ¿no? Y lo dirán, para agregar un elemento nuevo, una guerra que él había dicho que le iba a llevar semanas y que ayer volvió a bombardear de una manera virulenta. O sea, otra vez
0: Estados Unidos e Irán
1: en una situación de guerra. Para poner otro ejemplo, lo de Ucrania, ahora dándole un visto bueno a Zelensky para que pudiera tener equipamiento militar que él no quería que Ucrania fabricara, en fin. Digamos, hay unas circunstancias internacionales muy interesantes de cara a estos 250 años.
0: Bueno, estamos con esta previa un poco para ver la postura de Estados Unidos, de Donald Trump, de América Latina. Juan Polié, bienvenido.
2: Muchas gracias. Disculpas que unos minutos tardes.
0: Bueno, unos minutos tarde, pasa. El estacionamiento, bien, no ese es el problema.
2: No podemos. El culpable soy yo, digamos. No responsabilicemos a otros elementos.
1: Pero tampoco hay que ser tan sincero, porque la audiencia, si te ve por radio, no tiene por qué saber. Recién acabo de terminar yo, te estás presentando vos.
2: Ah, ¿y qué dijiste?
0: No, que casi que mira, estamos lo que se llama esto para comentar a la gente que le gusta la radio y quiere saber, y pronto, che, ¿y ustedes cómo hacen cuando lo que tenían previsto no se cumple en el horario? Y bueno, estiramos. Entonces lo que estábamos haciendo es esto, estirar.
1: Yo tenía otros recursos cuando trabajaba en perspectiva.
0: ¿Qué recurso?
1: Se llamaba... Teníamos una carpeta, estamos hablando de la época analógica, ¿no? Década de los 90. Antes, un poco antes de los 90, que se llamaba Recursos de Último Momento, y ahí teníamos preparado informes con cortinas musicales cuando fallaba un invitado. Había muchos invitados en vivo, claro. Eso era bastante frecuente y nos obligaba a tener un as en la manga.
0: Está bien. Bueno, sí, a veces dan la espalda para eso o no. Lo que ayer, preparando este Fogón Internacional de hoy, ayer hablando con Juan en la noche, decíamos, che, de tema OTAN no vamos a hablar porque vamos a desviarnos del foco en cuestión. ¿Qué es lo que terminamos haciendo para justamente esperarte, Juan? Así que, ¿viste cómo se
2: Gracias,
0: dan los recursos?
2: Disculpas otra vez, ¿eh?
0: No, todo bien. Bueno, empecemos por Donald Trump y América Latina. Estamos en el momento de una nueva relación con Estados Unidos como continente. Yo dejaba la pregunta planteada, ¿seguimos siendo el patio trasero de Estados Unidos como América Latina? ¿Cómo la ves, Juan? ¿Te gustó esto?
2: Me gustó lo del patio trasero porque mi primera imagen, mi primera posible respuesta es, bueno, por supuesto que seguimos siendo el patio trasero, ¿no? Y enseguida dije, ¿patio trasero o algo más? ¿No? Entonces, ¿cuál sería la contraposición frente a esa tradicional imagen de patio trasero? Y dije, bueno, pero en algún sentido, ¿no pasamos a ser el jardín delantero también? Un jardín delantero que implica que estamos mucho más expuestos, ¿no? Que es más codiciado, porque el patio trasero no deja de ser eso, ¿no? Está bien, es importante, pero también lo asocias a lo que no le prestás tanta atención. Pero el jardín delantero está ahí. O sea, todos lo ven, no podés no verlo. Hay otros que se pueden interesar por tu jardín trasero, ¿no? Por tu jardín delantero, ¿no? Entonces me parece que hay algo de eso, más allá del juego de palabras, que puede ser cierto, que puede estar pasando en esta etapa, que también es muy nueva, ¿no? Es muy nueva y entonces es difícil sacar grandes conclusiones. Es muy nueva y por las particularidades de Donald Trump. Y porque Donald Trump, si todo ocurre como debe ocurrir, que eso nunca está garantecido, si está él al frente, bueno, Donald Trump en unos años, dos años y poco, debería dedicarse a ser un jubilado, un abuelo, ocupándose algo de los nietos. No creo, porque no tiene pinta de que vaya a ser un gran abuelo, un abuelo ni muy presente ni muy cariñoso. Va a tener ahí plata para seguir manejando, ¿no? Que lo que venga después de Donald Trump va a seguir con esta política, primero con esta política mundial de desorden, de imposible de prever algo, ¿no? Hay quienes dicen, se va a ir por esta línea, va a ser esto, pero un poco más light. O están los que dicen, no, va a ser esto, pero con más orden, con más objetivos y con más disciplina. O sea, ahora se va a venir en serio. Por lo cual, probablemente, seguro en nuestras vidas, ¿no? En términos del vínculo del país más importante del mundo con la región donde hemos vivido, hemos crecido, es el más importante, ¿no? Es el más determinante.
0: Déjame hacer una pregunta porque creo que ahí lo conecto con algo que Gabriel has escrito. Esto de Trump, ¿es una excepción en la historia de Estados Unidos o tiene que ver con una tradición política de la historia? Estados Unidos ha cumplido 250 años de su independencia.
1: Yo creo que habría que separar dos partes, que a veces es muy difícil en las dinámicas políticas. Uno es la personalidad de Trump, que realmente es una personalidad única. Y otro es lo que representa Trump como fenómeno político. Son dos cosas distintas. Si uno se queda en el personaje Trump, en ese personaje que ya habíamos conocido antes, cuando tenía aquel Talk Show de
2: The Apprentice.
1: Exactamente. O sea,
2: que los echaba.
1: Exactamente.
2: Les decía, you are fired.
1: Exactamente. Entonces, uno piensa en ese personaje, se queda, me parece a mí, en la anécdota. el personaje va a pasar, se va a convertir en un mal abuelo, en un buen abuelo, no lo sé, pero el personaje va a pasar. Ahora, el fenómeno político de Trump va a pasar. Yo creo que lo que muestra la historia de los Estados Unidos es que yo no estaría tan seguro, porque cada vez que ha habido movimientos telúricos en la geopolítica, como estamos viviendo ahora, siempre ha habido estos pujos con algunas de estas visiones, o aislacionistas, o populistas. Obviamente, tendrá otras características, pero hay ideas que uno cree que se pueden llegar a mantener con otros personajes. Entonces, a mí por eso me interesa hablar del fenómeno Trump, diciendo que en la historia de los Estados Unidos ha habido líderes que han tenido ideas parecidas, obviamente cada una para su tiempo. Claro. Yo recordaba, por ejemplo, las políticas de Nixon contra el narcotráfico y lo que está haciendo Trump ahora en América Latina. Obviamente cambió el mundo, cambió las bandas criminales vinculadas al narcotráfico, pero el enfoque, la manera de encarar el problema, allí hay una tradición. Entonces lo que yo digo es que ojo con el fenómeno Trump. Ahora, ¿quién lo va a heredar? Uno dice, bueno, Vance, yo creo que ideológicamente es el hijo prodigio, pero creo que también el secretario de Estado sería diferente, pero también puede recoger de algún modo, aunque de una manera un poco más amable, entre comillas, porque creo que tiene desde el punto de vista político el secretario de Estado condiciones como para acá. Pero lo que quiero decir con esto es que sí, el fenómeno político de Trump tiene antecedentes en la historia de los Estados Unidos, pero no quisiera dejar pasar esa imagen inspiradora del jardín, porque me parece muy interesante, pero por otra cosa que pensé.
2: A ver.
1: Un patio no necesariamente tiene flores, y un jardín sí. Un jardín sin flores no es un jardín. Entonces, en este momento que estamos hablando, volviéndolo al patio trasero, que quiere decir que es una zona de influencia, cuando se plantean estas zonas de influencia, quiere decir que el jardinero Estados Unidos va a cuidar más algunas flores que otras. Algunas flores tienen más posibilidades de crecer. Me refiero a los que ve, a los países que hoy ve como aliados de Estados Unidos. De 20 países, más o menos 10 hoy están, son de signos de derecha, conservadores, matices entre ellos, porque generalmente cuando hablamos de izquierda y derecha en la región creemos que es todo igual. No es todo igual, pero vemos que hay un conjunto de 10 países que están en sintonía con Donald Trump. Esas flores, esos árboles, esa vegetación tiene grandes posibilidades de florecer. El resto habrá que ver. Y entre ellos está Uruguay, que obviamente que uno ve como un país chico, que no corre la aguja ni nada, pero con alguien con la personalidad como Trump, si le llega a ir bien también en las elecciones de medio tiempo de noviembre, puede también decir, pues está de Uruguay nada, con Uruguay. Por ahora eso no ha pasado. Hablaremos acá, entre otras cosas, por qué es lo que le preocupa a Estados Unidos y a Trump sobre China, porque también ahí se corta muy grueso. Y es un capítulo interesante para conversar.
0: Sí, en esto del jardín, yo decía otra cosa, y creo que se vincula con lo de China, se vincula con lo de Groenlandia, es el jardín delantero también es un espacio de defensa, que para Estados Unidos es vital, ¿no? O sea, se viene manifestando todo en torno a temas del escudo de las Américas, la situación de defender el territorio de China. De Rusia, no sé.
1: Es muy importante lo que decís, lo del escudo de las Américas, porque ahí sí hay una excepcionalidad que me parece interesante ver. Notoriamente es un tema vinculado a la coordinación de políticas y de seguridad. En primer lugar, de seguridad, con todo este problema del narcotráfico. Estamos viendo cómo está viendo Trump este asunto. Lo último que acaba de hacer, bueno, lo anteúltimo, porque también está la banda criminal, una banda criminal en Ecuador, que la estás considerando grupos terroristas. Esto es toda una... Es toda una complicación, no solamente para estas bandas criminales, sino también para el propio país, porque desde el punto de vista de un sistema financiero global, lo deja en situación bastante complicada el país. El presidente Lula se ha quejado en ese sentido, pero también hay algunas pequeñas señales de que puede haber una coordinación política. Y me quiero referir a lo que pasó en Bolivia. Como ustedes saben, hubo una tensión muy fuerte, una crisis política muy fuerte en Bolivia con el presidente Rodrigo Paz. Con todos estos movimientos campesinos e indígenas que apoyan a Evo Morales, hubo un acuerdo, el gobierno realmente estuvo sobre las cuerdas desde el punto de vista institucional, y salió el primer comunicado del escudo de las Américas diciendo que estos países, estos 10, ahora 10 porque se va a sumar Perú y Colombia, que no firmaron este documento porque hasta ahora no estaban en este grupo, pero ahora lo firmarían, no van a permitir que le ocurra un levantamiento o que caiga el gobierno de Rodrigo Paz, que como sabemos es uno de los aliados de Trump en América Latina.
2: Sí. Yo no diría, obviamente, que terminó el patio trasero, ¿no? Me parece que ese va a seguir existiendo, porque también patio trasero significa lo olvidado, sí, ¿no? Entonces, ahora estamos ahí.
0: Lo descuidado.
2: Exactamente. Ahora nos está prestando atención por este momento particular y por la persona que está al frente de Estados Unidos. El día de mañana, esas cosas pueden variar. Imagino una variación mayor en matices, en detalles, no en la lógica general, porque ahí sí me parece que Estados Unidos, que le llevó un tiempo, pero finalmente lo entendió, y acá no hay divisiones o miradas distintas entre republicanos y demócratas, que si en algo están de acuerdo es en hay que hacer algo con China. Es casi que el único punto en los que no se pelean, ¿no? Y entonces, entre que Estados Unidos estuvo mirando hacia otras partes durante mucho tiempo y que China, a diferencia de Estados Unidos, China se te va metiendo sin hacer ruido, ¿no? Porque Estados Unidos tira una bomba, ¿no? Hace mucho ruido, todos decimos, ¡ah, oh, qué horrible las narcolanchas! Que es cierto, es horrible, pero eso tiene mucho menos impacto real que el impacto de China cuando tiene una base espacial en el sur de Argentina, que el impacto de China cuando abre un puerto enorme como es el de Chancay en Perú, ¿no? Entonces China juega su juego en silencio, son muy hábiles. Siempre se dice de China que los chinos piensan en 100 años, ¿no? Y nosotros en Occidente pensamos en lo que dura el mandato presidencial, ¿no? Entonces se compite contra eso, que es contra otra mirada.
0: De hecho, hablando del puerto de Shanghái, hay un corredor bioceánico
1: en Brasil
0: que va a cruzar, va a conectar el Atlántico con el Pacífico, en el medio de Paraguay, en el sur de Bolivia y el norte de Chile y sur de Perú, que puede ser una competencia, por ejemplo, para la propia hidrovía, que estamos nosotros hablando todo el tiempo. O sea, China está propiciando un canal alternativo al canal de Nicaragua, el canal de Panamá.
1: Lo que pasa es que ahí hay una diferencia entre esto que estás explicando de Brasil y el de Perú, porque el de Perú, que acaba de explicar Juan, sí está pensado deliberadamente por la ruta de la seda. Digamos, está pensado para ahí. Ese es el foco, y es el puerto. Hoy sería uno de los puertos más modernos del mundo, manejado absolutamente por China. Ahí no entra nadie que no sea chino. Es como una embajada enorme en una terminal marítima. Esto, que lo va a heredar Keiko Fujimori ahora cuando asuma en las próximas semanas en Perú, va a ser un dolor de cabeza para Keiko, aliada de Trump, porque tenemos el ejemplo más cercano de lo que ocurrió con el canal de Panamá. Importantes capitales chinos que Trump le dijo no, señores, de ninguna manera. O sea, desde ese punto de vista, y ahí ahora sí retomo lo de Uruguay, que le venda soja, que le venda materias primas de esta naturaleza a China, que China venda sus cosas también acá, no hay problema. Ahora, en temas de infraestructura sensible, como puede ser un puerto, en temas de tecnologías de seguridad o de vigilancia, como puede ser estas tecnologías vinculadas a las grandes empresas telefónicas, es un problema y hay que administrarlo. Ahora, ¿cuál es la contraparte para esto, Juan, que yo veo? En todos estos años que China, como bien decís, con esta filosofía de Confucio, de mirar para dentro de 100 años, Estados Unidos no nos ha dado nada. Digamos, uno dice, bueno, se va China, pero Estados Unidos está dispuesto a invertir en un puerto, está dispuesto... Sí. La última gran, me parece a mí, ustedes me van a corregir, pero la última gran apuesta que hubo pensando en América Latina fue el ALCA con Bush hijo. Después no hubo otras instancias importantes de ayuda, de colaboración, como uno podría pensar si realmente es una zona de influencia y es un jardín floreciente.
2: Un ALCA ya bloqueada en ese momento por los primeros brotes verdes del socialismo del siglo XXI, ¿no?
1: Exactamente. Chávez y Kirchner, además, porque en ese momento Kirchner era una figura importante. Fue en Mar del Plata, ¿se acuerdan?
2: ¿Cómo
1: el,
2: no?
1: El levantamiento que hubo ahí.
2: ¿Cómo no?
1: Tabaré Vázquez, presidente.
2: Sí. No, está claro. A ver, no hay duda de que Estados Unidos ha perdido el monopolio de la influencia en la región. Que no es lo mismo que haber perdido la influencia, porque la influencia la sigue teniendo. Entonces, entre que la sigue teniendo, entre la cercanía geográfica y que el imperialismo chino, vamos a ponerlo así, opera de una manera claramente distinta a la del imperialismo estadounidense, bueno, es que ahí uno tiende a pensar que hay más diferencias, para mí, de las que en realidad hay. Yo creo que, Estados Unidos Estados Unidos y China ven en América Latina lo mismo. No están buscando cosas diferentes, ¿no?
1: Ahora, desde el punto de vista de los valores, ¿no? Yo me pregunto.
2: Sí, pero
1: ¿no sería más natural que América Latina estuviera mirando a Washington que aquí a Pekín? ¿Por qué mira a Pekín o por qué Pekín se acerca? Porque hay ahí agujeros, hay ahí oportunidades, hay ventanas abiertas que Estados Unidos no se ha preocupado.
2: Vos decís lo de los por la diferencia con los valores chinos.
1: Y sí, digamos, nosotros tenemos mucho más cercanía, más allá de la sería Europa, pero
2: con sí, Estados pero te Unidos, lo doy vuelta, te lo doy vuelta. Y ¿por qué no rechazar a Estados Unidos precisamente por los valores de Estados Unidos, valores puestos en cuestionamiento, valores no siempre seguidos? Que han hecho y que hacen que se sientan con la libertad de, cuando a ellos se les da la gana, se meten en los asuntos de América Latina, ¿no? Porque el historial es largo, ¿no? A lo largo del tiempo, y por lo general siempre pensando en sus intereses, no tanto en los nuestros.
1: ¿Y China en qué piensa? Lo hace de manera manera callada, de una manera silenciosa, a hurtadillas, pero también lo hace.
2: Obviamente. Pero, por ejemplo, China no se mete con cuestiones democráticas de los otros países.
1: Bueno, Estados Unidos ahora tampoco.
2: ¿Estados Unidos ahora?
0: Iba a preguntar exactamente eso.
1: ¿Sale a defender la democracia Estados Unidos ahora? ¿Tú vos decís que sí? Que sale a defender la democracia, yo no lo veo en ningún caso.
2: No.
1: Que el valor democrático para Trump sea hoy una
2: relevancia. Pero por eso digo, los valores de Estados Unidos, que supuestamente era como, bueno, nosotros somos mucho más cercanos a Estados Unidos por los valores estadounidenses que defienden. Nosotros queremos democracia. ¿Quién defiende la democracia en el mundo? Estados Unidos. Perdió una autoridad moral. En ese sentido y en otros, Estados Unidos, que venime a hablar de democracia, venime a hablar de lo mal que hace la polarización, ¿no?
1: No son ejemplos de
2: igual
1: nada.
2: Yo creo que no, a ver, me parece que la postura de América Latina está bastante clara, lo cual no quiere decir que sea sencilla, pero América Latina, brazos abiertos con todos.
0: Pero no, una América Latina que tiene varios países, tiene muchos países y tiene un proceso de avance de lo que podríamos llamar la derecha, influido por Estados Unidos o por lo menos afines a Estados Unidos. Entonces, quería preguntar, ¿cuál es la principal explicación de este fenómeno? ¿Es Estados Unidos? ¿Es la inseguridad? ¿Es el crimen organizado? ¿Cómo está jugando todo eso?
1: A ver, acá hay un matiz, me gustaría saber cómo lo ve Juan esto. que es el siguiente. La ciencia política, lo que viene diciendo, el otro día escuchaba a Mahmoud hablando de este tema, cuando le hicieron esta misma pregunta, me pareció interesante, yo no lo había visto, porque cuando mirás la coyuntura, es así. Avanza la derecha en América Latina. Cuando mirás más a largo plazo, el fenómeno político que se estaría instalando es que siempre están ganando los partidos de la oposición, ¿no? Entonces, como habían más partidos gobernando de la izquierda, con todas las variaciones que hay en América Latina, ahora están ganando de otro signo político. El fenómeno que no se está repitiendo es que se mantengan en el poder los partidos de gobierno. Eso es un fenómeno de largo plazo. Ahora, ese fenómeno de largo plazo hoy coincide en que hay 10 países que están alineados con esta idea, con esta propuesta, digamos, de seguridad coordinada y de política con Donald Trump. Sí. Ahora, dicho esto, porque también es importante problematizarlo, ahí no está México y no está Brasil.
0: No.
1: Que son los dos países más importantes del continente desde el punto de vista económico. Entonces, si uno lo mira en términos de población y de poder económico, hasta podría hablarse de un equilibrio, ¿no? Porque no hay duda que México y Brasil son importantes y están gobernados por opciones de izquierda.
2: Sí, Brasil que puede cambiar, ¿no? Por lo cual, por lo menos en América Latina, a partir del 1 de enero de 2027, se podría dar el caso que el único gobierno de izquierda
0: sea México.
2: No, en Sudamérica. Que el único gobierno de izquierda sea el de Uruguay.
1: Ayer justo escuché a Bolsonaro.
0: Okay, perfecto.
1: Escuché a Bolsonaro, a Fabio, el candidato de la derecha, que en diciembre lanzó su candidatura, avanzó rápidamente, al punto que en algunas encuestas hace un par de meses le daba como empatado con Lula. Ahora Lula le lleva la delantera en 3-4 puntos porcentuales, pero como dice Juan, esto es muy variable, esto puede cambiar. Pero dijo algo que es interesante, viéndolo de la perspectiva de Trump, y le mandó un mensaje a Trump, que es, todo lo que haces que perjudica a Brasil o que pone a Brasil en el candelero, va a favorecer la elección de Lula. Es decir, todo lo que haga, por eso Lula también salió tan duro contra Trump, diciéndole, estás haciendo esto de ponernos bandas de narcotráfico en la categoría de terrorista, yo salgo a buscar otros socios, no te voy a esperar más. Eso pasó hace 2 semanas. Lula salió fuerte, ¿por qué? Porque esto también tiene un impacto, se está viendo que oponerte o que te ataque Trump y ese gobernante saca la defensiva con dignidad, atrae votos a favor de esa postura política. Entonces, habrá que ver también cómo Trump está jugando en todo esto, porque se está metiendo con varios gobiernos, también está pasando con Sánchez.
0: Sí, algo había pasado con los aranceles, ¿no? Cuando Estados Unidos castigó ahora, a Brasil.
1: Bueno, ahora también amenazó de nuevamente con poner más aranceles, y ahí fue donde Lula dijo, bueno, vas a poner más aranceles, me estás haciendo esto con el tema de las bandas del narcotráfico, entonces voy a tener que buscarme otro socio. En realidad no se va a buscar ningún otro socio, lo que quiere decir es que voy a abrazar más a Xi Jinping, digamos, que ya tienen ahí una alianza importante.
2: Sí.
1: Y bueno, y yo creo que algo que está pesando mucho, que no hemos hablado nada, y es el tema de todo este tema de las tierras raras. Digo porque hoy muchos componentes, para entender también estas dinámicas, estos componentes geopolíticos, se está importando mucho a la economía. Y el tema del acceso a las tierras raras es muy importante para los Estados Unidos, porque ha perdido hoy esa batalla contra China, que es el principal productor del mundo, pero el que más puede explotar esas tierras raras.
0: Interesante, tierras raras que están en Bolivia, en el norte de Chile y en Argentina.
1: No, perdón, Brasil es el segundo productor del mundo, pero que no tiene tecnología ni inversiones
2: ahí
1: para sacarlo.
2: Ahí hay más litio, ¿no?
0: Está bien. Perfecto.
2: No, las tierras raras, cruciales. De hecho, ya ha habido en los últimos meses empresas de Estados Unidos comprando activos estratégicos en tierras raras en Brasil. Ahí pasa una de las claves, ¿no? Hoy día, por lejos, Eso está en manos chinas, ¿no?
1: Sí, o sea, pero de todos modos Brasil está buscando, no sé cómo llamarle, me ayudan ustedes, como una tercera vía. ¿En qué sentido? Ni China ni Estados Unidos, tratar de ellos mismos de llevar adelante esa gestión. Habrá que ver si es posible que lo pueda hacer, porque no, yo por ejemplo, hay capitales canadienses explorando las tierras raras en Colombia. América Latina no tiene esta capacidad y por lo tanto tiene que apelar a capitales, a inversionistas y sobre todo a la ciencia de estos países avanzados.
0: No hemos hablado de nada de Europa, lo dejamos capaz que para otra, en esto del patio trasero o el patio o el jardín delantero.
2: No, lo que pasa es que el patio trasero somos nosotros, Europa es
1: otra dimensión.
2: Otra dimensión, ¿no? Yo creo que el cambio más interesante es en realidad un no cambio, me parece. Porque obvio que nosotros, ¿no?, los periodistas, estamos siguiendo que si de la marea rosa se pasa a la ola azul, y si ahora por los problemas de seguridad se derechiza el latinoamericano promedio, entonces todos quieren tener un Bukele en su casa. Y en realidad, si uno ve las elecciones, me da la impresión de que se polarizan los candidatos, pero no se polariza necesariamente la gente. Terminan siendo elecciones relativamente reñidas, ¿no? Ni que hablar alguna de las últimas que hemos visto, ¿no? Perú,
0: sí, la de Perú casi empatan.
2: La propia Colombia. Hay mucho de eso, de se termina eligiendo al menos malo, y por lo general esos dos malos que quedan en la instancia final son posturas extremas, tanto de un lado como del otro. Entonces, claro, cuando uno de afuera ve la elección, dice, pa, pero mirá Perú, van a elegir entre la hija de Fujimori y Roberto Sánchez, discípulo de Pedro Castillo, que salió al poder después que diera un autogolpe, ¿no? O te vas a Colombia, que tenés Iván Cepeda, senador de izquierda, admirador de Pepe Mujica, que viene de la línea de Petro pero sin las locuras, y que tiene que competir contra un personaje rarísimo, el personaje más raro que va a tener América Latina como presidente, o sea, Abelardo de las Piela, que es una mezcla, tiene cosas de Trump, de Bukele, de Milei.
0: Físicamente muy parecido a Bukele, ¿no?
2: Físicamente es igual. Es el hermano.
0: Parece, sí.
2: Entonces me parece que la polarización está en los líderes, obvio, está en los discursos. Ha pasado lo que ocurre hoy día en tantas partes del mundo, que el centro desaparece, el moderado no cuela, no llega, no tiene un mensaje que atrape. Ojalá no nos pase eso acá.
0: Juan, me estás dejando una pregunta para otro fogón, que es el rol de los medios de comunicación en este contexto que acabas de escribir.
1: No, dale. Quería decir algo sobre Europa, porque ya que te levantó el centro, Europa está...
2: Yo hice la madre y la dejé pasar, pero...
1: Europa está en una situación muy complicada.
0: Como jala.
1: En este mundo dividido entre China y Estados Unidos, en esta rivalidad global, y que económicamente está muy golpeada, está muy mal. Y hoy en Europa hay un debate profundo interno muy importante, simplemente para tenerlo en cuenta. Uno es la posición del jefe de la OTAN, que quiere negociar sí o sí con Trump como a que dé lugar. El tipo va, se arrodilla a Trump y quiere... Esa es una postura. Y después hay otra postura que viene emergiendo hace un año, algo así, que es la del primer ministro de Canadá.
0: Sí.
1: Que está planteando como bueno, tenemos que aceptar que esta es la realidad y tenemos que nosotros mismos preocuparnos por tener un modelo que sea fuerte. Europa está muy mal y realmente está muy desnorteada de cómo lidiar con Trump. Si Trump se fortalece, la va a pasar muy mal. Si Trump se debilita, vamos a ver qué pasa ahora con las elecciones de medio tiempo, aunque en general a los presidentes no les va muy bien. En términos históricos siempre allí hay reciben alguna bofetada por parte de los electores. Veremos cómo avanza, pero Europa hay que tenerla en cuenta en términos de valores, en términos de proyecto, en temas de modelo de bienestar, pero está pasando un mal momento. Pero, perdón, una cosita más chiquitita es, y algunos gobiernos la están pasando peor todavía, me quiero referir a Alemania, me quiero referir a lo que está pasando con el primer ministro Merz, que viene con una pérdida de popularidad brutal, y Alemania es muy importante para Europa, es la locomotora de Europa. Si a Alemania le va mal, todo Europa sufre.
0: Bien, Gabriel Pastor, Juan Polié, nos quedamos por acá, quedamos para otro fogón. Iba a decir algo más de Europa y lo traje por que tenemos un acuerdo de libre comercio. Nada, está allí el Mercosur con Europa, tiene algo que no tiene con otras regiones, con Estados Unidos, salvo Argentina, que se cortó solo en ese caso.
2: Y yo me dejás agregar una cosita, ¿tenemos Dale. Tiempo?
0: Acá el problemático con el tiempo sos tú.
2: Pará, no lo digas así que la gente no va a entender que tengo a Patricia Madrid acá, pero no, me acaba de decir que tengo 5 minutos más. No, que hablando de todo esto, en esta línea, ayer en Cusco hubo una reunión muy interesante y muy, muy representativa del momento que vivimos, ¿no? Porque hasta ahí fueron ministros de defensa de algunos países latinoamericanos y un alto funcionario del Pentágono, ¿no? Un alto funcionario del Ministerio de Defensa de Estados Unidos, ¿no? ¿Y cuál es el objetivo de esa reunión? Vender la nueva doctrina Monroe, ¿no? O la Monroe 2.0, ¿no? De influencia de Estados Unidos en la región. O sea, este tipo de cosas que capaz que antes, o probablemente antes, se hacían con la puerta cerrada, bueno, ahora, ¿no? La puerta abierta y con las cámaras, e intentando explicar y promocionar, ¿no? Y reducir temores de lo que esto puede llegar a significar, ¿no? Entonces, una de las cosas que decían ahí en Perú, este hombre que se llama Elrich Colby, bueno, dijo, acá el objetivo es que los gobiernos de América Latina se alineen detrás de esta nueva doctrina, ¿no? Y el mensaje era, Estados Unidos ya no va a separar su estrategia de defensa de lo que considera son preocupaciones directas de sus ciudadanos. Drogas, violencia, migración y la presencia china. ¿Qué hay en América Latina, entre otras cosas? Presencia china, migración, violencia y drogas, ¿no? Es una doctrina enfocada en 3 de los grandes problemas que tiene América Latina: drogas, violencia y migración, y lo chino, que no es un grande, o sea, nosotros latinoamericanos no lo vemos como un desafío, sino como una realidad que, bueno, hay que saber manejar haciendo equilibrio, porque no querés que se enojen los chinos y no querés que se enojen los estadounidenses, ¿no? Y acá el matiz, ¿no?, en la selección de las frases, porque Colby habla de tenemos que asegurar nuestro vecindario, ¿no? Y la frase importa, porque no dijo el vecindario de Estados Unidos, no dijo el vecindario en común, dijo nuestro, ¿no? Es otra vez el viejo reflejo hemisférico de Estados Unidos, que está bien, en una versión más amable, quiere presentar esto como política de cooperación, no dice abiertamente que busque una dependencia. De hecho, decía este señor ayer, y con esto te cierro, Juan Andrés, para que no me mates, que Estados Unidos no necesita de los activos de América Latina, ¿no? Lo cual, eso sabemos que no es cierto, porque gran parte de la competencia entre Estados Unidos y China, que es la competencia que más le importa a Estados Unidos, pasa por las cuestiones tecnológicas. Todo se juega en la tecnología hoy día. Y para ganar esa carrera tecnológica, o para que el otro no te pase por arriba, lo que necesitas, lo que más necesitas, está en América Latina. Los minerales críticos, y otro tipo de commodities. Por lo cual, vamos a estar en el centro, de una manera curiosa, vamos a estar en el centro del mundo durante un buen tiempo.
0: Bien, Gabriel, Pastor Juan Polié, ¿cambiaron el nombre del Golfo de México? Hablando de... ¿No es el Golfo de las Américas ahora?
2: Creo que Estados Unidos lo cambió, pero creo que solo Estados Unidos
0: Estados
2: lo
0: Unidos
2: usa.
0: Lo cambió, no, Donald.
2: Donald. Sí, de hecho, tuvo un problema. En un momento, la agencia AP, Associated Press, la agencia de noticias de Estados Unidos, cuando salió esto, que le habían cambiado el nombre, ellos siguieron usando el Golfo de México. Acto seguido, la Casa Blanca le niega el ingreso de los corresponsales de AP a la Casa Blanca por ese motivo.
0: Es verdad. Está bueno eso. Está bueno. Bueno, gracias. Gracias. Nos reencontramos. Chao.
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dos aspectos de contexto. Una, hay paro en la terminal Cuenca del Plata. Se decretó a las 5 de la tarde porque en un tercer encuentro entre el sindicato de la empresa terminal Cuenca del Plata y Nelsuri, es bueno saber y agregar que Nelsuri es la empresa que digamos que tiene vínculos con los trabajadores que trabajan en la terminal Cuenca del Plata. Es un proceso de tercerización. Por eso es el sindicato TCP barra Nelsuri. Bueno, lo cierto es que en el tercer encuentro, según se ha dicho por el propio sindicato de TCP Nelsuri, no ha habido modificación. La discusión está en torno a la cantidad de días que se aseguran para los trabajadores. Se rige hoy una situación de 13 jornales como mínimo, pero hay muchos trabajadores que tienen otro tipo de acuerdos, hay una escala, y el sindicato quiere subir toda la escala a un número de 25. Esa es una discusión de contexto. El otro contexto, que para mí no es irrelevante, tiene que ver con la situación del puerto de Montevideo y en particular de TCP, que con movimiento de contenedores, de acuerdo a los datos oficiales que se conocen, ha habido en el último año, 2025, en comparación con el 2024, un descenso en el número de contenedores del 24,5%. 24,5% la disminución en 25 frente al 24 y un 49% de caída en el número de transbordos, o sea, los contenedores que van o vienen de Paraguay y

0: ¿Hasta cuándo se admitirá que conflictos particulares sigan manteniendo en jaque al comercio exterior del país y como consecuencia de ello a su economía? Y sobre el final, ¿entienden que es urgente que el Poder Ejecutivo adopte medidas para subsanar esta situación y asegurar el normal desarrollo de las actividades en el futuro? Vamos a conversar esta mañana con uno de los firmantes de esta declaración, Leonardo García, presidente de la Cámara de Industrias. García, buen día, ¿cómo le va?
1: Buen día, ¿cómo le va?
0: Muy bien, gracias por atendernos.
1: No, un placer.
0: García, ¿por qué entienden que es urgente entonces que el Poder Ejecutivo adopte medidas con respecto a estos paros perlados que han ocurrido en la actividad portuaria a lo largo de todo este 2026?
1: Bueno, en realidad porque no es algo nuevo. Lo primero que tenemos que analizar que no es algo nuevo, es algo recurrente. Y creo que Uruguay ha tomado una política de Estado que es abrir el Uruguay al mundo, que no viene de un solo gobierno, sino viene de una continuidad. Y en el actual gobierno se ha tomado la gran tarea que viene pidiendo el sector empresarial, que es la mejora de la competitividad. Y este tipo de acciones que uno viene viendo y que no son nuevas, lo único que hacen es afectar en forma directa la competitividad del país. De diversas formas, ¿no? A través de aumento de costos, a través de pérdida de conectividad, a través de atrasos de embarque. Entonces, la verdad, mirando el Uruguay como un todo, y sin duda este conflicto lo pagan todos los uruguayos, lo pagamos todos, uh-huh. Eso es lo que hay que ser conscientes, que esto lo pagamos todos, de una u otra forma. Y viendo que esto es recurrente, no podemos seguir tolerando que todo el Uruguay sea rehén de un conflicto en el puerto. Hay distintas instancias para negociar, hay distintas formas de tratar este tipo de acuerdos, pero la última medida tiene que ser cerrar el puerto. Yo creo que eso no es algo que, y yo no hablo del gobierno, hablo de todo el sistema político. El sistema político no puede permitir que sucedan este tipo de cosas en el puerto de Montevideo, debido a que hay una política de Estado que es abrir Uruguay al mundo. Todos somos conscientes que lo mejor para el Uruguay es abrir el Uruguay al mundo. Entonces, mientras estamos tratando de abrir mercados, tenemos conflictos en nuestro país en la salida y entrada de materias primas y de productos terminados. Y la verdad, nosotros en el sector industrial tenemos diversos sectores con grandes conflictos. Y te hablo de frigoríficos que tienen problemas con las cadenas de frío, con los costos que implica tener más contenedores en el puerto y que no pueden salir. El conflicto del año pasado fue muy complejo para el sector. Sector lácteo, todo el sector industrial, muy complicado de esto. Y hay algo que también hay que decirlo, que gran parte de este conflicto después lo termina pagando la industria o los importadores y en definitiva el consumidor. Uh-huh. Porque si un contenedor está más tiempo ahí, después me cobran el piso porque no lo pude sacar porque había un conflicto que nosotros somos ajenos, ese costo obviamente va a repercutir en el producto.
0: Uh-huh. Ahora, García, cuando ustedes señalan que es urgente que el Ejecutivo adopte medidas, ¿a qué medidas se refiere? ¿Por ejemplo, a la esencialidad?
1: Yo no tengo ninguna duda que la apertura del puerto debe ser algo esencial. O sea, la actividad portuaria debe ser algo esencial para el Uruguay. ¿Por qué? Porque el puerto de Montevideo se acopla a la estrategia país y a una política que viene manteniendo el país, que es abrir el Uruguay al mundo. Entonces yo no puedo tener una política de Estado y por el otro lado, cada 6 meses un conflicto en el puerto, de días y días de conflicto con el puerto cerrado.
0: Uh-huh. García, con respecto a la afectación de la que hablábamos al principio, ¿las cámaras firmantes del comunicado emitido ayer han logrado ya cuantificar cuál es esa afectación de esta cantidad de días que ya supera o es muy similar a la que hubo durante todo 2025?
1: La verdad no, es muy difícil ahora cuantificar, la verdad es muy difícil porque hay daños que son al corto plazo que tienen que ver con costos directos, ¿no? Uh-huh. Y después hay daños que tienen que ver con la imagen del puerto, con pérdida de conectividad, con barcos que no tocan Montevideo, sino siguen de largo a Buenos Aires, con pérdidas futuras.

0: porque muchas veces hoy suceden conflictos que después las navieras toman decisiones a mediano y a largo plazo. Entonces, hoy poder trazar raya cuando todavía ni siquiera salimos de esto, la verdad es un poco, por lo menos para nosotros, apresurado, ¿no? No tenemos un dato real y concreto que yo pueda manifestar.
1: García, hablando de costos para los exportadores, para las industrias, para los importadores también, se ha dado, como decía, una caída en el movimiento de contenedores, pero también la salida de una línea muy importante que es MSC, que no pasa por Montevideo, incluso ahora hace la conexión con Estados Unidos a través de Buenos Aires y a través de puertos brasileños. ¿Hay una afectación directa de empresas uruguayas? ¿Se sabe esto cómo impacta?
0: Sí, sin duda que impacta. Y lo malo de esto es que va sentando precedentes. Hoy el mundo vive peleando por la competitividad, ¿no? Hoy tenemos todos que ser cada vez más competitivos, como persona, como empresa y como país, ¿no? Entonces, el puerto también tiene que ser más competitivo. Y competitivo también es estar funcionando todos los días. Competitivo es dar cierta previsibilidad. En la medida que el puerto de Montevideo siga con esta imagen que está teniendo, producto de estos conflictos, las navieras van a tomar las decisiones que sean mejor para su negocio. Y esto implica una pérdida de conexión, aumento de costos, tener que esperar más días porque un barco se derivó a Buenos Aires y después hay que buscar la mercadería de Buenos Aires a Montevideo. Entonces, la verdad es que todo se va sumando y por eso decidimos entre todos los sectores empresariales que firmamos ese documento y muchos que no han firmado porque la verdad que había que consensuar con todos, pero sí muchos nos dieron el respaldo, muchos sectores nos dieron el respaldo en este tema porque es preocupación de todo el sector empresarial del Uruguay.
1: Esta comunicación formal que han hecho las cámaras empresariales, aparte de la solicitud o la exhortación a que se tomen medidas, ¿va a redundar en algún encuentro, en algún plazo? ¿Cuál va a ser la actitud de las cámaras empresariales con respecto a esto?
0: No, seguramente seguiremos poniendo el tema de la agenda, tratando, obviamente, hay una negociación entre dos partes que nosotros somos ajenos, pero que en definitiva nos repercute en forma indirecta. Y nosotros vamos a estar siguiendo viendo este tema y tratando de marcar nuestra posición y hacerle ver a todos que este conflicto afecta a todos los uruguayos. Este conflicto está afectando a todos los uruguayos de una u otra forma.
2: Uh-huh. Una última pregunta de mi parte, García. Mencionamos en el arranque que ustedes entienden el gobierno, el Poder Ejecutivo debe hacer algo con respecto a este tema. ¿Cómo ha visto la actuación del Ministerio de Trabajo con respecto a la gestión de este conflicto?
0: La verdad, yo, como te digo, este conflicto, no soy parte actora, es algo que vienen negociando, en la cual yo no intervengo, y ahí yo no puedo hacer una valoración del accionar del Ministerio de Trabajo en este conflicto.
2: Leonardo García, presidente de la Cámara de Industrias, gracias por acompañarnos.
0: Muchas gracias a usted.
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0: Mercedes Sosa, como la cigarra,
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0: Me encanta esta canción. Me encanta esta canción, por eso la dejé sonar un ratito más de lo que habitualmente, siempre la pisamos a los 35, 40 segundos, la dejé un poquito más. Es una hermosa canción realmente, ¿no? Y te hace bajar, te hace ponerte en este tono, en este registro.
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0: Un día como hoy, pero de 1935, nacía en San Miguel de Tucumán Mercedes Sosa, se adelantó en el camino el 4 de octubre de 2009. Y hoy en la Argentina, fecha patria, obviamente, 9 de julio, fecha en la que también conmemoramos justamente el nacimiento de esta, la cantora argentina y la cantora sudamericana, probablemente por excepción.
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0: Actualizo los datos del tiempo hasta ahora en Capital, les cuento que tenemos 11 grados 8 décimas de temperatura, el viento soplando del nor-noroeste a 4 kilómetros por hora. La presión a nivel del mar 1016.7, la humedad 74% y la visibilidad es de 15 kilómetros. La máxima prevista para hoy es de 15 grados, para mañana viernes máxima de 12, mínima de 8, para el sábado mínima de 8, máxima de 13.
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0: ¿Podemos traer al aire la conversación que teníamos recién con el micrófono apagado también?
2: ¿Cuál?
0: Yo le comentaba recién a Juan Andrés que por el tema de los horarios.
2: Ah, no, eso no.
0: El tema de los horarios y el tiempo. Estoy leyendo libros, estoy leyendo menos. Sí. ¿No? O sea, hay uno que lo tengo juntando polvo en la mesa de luz hace tiempo porque no me está dando el tiempo. Además, se sumó el mundial, cosa que le resta horas a la lectura. Y eso también uno no se da cuenta a veces, como la falta de lectura o. Incorporar conocimientos nuevos con cierta frecuencia, conocimientos nuevos de cosas que uno aprende o palabras, frases, conceptos que uno puede incorporar también. Y bueno, eso me venía faltando y a veces me doy cuenta efectivamente en el desarrollo del trabajo que uno le falta, ¿no? Puede elegir otras palabras para describir situaciones y, bueno, se queda con las que están más al alcance de la mano que las que pueden ser un poco más floridas también, ¿no? De disponer de una verba más florida. Y entendía que eso, entre otras cosas, me está pasando porque estoy leyendo menos. Estoy leyendo menos. Pero después le incorporé otro tema más, que es que a veces escroleo demasiado. Y eso se me está transformando en un problema.
2: Consejo, si me permite, igual estamos nosotros solos normalmente hablando, deje el celular en el baño. Aléjelo, sáquelo por gusto. ¿Cuántos libros tiene en la mesa de luz?
0: Tres,
2: sí. Ese es un problema.
0: Sí, porque cosa que yo nunca pude hacer tampoco. Esta gente que me dice, no, leo uno de historia, otro de matemática y otro de fútbol, en paralelo no puedo.
2: Es imposible.
0: Yo no sé cómo hacen.
2: Sí, sí, es imposible.
0: Yo arranqué por tres, los tres los dejé porque no me está dando el tiempo, pero tengo tres. Nunca me había pasado esto, Lordoy. ¿Me puedo tirar en el diván? Deme un segundo.
2: No
0: sé qué es lo que me está pasando.
2: Le conté que empecé a estudiar psicología.
0: No.
2: Ah, nunca se lo dije.
0: No.
2: Bueno. Tengo número de estudiantes.
0: Ah, pero no es de ahora, digo que si no.
2: No tiene. Aunque no hace mucho y todavía no lo he descartado, porque conozco gente muy allegada a mí que decidió estudiar psicología siendo grande. Así que yo no descarto entrar a estudiar psicología con mis 54 años.
0: Está perfecto.
2: Pero bueno, hago una confesión. No sé por qué se me fue el tema. Ah, le iba a comentar, yo antes que se pusiera en el diván. Esto del celular, hay una forma que estaba estudiada, que uno, a diferencia del libro, donde lee linealmente, línea por línea, como corresponde, está evidenciado, está estudiado, cómo lee uno con el celular. Y uno lee el celular en F.
0: Como la forma de la letra F, digamos.
2: Exactamente. Okay. Imagínese el texto que uno tiene en la pantalla y aplíquele arriba del texto una F. Que es como usted capaz que sin darse cuenta lo hace así, o capaz que lo hace de otra manera, pero no importa. El concepto es, leo la primera línea, ya tengo una idea de qué va.
0: Más o menos, es claro.
2: Bajo un poco por la línea de la izquierda, quiero profundizar un poco para ver si vale la pena o tengo algo más preciso, y se traduce eso en la lectura de la línea que corresponde hacia la derecha. Ahí está el palo del medio.
0: Pero que es notoriamente
2: que es más
0: corto que el otro, claro.
2: Y después ya uno se despide de lo que tiene el texto en la pantalla y baja por la vertical de la izquierda. Ahí está la F planteada. Es una forma, o sea, uno tiene el celular con el texto correspondiente, difícilmente lo lea como un libro.
0: Claro, claro. Eso para empezar. Y segundo, también confesar, no sé si es la palabra, pero cuánto uno incorpora de algo poco nutritivo a través de esa vía. Pero claro, le queda mucho más a la mano. Uno agarra el teléfono y en dos clics ya estás en la plataforma esta de Instagram, y en el tercer botonazo ya estás en los Reels.
2: ¿Usted que sabe el celular como es una pregunta íntima que le voy a hacer?
0: Tire, estamos hablando de cosas íntimas.
2: ¿Qué porcentaje ha utilizado el celular en Instagram?
0: No sé si puedo encontrar ese dato ahora.
2: Instagram es totalmente adictivo, ¿no?
0: Sí, claro. Está diseñado para eso.
2: Totalmente adictivo.
0: Sí que hay un lugar donde me puedo
2: adueñarse del tiempo del hombre que posee el celular para ver videos que aportan poco y nada.
0: Es dramático lo que me acaba de preguntar el Ordoy.
2: ¿Cuánto es?
0: Me quiero ir. Me quiero ir a agarrar esos tres libros que tengo en la mesa de luz.
2: Wow. Promedio diario.
0: No me había dado cuenta hasta que sabía que había una forma de lograr saber cuánto tiempo uno está en Instagram. Y claro, el viernes pasado, que estuve entre otras cosas de viaje y tal, 20 minutos. Y ayer estuve 1:08. El promedio hace que en los últimos días fue 1:04.
2: Una sugerencia para todos los que están escuchando en este momento posta. Hagan este ejercicio y vean en números concretos, porque está medido, el propio celular lo indica, cuánto tiempo le dedicamos a Instagram. No es una campaña en contra de Instagram, simplemente
0: no.
2: La advertencia de que hay un tiempo perdido que está expresado, salvo que me diga que sea justamente lo que se puede ver en Instagram, algo que aporte profundidad.
0: Claro, totalmente de acuerdo. Interesante este tema. Salió de casualidad, ¿eh? Salió de casualidad por una cosa que le comenté a Juan Andrés cuando estábamos con el micrófono cerrado. Varios mensajes que han llegado al 092-770-770. Destaco tres de ellos, si te parece, Juan. El primero, el 874, dijo más temprano: yo también hablo conmigo mismo, pero no me presto atención, porque ya me conozco, dice Andrés. Como siempre, una muy buena dosis de humor en la mañana. Después, el 909 dice: hace 15 minutos hablé con un familiar en el Líbano y le dije: no esperemos nada de nadie, sino de nosotros mismos. Bueno, concepto ortiguista. Eso se aplica también para nosotros aquí en Uruguay, dice Juan. Para la democracia no es muy bueno. La rotación en el poder sin puntualizar en izquierda o derecha, que es muy tramposo.
2: Ah, eso tiene que ver con el fogón de internacional.
0: Y el que viene ahora también, el 522, dice: buen día, Juan Andrés. Cuando Trump deje la presidencia, ¿la política de Estados Unidos cambiará? Saludos, se pregunta Juan de Brazo Oriental.
2: Ese tema quedó picando, ¿eh? Quedó picando porque está todo muy personalizado en la figura de Trump, pero Gabriel lo planteaba, hay por lo menos dos delfines o dos hijos, o como quiera llamársele, que Trump tiene.
0: ¿Citó los nombres?
2: J.D. Vance.
0: Ajá.
2: Y el secretario de Estado.
0: Marco Rubio.
2: Tantas veces
0: me mataron. Sí, yo lo que no veo es. También es cierto que no estoy muy cerca de la política norteamericana y, salvo por los periodos electorales, uno no se acerca demasiado. No veo en el Partido Demócrata tampoco un nombre que pueda desafiar esa continuidad, ¿no? Pero bueno, habrá que ver también qué es lo que pasa. ¿Y por qué decía esto? Porque en la elección anterior, cuando Trump vence a Kamala Harris, Kamala Harris tiempo después de esa elección se quejó de que Biden había abandonado la carrera demasiado tarde y que eso había perjudicado sus posibilidades y que no había hecho lo que ella entendía debía hacer como presidente en ese momento para poder ser candidato. ¿Y a dónde voy con esa reflexión? Que es, en un país completamente distinto al nuestro y con un mecanismo completamente distinto al nuestro, ¿cuánto Trump va a incidir en la elección en los Estados Unidos? No solamente volcar su dedo hacia o Vance o a Marco Rubio o a Ted Cruz, al que sea, sino como la maquinaria de poder de la Casa Blanca y del gobierno de los Estados Unidos van a incidir en la elección del próximo presidente, y una elección que sabemos que no es obligatoria, que tiene unas características muy particulares por los consejos electorales, es muy interesante lo que viene en la política norteamericana, ¿no?
2: Si usted quedó enganchado y le interesa el tema internacional, el fogón internacional, le voy a reiterar algo de lo que estuvimos conversando con Juan Polié y con Gabriel Pastor hace un rato. El fogón de hoy tiene una pregunta. ¿Estamos ante el fin del patio trasero como concepto? América Latina, visto por Estados Unidos como el patio trasero, como se ha dicho muchas veces. Bueno, se habló de Trump, se habló de América Latina y se habló de la nueva era hemisférica. Pero esta idea del fin del patio trasero, que apareció en la pregunta, fue respondida por Juan Polié con otra idea que me pareció genial. El patio trasero es un patio, como dice el nombre, de trasero, olvidado, digamos, o despreocupado, desatendido. Ese es el concepto que está. Y Juan lo que dice es, estamos ahora en la era del jardín delantero. El jardín delantero es otra idea que surgió en la conversación que Juan y Gabriel mantuvieron, y yo aporté algo de leña a ese fogón, tiene que ver con el espacio anterior a la vivienda, al hogar, que es un espacio que es de protección, porque todo jardín es un lugar de protección, que es lo que a Estados Unidos le interesa mucho. Y también es el jardín, el espacio para el crecimiento de flores, o sea, de atender algunas plantas que le dan belleza a ese espacio, o sea, a Estados Unidos. ¿Será así que dejamos el patio trasero como concepto para adentrarnos y para visualizar el jardín delantero?
0: Más reflexiones que nos quedan a partir del fogón. Hacemos la pausa y migramos ahora al tema educativo y sobre todo tema de conocimiento y presupuesto.
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5: La discusión de la rendición de cuentas sumó un nuevo foco de atención en el Sistema Científico Nacional. El proyecto, remitido por el Poder Ejecutivo al Parlamento, incluye la supresión de varios cargos vacantes en distintos organismos del Estado como forma de financiar parcialmente las iniciativas del gobierno. Entre los cargos alcanzados por estas medidas figuran 18 puestos del Instituto Clemente Estable, además de cargos vinculados a áreas científicas y técnicas en la Comisión del Patrimonio Cultural de la Nación y en el propio Ministerio de Ambiente. Si bien se trata de cargos actualmente vacantes, que no implican ceses, investigadores y organizaciones del sector advierten por el impacto que la decisión podría tener en las capacidades futuras de investigación y desarrollo del país. Para profundizar en estos temas, vamos a conversar esta mañana con Anabel Fernández, que es presidenta de Investiga UI, un grupo de científicos, de investigadores nucleados bajo este paraguas que alertan sobre este tipo de cosas. Además, Anabel trabaja específicamente justamente en el Clemente Estable. Anabel, buenos días, ¿cómo estás?
6: Buenos días, ¿qué tal? ¿Cómo están? Gracias por invitarme a conversar sobre este tema tan importante.
5: Por favor, es un placer para nosotros. En primer lugar, Anabel, corresponde saber qué es Investiga UI, a quiénes representa, cuál es el objetivo de la organización.
6: Sí, cómo no. La asociación Investiga UI es una asociación de investigadores que nuclea a todas las áreas del conocimiento, investigadores consolidados, o sea, que ya sea de todas las ciencias duras o de las ciencias sociales, que estamos nucleados por la actividad nuestra, porque somos investigadores. Es una asociación sin fines de lucro, que actualmente somos unos 1.200 investigadores que estamos asociados, y bueno, y nuestro interés en esta asociación es representar a esta actividad, bueno, y a todos los investigadores del Uruguay. Y estar en la interacción, sobre todo lo que hemos tratado de estar con los actores políticos, los actores que están hoy tratando de, entre comillas, fortalecer el sistema científico para poder dar insumos de primera mano de nuestra especialidad para poder contribuir colectivamente a esa construcción que ayude, claro, a fortalecer la investigación científica, que sabemos que es la base para el desarrollo de cualquier sociedad.
5: Y en ese sentido, ¿cómo estamos hoy en el país, Anabel? ¿Cuánto invertimos en Uruguay en investigación, en conocimiento y en desarrollo?
6: Bueno, hace años que realmente la inversión es mucho menos de lo mínimo que se precisa. O sea, hace años que nosotros, desde hace varios gobiernos atrás, venimos pidiendo que se invierta el 1% del PBI para investigación científica, y eso estamos lejos todavía, no llegamos, ni creo que llegaremos tampoco en este periodo de gobierno.
5: ¿En cuánto estamos hoy?
6: Eso es una reivindicación, y estaremos en 0,4% aproximadamente, 0,5%, según los parámetros que tomen, pero estamos lejos de esa cifra de inversión. Y esto fue un compromiso desde la época de Tabaré Vázquez, como en el 2014, donde firmaron todos los presidentes para poner esa meta, digamos, que era importante llegar al 1% del PBI de inversión en ciencia para que tenga un impacto real en la sociedad.
5: Claro.
6: O sea, te digo que otras sociedades desarrolladas invierten, no sé, europeas, o invierten más del 2% del PBI o hasta el 5%, 6% de su PBI en ciencia, y son los países que, bueno, que están más desarrollados,
5: claro,
6: específicamente desde todo punto de vista. Entonces, nosotros hace años que y mismo dentro de Latinoamérica estamos más abajo de la mayoría de los países.
5: Anabel, el tiempo atrás, cuando se había creado Investiga UI, había conversado con Jordan Tancredi, y una de las cosas que había sacado en limpio de esa entrevista es que para alcanzar ese 0,4% del producto que hoy se destina a este rubro, mayormente por investigación y desarrollo, quien más invierte es UDELAR, y siguiendo atrás de UDELAR el resto del Estado, por ejemplo a través del Clemente Estable. O sea, hoy privados, como podrían ser otras universidades, no están tan desarrollados en esa materia. ¿Sigue siendo esa misma la realidad?
6: Sí, o sea, lo interesante, o sea, UDELAR, claro, tiene un peso enorme por su volumen, digamos, que en UDELAR se dice que de ahí sale el 80% de la investigación de nuestro país, pero es un volumen enorme. El Instituto Clemente Estable, sobre todo, es un instituto, lo interesante, que es público y además es un instituto exclusivo de investigación. O sea, la primera en la pirámide de nuestra institución, lo primero es la investigación. En la pirámide de UDELAR, lo primero es la enseñanza y después la investigación. O sea, nosotros somos un instituto creado para investigación científica. Y es un instituto que el año que viene va a cumplir 100 años.
5: Claro.
6: O sea, tiene una larga trayectoria y exclusivo, y es una marca, digamos, registrada de Uruguay, de calidad de nuestra investigación, porque muchos años atrás, te digo más de 40 de repente, este instituto fue pionero en muchísimas tecnologías en Latinoamérica y en desarrollos, y somos reconocidos en el mundo por eso. Entonces es un instituto que tiene una larga trayectoria, reconocida, con desarrollo de diferentes áreas del conocimiento, que trabaja en las fronteras del conocimiento y que ha desarrollado para eso determinadas tecnologías muy específicas que en un principio primero estuvieron en este instituto y después se brindaron a otros centros y a otros lugares. O sea que nosotros, al ser pioneros, colaboramos, digamos, en el desarrollo de muchas tecnologías que hoy son tecnologías de punta en Uruguay. Así que es un instituto que tiene una larga trayectoria y que hace años que venimos peleando por su desarrollo, y no nos ha salido tan bien. O sea, todos nos han prometido, pero en realidad en los sucesivos gobiernos hemos en realidad achicado, perdido cargos presupuestados, que son los cargos que son el sustento del instituto. Para un poco para equilibrar eso, nos han dado cargos que se llaman de horas docentes, pero esos cargos son cargos precarios, le llamamos nosotros, porque son como de segunda categoría. Primero, que están sujetos a la disponibilidad de dinero del momento, y son cargos que no tienen los de horas docentes todos los beneficios que tienen los cargos presupuestados.
5: Anabel, si te parece, hacemos un alto aquí, vamos a una pausa y retomamos justamente en el punto de saber qué impacto tiene lo que se está discutiendo a esta hora en la rendición de cuentas.
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2: Estamos conversando con Anabel Fernández, presidenta de la Asociación Investiga UI. Ahora sí, Anabel, si te parece, pasemos al tema de fondo, que es que la rendición de cuentas prevé la supresión de más de 210 cargos vacantes en distintos organismos del Estado, varios de ellos vinculados a la investigación científica. ¿Qué lectura hace Investiga UI de esta decisión que se está debatiendo por estas horas?
3: Bueno, nosotros obvio que entendemos que debe ser el presupuesto corto, la sábana corta que sucedan estas cosas, pero en realidad la eliminación de 18 vacantes para el instituto es casi un desmantelamiento del instituto, porque los cargos presupuestados que hoy tenemos ocupados son solo 46 cargos, y después tenemos muchos cargos de horas docentes, como te decía recién, que son cargos precarios, y que muchos de esos cargos precarios, o sea, cuando se dice acá que son vacantes y que no están ocupados por nadie, en realidad no es del todo verdad. 12 de esos cargos son cargos que se consiguieron en otra rendición de cuentas por el gremio del instituto, y que fueron para poder regularizar funciones que son primordiales para el instituto, o sea, plataformas tecnológicas, y que sin esas plataformas el instituto no puede funcionar, que son cargos que son renovados todos los años por horas docentes, que tienen incertidumbre laboral, pero que en realidad son funciones permanentes del instituto. Entonces, hace años que nosotros con el gremio de acá del instituto peleamos por esa regularización de esos cargos técnicos, y entonces se crearon esos cargos que hoy se están eliminando, muchos de esos cargos, para regularizar esas situaciones. O sea que esto hace que trabajadores que hoy están trabajando, pero trabajando pagos por horas docentes, no se puedan regularizar. O sea que es una afectación real por la gente que está trabajando. Y después, la otra parte que es gravísima, es también la eliminación de cargos de investigadores jefes, ¿no? Que son los grados 5 y los grados 4, que esos tienen la característica de ser líderes de grupo, cosa que abajo de esos cargos hay un montón de otros cargos, de investigadores de distinta distinto grado, desde los grados más iniciales hasta los estudiantes de posgrado, los estudiantes de doctorado, estudiantes de maestría, que habitan esos laboratorios, porque esos laboratorios tienen que tener un líder de grupo. Entonces, el daño es enorme. O sea, es muy difícil sin esos cargos que repunte el instituto. El instituto está hace años en esa situación con cargos precarios que no la podemos, y además que es una injusticia, porque tenemos cargos como de dos categorías en este instituto. Claro. Y pasa en otros lugares del Estado, no solo acá, ¿no? Pero bueno, acá nos afecta tremendamente, porque no podemos hacer crecer la plantilla sustentable permanente en instituto, y eso perjudica muchísimo el trabajo.
2: A eso iba justamente Anabel. El gobierno sostiene que se trata de cargos vacantes y que la medida no implica despidos de funcionarios, y que entre los organismos alcanzados, bueno, figuran Clemente Estable, Comisión de Patrimonio, Ministerio de Ambiente. La pregunta es, ¿qué impactos puede tener justamente la supresión de estos cargos en el funcionamiento? Ya lo dijiste, hay una especie de, o se procedería a una especie de desmantelamiento. Con respecto al fin que es la investigación y el desarrollo, ¿cuánto se afecta o cómo se afecta a partir de una medida de este tipo?
3: Y bueno, se afecta enormemente, porque estos cargos que nosotros pretendíamos regularizar, que en este caso son 12 de esos cargos, no lo vamos a poder hacer. O sea que esos cargos van a seguir cobrando horas docentes, cargos por horas docentes que se vencen cada año, y que cada año no sabemos si vamos a tener el dinero o no para poder solventar de que sigan esos cargos. Entonces afecta muchísimo, y también afecta los líderes de grupo, o sea, los grados 4, los grados 5 de investigación, que no pueden consolidarse. O sea, el trabajo del investigador lleva muchos años de formación, muchísimos, y con sus especialidades, cada uno con sus especialidades. Si nosotros no mantenemos los laboratorios vigentes, el instituto se va achicando. y además si no tenemos cargos que también sean competitivos, atractivos para esas especialidades que tenemos en las plataformas, que por ejemplo pueden ser de microscopía, de HPLC, de otros instrumentos, también se va desmantelando el instituto. Y es una lástima porque es un instituto que ya tiene 100 años y que ha sido, ya te digo, un sello de calidad para Uruguay. Uh-huh. Y realmente esos 18 cargos, que capaz que en la cantidad de cargos que se están suprimiendo no parece mucho para el instituto, tienen muchísimo peso. Uh-huh. Muchísimo peso. Realmente nosotros vamos a intentar que se revierta esta situación de alguna manera. Estamos tratando de interactuar ya con los políticos, para poder ver de qué forma nosotros revertir esta situación que vuelve crítico al instituto.
2: A eso apuntaba la próxima y final de las preguntas, Anabel. ¿Han hablado o pretenden hablar con autoridades como el ministro Maguía o concurrir directamente al Parlamento, a la comisión que analiza la rendición de cuentas?
3: Sí, sí, al Parlamento ya va gente del gremio este viernes y tengo entendido que sí, que están que están las autoridades del instituto, están tratando de interactuar a las más altas esferas políticas para hablar de este tema.
2: Anabel Fernández, presidenta de la Asociación Investiga UI, gracias por acompañarnos esta mañana.
3: Bueno, gracias por llamarme, gracias por...
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0: cambia, todo cambia. 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
1: Efectivamente. 44 minutos pasan de las 10 de la mañana. Un dato que compartió usted conmigo antes de que, mejor dicho, cuando estaba el micrófono cerrado, y que es muy interesante que se transmita al aire, al éter, a través de la frecuencia oriental agropecuaria en todo el país.
0: Es un peligro usted. ¿Eh? Es un peligro usted.
1: Me refiero, sí, por supuesto, soy un peligro. Que vaya novedad. Me refiero al consumo de esta.
0: Ah, quedó impactado. Quedó impactado por el consumo de palta. Sí. Lo compartí ayer con Alejandro Bacle en Carve. Pero déjeme dar un paso para atrás.
1: A ver.
0: Para ir al tema de la palta. Tengo momentos de nacionalismo histriónico e improcedente e inentendible. Confieso. Uruguay es un país que produce 200 gramos de banana por año por todo el país. No sé, no produce banana. Sin embargo, Uruguay es un fuerte consumidor de banana, siendo que la banana se importa en el 100%. Entonces yo me pregunto, ¿por qué? Mucha gente ayer decía, pero ¿cómo vas a decir? La banana es muy rica, buena en potasio, es cómoda para comer, bueno, está perfecto. Pero eso que estamos comprando es todo importado, siendo que lo que se produce aquí en Uruguay muchas veces no tiene mercado. Por ejemplo, la manzana, la pera, el durazno, mencionándolo así. Y si uno dice, bueno, la banana es todo el año. Es cierto, la manzana no es todo el año, también es cierto. Pero me va ahí algo de nacionalismo que no tiene mucho sentido, pero que me pregunto, en otras partes hay nacionalismo y directamente lo importado se detesta. Acá no.
1: Un nacionalismo manzanero, usted, digamos.
0: Bueno, podría ser. No, o bananero.
1: No, porque defiende lo nacional.
0: No, claro.
1: Es manzanero.
0: Está bien.
1: Armando.
0: En ese contexto, escuchando un programa de radio en estos días, había escuchado de rebote que Uruguay es un fuerte consumidor de palta. Entonces, me quedé con eso, accediendo a datos de aduanas, quise ver y hurgar un poco de cuántas paltas está consumiendo el Uruguay, cuánta palta se está importando de los principales mercados, que son Chile, ya que está preguntando ansioso, le digo, son Chile, Perú, algo de Colombia, muy poquito, en
1: Bolivia.
0: Fin, pero básicamente Bolivia, pero básicamente Chile es más del 50%. Entonces, empecé a sacar la cuenta, bueno, ¿cuántos kilos de paltas importa el Uruguay? El año pasado, año terminado en junio, importó 14 millones de kilos. Dato, otra vez, ¿no? La banana que se importa en un 100%, la palta capaz que en un 98%. Pero es fuerte el consumo y es fuerte el crecimiento del consumo de palta en Uruguay. 14 millones de kilos. Quise saber cuántas paltas son. Entonces ahí consulté al ChatGPT, a Claude, dependiendo, para buscar fuentes diferentes. Dos, si vemos a la palta del Hass, que es la que se vende en el supermercado, pesa aproximadamente 200 gramos. La cuenta es simple. Los 14 millones de kilos multiplicado por 5 te da 97 millones de paltas, más o menos. 97 millones de paltas consumidas en Uruguay en el último año. ¿Quieres sacar la cuenta cuántas paltas por habitante por año
1: sí,
0: es?
1: Por favor.
0: Creo que es 28.
1: 28 paltas por cabeza por año.
0: Sí.
1: Alguien se está comiendo mis 28 paltas porque. Y las de Jorge.
0: ¿Usted no come palta?
1: Muy poquito.
0: Y Jorge no tampoco.
1: Muy poquito.
0: Yo sí.
1: Pero se clavó 28 paltas el año pasado.
0: Y sí, es así. Y mucho dinero también.
1: Sí, claro, ni que hablar.
0: No tanto como la banana, por cierto, ¿no? Pero. Nada, es una mirada cómo nuestros paladares se van modificando. Insisto con otro dato que lo digo aquí y allá. Uruguay tiene un problema de consumo de frutas y verduras que están por debajo de lo recomendado por la OMS. No. Insisto con esto.
1: Pero no se aleje. Okay. 28 paltas por año.
0: Por habitante.
1: Da a 2 paltas por mes.
0: Sí.
1: No, nada. Me llama la atención el número. Me llama la atención el número. Lo que sí hay que decir es que la palta es muy versátil. Esa es una ventaja de la palta, digamos, ¿no? La palta se puede usar, por supuesto, en el guacamole, o se puede usar con un huevo, con una tostada.

0: Nada.
1: Es un gusto caro que no todo el mundo puede acceder a eso. Pero fíjense lo que mueve la aguja. Si sacamos la cuenta, 97 millones.
0: Bueno, ya hay algunos mensajes con respecto a la palta y a la cuestión. Como decía, lo de la palta, la ventaja que tiene es la versatilidad de la palta. Pero hay otro comentario que me hacía Jorge recién por interno que estaba muy bueno, que es cómo también en los últimos años es difícil marcar un punto, digamos, en qué momento fue. Yo podría ubicar que fue seguramente a partir de los años 2000, pero como con las migraciones que ha habido hacia Uruguay, con los movimientos migratorios que ha habido a Uruguay, de venezolanos, cubanos, otros países de Centroamérica, nicaragüenses y demás, hemos incorporado a nuestra dieta elementos que antes no consumíamos con tanta frecuencia. La palta seguramente sea uno de ellos.
1: Exacto.
0: La yuca, la papaya, yo no tenía idea. El mango, la verdad, a ver, siempre hubo, siempre existieron, pero no era un consumo tan extendido como el que hay ahora, o que un supermercado se arriesgue a comprar ese tipo de productos y efectivamente se han comercializado. De hecho, ayer estaba leyendo una nota de el portal Maldonado Noticias, donde daba cuenta que la aduana había incautado frutas y verduras en infracción aduanera. Pero no eran solamente frutas y verduras de las que acostumbramos. Había 20 kilos de papaya que se estaban incorporando y 40 kilos de mandioca que estaban siendo ingresados a Uruguay en infracción aduanera. No solamente el clásico tomate o el morrón, sino también papaya o papaya, si ustedes gustan, y 40 kilogramos de mandioca. Que este ignorante comunicador le pretende preguntar a la audiencia cómo se consume la mandioca, porque francamente no tengo idea. Sé que se hierve y que se puede comer con un poco de sal, pero no tengo idea cómo se consume en general la mandioca.
1: Yo lo que le puedo decir es que Uruguay ha importado $13,651,246 de paltas y el principal importador en este pedido es la empresa Almar, Sociedad de Responsabilidad Limitada.
0: Muy bien, todos los datos. El oyente del 063 dice, la palta y la banana tienen proteína. Eso es un tema para tener en cuenta,
1: sí,
0: dice el oyente. Y después este otro del 178 dice, así nos entró el picudo. Claro, porque por el contrabando, pasó con el caso de esto que estoy mencionando recién, de la mandioca y de la papaya, es que también nos entró el picudo rojo y ha hecho los desastres que ha hecho.

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0: Final de este programa, de esta posta, cerramos la portera.
1: Pero la volveremos a abrir mañana.
0: Mañana a las 8.
1: Efectivamente.
0: Como siempre, aquí en Oriental Agropecuaria, viene Martín Olaverri con Valor Agregado. La

0: Amigas, amigos, ¿qué tal? ¿Cómo están? Muy, pero muy buenos días. El gusto de reencontrarnos en esta nueva entrega de Valor Agregado. Jueves 9 de julio, el gusto de acompañarlos aquí desde Casa Zorrilla, desde el centro de Montevideo, Oriental Agropecuaria 770 AM, con toda la información relacionada al sector agropecuario, como siempre. Bueno, a partir de este momento ya también con la emisión de Valor Agregado, Carve 850 AM y también Tabaré de Salto 740 AM en todo el norte de Uruguay. Ya arrancamos, amigos, el programa y nos vamos a los títulos de temas que vamos a presentar hoy en el programa.
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0: Bueno, ya vamos a estar hablando del momento del negocio ganadero en Brasil en el arranque del programa. Brasil, que ya está con la cuota prácticamente completa para China, por fuera de cuota va a tener que pagar un arancel del 55%. Brasil, que también podría quedar fuera de Europa a partir del 3 de septiembre. Plantas frigoríficas en Brasil que anuncian que bajan la producción o que directamente van a estar parando la faena. Vamos a estar en contacto en minutos con el economista Fernando Petrucci, que es productor ganadero y consignatario de ganado en Río Grande do Sul. Vamos a hablar del 1% municipal. Hay novedades importantes. Ayer en el Parlamento, el equipo económico encabezado por Gabriel Lodone informó sobre esto, tres propuestas que se van a elevar a las intendencias para encontrarle una eliminación al 1% municipal y garantizarle a las intendencias el ingreso de este dinero que recaudan hoy por el 1% que grava la venta de semovientes. Vamos a tener información sobre este tema. También vamos a estar hablando en el programa de hoy sobre la serie histórica, el rendimiento histórico desde que se informa o se está el dato de INAC entre la tercera y la cuarta balanza, tema que bueno se ha estado planteando en esta semana y que lo tratábamos aquí en el programa hace algunos días con el vicepresidente de INAC, donde INAC observó y también multó por el tema proceso industrial, la diferencia entre la tercera y la cuarta balanza. Hubo una multa a un frigorífico por este tema. Bueno, vamos a estar hablando de esto con Rafa también en el programa de hoy. Ya arrancamos, amigos, Valor Agregado.
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0: Bueno, ya vamos a hablar del momento ganadero en Brasil. Ayer lo comentábamos y más adelante lo vamos a repasar al dato. El promedio del novillo en los estados exportadores de Brasil en este momento, $4.12. Viene bajando el ganado en Brasil. Bueno, ya nos vamos a ir al contacto con Río Grande do Sul. Vamos a conversar con el economista Fernando Petrucci, que es productor ganadero y además consignatario de ganado.
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0: Bueno, vamos a hablar ahora del negocio ganadero en Brasil, en un momento en el cual hemos estado mencionando varios temas que tienen que ver con Brasil, el tema China, la finalización de la cuota de Brasil para China, se completaría ya en estas horas el 1.100.000 toneladas, el tema Brasil y Europa, bueno, todo esto son temas que tienen que ver con Brasil, pero que también por lo que significa Brasil son muy importantes para el negocio ganadero que está muy globalizado, el mercado de la carne. Vamos a recibir al economista Fernando Petrucci, que es consignatario de ganado, que es productor ganadero allí en Río Grande do Sul. Fernando, el gusto de saludarte y de recibirte hasta ahora. Fernando, ¿y cómo viene hoy la actividad, Fernando, en Brasil en este contexto y en este marco que se presenta en el arranque del segundo semestre de 2026? Buenos días y gracias por acompañarnos.
2: Hola, buenos días. Gracias a ustedes siempre por llamarme acá. Es un placer estar junto. Che, estamos en un momento un poco distinto acá en el Brasil. El sur, que tenemos un ganado más parecido con Uruguay, seguimos de un momento muy fuerte, con mucha demanda de carne de calidad, mucha demanda por el novillo europeo. Entonces, este novillo del sur acá va con mucha valuación, pero y poca oferta. Hoy estamos trabajando con este novillo muy cerca del precio de Uruguay, ese novillo premium acá, estamos muy parecido, trabajando ahí a 5.50, 5.40, entonces hoy este novillo un premio está muy parecido con Uruguay. Claro. Y por otro lado tenemos el centro del país nos complicando un poco la vida, tenemos la oferta del centro bastante pesada, con la cuestión de China presionando bastante. Los frigoríficos o eso hablan de, del cierre de China y apretando los precios. Por otro lado, las escalas de faena están muy cortas. Entonces, se ve mucha presión por día a día y poca por oferta, ¿no? Entonces, la industria está haciendo un poco de terrorismo para presionar los precios, porque la oferta no es muy grande.
0: Claro.
2: Pero estamos, sí, en los días límites de la llegada de los últimos barcos de carne en China para ver lo que va a suceder, ¿no?
0: Bien, Fernando, bueno, aquí por lo menos se ha hablado de algunas plantas, incluso brasileñas, que estarían parando la faena por el tema de China. Está también este tema de Europa, el 3 de septiembre, como una fecha límite para conocer si Brasil efectivamente soluciona antes el tema de Europa o tiene la prohibición para exportar carne al mercado europeo, donde está el tema del congelado y algo de enfriado. ¿Cómo, la pregunta concreta que te hago es la siguiente: ¿y cómo ven el panorama desde la producción para adelante en este segundo semestre? ¿Qué se puede esperar de Brasil?
2: La verdad, sí, la Europa no nos preocupa tanto, que no es un volumen muy importante de carne que va para allá, pero es una carne que nos paga muy bien, pero es un mercado que se puede acomodar un poco ahí. Hay otros destinos para la carne, entonces se cree que va a solucionar Europa, y si no se soluciona dentro del tiempo necesario, hay para dónde reacomodar esta carne. China sí nos preocupa un poco más, porque es un volumen importante. Hoy estamos en 30% con China, entonces es un volumen importante de carne que también creemos que se va a solucionar. Creemos que hay algunas negociaciones con China de nuevo. Se habla un poco de negociar las cuotas del año que viene y se anticipara un poco el embarque de la carne. Es una posibilidad. China está averiguando alguna cuestión de cuota por ser Brasil hoy libre de febre aftosa. Entonces, hay una posibilidad por este lado. Entonces, se espera que China se solucione, pero es una preocupación que no, una cuestión que nos preocupa un poco más. Tenemos segundo semestre la cuestión de las elecciones, ¿no? Que hay un poquito más de gasto. Y por otro lado, preocupa que el gobierno haga una fuerza para bajar la carne, para mejorar la cuestión política. Entonces tenemos muchas incertidumbres para el segundo semestre. Las ofertas son firmes. Las faenas de vaca se cree que va a bajar un poquito más en el segundo semestre, se va a faenar menos vacas. Entonces nos preocupa, sí, pero no creemos que va a bajar mucho más. Ya cayó bastante. Hoy en el centro del país estamos casi un dólar abajo el novillo que acá. Ya tenemos negocio en el centro del país a $4.50, $4.60. Entonces ya se nos parece que estamos en un piso de precio ya. Entonces estamos en esta pelea diaria ahí, el sur con el centro del país, porque ya está bajando mucha carne para nosotros. Las faenas de vaca acá están disminuyendo porque está bajando mucha carne barata. Entonces faenamos mucho novillos premio y poco de las otras categorías.
0: Claro, sí. Ayer, Fernando, y lo comento al aire también, porque es información, no en una entrevista, sino en una conversación fuera del aire, conversaba con un operador uruguayo que está vinculado a la importación de carne y nos decía que los frigoríficos brasileños hoy, en lo previo que se especuló con el tema de la carne importada, que Brasil podría estar bajando, como que ya encontró cierto piso Brasil, o por lo menos es la propuesta que manejan los frigoríficos a la hora de vender, de no validar más bajas por eso mismo, porque entienden también que el ganado ya no tendría mucho más espacio en Brasil para seguir bajando. Era lo que me transmitía este operador aquí en Uruguay a la hora de negociar con frigoríficos exportadores el tema de la importación de carne desde Uruguay.
2: Sí, hoy no creemos que va a caer mucho más. No hay mucha oferta, como dijiste, hay plantas cerradas porque no solo por demanda, porque quieren apretar los precios. Estamos en un momento de tentar y bajar, pero ya bajó bastante. Hay mucha carne barata en el mercado y que no creemos que va a caer mucho más, ¿no? Hoy estamos en este, creemos que 4.50 ya es un precio bastante bajo. No hay mucho ganado en corrales también. Y acá en el sur tampoco hay mucho gado en las praderas de invierno. Entonces no es un momento que nos preocupa mucho. Hay una discrepancia de precio con centro del país, pero creo que vamos parar por ahí ya.
0: Bien. Fernando, estamos conversando con el economista Fernando Petrucci desde Brasil. Fernando, tema reposición. ¿Cómo reacciona sobre todo el ternero? Uruguay, también nosotros miramos mucho a Brasil y sobre todo a Río Grande por el tema exportación de ganado en pie. Entre otros mercados, ustedes también apuntan a Turquía. ¿Cómo viene el tema precio del ternero en este momento? ¿Qué se prevé para el segundo semestre? ¿Y cómo ven el tema exportación ustedes también?
2: Y seguimos muy firmes con la exportación, tanto de terneros como novillos en pie, tanto acá en el sur como en el norte, en Pará, bien, que hoy la parte más grande de exportación está vía Pará, un poco de exportación vía San Pablo, y hay una, está saliendo bastante ganado, estamos muy firmes con Turquía y creemos que va a seguir todo el año así. Y una cosa que también, aprovechando el enganche ahí, que no creemos que va a bajar tanto, porque embora esa discrepancia del sur para el norte y para el centro con el precio del novillo gordo, el ternero está más o menos igual en todo escenario. Hoy estamos trabajando con $3 más o menos, $3.10 acá en el sur y en el centro también. Entonces tenemos un ternero con buena valorización en todo Brasil, ¿no?
0: Claro, $3.10, o sea, hay una diferencia con respecto a Uruguay de $1 para lo que es el ternero, frente sí, a la referencia que manejamos hoy acá.
2: $1, sí, y no creemos que va a subir mucho más, creo que tenemos más o menos un límite acá. Sube, pero ni cerca de Uruguay tenemos como alcanzar. Y sí, ahí se ve la diferencia de transformación ternero-novillo, ¿no? En Uruguay tenemos un novillo casi igual que acá en el sur y estamos 25% abajo de Uruguay en precio del ternero, ¿no?
0: Claro, sí, claro. Ahora cuando nos vamos al promedio de todo Brasil del novillo, ahí sí también tenemos una diferencia también de algo más de $1 entre Uruguay y Brasil, Uruguay más que Brasil.
2: Sí, claro que sí.
0: Claro, claro. Fernando, con respecto a lo que es el tema Turquía, recién lo mencionábamos, ustedes prevén un segundo semestre de Turquía, sobre todo con una demanda sostenida para lo que es exportación en pie. Y te agrego a la pregunta, ¿están haciendo además de terneros otras categorías, caso por ejemplo novillo más formado ya para próximo faena?
2: Sí, la verdad tenemos hoy diario el negocio del ternero y novillo gordo también, está full. Alguna cosa de vacuna preñada está yendo también. Entonces estamos con las tres categorías mandando bien acá desde Rio Grande del Sur. Y sí, para el segundo semestre esperamos una Turquía fuerte como el primero. Creo que va a ser, no cerramos los números ainda de junio, pero creemos que fue la exportación récord de Rio Grande del Sur. Superamos bastante el número del año pasado y creemos que en el segundo semestre vamos a superar de nuevo. Creemos que vamos a cerrar el 2026 con récord de exportación de ganado en pie para Turquía.
0: Economista Fernando Petrucci, productor, consignatario de ganado allí en Río Grande do Sul. Fernando, muchísimas gracias como siempre y estaremos conversando nuevamente en estos días, en estas semanas, para seguir hablando de cómo evoluciona el negocio y la actividad de los agronegocios allí en el sur de Brasil, sobre todo. Un abrazo y gracias por acompañarnos.
2: Un abrazo, que pasen bien.
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4: Bueno, ya vamos a tener el contacto con nuestro compañero Rafael Tardáguila. El primero, vamos a hablar de rendimiento del ganado en la industria frigorífica, de la tercera y la cuarta balanza, de la información que publica INAC sobre esto, de los datos que hay de antecedentes de la serie histórica sobre el rendimiento entre la tercera y cuarta balanza, tema que ha estado presente en esta semana, el tema del rendimiento del ganado. Les adelanto que hay novedades importantes que dejó ayer la presencia del ministro de Economía y el equipo económico en el Parlamento. Novedades con respecto a la eliminación del 1% municipal y tres alternativas que maneja el gobierno y que va a plantear a las intendencias, al Ministerio de Ganadería, Agricultura y Pesca. Vamos a estar hablando de este tema con nuestro compañero Luis Cabrera, integrante de Valor Agregado. Y también está el tema financiamiento de colonización, qué ocurre con los recursos de colonización, en qué está el tema del dinero que ha recaudado colonización por el adicional al ITP, que recordemos es uno de los mecanismos de financiación que tiene también el instituto. Bueno, vamos a estar hablando de todos estos temas en instantes con nuestro compañero Luis Cabrera, pero sobre todo novedades importantes, como decíamos, a la eliminación del 1% municipal. Ya nos vamos a ir al contacto antes con Rafa Tardáguila.
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4: Bueno, primer contacto con nuestro compañero Rafael Tardáguila y vamos a hablar del dressing, que está reglamentado desde el 2017, el dressing máximo, pero se comenzó a dar previamente una estadística de las diferencias entre las terceras y las cuarta, entre la tercera y la cuarta balanza de los frigoríficos. Vamos a hablar de estos números que presenta el Instituto Nacional de Carnes y que por lo tanto son números que también son públicos en este análisis que viene ya a continuación de Rafael Tardáguila, a quien ya tenemos en línea en este momento. Rafa, ¿cómo estás? Buenos días.
6: ¿Qué tal, Martín? Muy buenos días. Saludos para todos allí, para toda la audiencia. Sí, un tema que era recurrente más de 10 años atrás, ¿no? El tema del dressing, que se sacaba y qué no se sacaba entre la tercera y la cuarta balanza, que con la reglamentación, el decreto de 2016 que comenzó a regir qué es lo que se puede sacar entre ambas balanzas, bueno, fue un tema que dejó de ser noticia hasta que, bueno, esta semana el vicepresidente del INAC informó sobre una multa a una planta de Faena por un dressing excesivo. Estuvimos analizando aquí los datos. La planilla de INAC al respecto comienza en 2013, o sea, antes del cambio del decreto y antes de que empezara a regir, perdón, el decreto. Uh-huh. Y bueno, el gran salto en el dressing se da allí en ese momento, ¿no? Anteriormente oscilaba o llegaba a ser del entorno del 9%, en 2013 fue del 9,4%, a partir de 2017, mejor dicho, es de más de un punto porcentual de baja, y en el último año, o en el último ejercicio, de ese 9,4% se pasó a un 7,8% de dressing, esto en el promedio de toda la industria y en el promedio de todos los novillos faenados. Pasa lo mismo con las vacas, ¿no? La evolución en el caso del dressing en las vacas es prácticamente igual, con diferencias entre una categoría y otra que no tienen mayor relevancia.
4: Claro, Rafa, esto yo recuerdo, aquel proceso se dio en la gestión como ministro de Tabaré Aguerre. Recuerdo que en la junta de INAC se hablaba del pago en tercera balanza, estaba siendo presidente Frati, se había votado en la junta como organismo asesor el pago en tercera balanza, se encontró este camino que fue primero brindar la información de la diferencia entre la tercera y la cuarta balanza y luego sí reglamentar el dressing máximo, que bueno, era esto que vos describías, que fue lo que ocurrió en los años hasta el 2017, que se reglamentó el dressing máximo. La mayor participación, por ejemplo, de ganado de corral, ¿movió el porcentaje de dressing o no?
6: Mirá, no, yo estuve haciendo averiguaciones al respecto y claro, lo que se permite sacar entre la tercera y la cuarta balanza, lo que el reglamento dice, es básicamente grasas, ¿no? Grasas de distintos lugares de la carcasa, la grasa de la capa dura, la grasa de la riñonada, grasa del pecho, siempre en todos los casos sin dejar el músculo expuesto, ¿sí? Una capa fina de grasa hay que por lo menos dejar. Eso tendería a elevar el porcentaje de dressing en animales terminados a corral, que tienen más grasa, casi que por definición, ¿no? Engordan más rápido y bueno, introducen más grasa de cobertura como intramuscular. Sin embargo, también nos decían que por otro lado, el animal más más engrasado reduce la merma por oreo, o sea, reduce la pérdida de agua en cámara, la grasa actúa manteniendo una mayor proporción de agua dentro de la carcasa, y eso bueno, de alguna manera contrarresta el hecho de que se pueda quitar más grasa, esas que te decía que se permite quitar, ¿no? La capa dura, la riñonada, etcétera.
4: Bien, Rafa, y yendo ahora al rendimiento, recién hablábamos del dressing, la diferencia entre tercera y cuarta, o sea, lo que se saca entre la tercera y la cuarta balanza, el rendimiento, tomando la referencia del novillo, el rendimiento promedio del novillo de 2026 está, Rafa, estoy mirando acá, en 54.9. En tercera, 59.7. O sea, ahí tenemos la diferencia entre tercera y cuarta en lo que va del año. Y después en la serie histórica, cargando los datos, de 2017 a 2026, más o menos se mantiene eso. 2022, por ejemplo, fue en tercera el rendimiento. Estoy tomando acá que hubo un pico allí en tercera, 59.4. En cuarta balanza fue de 50 y 4 o 6 el rendimiento. En 2023, en tercera balanza 60%, en cuarta balanza 55.05%. Más o menos se mantiene, Rafa, digamos, esa diferencia entre tercera y cuarta, que luego da ese rendimiento que en este año está en 54.9.
6: Claro, entonces el mayor peso relativo que están teniendo los corrales de engorde sobre el total de novillos faenados, porque vos me estabas hablando de los novillos, ¿verdad? Sí. No ha tenido mayores un impacto demasiado significativo en estos últimos años, entonces.
4: Rafa, toda esta información además es pública y está en la web del Instituto Nacional de Carnes, o sea, estamos manejando, procesando de alguna manera, comentando esta información que ayer incluso lo mencionaba Jorge Andrés Rodríguez aquí en el programa. Cualquier usuario puede entrar y repasar estos datos.
6: Sí, y además tengan en cuenta los usuarios interesados que el grado de detalle es muchísimo, ¿no? Son datos que semanales desde el año 2013 y por planta frigorífica y las dos principales categorías, novillos y vacas, o sea que al quien le guste analizar los números tiene rato para divertirse dentro de esa planilla.
4: Rafa Tardaila, gracias y retomamos el contacto enseguida a las 12.
6: ¿Cómo no?
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4: Bueno, hay novedades importantes con respecto al 1% municipal. Ya vamos a estar en contacto con nuestro compañero Luis Cabrera, tema que se viene planteando desde hace bastante tiempo. También Instituto Nacional de Colonización, financiamiento de colonización. Ayer estuvo el equipo económico, Gabriel Odone, ministro de Economía, en el Parlamento. Vamos a estar hablando de esto. Les comento que vamos a tener más información sobre el mercado internacional de la carne. Vamos a hablar de China con Rafa Tardáguila en la segunda intervención. China, que se posiciona ya de cara a este segundo semestre como principal mercado para Uruguay en volumen para la venta de carne vacuna. Ya lo sigue muy de cerca a Estados Unidos, una diferencia de muy pocas toneladas hoy entre Estados Unidos, que ocupa el primer lugar, y China, que está en segundo lugar como destino más importante para la carne de Uruguay, la carne vacuna que exporta Uruguay. Ya vamos a hablar del tema colonización y atención 1% municipal, porque hay novedades con respecto al 1% que pagan los semovientes.
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4: Bueno, ayer en el Parlamento estuvo el equipo económico encabezado por el ministro de Economía, Gabriel Odone. Bueno, tema rendición de cuentas y algunos temas importantes vinculados al sector agropecuario. 1% municipal, bueno, allí se plantea la eliminación de este impuesto que pagan los semovientes. Ya vamos a hablar de este tema con nuestro compañero Luis Cabrera, porque hubo una consulta directa sobre este punto ayer en el Parlamento. Y también el tema Instituto Nacional de Colonización, allí se plantea Sacarle a colonización unos 10 millones de dólares por año para, pobreza infantil, seguridad, temas que hoy están, en la agenda como prioritarios y está esta situación. Vamos a recibir a Luis Cabrera sobre este tema, que ha estado trabajando sobre, lo que fue esta presentación, que fue muy extensa, que llevó unas cuantas horas, culminó con una conferencia de prensa en la tardecita anoche por parte del ministro de Economía. Luis, ¿cómo estás? Buenos días, el gusto saludarte.
20: ¿Qué tal, Martín? El gusto de saludarte a ti también y a toda la audiencia. Exactamente como lo comentabas, en este marco de la rendición de cuentas en la Comisión de Presupuestos integrada con Hacienda, se planteó ante el ministro de Economía y Finanzas allí, Gabriel O'Donnell, una consulta sobre los créditos, como tú decías, del Instituto Nacional de Colonización que tiene a cobrar y si podrían usarse de alguna forma para otros fines. Y allí justamente se puso el tema pobreza infantil sobre la mesa.
4: Es el adicional, Luis, al ITP, que recordemos que se paga cuando se realiza una operación de compraventa de campos. O sea, ese dinero iba directamente, o la idea o la propuesta era que vaya para colonización.
20: Exactamente. Bueno, este tema ya venía sobre la mesa en la Comisión de Ganadería. Se había estado hablando ya de este tema. Bueno, yendo al punto, la institución tiene créditos a cobrar en manos del balance del Ministerio de Economía y Finanzas un total de 88 millones de dólares. Ese es el número según lo manifestado justamente por el área financiera del instituto. En total, de ese total, 78 millones de dólares corresponden al adicional del ITP sobre las transferencias patrimoniales de inmuebles rurales. O sea, el total es 88 y del ITP son 78, 10 millones menos. Y allí justamente, a partir de esa cifra, se le consultó directamente al ministro O'Donnell, ¿por qué no utilizar parte de esos 78 millones de dólares que tiene el Instituto Nacional de Colonización para profundizar de alguna forma la reducción de la pobreza infantil este planteo que está haciendo el gobierno? O'Donnell, ¿qué fue lo que respondió? Fue directo en este sentido, explicó de que esos 78 millones de dólares no están disponibles para el Instituto de Colonización, ya que se trata de un crédito y no de dinero disponible en efectivo.
4: O sea que está en los papeles, está en los balances, pero no está en la caja.
20: Exacto. Según indicó, para poder ejecutar esos recursos, el Ministerio de Economía tendría que dar su aval, algo que no está contemplado en el escenario actual, señaló. Por eso afirmó que desde el punto de vista de la realidad, esos 78 millones de dólares no existen, señaló el ministro.
4: Luis, ¿y qué pasa? Porque recordemos que este adicional del ITP tiene como objetivo sobre todo comprar más campos o tener financiamiento colonización para comprar más campos. ¿Qué se habló sobre el tema justamente recursos para comprar en caso de que se plantee esta posibilidad de comprar más campos por parte de colonización? ¿Qué respondió O'Donnell sobre esto?
20: Bueno, allí, Martín, una de las posibilidades que estaría sobre la mesa sería, en base a estos 88 millones o los 78 millones de los cuales hacíamos referencia recién, que están dentro del Ministerio de Economía, pero corresponden al Instituto Nacional de Colonización, al menos en los papeles, la posibilidad de generar un fideicomiso y de esa forma sí, de que el Instituto Nacional de Colonización justamente acceda a fondos para la compra de tierras. Al menos esa es una de las posibilidades que estaría sobre la mesa, Martín.
4: Bien, Luis, temas importantes entonces que tienen que ver en este caso con la rendición de cuentas y colonización. Luis, 1% municipal, ahora vamos a estar, estamos generando aquí en la producción también el contacto con el próximo presidente del Congreso de Intendentes, Carlos Enciso, que asume el jueves de que viene. Tema eliminación del 1% municipal que pagan los semovientes. Sobre esto, ¿qué novedades hay?
20: Bueno, sin duda que la eliminación del 1% municipal viene siendo anunciada desde hace bastantes meses, pero sin concretarse. Se le consultó directamente a O'Donnell cuáles son las novedades respecto al 1% municipal. del que tanto se dijo en el presupuesto de que se iba a eliminar y sobre sobre el cual hasta el momento no hay novedades. Bueno, allí, según la información a la que pudimos acceder, el ministro Done confirmó de que al 30 de junio envió 3 propuestas, esto a la Comisión Sectorial de Descentralización, para que el Ministerio de Ganadería, Agricultura y Pesca y el Congreso de Intendentes resuelvan. Y allí, algunos criterios a utilizar, digamos, posibles criterios a utilizar para distribuir lo recaudado por los gobiernos departamentales.
4: ¿Cuáles serían, Luis, esos 3 criterios antes de cerrar el informe?
20: Bien, una de las posibilidades, en la cual seguramente después vas a estar ampliando la información, pero bueno, una de las posibilidades es tomando lo que hoy es la recaudación, en base al total recaudado hoy, generar esto. Después, otra de las posibilidades, otro de los puntos es de acuerdo a la evolución de cada año. Y por último, en función a cómo sea la evolución del stock ganadero. En función al stock ganadero, es otra de las posibilidades. Exactamente, de cada departamento. Esto está siendo analizado, reiteramos, por el Ministerio de Ganadería, Agricultura y Pesca y por el Congreso de Intendentes. Sin duda es que estaremos atentos a posibles resoluciones, Martín.
4: Bien, vamos a conversar ahora ya en instantes. Luis, te agradezco. Ya estamos con el contacto prácticamente que pronto con el intendente Carlos Enciso de Florida, que va a ser el próximo presidente del Congreso de Intendentes. Y vamos a seguir este tema. Luis Cabrera, gracias por el informe.
20: Gracias a ti. Saludos a la audiencia.

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4: Bueno, ya vamos a hablar del 1% municipal, tema que está en agenda y que seguramente vamos a tener en estas horas novedades. Recién lo mencionaba nuestro compañero Luis Cabrera. El Ministerio de Economía elevó una propuesta, entre otros a las intendencias, naturalmente. Vamos a conversar ya con el próximo presidente del Congreso de Intendentes, intendente de Florida, Carlos Enciso. Bueno, se le mantiene a las intendencias el ingreso que hoy tienen por concepto de 1% municipal que pagan los semovientes. Y después hay un criterio de ajuste, uno de ellos en base a la evolución del stock ganadero de cada departamento. Y el otro es revisar, hacer una evaluación de cada año de lo que se va moviendo, lo que se va vendiendo, digamos, de ganado en cada departamento. Pero vamos a hablar de esto ya con el intendente Carlos Enciso. Ya nos vamos a la presentación del espacio y continuamos este tema que recién lo comentaba nuestro compañero Luis Cabrera y que quedó de la participación de ayer del ministro de Economía, Gabriel Odone, en el Parlamento.
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4: Bueno, tema 1% municipal que pagan los semovientes, tema que viene ya planteado desde hace bastante tiempo. Bueno, ya comentábamos algo sobre esto. Ayer el equipo económico encabezado por Gabriel

0: que asume el jueves de la semana que viene, Carlos Enciso. Bueno, hay tres opciones que está manejando el gobierno como alternativas para el tema del 1% municipal. Uno, tomando lo que se ha recaudado hasta ahora, el otro, de acuerdo a la evolución del stock ganadero, y hacerlo, bueno, en función también del stock que hoy hay, digamos, ganadero en cada uno de los departamentos. Enciso, ¿cómo viene este tema, digamos, cómo ven estas alternativas, esta propuesta? ¿En qué está el tema de la eliminación del 1% municipal? Buenos días y gracias por acompañarnos.
1: Buenos días, Martín. Saludo a la audiencia y, por supuesto, es un tema que lleva años en la agenda, Federación Rural, gremiales, intendencias, Congreso y gobierno de turno. En este caso, la última referencia a la cuestión fue en el propio Congreso de Salto, Congreso de Intendentes, que se hizo también prácticamente en paralelo con el Congreso de la Federación Rural, y que la directiva fue recibida en el plenario, de lo cual a priori manifestamos todos los intendentes la idea, la voluntad de ver una solución. Obviamente es un tema de recursos, y recursos concretos que llegan mes a mes a las finanzas municipales. En el caso de Florida, para poner un número certero, son $4 millones anuales que se recauda por el 1%. Del gobierno facilitar más o menos el promedio de cada departamento en este momento como solución, lo vemos factible. Lo que sí, todavía no tenemos ningún elemento, porque hay una reunión la semana próxima citada por OPP, que hubo una sola reunión de trabajo con Economía, Ganadería, Congreso de Intendentes y OPP. Esperemos ver cuáles son las propuestas que, por lo menos en un sondeo rápido que hicimos con los colegas, fundamentalmente de la bancada del Partido Nacional, no había elementos. No sé si el presidente actual habrá tenido alguna comunicación entre ayer y hoy, el presidente Olivera de Paysandú.
0: Claro, lo que surgió de la participación de ayer. Claro, Enciso, lo que surgió de ayer de la presencia del equipo económico del ministro de Economía allí, ante una consulta que hizo el diputado de Salto, Horacio de Brun, sobre el tema del 1%, surge esto, la posibilidad de tres posibles escenarios. Uno, repartir en base a lo que ya está recaudado hoy por parte de las intendencias. Otro criterio sería de acuerdo a la evolución, digamos, a la evaluación de cada tres años, digamos, con una evaluación de cada tres años. Y otro, hacerlo en función del stock ganadero de cada departamento, y bueno, en base a eso ir ajustándolo.
1: Bueno, bien, a ver, puede ser así a vuelo de pájaro interesante, me parece, a título personal, más que nada el primer escenario. El último lo veo más complejo, porque el stock ganadero, hemos tenido problemas para censar la gente. Imagino que con el ganado y la insuficiencia del SNIP y algunos otros problemas, va a ser complejo tener la certeza del stock en un año en los departamentos, con las variantes que además esto implica. Pero bueno, no nos adelantemos a ver realmente la propuesta de Economía, en este caso, supongo con el Ministerio de Ganadería también avalando, para poder analizarlo, y bueno, el espíritu abierto de avanzar rápidamente, así se lo hemos dicho al presidente de la Federación Rural cuando nos ha consultado en estos tiempos, así que hay buena voluntad de solución. Obviamente hay que afinar el lápiz y además darle una previsibilidad, que esto no sea solamente hasta el 2030, porque tiene que quedar una normativa que tal vez pase por el legislativo.
0: O sea que tendría que existir una ley que le dé garantías a la intendencia, a las intendencias, de que cualquiera de estos tres escenarios que se plantee con respecto al tema del criterio para que le llegue la plata a las intendencias, para ser bien gráficos, luego no tenga modificaciones en caso de un cambio de gobierno.
1: Exactamente, porque muchos intendentes, y con buen criterio, no quieren dejarle hacer la inmediatez de solucionar un tema para quedar bien, obviamente, con un sector productivo importante del país, pero en el corto plazo de su periodo actual y el que venga que se arregle. Creo que es justo un recurso que se está cobrando firme, que quede en el tiempo y que no

0: sea una cuestión solamente una solución de este actual periodo de gobierno, ¿no?
1: Bien, o sea que en la semana que viene formalmente hay una reunión con la oficina del planeamiento de presupuesto.
0: El martes hay citada una reunión, ahí nos darán los documentos, los borradores, supongo, y bueno, y lo analizaremos rápidamente, estimo yo.
1: Bien, o sea que podríamos, uno a veces quizás un tema para, lleva mucho tiempo esto de discusión, pero quizás en julio podríamos tener una definición.
0: Yo creo que sí, ya no da para más, un tema que es un desgaste permanente y además me da la impresión que sí hay voluntad del Ejecutivo, que tampoco tiene que hacer una erogación muy grande, porque hoy por hoy también hay mecanismos que ya se están compensando. De todas maneras, si hay voluntad de todas las partes, creo que se va a llegar a un buen puerto.
1: El jueves que viene asume la presidencia del Congreso de Intendentes. Un tema que se manejó y que se habló incluso en Salto, en el marco del Congreso de la Federación Rural, es el tema de la caminería rural, caminos denominados secundarios, que hoy no son tan secundarios por el movimiento que hay y la necesidad de una inversión importante así. ¿Cómo se va a encarar o cómo piensa encarar este tema para adelante desde el Congreso de Intendentes, el tema justamente de caminería rural?
0: Bueno, precisamente es un tema que tenemos en agenda desde hace años. El Congreso esto lo viene manejando periodo tras periodo. Esperemos que este año se pueda algunas ideas que ya ha trabajado la mesa actual con el Ministerio de Transporte, se pueda articular y bajar a tierra. Por ejemplo, generando un fideicomiso a través de CND de que los recursos tanto sea de multas como de recaudación, se encapsule para dar respuesta a los cambios de estándar que precisan la caminería rural en algunos corredores claves forestales o de producción de mucho tonelaje. Y evidentemente eso es una inyección importante de dinero, como también vemos que ha habido algún crédito para el área metropolitana. Creemos y queremos que también se prevea, aparte de lo que se pueda recaudar genuinamente, ya o que ya se esté recaudando y direccionar para allí, inyectarle un apoyo, un recurso, para hacer algo que es sustancial y es inviable que muchas rutas hoy departamentales y demás puedan ser sostenidos por las intendencias, porque ya es un tema país. Son verdaderos corredores forestales que llevan la madera a las plantas. Cuando el país diseñó la salida al puerto, todo el sistema político en general, que le dio condiciones a las empresas internacionales, evidentemente nosotros tuvimos una importante precaución de avisar, bueno, miren que bárbaro cómo sale al puerto por ruta 5 y por el tren, pero ¿y cómo llega esa madera a las plantas del litoral, a las plantas del centro del país? Y ahí hay una discusión sin laudar, porque una intendencia no se puede hacer cargo hoy de ese tipo de intensidad y tonelajes, aparte de lo que sí corresponde de la ganadería, de la lechería y demás, que es más inherente a la función, que además pagan los tributos esos productores, y a veces las grandes cargas son las que te rompen sin dejar un peso al departamento, porque mucha madera viene de otros lados y pasan por nuestro departamento, a veces hasta para esquivar balanzas o peaje, ¿no?
1: Claro. Va a ser uno de los temas entonces que va a estar en agenda y que vamos a estar siguiendo, por supuesto. Intendente de Florida, Carlos Enciso, gracias y estaremos en contacto. Y bueno, atentos también entonces a lo que pueda llegar a surgir ya en la semana que viene también con respecto al 1% municipal. Gracias por acompañarnos.
0: Gracias, saludos a la audiencia y estamos en contacto.
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13: Ya se viene el segundo contacto con nuestro compañero Rafael Tardáguila. Vamos a hablar de China, de cómo viene el mercado de China en este momento. Los invito, como siempre, hoy a las 17 horas en Oriental Agropecuaria. 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En Oriental Agropecuaria, el programa también va por Tabaré de Salto, 740M. Ya nos vamos a ir a hablar de China. Precio promedio móvil de la tonelada de carne vacuna. Atención, se actualizó el dato por parte de INAC. Este dato es al 30 de junio. Promedio móvil de los últimos 30 días, $6,066. $6,066 para los últimos 30 días. Para la última semana del 28 de junio al 4 de julio, $6,433 el promedio de la tonelada de carne vacuna. Y cerrado el primer semestre del año, el promedio de la tonelada de carne vacuna, $5,718, 18.4% más frente a igual periodo del año pasado. Ya vamos a hablar de China enseguida en la presentación.
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13: Segundo contacto con nuestro compañero Rafael Tardáguila. Bueno, mercado internacional de la carne, vamos a seguir hablando de China. Rafa, bueno, China ya sin Brasil, podríamos decir, sin Australia desde hace ya algunas semanas. También, bueno, ¿cómo viene China? Porque la expectativa naturalmente está en tener un segundo semestre sin la competencia de dos actores importantes en China. Bueno, hay quienes sostienen que también está el tema del stock de carne. Ahora vamos a hablar un poco de cómo está China. ¿Cómo viene el panorama, Rafa? ¿Qué dejó esta semana para China?
15: Es justamente eso, ¿no? Esas son las dos variables a tener en cuenta, ¿no? Y la expectativa de la salida de Brasil, que ya dejó de producir para China, y de Australia, como tú decías, algunas semanas antes, eran de que, el segundo semestre podía ser de precios en alza en China y con una demanda ávida en los otros principales proveedores de este mercado, el principal importador mundial, y los otros principales proveedores son fundamentalmente Argentina y Uruguay, para decirlo en orden de acuerdo a los volúmenes que exporta cada uno de estos dos países. Sin embargo, no se está confirmando por el momento una inquietud por parte de los importadores que los lleve a elevar los precios y a competir por un producto más escaso al salir del mercado, al salir de la paleta de proveedores, quien provee más del 45% de la carne que importa China, que es Brasil, por supuesto, ¿no? Por el momento no se está confirmando eso, y lo que está pasando es justamente lo que tú decías, ¿no? Los importadores de China manejan un stock importante, se estoquearon, compraron mucho durante el primer semestre, con un mercado interno que no elevó sus compras de carne vacuna. O sea, los importadores o los distribuidores, al momento de salir a vender el producto que importaron, encuentran dificultades para lograr márgenes positivos, considerando los altos precios a los que compraron, sobre todo en el primer trimestre de este año. Y eso ha llevado, por un lado, a una virtual paralización del mercado. A nosotros, para Faxcarne, en las últimas tres o cuatro semanas, te diría, lo que nos dan cuenta los operadores del mercado es de una quietud muy importante y gradualmente precios que han tendido a bajar. Yo te diría que si tomamos como referencia la pasada feria del Cial en Shanghai, de la que fuimos parte, de la, donde estuvimos, desde entonces, que fue a mediados de mayo, hay algunos productos que han bajado en el entorno de los $1,000, ¿no? O sea que ya es una baja de significación. Cuando la expectativa era la contraria, ¿no? La expectativa en los primeros meses de este año era que, pues, que sucediera exactamente lo contrario, que los precios se afirmaran en estos momentos.
13: Claro, Rafa, de todos modos el pico de demanda de China se da así sobre septiembre, octubre, o sea, estamos recién arrancando julio, o sea, ¿qué se prevé, digamos, o qué se puede? Es difícil de pronosticar China, recién hablabas de lo que se esperaba y lo que ocurre, pero ¿qué se puede esperar para en la medida de que avancemos en el segundo semestre?
15: Y bueno, yo creo que sí, que es factible que pasemos alguna semana más en estas condiciones de una demanda floja, pero que hacia la segunda quincena de agosto quizás y septiembre, seguramente los importadores van a haber consumido parte del stock y vuelvan al mercado con un mayor interés comprador. Eso es una posibilidad que pueda estar pasando. Lo que no se está confirmando, digamos, es que en el arranque de este segundo semestre el mercado iba a estar muy firme por el cierre de la cuota de Brasil. La cuota de Brasil cerró y el mercado, en vez de estar firme, está más bien en baja.
13: Rafa, gracias y retomaremos el contacto mañana viernes para seguir hablando de otros temas.
15: ¿Cómo no? Hasta mañana. Un abrazo, saludos para todos.
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13: Bueno, vamos a estar en minutos con información sobre el sector forestal. Vamos a conversar con el ingeniero agrónomo Nelson Ledesma, que fue presidente de la Sociedad de Productores Forestales, que está al frente de una nueva empresa vinculada al rubro forestal, Senda Forestal. Ya vamos a hablar un poquito también de lo que es este nuevo emprendimiento, Senda Forestal, y vamos a repasar algunos números de cómo viene el sector forestal en este primer semestre de 2026 y de las perspectivas del rubro. En un ratito vamos a estar hablando con él sobre estos temas. Ahora, a propósito de mercados, vamos a hablar de la comercialización de ganado con destino a la industria frigorífica.
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13: Bueno, vamos a hablar del mercado de haciendas. Vamos a recibir a Nicolás Guichón de la firma Bello y Asociados, allí del departamento de Florida. Vamos a hablar de cómo viene la operativa de venta de ganado con destino a la industria frigorífica en este mes de julio. Nicolás, en primer lugar, esperando también el agua, estamos con un invierno que viene helador, pero que además viene con esa particularidad, y obviamente el tema del tiempo, de la lluvia, siempre es un factor también determinante en el mercado, en la oferta, en la actividad. ¿Cómo estás viendo este punto en primer lugar? ¿Qué tal? Buenos días y gracias por acompañarnos.
3: ¿Qué tal, Martín y audiencia? Muy buenos días y gracias por el espacio. Acá en la vuelta de Florida estábamos todo el mundo mirando para arriba allá desde hace unos días, ya hace 40 y pico, 50 días, capaz que algún día más que no tenemos ningún episodio importante de lluvia, no más de 4, 5, 6 milímetros. Las últimas heladas de los últimos días también, todo lo que son verdeos y lo que son pasturas, hablando con los productores y recorriendo un poco afuera, ya han tenido cero crecimiento, todo lo que se come no vuelve. Eso reflejado lo que es los ganados para la industria frigorífica, tenemos mucha consulta y tanto por vaca como por novillo, de ganado a medio terminar, y la gente apurada por vender, por sacar los ganados de una semana para la otra, previendo la falta de agua, ¿no?
13: Claro. Cerramos este primer semestre del año con una menor actividad en la faena. Obviamente que falta mucho todavía para terminar quedan los seis meses para terminar este 2026, como pasa siempre, no hay ninguna novedad sobre esto, pero ¿qué pensás con respecto a la faena? ¿Vamos a compensar esta disminución de actividad que se dio en el primer semestre del año en el segundo? ¿O con este escenario y arranque del segundo semestre y por cómo viene el invierno va a ser un tema desafiante la oferta nuevamente en el segundo semestre del año?
3: Y bueno, es muy importante la pregunta. Yo creo que vamos a seguir con este nivel de faena durante lo que queda del resto del año. No creo que el incremento sea importante, el crecimiento de la faena. Viendo hoy la posición de la industria, que lo que sale a venta, sea gordo o no tan gordo, lo está absorbiendo. Yo creo que no, que el número final va a ser inferior al 2025, ¿no?
13: Uh-huh. Nicolás, en materia de precios, hablemos de valores. Por novillos y vacas, que han estado manejando en el escritorio Bello y Asociados?
3: Y bueno, como te decía, cada lote hay que buscarle el nicho de mercado. No todos los ganados que estamos vendiendo están de buena terminación. Es más, te diría que los ganados que hemos estado cargando acá en la zona de Florida son de inferior terminación a un ganado especial, pero todo se coloca, como te decía, y hay que ir buscando el nicho de mercado. Voy por un novillo de punta, que no son todos, tenemos que hablar ahí en el eje 560, 565, y bueno, en lo que respecta a la vaca también, tenemos una brecha un poquito más grande, dependiendo de la calidad, terminación y carcasa, con una vaca liviana hoy, de poca terminación ahí en el eje de 410, 420 de quilaje, tenemos que hablar entre 515 y 520, y bueno, lo que es la vaca de mejor terminación y más pesada, que es más de 240, 250 de carcasa, tenemos que hablar en el eje de 530 hasta 535, lo que es la vaquillona es lo que menos oferta se está viendo en el mercado, también estaba muy firme, muy demandada para el abasto, un valor de referencia hoy para lo que es la vaquillona, tenemos que hablar en el eje de los 550. Y bueno, después todo lo que es industria y descarte de tambo, también muy firme, muy demandado, no hay mucha oferta tampoco. Uh-huh. Y bueno, la referencia hoy para lo que es la vaca volando gorda buena, tenemos que hablar ahí en el eje 480, 490, después lo que es industria o conserva en el eje entre 330 y 350, y bueno, después todo lo que es más general o carne blanca, una vaca carne blanca ahí tenemos que hablar en el eje 420, 430, y la, una vaca gorda general en el eje 450, 460, pero también con carga ágiles, te diría que de una semana para la otra en la mayoría de los casos. Se han acortado bastante los días de entrada en toda la industria, y hace 15 días atrás teníamos una espera de 15 a 20 días para algunos casos, y te diría que hoy no más de una semana, 5 o 7 días.
13: Bien, Nicolás, me mencionabas el tema vaca de descarte, el tema tambos, que obviamente allí en Florida es muy muy importante. En el escritorio han estado haciendo en estos días negocio, por ejemplo, quedó atrás la zafra de terneros, el ternero de razas carniceras por arriba de los $4, con una dinámica muy importante en esta zafra. ¿Cómo está el ternero, Lando?
3: Y bueno, también hay muy poca oferta, está muy pedido, hoy viendo los valores de la reposición, para lo que son los ganados carne, hay mucha gente que ha optado por hacer alguna recría de ternero blando o alguna invernada. En esta zona hay poca gente criándolo, por más que el ternero valga. Pero también muy pedido, muy demandado, sobre todo el ternero castrado, que es prolijo, bien cerrado de abajo. Y bueno, dependiendo del quilaje y de la calidad del ganado, tenemos que hablar ahí en el entorno de los entre $2.70 y $3, dependiendo del quilaje y la calidad, ¿no?
13: Bien. Nicolás Guichón, director del Escritorio Bello y Asociado de Florida. Nicolás, muchas gracias y estaremos conversando nuevamente en estos días. Gracias por estos minutos.
3: Muchas gracias a ti, Martín, por el contacto. Un abrazo.
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13: Bueno, les adelanto que en minutos vamos a hablar de forestación, de cómo vienen los números de la actividad forestal en este primer semestre del año. Vamos a conversar con el ingeniero agrónomo Nelson Ledesma, director de Senda Forestal. Ya en instantes vamos a tener el contacto con él. Vamos a repasar a propósito de números y de mercados. En primer lugar, el precio de los granos en el mercado local. Vamos a la información que encuentran en valoragricola.com.uy.
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13: Bueno, el precio de la soja en este momento, $410. El trigo con una referencia de $210. Y la canola, $526. Antes de cerrar, el precio de la cebada, $231 en este momento en el mercado local. Precio de los granos, información que ustedes encuentran en valoragricola.com.uy. Ya nos vamos a ir a las referencias del precio del ganado en la región y en otras ganaderías de referencia que, como siempre, presenta Pantalla Uruguay.
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13: Bueno, en Brasil, promedio de los estados exportadores, $4.12. Abríamos el programa con la situación del precio del ganado en Brasil y del momento de la ganadería, con la entrevista al ingeniero, al economista, casi le cambio de profesión, Fernando Petrucci, que además es productor ganadero y consignatario de ganado en Río Grande do Sul. Promedio entonces $4.12, promedio de los estados exportadores del novillo en Brasil. Argentina $5.64, Paraguay $5 en la semana que viene. Vamos a estar desde Mariano Roque Alonso con mucha información sobre la ganadería en Paraguay. Australia $5.50, Estados Unidos $8.93 el precio del novillo. Promedio del Mercosur para el novillo, $4.67. Ya nos vamos a ir en un ratito a la información del sector forestal. Antes de ir a este contacto, vamos a reiterar el valor medio de la tonelada de carne vacuna, el dato que actualizó el Instituto Nacional de Carnes en estas últimas horas. Para la carne vacuna, el promedio móvil de los últimos 30 días, $6.066. Para la última semana, $6.433. Y el promedio acumulado de 2026, cerrado el primer semestre del año, $5.718. Carne ovina, promedio móvil de los últimos 30 días, $6.627. El dato que proporcionó INAC. Y para el primer semestre del año, $6.818. Ya vamos a hablar de forestación en instantes aquí en Valor Agregado.
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4: Ya vamos a hablar de deforestación. 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Vamos a hablar de forestación enseguida de la presentación.
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4: Bueno, recién lo anunciábamos, vamos a hablar de forestación, vamos a hablar, ya cerrado también el ejercicio agrícola para el sector forestal, 25-26, además de lo que es la exportación de celulosa, de otros tipos de madera, de pino también, que ya se ve algo de movimiento también sobre el eje de la ruta 5, pino que baja del norte del país al puerto de Montevideo. Vamos a recibir al ingeniero agrónomo Nelson Ledesma, que además están, ya desde hace algunos meses. Nelson fue presidente de la Sociedad de Productores Forestales, estuvimos conversando con él durante mucho tiempo sobre temas que obviamente tienen que ver con el sector. Pero Nelson, antes de hablar del sector y de los números y de cómo viene el año para la actividad, con un emprendimiento nuevo que tiene 3 o 4 meses, que es Senda Forestal, vinculado relacionado directamente al sector. ¿De qué se trata este nuevo emprendimiento? Buenos días y gracias por acompañarnos.
5: Buenos días, Martín. Al contrario, muchas gracias a ti por la invitación. Y bueno, yendo a la respuesta de tu pregunta, bueno, Senda Forestal, como algunos colegas saben, yo a partir del 1 de enero de este año empecé una actividad como profesional independiente, y luego de 20 años de haber sido gerente de Forestal Atlántico Sur. Y bueno, este año decidí con unos colegas y amigos emprender una empresa propia, y que, como tú mencionaste, se llama Senda Forestal. Y bueno, la idea es participar también en lo que es los servicios de comercialización de madera a los productores forestales, y también todo lo que tiene que ver con la logística, desde el bosque hasta el cliente final, si fuera posible. Y bueno, es una posibilidad que tratamos de darle a los productores forestales, a las empresas forestales, de agregarle valor a lo que hacen, porque entendemos que ese es el objetivo, ¿no? Agregar valor a las empresas, porque ya las empresas, algunas tienen su estructura en determinadas áreas, pero no en otras, y bueno, la parte comercial creo es básica para el desarrollo de cualquier proyecto.
4: Ahí está. ¿Y qué espacio encuentran o qué oportunidades, Nelson, ven que hay justamente de agregar valor en un sector que uno ve los números de Uruguay con respecto al ingreso de divisas, de exportaciones, claramente se ha posicionado en estos últimos años como uno de los principales rubros de exportación. ¿Qué oportunidades hay para Uruguay en lo que tiene que ver a buscar nichos, encontrar mercados, oportunidades y agregar valor justamente, o bajar costos, por ejemplo, que también es otro de los temas para mejorar el resultado del negocio?
5: Bueno, eso lo que tú dijiste es una de las opciones en la parte comercial, buscar nichos, estar inquieto. Uno tiene experiencia en lo que es el mercado y eso creo que es uno de los puntos a enfocar, ver las posibilidades de dónde aumentar los lugares de colocación, las empresas y también los productos. Por el lado de los costos, valorizar al máximo el árbol, sacándole los mejores productos que se puedan en función del manejo que ha tenido. Y bajar costos, ¿no? Es la experiencia también en el equipo, tenemos gente especializada en logística. Eso es fundamental en Uruguay, ¿no? Uno de los temas, cuando salimos a competir en el mercado internacional, nos encontramos de que a veces vendiendo commodities tenemos que bajar 5%, 6%, 10% del precio, y no lo podemos hacer por razones de costos. O sea, pasamos a perder dinero. Entonces, creemos que el optimizar la logística, en trabajar, en ser muy eficiente, creo que eso da posibilidades de ir buscando nichos y espacios para que el productor también pueda confiar en uno y obtener un valor, un mejor valor por el bosque en pie, que en definitiva es lo que da la rentabilidad del proyecto.
4: Bien, Nelson, ¿y cómo viene este año 2026? Bueno, vamos a estar obviamente conversando y hablando y bueno, felicitaciones a todo el equipo que está encarando esta nueva iniciativa que es Senda Forestal. Nelson, ¿cómo viene este 2026 para el sector forestal?
5: Ahora yo te voy a pasar a mencionar algunos valores de cerrado el primer semestre, digamos. En general, las empresas siguen con la incertidumbre de qué pasa en el mercado, ¿no? O sea, nadie es ajeno a la guerra de Irán y Estados Unidos, el impacto que eso tiene que ver en el petróleo y en los combustibles. Y bueno, ese es un elemento que de alguna forma genera mucha incertidumbre. Y lo que estamos viendo en general en el mercado, calculo que en los otros rubros puede pasar similar, es que es todo de corto plazo, ¿no? Es decir, uno, es muy difícil planificar ventas a mediano plazo. Mediano plazo te hablo ya de 6 meses, no hablo de mucho más. Entonces es muy difícil, y en una actividad forestal donde cosechar el árbol, transportarlo, procesarlo, cargarlo, lleva tiempo, eso hace mucho más difícil la actividad. De todas maneras, el sector sigue trabajando, sigue produciendo. Si uno analiza el semestre 2026 comparado con el 25, por ejemplo, en lo que tiene que ver con la exportación de rolos de eucaliptus, es decir, materia prima sin procesar, generalmente con diámetros mayores a 30 centímetros y mandando volúmenes específicamente, no solo pero específico, pero con mayor volumen a Vietnam y China, ha aumentado casi 30% en volumen y en precio. Hoy eso, la exportación del primer semestre anda cerca de los 20 millones de dólares. Si pasamos a lo que es pino, el pino ha tenido un decrecimiento en los últimos años, problemas de básicamente con la demanda china. El mercado chino originalmente en el 2017, 18 y en adelante fue el principal mercado para lo que fue la exportación de pino en rollos de Uruguay, y después fue cayendo cuando China empieza con sus dificultades económicas hace unos 3 años atrás. Hoy es India el motor demandante de pino, y si comparamos el semestre, aumentó en torno al 20% el volumen y los precios se han mantenido. No son precios buenos, pero bueno, aquellas empresas que tengan que ralear o que quieran de alguna forma reconvertir su área de eucaliptus pueden tener un mercado ahí de exportación. Lo que tiene que ver con los rolos de eucalipto en el mercado interno, lo que es ya exportación a zona franca, hay un incremento de volumen. El precio se ha mantenido, pero el volumen ha incrementado en el orden del 15%. Ya ahí se introdujeron a las plantas algo así como 7 millones de toneladas, lo que equivale a más o menos unos 10.000 metros cúbicos. Hay un incremento importante. En lo que tiene que ver con los chips, el mercado de chips durante el 24 y el 25 había caído bastante por la baja de la celulosa a nivel del mundo y la retracción principalmente del mercado de Europa, pero también algo de China. Bueno, ahí hubo un aumento del 20%, pero ya digo, recuperando algo de lo que se había perdido en los años anteriores. En lo que es madera cerrada, hay un mantenimiento. Si uno compara el semestre anterior con este, el ingreso de divisas por madera cerrada en la orden de los 95 millones de dólares. Y los tableros, ahí han bajado los precios, se mantiene más o menos el volumen. Si resumimos el primer semestre, lo que es exportaciones directas sin considerar zona franca, andamos en el orden de los 225 millones de dólares, y si consideramos la zona franca, estamos en el orden de los 740 millones de dólares. O sea, que ha tenido, si tomo todo el valor, andamos un 13% de incremento si consideramos todos los rubros esto que hablamos.
4: Bien, Nelson,
5: y en el caso de la celulosa, se mantiene estable en lo que es volumen, las plantas siguen trabajando a capacidad, pero con un precio muy bajo, ¿no? Es decir, como te mencionaba recién, desde el 24 el precio ha caído fuertemente y ha oscilado, hoy está en el entorno de los 550 dólares, 590 dólares en China, pero la demanda está muy, muy baja, hay stocks muy altos, tanto en los puertos europeos como en los puertos chinos, y no se vislumbra a corto plazo una recuperación en la demanda de celulosa. Ese es un factor que preocupa, porque obviamente tracciona no solo la celulosa, que tracciona la madera, sino también todo lo que es la exportación de chips, por ejemplo. Está con una baja de demanda importante, y eso ha causado de que, bueno, alguna de las plantas astilladoras este año y el año pasado ha tenido que parar su actividad durante algunos meses, ¿no?
4: Claro. Nelson, y para graficar, ¿y el pico de la celulosa en el momento histórico, digamos, de cuánto llegó a ser, para tomar una referencia, digamos, con respecto a ese pico histórico?
5: Históricamente ya llegaba a $1,000, ¿no? Claro. Pero uno diría que valores del orden de $650 serían valores promedios razonables para lo que es la actividad. Lo que va a pasar, seguramente va a seguir pasando, es que algunas plantas menos eficientes, básicamente en Estados Unidos, y capaz que seguramente algún país nórdico, plantas con muchos años, con menos escala, seguramente vayan a tener que cerrar para darle cabida a los volúmenes nuevos que se están generando, sobre todo en el hemisferio sur, ¿no? Brasil es un exportador imponente y sigue generando y construyendo plantas que te agregan en el orden de 3 o 4 millones de toneladas de celulosa de mercado al año, lo cual significa un porcentaje alto de la celulosa de mercado. Hay una tendencia, Martín, en este rubro a que las empresas se integren, ¿no? Tú tenés en el mercado empresas integradas que producen celulosa y llegan al papel, y otras empresas que producen celulosa y venden celulosa al mercado. Lo que estamos viendo en los últimos años, y un poco las proyecciones de los analistas, es que la mayoría de las empresas se van a integrar, ¿no? Van a

0: mundo, pero las de acá, obviamente, cuando vos pasás a la etapa de papel, tenés que estar cerca de los mercados de consumo, ¿no? Entonces, para las de acá, generar una planta de papel es difícil, pero ellas, obviamente, están integradas o tienen acuerdo con plantas en Europa y en China, digamos, que toman esa celulosa y la convierten en papel. Algunas propias, plantas propias, en el caso PM, que también, pero uno ve el mercado chino, por ejemplo, y bueno, ves que la mayoría de las empresas están integrando en la producción de celulosa y papel.
1: Bien, ingeniero agrónomo Nelson Ledesma, director de Senda Forestal. Muchas gracias, Nelson, y estaremos en contacto. Vamos a seguir hablando porque obviamente es muy interesante también repasar cómo viene la evolución del mercado forestal. Gracias por acompañarnos.
0: Bueno, Martín, al contrario, muchas gracias a ti y bueno, estamos a las órdenes para cuando gustes. ¡Cae!

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0: Final, amigos, de esta entrega de Valor Agregado. Nos vamos, cerramos el programa, nos reencontraremos nuevamente en Valor Agregado mañana viernes de 11 a 13 horas a través de Oriental Agropecuaria 770M, Carve 850M y Tabaré de Salto 740AM. Vamos a estar hoy a las 17 horas, como siempre, en Hablemos de Agro en Oriental Agropecuaria con toda la información vinculada a la actividad de los agronegocios. Que tengan todos una muy buena jornada, cuidarse del frío, sigan en la programación de la radio.
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7: Entonces a las 13 horas. Los puertos retomaron hoy la operativa con normalidad, bajo la advertencia del gremio de trabajadores de que las medidas de fuerza pueden reanudarse dependiendo del resultado de las negociaciones.
8: La empresa Terminal Cuenca del Plata se aseguró que a pesar de la tregua gremial, la situación permanece incambiada y bajo un clima de alta tensión.
7: El dirigente del Supra, Álvaro Reinaldo, indicó hoy a Radio Monte Carlo y Cori que el principal reclamo es que se les garantice 25 jornadas mensuales a los trabajadores.
8: Las cámaras empresariales sociales emitieron un comunicado exigiendo al gobierno que tome acciones para solucionar el conflicto del puerto.
7: El presidente del Zunca rechazó el concepto de modernización que manejan las cámaras empresariales, advirtiendo que detrás de esa propuesta se esconde la precarización del trabajo.
8: El dirigente Richard Ferreira señaló a Radio Monte Carlo y Cori que la negociación colectiva en la construcción está profundamente estancada.
7: La presidenta de ANCAP espera informes para saber si hay petróleo bajo aguas oceánicas de Uruguay, luego que desde YPF Argentina se afirmó que existe una reserva más grande que la de Vaca Muerta.
8: Se apronta en Uruguay un nuevo envío con ayuda humanitaria para los afectados por los terremotos en Venezuela, que se cobraron la vida al menos de 3.800 personas.
7: El inmigrante venezolano Gustavo Becerra indicó hoy a Radio Monte Carlo y Cori que los insumos serán recogidos por el ejército, pero aún no está confirmado cuándo partirá el avión Hércules hacia Caracas.
8: La Comisión de Hacienda de Diputados comenzó a recibir hoy a distintas delegaciones en el marco de la discusión de la rendición de cuentas.
7: La policía va a fortalecer con el uso de drones la seguridad en la zona metropolitana y en la frontera con Brasil.
8: El director del Comando Unificado, Víctor Torres, indicó que con esos equipos también se apoyará el trabajo de vigilancia en áreas rurales.
7: El Ministerio del Interior condecoró hoy a los bomberos que viajaron a Chile para ayudar en el combate a los incendios del verano. En otros temas, tras pagar la deuda del impuesto de primaria, luego de una denuncia periodística, el presidente Yamandú Orsi terminó de regularizar en estas horas la situación catastral de su casa de Salinas.
8: El mandatario estará en la tarde en Colonia para la presentación por parte de OCE de los trabajos de saneamiento para Juan Lacase y Nueva Helvecia.
7: El proyecto de ley con los cambios a la seguridad social y las formas de jubilarse se prevé que sea enviado al Parlamento en agosto.
8: El presidente del BPS, Jimena Pardo, indicó hoy a Radio Monte Carlo y Cori que adelantar la edad de retiro a los 60 años tendrá un impacto neutro en la finanza del organismo.
7: Encuentra resistencia el planteo del diputado de Cabildo Abierto, Álvaro Perrone, para que el fiscal de corte subrogante se elija por sorteo y dure 6 meses en el cargo.
8: La senadora nacionalista Graciela Bianchi reclamó que Manini Ríos expida ante lo que consideró un disparate.
7: El cesado director del Hemocentro de Maldonado, Jorge Curbelo, afirmó en la Comisión de Salud de Diputados que el proyecto se está desmantelando.
8: El primer semestre del año hubo una reducción de 12,5% de las personas fallecidas. Un siniestro de tránsito informó este mediodía la UNACEB.
7: En junio se vendieron 300 autos eléctricos menos con respecto a mayo, según datos de la Asociación del Comercio Automotor.
8: Mataron de un balazo en el pecho a una mujer de 37 años cuando caminaba junto a su hija en Villa García, aquí en Montevideo. La víctima no tenía antecedentes.
7: En los deportes comienzan esta tarde los cuartos de final del Mundial de Fútbol con el partido Francia-Marruecos a las 17 en Boston.
8: Mañana será el turno de España ante Bélgica a las 4 de la tarde en Los Ángeles.
7: Marcelo Broly recibió el ofrecimiento oficial para dirigir a la selección uruguaya sub-20, aunque su intención es estar al frente de la mayor hasta el 2030.
8: Tabaré Verde y Rojo y Estocolmo Olimpia juegan esta noche 20:15 por la octava fecha de la Liga de Ascenso en básquetbol.
7: Del exterior, el Senado de Paraguay aprobó una declaración rechazando los insultos racistas de la senadora Celeste Amarilla contra el jugador Kylian Mbappé.
8: Damasco saludó la decisión de Estados Unidos de retirar a Siria de la lista de países patrocinadores del terrorismo.
7: Repasamos los datos del tiempo. Cielo nuboso sobre Montevideo, la temperatura 15 grados una décima.
8: Los vientos rotan del noroeste a 7 kilómetros.
7: Presión 1015.8.
8: Humedad 61%.
7: Visibilidad de 15 kilómetros.
8: Resto del día nuboso y cubierto, dice el INUMED. Baja probabilidad de precipitaciones 15, la máxima, la actual para el área metropolitana, 21 para el norte.
7: Volvemos al Parlamento con Enzo Ferrari.
9: Efectivamente, Leo, está ocurriendo en estos momentos una rueda, una declaración conjunta de la bancada de la coalición republicana en el marco de la rendición de cuentas. Tiene la palabra el senador blanco Javier García, a quien a continuación vamos a escuchar.
10: Que Osorno no tiene rumbo, lo que ha tenido hasta discrepancias y debates públicos entre los propios integrantes del gobierno, porque marcan nombres que surgen. Por eso la coalición republicana anuncia hoy que no vamos a votar en general la rendición de cuentas, porque, como decíamos recién, expresa la conclusión de resultados de un año de mal gobierno. La discusión particular, como con el tono positivo que la coalición republicana ha tenido, que ha tenido durante el debate de la ley presupuestal del año pasado, y tiene en la reducción de cuentas de este año, que va a tener todo el recurso, va a ser una discusión particular donde haremos aportes, donde plantearemos mejoras, aditivos, iniciativas nuevas,
11: que seguramente debatiremos y buscaremos acordar con todos los partidos para hacer la realidad. Dicho esto, que fue, dejo a los compañeros que quieran hacer uso de la palabra y después a los señores periodistas.
12: A cuenta de lo que digan los compañeros que hablarán después, seguramente enfatizar en que esta es la posición de la coalición republicana y de la bancada de la coalición republicana, que votará en contra de esta rendición de cuentas en general. Este pase de raya que decía Javier en particular es la nota que se le pone al examen que da el gobierno en este primer año, y quiero decir que el gobierno y el ministro no aprobaron el examen, están aplazados, se fueron a febrero, y eso lo entiende todo el mundo. Tuvimos una interpelación en la cual la coalición republicana le dijo todo esto al ministro con toda claridad, y aquí estamos con una rendición de cuentas que claramente no conforma. En los temas más importantes en materia de seguridad y de empleo, como decía Javier, realmente tiene un debe, y creemos que el mejor mensaje que podemos dar es el que le da la ciudadanía, que es quien desaprueba esta gestión con más contundencia. Así que no hacemos más que trasladarle al gobierno el descontento ciudadano por no llegar a fin de mes. No hay que ser grado 5 de Harvard para darse cuenta, caminar cualquier rincón del país y ver que la gente no llega a fin de mes. Entonces, menos palabras complicadas.
13: Estábamos escuchando en vivo la conferencia de prensa de la coalición republicana desde el Parlamento. Allí está Enzo Ferrari. Lo concreto es que no votan en general la rendición de cuentas del gobierno.
14: 13:10, alista un nuevo envío de ayuda humanitaria para los afectados por los terremotos en Venezuela.
13: Gustavo Becerra, vocero de la iniciativa de recolección, prevé que los insumos sean recogidos por el ejército durante las próximas horas, pero no confirmó si hoy partirá el vuelo hacia el país caribeño.
14: En tanto, destacó que en el avión Hércules viajará con colchones, además de medicamentos, artículos de higiene, leche en polvo y suplementos.
15: Estamos armando todo el protocolo para que en el transcurso del día de hoy sean llevados los insumos que fueron seleccionados para este segundo viaje, sean llevados a la base aérea número 1. Entonces estamos terminando de hacer todo el proceso de embalaje, de selección de los artículos, terminando de recoger para que venga el ejército a recogerlo y llevarlo a la base aérea.
14: ¿Cuáles son los artículos que priman en este envío?
15: Mira, medicamentos, insumos médicos, artículos de higiene, leche en polvo y suplementos, y en esta ocasión van a ir también colchones, porque tenemos un lote de colchones que fueron donados y vamos a entregar un lote de colchones también.
14: ¿Está previsto que el vuelo salga hoy?
15: Información real de cuándo sale el vuelo solamente lo sabe en este momento el Ministerio de Defensa, Cancillería. Nosotros estamos cumpliendo con los protocolos que nos están indicando. Hoy vienen a retirarse los artículos y esperando respuesta para que ellos nos den información de en qué momento sale el vuelo. Entendemos que el avión estuvo en mantenimiento durante algunos días de la semana. Y en ese orden, bueno, tenemos que esperar la información oficial tanto de Cancillería como del Ministerio de la Defensa.
14: Por otro lado, consultarle si la ayuda que se envió en el vuelo anterior haya llegado a destino correctamente y se haya implementado.
15: Bueno, mira, según lo que tenemos informado, porque como tal cual como lo han visto en las redes del Canal 5, esta ayuda llegó a Venezuela, llegó a suelo venezolano, fue entregada al gobierno de Venezuela. Y al parecer hubo una entrega del gobierno de Venezuela hacia la ONG Caritas de Venezuela.
13: Era Gustavo Becerra, inmigrante venezolano.
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14: 13 y 14, durante el primer semestre de este año se registró una reducción de 12,5% de personas fallecidas en siniestros de tránsito.
13: Los datos se desprenden del informe presentado por la UNASEV correspondiente al periodo entre el 1 de enero y 30 de junio de este año.
14: En diálogo con Radio Montecarlo, el presidente de la UNASEV, Marcelo Metediera, indicó que además se dio una reducción de 3,4% de siniestros de tránsito y 4,5% de personas lesionadas.
20: Los números que son muy alentadores en materia de siniestros de tránsito, de lesionados y de fallecidos. En este, si comparamos el primer semestre de este año con el primer semestre del año pasado, hubo un descenso de un 12,5% de los fallecidos de siniestros de tránsito. Hubo un descenso de un 3,4% de siniestros y un descenso de un 4,5% de total de lesionados. Y, a ver, nosotros siempre decimos, no nos vamos a manejar por la foto, esto es la foto del momento. Sí es alentador porque si uno compara, además, el semestre del 25 con el 24 y del 24 con el 23, que venían de un aumento sostenido, sería este primer semestre en el cual se logra un descenso importante. Sabiendo además que el segundo semestre en Uruguay siempre es complicado, los meses de octubre, noviembre y diciembre son complicados, pero bueno, las proyecciones que tenemos nos alientan a que, bueno, vamos a tener un resultado distinto y bueno este año. Entonces, como siempre presentamos los datos cuando son buenos, también cuando son malos. El año pasado, en julio, salimos a informar que junio había sido el peor mes del año en cuanto a fallecidos en centro de tránsito. O sea, creemos que desde esa información se va construyendo lo que se va construyendo, así que nada, simplemente es mostrar la información, es pedirle a las instituciones como el operativo Yanduay del Ministerio del Interior, como las intendencias, que no bajen la guardia con el trabajo que viene haciendo, es plantearle además al Congreso de Intendencia, al Legislativo Nacional, y también esta rendición de cuentas que estamos dando algunos debates con algunas herramientas más que necesitamos para tratar de sostener este dato que bueno, es un buen dato en este momento.
13: Metediera informó además que, entre otras características, se destaca que casi 6 de cada 10 personas lesionadas son hombres.
14: El 45% de las personas lesionadas tienen entre 15 y 29 años, siendo el grupo de 20 a 24 el más representado.
13: Los motociclistas continúan siendo, y las motos, el medio de transporte con mayor participación en la siniestralidad.
20: El comparativo, 6 de cada 10 personas fallecidas son hombres, el 45% está entre 15 y 29 años, el 64% de los lesionados iban moto, el 50% de los fallecidos iban moto. Se mantiene algo que se dio este año, no así el año pasado, pero que la mayor cantidad de siniestros de tránsito, un 55%, se mantiene en las plantas urbanas, en las ciudades, y un 45% en las rutas nacionales. En eso no difiere absolutamente en nada o en casi nada lo que son los datos del año pasado. Por lo tanto, los usuarios vulnerables, el tipo de vehículo, sigue siendo los que tienen las mismas consecuencias.
21: El tema celular, ¿cómo se viene trabajando? ¿Qué tan difícil es fiscalizar, no?
20: Bueno, nosotros, además de estar en una sed, presidimos un observatorio de 22 países de Iberoamérica, ¿no? Y estamos trabajando, estuvimos hace unos días en Madrid, en nuestra asamblea anual, sacamos una resolución que va a ser presentada a los presidentes que se van a reunir, los presidentes de los países, de los 22 países que se van a reunir en la cumbre iberoamericana en noviembre, para tomar algunas decisiones vinculadas a esto, y uno de los temas es justamente la distracción y el uso del celular. Es uno de los factores de riesgo que hay a nivel global, uno de los 6 factores de riesgo es el uso del celular. Nosotros acá hacemos hincapié en eso, hay informes observacionales que lo muestran.
0: en el permiso por puntos tiene una quinta importante de puntos, por tanto implica que tiene que haber un control diferenciado. Vuelvo a decir, el uso del celular, aquella persona que va hablando por celular, aquella persona que va mandando mensaje de texto, ¿no? Después hay otras discusiones, si el delivery, si la pantalla táctil, esa es otra discusión. Pero acá lo que está de fondo a priori es la manipulación del celular, y bueno, las intendencias y Caminera tienen las herramientas para fiscalizar.
2: Era Marcelo Metediera, presidente de UNACEF.
14: Presidente de Zunca, Richard Ferreira, rechazó el concepto de modernización de las cámaras empresariales, advirtiendo que detrás de esa propuesta se esconde la precarización del trabajo.
2: La negociación colectiva en el sector de la construcción se encuentra, dijo, en un profundo estancamiento.
14: Tras 8 reuniones y a las puertas de un noveno encuentro, Ferreira confirmó a Radio Montecarlo y Cori que no ha habido avance ninguno en la negociación del nuevo convenio colectivo, una situación que ya se extiende por un centenar de días.
2: Ferreira señaló que la respuesta de la contraparte patronal a la plataforma del sindicato ha sido un no rotundo, lo que ubica a ambas partes a una distancia considerable de un posible acuerdo.
14: Según el dirigente, del sector empresarial está intentando dilatar los tiempos y crear un escenario de conflictividad, referencia a las preocupaciones transmitidas recientemente por la Cámara de la Construcción al presidente Orsi.
22: No hemos tenido ningún tipo de avance en función de la plataforma que nosotros presentamos, que creemos que es una plataforma justa y que ubica, ¿verdad?, un próximo convenio colectivo que sea de avance, no solamente en el aspecto salarial, sino fundamentalmente en condiciones, en seguir mejorando las condiciones de trabajo. Lo que hemos recibido como respuesta es un no, y que a partir de ahí nos ubica en una distancia considerable pensando en trabajar sobre una zona de acuerdo. En este sentido, ¿verdad?, nosotros entendemos de que ha habido y sigue habiendo intención de justificar el tiempo de la negociación, que ya va más de 100 días sin convenio colectivo en la industria de la construcción, por el lado de tratar de crear un escenario de conflictividad, así como ayer el presidente de la Cámara lo planteaba, según la prensa, al presidente de la República. Nosotros lo que decimos es que, en definitiva, la conflictividad en la industria de la construcción, en la mayoría de los casos, se da a partir de incumplimientos empresariales, y no por una postura intransigente por parte de los trabajadores. Y en este sentido, nosotros consideramos de que para que haya negociación y que, en definitiva, poder llegar a una zona de acuerdo, también tiene que haber de la contraparte, de la otra parte empresarial, también un acercamiento en tratar de generar la posibilidad de un convenio colectivo que refleje las pretensiones del conjunto de los trabajadores, lo que tiene que ver con el salario, con la reducción del tiempo de trabajo, con seguir avanzando sobre políticas de empleo que den oportunidad a todos y a todas, sobre lo que tiene que ver con a la atención a la salud mental, o sea, una plataforma que considero que es justa.
2: Ferreira fue enfático en indicar que desde el Zunca defienden que la propuesta presentada es justa y busca ir más allá de lo salarial.
22: Porque ese término de la modernización lo están utilizando ya hace un buen tiempo la Confederación de Cámaras Empresariales. Y cuando uno lee el documento del 2024 de la Confederación, que decía que para ellos la modernización pasa por flexibilizar las condiciones de trabajo, por flexibilizar el horario, porque los consejos de salario dejen de ser obligatorios y que sean voluntarios, que los ajustes salariales se diferencien en función de la empresa o de la ubicación geográfica. Nosotros no compartimos esa afirmación en cuanto a la modernización, porque lo que esconde en todo caso es la precarización de trabajo. Nosotros siempre hemos estado dispuestos a discutir en el ámbito de negociación diferentes formas que tengan que ver con atender el planteo empresarial, pero también se debe atender el planteo de los trabajadores. Y en este caso, cuando se dice de que preocupa la alta conflictividad en la industria de la construcción, lo que no se dice que la mayoría de los conflictos que han habido en nuestra industria es por incumplimiento empresarial, por incumplimiento al convenio, por incumplimiento a la legislación laboral o diferentes incumplimientos. Entonces no se puede decir muy suelto de cuerpo de que preocupa la conflictividad en la construcción sin decir de que el origen de los conflictos es el incumplimiento de las empresas.
1: Vamos a Richard Ferreira, presidente del ZUNCA.
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14: Martín Olaverri, buenas tardes.
31: Buenas tardes, el gusto de saludarlos hasta ahora para actualizar la información vinculada a la actividad de los agronegocios. Bueno, una novedad importante de estas últimas horas que dejó la participación del ministro de Economía ayer en el Parlamento, la propuesta que se maneja para la eliminación del 1% municipal que pagan los semovientes, tema que, bueno, está planteado ya desde hace bastante tiempo en el país. Formalmente los intendentes van a estar recibiendo ya el martes de la semana que viene la propuesta del Ministerio de Economía y Finanzas, que propone mantener lo que ingresa hoy a las intendencias por concepto de 1% municipal y luego tener variables de ajuste. Uno tiene que ver con revisar año a año las ventas y en base a eso hacer una evaluación de cómo viene la venta de semovientes y ajustar sobre esa variable, hacerlo en función, por ejemplo, del stock ganadero de cada departamento, tema que se va a estar resolviendo, como decíamos, en estos días. Pero todo indica de que el camino y la línea va en lo que es la eliminación del 1% municipal que hoy pagan los semovientes. Conversábamos sobre estas posibilidades con el próximo presidente del Congreso de Intendentes, intendente del Departamento de Florida, Carlos Enciso.
32: Y por supuesto es un tema que lleva años en la agenda, Federación Rural, gremiales, intendencias, Congreso y gobierno de turno. En este caso, la última referencia a la cuestión fue en el propio Congreso de Salto, Congreso de Intendentes, que se hizo también prácticamente en paralelo con el Congreso de la Federación Rural, y que la directiva fue recibida en el plenario, de lo cual a priori manifestamos todos los intendentes la idea, la voluntad de ver una solución. Obviamente es un tema de recursos y recursos concretos que llegan mes a mes a las finanzas municipales. En el caso de Florida, para poner un número certero, son $4 millones anuales que se recauda por el 1%. Del gobierno facilitar más o menos el promedio de cada departamento en este momento como solución, lo vemos factible. Uh-huh. Lo que sí, todavía no tenemos ningún elemento, porque hay una reunión la semana próxima citada por OPP, que hubo una sola reunión de trabajo con Economía, Ganadería, Congreso de Intendentes y OPP. Esperemos ver cuáles son las propuestas que, por lo menos en un sondeo rápido que hicimos con los colegas, fundamentalmente de la bancada del Partido Nacional, no había elementos. No sé si el presidente actual habrá tenido alguna comunicación entre ayer y hoy, el presidente Olivera de Paysandú.
31: Escuchábamos a Carlos Enciso, intendente de Florida y próximo presidente del Congreso de Intendentes. Asume el jueves de la semana que viene. Para Informativo Cori y Radio Monte Carlo, informó Martín Olaverri.
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0: buenas tardes, ¿qué tal? Bienvenidos a una nueva emisión de Fogón Oriental. Aquí estamos comenzando esta tarde de jueves, jueves 9 de julio del año 2026. En esta jornada donde, bueno, por allí las nubes otra vez dicen presente aquí en el territorio nacional, en gran parte de nuestro país. De eso ya vamos a estar hablando en un ratito aquí del estado del tiempo, pero ya les podemos ir adelantando. Tarde gris por aquí, por el sur del país. Junto a Valentina, como siempre, aquí en estudios de Casa Zorrilla, aquí en Río Branco 1483, en pleno centro de Montevideo. ¿Qué tal, Valentina? Buenas tardes.
1: Muy buenas tardes, querido Juan Antonio Castro y querida familia Fogonera. Comienza un nuevo encuentro, siendo las 13:33, jueves 9 de julio. Hablar de campo, de tradiciones, de cultura, punto de encuentro aquí en la tarde con lo nuestro, por supuesto, hasta las 17 horas aquí en Radio Oriental Agropecuaria 770M.
0: Así es, la audiencia que por allí se comunica siempre con nosotros, siempre allí en el punto 770 de AM del dial, en la radio, pero también por internet, a través de oriental.com.uy. También saludamos a los que nos escuchan a través de cantoyfogón.com, que por allí también se retransmite.
1: Por supuesto.
0: Y, por supuesto, saludar a todos los uruguayos fuera de fronteras, como siempre.
1: Los uruguayos fuera de fronteras nos pueden escuchar a través también de la aplicación de la app Casa de Radios. Ahí están todas las radios de Casa Zorrilla y ustedes pueden perfectamente cliquear ahí, dar un clic en Oriental Agropecuaria. Por supuesto, los colores de nuestra querida bandera celeste y blanco, ahí está nuestro querido logo de Oriental Agropecuaria. Ustedes ahí nos escuchan hasta las 17 horas. Este fogón ya está encendido, mate amargo pronto, listo para pasar súper bien esta tarde hasta las 17.
0: Así es, Valentina. Y bueno, esta tarde que ya uno cuenta que dice, bueno, se viene el fin de semana, se viene ya en unos días, mejor dicho, el domingo se viene el Día del Padre, ¿no?
1: Qué lindo.
0: Muchos para celebrar con papá. Uh-huh. Y bueno, ya nos vamos a ir a la música y al canto. Vamos a comenzar con el Sucará, con Julio Víctor González. El saludo para Carlitos Condesa, que sé que le gusta mucho esta versión. Ajá. De Simon and Garfunkel, ¿no? Fueron los autores de esta canción, nos decía Condesa una vez. Estoy hablando de Los Sonidos del Silencio, Valentina.
1: Claro que sí, sean todos muy bienvenidos.

0: Qué linda versión, Valentina. Qué linda versión de Los Sonidos del Silencio, creada allá por la década del 60, ¿no? Un tema que fue un emblema. Por allí popularizada por Simon Garfunkel, pero creo que era de Paul Simon. Creo que originalmente era de Paul Simon, ¿no? Esto lo debes saber, ¿eh? De los dos, claro, sí, Paul Simon y Paul. Y bueno, por allí teníamos esta versión del Sucará de Julio Víctor, que, bueno, tiene excelente. El Inti Sol también es preciosa, que la hemos escuchado aquí. Tiene versiones realmente espectaculares. Julio Víctor González, junto a Eduardo Larvanoa, va a estar en agosto haciendo espectáculos. El Sucará y Eduardo van a estar así haciendo espectáculos. Seguramente esa canción pueda estar, ¿no? Porque también claro puede, entra dentro de lo que podría ser un espectáculo con Eduardo, ¿no? En guitarra los dos. Hermoso. Podría ser sensacional en una sala, ¿no?
1: Claro que sí. Y estoy segura que esta sensación que nos dio esta canción tan hermosa a la familia Fogonera también le vibra distinto el corazón. Y ustedes se comunican a través del 092-770-770. Saben que este programa lo hacemos de ida y vuelta. Este fogón es entre ustedes. Y nos encanta recibir cómo están pasando este día jueves 9, ya estamos transcurriendo el día 9 de julio, cómo están pasando los últimos días de las vacaciones de los chicos también, sí. La segunda semana, los preparativos para el domingo, el Día del Padre. La verdad que qué lindo este encuentro, ustedes nos cuentan a través del 092-770-770.
0: Así es, Valentina, y bueno, hablar un poco también, antes de ir al repaso de
1: las temperaturas,
0: le agradecemos a los amigos de Encuentro al Alma, allí Encanto al Alma, que han recorrido todo el país, han recorrido todo lo que es el interior del país, que estuvieron allá por Colonia,
1: sí.
0: Y bueno, van a estar en esta ocasión aquí en la Sala Cinta Rosa, que le mandamos un saludo grande a ellos, que bueno, vamos a estar regalando, atención, sí, dos entradas triples.
1: Exacto.
0: Dos entradas
1: triples. La familia completo.
0: Exacto. Acá no queda nadie
1: afuera. Por supuesto.
0: En búsqueda del dragón azul.
1: Me encanta.
0: Así es el nombre del espectáculo. Además, es una función con intérprete de lengua de señas, que super seguramente inclusiva. Lo hagan participar también, supongo, quizás estoy tocando de oído, pero creo que deben ir por ahí también, para que los más chiquitos puedan conocer lo que es la lengua de señas, ¿no?
1: Por supuesto.
0: Que es algo muy impresionante que de chico se aprenda, ¿no? Que se pueda saber, ¿no? Por lo menos lo básico. Uno recuerda a Yuya cuando le enseñaba las letras, ¿te acordás que enseñaba las letras?
1: Sí.
0: Claro, el abecedario argentino para lengua de señas, ¿no?
1: Exacto.
0: Que siempre ese es un tema que algún día vamos a hablar de eso, es que con gente especialista.
1: No hay un idioma universal,
0: claro, eso es una pena, pero bueno.
1: Es una pena porque da esa, por supuesto, te da esa barrera.
0: Claro.
1: Pero bueno, poniendo este pienso y este,
0: exacto,
1: amor se acerca,
0: por supuesto. Así que En búsqueda del dragón azul, el agradecimiento para la compañía que estuvimos charlando,
1: sí,
0: con ellos aquí en Fogón Oriental, Encanto al Alma, la verdad que es realmente espectacular, y que bueno, estuvieron recorriendo realmente,
1: exacto,
0: todo el país, que bien vale la pena disfrutar en este caso ya desde hoy aquí en Montevideo, ¿no?
1: Exacto. Entonces el número de cédula, los últimos tres números más el guión, nombre y apellido, para entrar en el sorteo, Juan Antonio.
0: Exacto, del adulto, ¿no?
1: Por supuesto.
0: Del adulto que vaya a acompañar a los niños.
1: Exacto. Son tres entradas triples.
0: Exacto. Dos entradas triples, o sea, seis entradas en total.
1: Exacto.
0: Que es para la función del sábado 11 de julio a las 17 horas. Gentileza, reitero, de los amigos de Encanto al Alma, que mucho les agradecemos, que estuvimos hablando con ellos aquí en Fogón Oriental.
1: Es un espectáculo de música, sí, en vivo, canciones, títeres, juegos para toda la familia. En busca del dragón azul, qué lindo que parte de la familia Fogonera se haga presente.
0: Exacto, así que recuerden, 092-770-770, allí para participar de este sorteo. Y ahora sí vamos a hacer el repaso de la
1: temperatura,
0: del estado del tiempo,
1: sí,
0: de cómo se está presentando a esta hora. con una temperatura bastante elevada aquí por el sur, sorprende, ¿no? Pero sí, vamos a ir al detalle, como siempre. 16 grados, dos décimas la temperatura aquí en el sur del país. Vientos del nor-noreste a 9 kilómetros en la hora. La presión atmosférica a la baja, 1013 decimal 8. Humedad 58% y la visibilidad es mayor a 15 kilómetros.
1: Exacto, y si nos vamos para Canelones... 15 grados con 8, nuboso también está Canelón.
0: Exacto, allí en la zona del aeropuerto de Carrasco, Atlántida, por ejemplo, tenemos 14 grados 4 décimas, San Jacinto 13 grados 5 y hoy tenemos la estación en Las Brujas, allí en la zona del Colorado, 15 grados 5 marca el termómetro. Y si nos vamos hacia el este, nos vamos hacia Punta del Este, nuboso 14 grados 6 décimas, y Laguna del Sauce, 15.
1: Exacto, y si nos vamos para departamento de Rocha, también está nuboso, 16 grados con 7, Santa Teresa 15 con 4.
0: 16 con 4 marca la estación allí en el Tuy. Nos vamos a 33 con un cielo nuboso a esta hora. Y 16 grados 8 décimas marca la temperatura. En la frontera nordeste de nuestro país, en Río Branco y Yaguarón, allá la temperatura está en los 18 grados 4 décimas.
1: Ya rozando casi los 20. Y si nos vamos para Melo, nuboso, 15 grados con 6.
0: En Rivera, allí en la capital departamental, en la zona del aeropuerto internacional Oscar Gestido, 12 grados 6 décimas, allí más baja la temperatura, ¿no? Uh-huh. Y el cielo está cubierto en Rivera a esta hora. En tanto, en Minas de Corrales, la estación automática marca 13 grados 4 y en Bichadero 14 grados 2 décimas.
1: Exacto, y si nos vamos para querido Artigas, hay una neblina en Artigas, a cuidarse por ahí, 13 grados, una visibilidad de 9 kilómetros. Y si nos vamos para Bella Unión, la estación automática nos marca 15 grados con 6.
0: Así es, y Salto, a esta hora, en la tierra de las naranjas, los azares y las termas, estamos con la temperatura más elevada de todo el país, 19 grados 2 décimas, y del otro lado de la frontera, la estación en Concordia marca 20 grados, así que 20 grados por allí, por el litoral, con un cielo nuboso.
1: Exacto, nuboso también está en Paysandú con 15 grados con 6.
0: 4, casi 3 grados y medio menos, ¿sabes? Uh-huh. Más fresquito en Paysandú. Sí. En Yung, 16 grados 2 décimas. Y tenemos por allí una estación automática en el centro de Paysandú, de línea, que marca 19,2. Pero como siempre dice José, ahí hay que ver si está
1: el ajustado, ¿no? Claro, sí, porque no hay observador. Uh-huh. La estación automática a veces da error. Si no vamos para Mercedes, nuboso, 17,9. Y si no vamos para Cardona, 17 grados.
0: En Carmelo, 18 grados, allí en el oeste de Colonia, y en su capital departamental, en Colonia del Sacramento, el cielo está nuboso y hay 18 grados con 2.
1: También elevado. San José está cubierto, tienen 18 grados.
0: En Trinidad a esta hora 14 grados 3 décimas, casi 4 grados menos que en San José. Allí el cielo está nuboso y en sus vecinos de Durazno la temperatura actual es de 15 grados.
1: Exacto. Si no, para Florida 14 grados con 2 y está cubierto también.
0: Así es, Valentina. Tacuarembó, Paso de los Toros, 15 grados 2 décimas. Y en los pagos de la capital departamental, de los pagos de Rubén Tita Vázquez, que andaba por acá hace un rato, y de Tiaraju Rodríguez, 12 grados 8 décimas. Saludo para el querido Tita, le dicen así, allá en Tacuarembó. Rubén Vázquez lo conocen, pero el Tita, ¿no? ¿Verdad? Nosotros que somos con Condesa, el Tita.
1: Ponerle rostro.
0: Claro, claro. Grande. Aparte de la época que estaba con Abel también, era el
1: claro,
0: Tita también.
1: Claro. Nos vamos para La Valleja. 16 grados con 3 nos marca la estación automática.
0: Así es, y nos queda por allá Illescas y su estación automática. Hoy con 15 grados, una décima, que siempre es el punto más frío del país. Sí. Pero hoy no, hoy por suerte están con 15 grados. Así que a esta hora de la...
1: Está al revés el mapa.
0: Exacto.
1: Está al revés, literal. O sea, la mitad, lo que tendría que estar arriba está abajo.
0: Exacto,
1: es así.
0: Temperatura.
1: Nuestra capital está con 16 grados con 2, cuando Rivera 12 con 6, 13 grados Artigas, todo muy raro.
0: Sí, sí. Y el centro allí en la zona de Paso Pereiras, donde está más baja la temperatura, con 12 grados 2 décimas. Esa es la temperatura más baja a esta hora. En la región también las temperaturas son relativamente bajas. Allá en Punta Indio, donde tenemos al amigo Juan, que nos escucha siempre allí en Verónica, 15 grados 4 décimas. En La Plata, 15,1. Buenos Aires, 15,8. Rosario, 19,2. Paraná, 18,6. Y allá hacia el norte, en Reconquista, 21 grados.
1: Exacto.
0: Eso es las estaciones argentinas.
1: Exacto. Y si nos vamos para la Antártida, seguimos bien con este promedio que tiene que estar así. En la estación automática, en la base Antártida, está en menos 1,9.
0: Un grado bajo, casi dos,
1: por supuesto. Pero qué mejor que ustedes, familia Fogonera, nos mande fotos, nos cuente cómo están pasando, si es verdad esto, esta temperatura. Bastante seguro que es verdad, pero sí, quiero hablar de la sensación térmica. ¿Qué sensación está? Tienen ustedes en cada uno de sus pagos? ¿Cómo están pasando este jueves a través del 092-770-770?
0: Y seguimos con buena música, Valentina. Vamos a seguir, porque ahora en un rato ya vamos a recibir los mensajes de ustedes.
1: Nos vamos a poner al día.
0: Nos vamos a quedar por Rocha, porque seguimos
1: claro
0: con
1: que
0: gente
1: sí.
0: de aquel pago.
1: Con el querido Carlos Malo, el Corbata y el Campero.

0: Allí teníamos al querido Carlitos Malo, la letra espectacular. Si hablamos de poesía, hablamos de el gran Bobby Aliano, ¿no? El gran Bobby, un abrazo grande para él, el amigo allá de los pagos de la Batoví Bonilla, de Tacuarembó. Mensajes a través del 092-770-770. Por acá nos dicen: buenas tardes, hermosa versión, gracias, saludos, nos dice Judith de las Piedras. Un abrazo para Judith de las Piedras, que la verdad que sí, una hermosa versión la de Simon & Garfunkel, pero más me parece a mí que es más linda la del Sucará, ¿no? Aunque obviamente es la clásica, la del año 65, son distintas, claro. Pero a mí me gusta, obviamente la original ni que hablar, ¿no? Porque hay otra versión, nos decía Carlitos Condesa, que obviamente sabe de esto, de música en inglés, es el número uno. Él sabe y nos contaba de que la versión conocida por todos del año 65, hay una versión anterior del año 64 que, bueno, como que no tuvo tanto andamiaje y por eso se regrabó, no, se hizo una versión con batería, que la anterior no tenía.
1: Sí, y ahí picó sí, en punta, número uno, rompió todo, como dice Condesa.
0: Así que linda la acotación de Condesa por acá. También por allí, celular terminado en 263, nos dejaba un mensaje.
1: Sí, tenemos varios mensajes. Buenas tardes, la canción en el comienzo fue utilizada en la película El Graduado, con Dustin Hoffman y Anna Bancroft. Saludos, Pablo, sonidos del silencio.
0: Saludos para Pablo, que allí también nos hacía esa acotación de ese film, ¿no? De Dustin Hoffman. Gracias por tenerlo también presente con esa canción.
1: Exacto. Buenas tardes, Fogón Oriental, esperando vuestro programa. Espero no sea problema para usted comunicarle a Daniel que ya le mandé la encomienda. Él los escucha todas las tardes. Muchas gracias. Les mando un abrazo gigante, Gladys de Rosario. Bueno,
0: Radio Telefonogramas, Fogón Oriental.
1: Me hace acordar mis vacaciones.
0: Ahí va, en el Chuy.
1: En el Chuy.
0: Que usted la contó acá. Que Radio Chuy en aquella época, la vieja CX-148, tenía los radios. Así, pero hay que leerlo en otro tono.
1: El WhatsApp.
0: El tono
1: sería. El WhatsApp.

0: variante.
1: A Tiara lo debe recordar allá en Radio Zorrilla también. Él sería así. Daniel, mandé la encomienda, dice, firma Gladys. Claro. Así sería así, la lectura, ¿no?
0: Las buenas noticias y las malas también leía.
1: Por supuesto, las malas también. Sí,
0: pero era el WhatsApp de antes.
1: Exacto, exacto. La radio como medio de comunicación. Y hablando de noticias, de medio de comunicación, ahora en un ratito tenemos una noticia que nos llegó precisamente de Radio Zorrilla, que la vamos a compartir y muestra lo que es la radio en todo el país, ni que hablar, pero en el interior sigue siendo muy presente y más radios hermanas, claro, como Zorrilla allá en el norte, ¿no? Tenemos por acá otro mensaje que decía, acá los estoy escuchando como todos los días, preparando un parcial de museografía para un parcial que tengo el sábado. Abrazo a toda la familia fogonera, nos decía el amigo Sergio Pérez. Ah, un grande, es Sergio.
0: Tan académico él.
1: Sí, no, no. Mire qué prolijidad tiene allí el, este,
0: la rompe.
1: Un mapa, todo. Es realmente muy bueno el trabajo de Sergio. Las felicitaciones y el agradecimiento por tenernos siempre en sus oídos. Además de estar estudiando por allí, ¿eh?
0: Gracias, gracias por ser parte de esta familia fogonera. Qué lindo que seas parte. Buenas tardes por acá, sacando del apuro a un hijo con el regalo para el Día del Padre. Por este lado, está soleado y pesado el clima. Saludos, Tito.
1: Sí, puede ser toldeado también, que quiso poner, capaz que está nublado.
0: Para mí soleado, bueno, sí,
1: puede ser soleado, toldeado.
0: Sí, muy bien, bueno, sí, los uruguayos dejan todo para último momento, sí. Pero bueno, ahí está el artesano sacando las papas del fuego, como dicen. Y qué lindo, que le quede lindo para ese regalo el Día del Padre.
1: Gracias, Tito, un abrazo grande. 092-770-770, recuerden que a ese número ustedes nos mandan el mensaje para también participar por las dos entradas triples que vamos a estar regalando al final del programa para los amigos de Encanto al Alma, que nos obsequian estas entradas, sí, para el espectáculo En Búsqueda del Dragón Azul aquí en Sala Zita Rosa de Montevideo. Seguimos, nos vamos a escuchar, claro, a Carlitos, sí, Alberto Rodríguez con Mi Historia.

0: Allí lo teníamos a Carlitos Alberto Rodríguez, disco del año 2001, Mi Historia, así se llamó ese disco, y allí lo teníamos presente al querido Carlitos Alberto. Gracias, Carlos, por estar siempre, porque además se escucha el programa. Claro, un grande, sí, a Carlitos. Abrazo. Padrino. Abrazo para él. Sí, el padrino de la peña, claro por supuesto. Tenemos mensajes, Valentina.
1: Por supuesto, tenemos muchos mensajes. Qué lindo, familia Fogonera, que nos envíen. Buen día, frío a ratos, parece que se viene la lluvia, pero por ahora no. Bueno. Es como que va y viene. Saludos, Eduardo de Montevideo, sí, sí. Está Montevideo, está así, está como indeciso, no sabe claro. Con qué quedarse.
0: La verdad que sí, ¿no? ¿En qué barrio de Montevideo estás, Eduardo? Después capaz que nos contás.
1: Capaz que nos decís.
0: Claro, claro, ¿en qué barrio de Montevideo andás? Por acá nos saludaban, nos decían, me encanta, encanto al alma, dice Mariana de Melo, que pone los tres últimos de la cédula y participa también en el sorteo que vamos a hacer al final del programa, ¿eh?
1: Exacto, sí. Buen día, buen mediodía, acompañada por mi padre, escuchando buena música en este bendecido jueves, Ney y Andrea. Amo, encanto al alma. Crié, eduqué, jugué y me emocioné con cada mensaje en sus letras, que parecen de peques, pero el mensaje es profundo en cada canción. Claro que sí, claro que sí. Cuando uno va a estos espectáculos públicos o cuando va a películas también,
0: claro,
1: es realmente que es para todo público.
0: Tal cual.
1: Está enfocado para ellos, exacto, pero también nos impacta a nosotros, los adultos.
0: Tal cual.
1: Perfecto, ya Andrea, ya estás entrando en el sorteo.
0: Así es. Que hace 15 días hablamos con Leticia, ahora estaba pensando, Leticia Pacelli, integrante de...
1: Directora.
0: De directora de Encanto al Alma, y bueno, que ya tenían unos cuantos años, unos cuantos carnavales encima, a pesar de que son muy jóvenes todo el equipo, pero... arrancaron de muy chiquitos a hacer estos espectáculos y que cada vez, cada año convocan a más niños, que después son adultos y van los adultos, claro, a llevar, sí, a los, sí, más chicos. Y qué bueno, lo importante destacar de la gira, ¿no? Uh-huh. Por el interior, que eso fue muy importante y que anduvieron muy, pero muy bien. Y
1: lo que hablaba también en la entrevista que le hicimos, re linda entrevista, fue que ellos montan el escenario, al igual que estuvieran acá en Montevideo, trasladan, por supuesto, todo lo máximo posible para que en todos los rinconcitos del país se respete al público y que todo lo que esté por encima del escenario sea de altísima calidad y que no se escape nada, para que sea un espectáculo pleno.
0: Además, el nivel de los teatros del interior, lo también, decíamos también el otro día, del Teatro Escayola, lo que es el Teatro España allá en Melo, el Florencio Sánchez, ni que hablar, en Paysandú.
1: Sí, no solamente
0: el Maceo también, que está
1: a nivel arquitectónico, no, que solo es espectacular, sino también el mantenimiento, sí, el personal que trabaja ahí, se siente, se transmite el amor por lo que hacen, y así es como están también los espectáculos, que salen óptimas condiciones y son todos en puntos de encuentro internacionales.
0: Exacto, de primerísimo nivel. Y ese es el nivel de la cultura en el interior también de nuestro país, diciendo presente. Por acá nos saludaban de Sayago, nos decía Andrea por allí. Un abrazo para Andrea, que nos saludaba, y allí pone los tres últimos de la cédula. Más mensajes a través del 092-770-770. Eduardo nos dice que es del barrio Punta Gorda, dice. Ahora sí nos sacó la duda.
1: Qué lindo.
0: Lindo barrio, Punta Gorda, ¿eh?
1: Hermoso. Sí, sí.
0: Uno de los balnearios. Que ayer hablábamos de Punta Carretas, que también era un balneario.
1: Exacto.
0: Carrasco, Punta también, Gorda, Malvin. Todos balnearios.
1: Claro, sí, sí.
0: Eran todos balnearios.
1: Antiguamente, claro que sí. Qué lindo que es hablar de las cosas que pasaron antes, porque así uno también entiende lo que pasa ahora.
0: Exacto. Y bueno, allí la Playa Verde.
1: También.
0: Punta Gorda, linda playa allí en Punta Gorda, la Playa de la Mulata, que
1: Pocitos,
0: está muy cerquita.
1: La, exacto, famosa Playa Pocitos. Cuando uno va al mirador de la Intendencia Municipal de Montevideo, hay fotos de esa época y uno mira y observa las vestimentas y el contexto también arquitectónico, y la verdad que hace pensar de cómo va transcurriendo el tiempo.
0: Tal cual. Seguimos, Valentina, aquí con toda la gran familia Fogonera, y nos vamos a escuchar a Daniel Ramundey. Nos vamos a un poquito de candombe, ¿te parece?
1: Claro que sí. Canción del olvido.

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0: querido Julio Mora, allí lo teníamos, el hombre de los pagos de Batoví, allá de los pagos de el vecino de Alamón,
1: claro,
0: vecino,
1: claro.
0: Él es de Bonilla, ya nos dijo, de Cristian Alamón, allá en los pagos de Ruta 5, con este camino al almacén, en esta...
1: Más real.
0: Tal cual, ¿no? Aparte, uno acordándose que lo que... Azúcar, yerba y un litro querosén, decía por allí la letra, ¿no? Como hablábamos el otro día, el querosén para el primus, ¿no?
1: Para el primus, exacto. Claro. Que nos mandaban fotos del primus. Qué lindo, familia Fogonera. Ustedes se comunican a través del 092-770-770. La verdad que qué lindo los mensajes. Hola, felicitaciones, me encantan los temas. Me recuerdan muchas... cosas, soy Carmen de Lezica y nos pone el número de cédula.
0: Para
1: nos falta el guión ahí.
0: Ahí que nos falta el guión. Saludos para así Carmen. Por acá nos decían muy buenas tardes, acá en Juan Soler, soleado. Ángela y Omar, como siempre, prendidos al programa. Gracias, allí escuchándonos desde los pagos de Juan Soler, departamento de San José. Y también mensajes,
1: sí,
0: de voz.
1: Claro, los que ponen más 598-092-770-770. Este viene del exterior.
2: Hola, muchachos. Juan Antonio, Valentina, ¿cómo va? Acá lo estamos escuchando desde París.
1: Qué placer.
2: Seguimos la rueda. Qué gracias por acompañarnos.
1: Qué lindo.
2: Está buenísimo. Yo escucho todo el día Canto y Fogón. Y te engancho tres o cuatro veces en el día esos programas que vas a hacer. Y a ustedes me encanta también escucharlo. Así que estamos paseando, festejando los cumpleaños. Así que muchas gracias por acompañarnos.
0: Un abrazo.
2: A Araceli.
1: Gracias.
2: Hoy desde París.
0: Desde París.
1: Qué lindo.
0: En la ciudad de Luz.
1: Mucho calor. Están diciendo que están dando récords históricos de los grados centígrados ahí en el, vamos a decir,
0: corazón de Francia.
1: Continente viejo.
0: Bueno, la Torre Eiffel, por ejemplo, lugar histórico, se ha tenido que cerrar en más de una oportunidad en las tardes allí parisinas porque la temperatura era muy elevada y peligroso,
1: claro,
0: para aquellos que van subiendo a la torre. Que cuanto más
1: sí, los que no contratan el ascensor, que lo hacen
0: a pie,
1: peldaño por peldaño, es costoso. Por supuesto que la salud está primero, por eso han cerrado varios días en este verano que está transcurriendo en Europa, que está bastante complicado. A cuidarse, disfrutar, por supuesto, hidratarse, querida familia Fogonera. Y nosotros de acá le hacemos el aguante, estamos con mucha lana puesta, polar y de todo, porque está muy frío.
0: Así es, Valentina. Bueno, también saludamos por allí a celular terminado en 145, que nos saludaba por allí. El abrazo para el amigo que nos dejaba mensaje de voz, mensaje de voz que nos dejaba a través del 092-770-770, celular terminado en 145,
1: sí.
0: Que por allí nos dejaba, a ver qué nos decía en esta tarde. A ver, buenas tardes.
3: Buenas tardes, Juan Antonio, Valentina y bueno, toda la audiencia de Canta Fogón. Aquí estamos por Melilla, cortando pasto. Está lindo, está templadito ahí, no sé, 15, 16 grados, está bastante bien, medio nublado, medio con sol ya rato. Bueno, saludar a Luna Teresa, al Patito, a Elsa y a toda la audiencia en general. Te habló Rubén de acá, Melis.
0: Saludo para Rubén.
3: Con la cantora prendida por sí, son mi compañía toda la tarde.
0: Ahí, gracias, gracias.
3: Y vamos a...
0: con los auriculares del hombre.
1: Muy bien, excelente. Saludos a Alcita, que pronta recuperación,
0: sí,
1: que nos contaba ayer. Saludos para todos por ahí, para todos los que son parte de esta familia Fogonera.
0: Así es, Valentina, y nos vamos a seguir disfrutando de buena música en esta emisión 114 de Fogón Oriental.
1: Claro que sí.
0: Nos vamos para los pagos de Rivera.
1: Sí, claro, Tacuruses,
0: claro.
1: Pinceladas.

0: Allí los teníamos a Yamandú y el querido y recordado Tabaré da Cruz, los hermanos da Cruz desde los Pagos de Rivera, familia de artistas, de poetas, la hermana Graciela, gran poeta allá en Rivera, también el hermano, ¿no?
1: Claro.
0: Gastón, gran imitador también. Todo el arte y la cultura ya de la familia da Cruz en Rivera. 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Tienen que mandarnos nombre, los tres últimos de la cédula más el número después del guión y decir participo por el sorteo.
1: Claro, ¿no? exacto.
0: Hasta las 5 de la tarde, Valentina.
1: Claro que sí, estamos aquí en Fogón Oriental.
0: Y ya se nos viene.
1: Ya se nos vienen platitos criollos.
0: Por supuesto.
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3: Yo no la arranco.
4: Che, y aquella del maestro Rocha que canta los grises, ¿cómo que se llama? Que cantan los coplados. La adentradora.

0: Los Copla Alta, allí los teníamos con la Dentradora, la versión de Dentradora del año 2023, desde el disco En Plural, que allí hicieron temas nuevos y también recopilaciones de algunos, bueno, algunas canciones clásicas.
1: Qué lindo, qué linda la Copla Alta. Y qué lindo también, Juan Antonio, cuando ya estamos aquí en el estudio y le damos comienzo a esta columna que nos encanta, de Platos Criollos.
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3: Che, y aquella del maestro Rocha que canta los grises.
0: Y por supuesto que como en los jueves que lo tenemos por acá, disfrutamos de los platos criollos. Ítalo, buenas tardes, ¿cómo estás?
4: Pero buenas tardes, un gusto estar con todos ustedes otra vez.
0: Vamos a acomodar los ingredientes.
1: Ítalo, hombre de medios como usted, por favor.
0: Condesa se enoja su ídolo, se enoja con Condesa.
4: A veces se le sube la presión al hombre después.
0: Ahora sí lo escucha bien la audiencia.
4: Se escucha fuerte y claro. Esta voz de FM, esta voz romántica de la tarde.
0: La voz de Tranqueras.
1: Tranqueras presente. ¿Cómo estás, Ítalo? Qué lindo, qué lindo.
4: ¿Cómo andan?
1: Encontrarte, que te arrimes a este fogón.
4: Y vamos poniendo la olla.
1: Qué rico, sí.
4: Ya estamos poniendo los condimentos.
1: Hablábamos con la familia fogonera a plena olla cuando la semana pasada estaba heavy la temperatura, no llegábamos a dos cifras y qué mejor que una buena olla podrida, decíamos nosotros, al aire.
4: Una buena cazuela.
1: Qué rico.
4: Eso sí, de verdad que en esta época hay que aprovechar porque después con el calor.
1: Y con buen condimento, no, por supuesto, ¿no?
4: Los calores de Europa, porque.
1: No.
4: Por
1: favor.
4: Ahí no querés ver una lenteja ni de casualidad.
1: Exacto. Y con buenos condimentos,
4: con
1: por
4: buenos
1: supuesto.
4: Buenos condimentos. Sabíamos que con el orégano, ¿se acuerdan? Que era uno de los condimentos, ¿no? Que lo lindo de la gastronomía es cuando. Como ciencia te abre hacia los vínculos que hay, claro. ¿No? Es decir, desde un ingrediente podés empezar a estudiar todo lo que la cultura, la historia, la economía, la demografía, la ecología, es decir, toda ciencia siempre se abre a un mundo nuevo, ¿no? Y siempre hay mundos nuevos para descubrir,
1: claro.
4: Siempre y cuando tengamos la actitud de esa de seguir descubriendo cosas, seguir rescatando cosas, uh-huh. Y saber reconocer también en cosas tan cotidianas como el orégano, ¿no? Entonces, uh-huh. El orégano que lo usamos en todas las preparaciones. Hay el bouquet garni, uh-huh. Que es le pones perejil, laurel y tomillo, lo atás y lo pones para condimentar.
0: Para condimento,
4: ¿no?
0: Claro.
4: Y eso le podés agregar el orégano. Porque el orégano tiene ese picor y, claro, tenés que sacarlo después que termina la preparación. Y esa mezcla del perejil, del tomillo, el tomillo un cítrico, ¿no? Ese gustito cítrico, con ese picante del orégano, le da un sabor muy especial a nuestra comida. También uh-huh. Hablar de que el orégano en sí es originario del Mediterráneo.
0: Eso te iba a decir, no es oriental.
4: No es nuestro.
0: No es nuestro,
4: pero...
1: Lo hacemos como nuestro.
4: Claro, pero...
1: Incorporadísimo, en
4: sí,
1: muchas comidas.
4: O sea, lo usamos en todo.
1: Sí, sí.
4: O sea, lo usamos, pero ahí está el tema de conocer la historia, de dónde viene, cómo llega y cómo se utilizó, ¿no? Entonces, si bien es originario de la cocina mediterránea... Uh-huh. Y después más adelante tenemos que tocar sí o sí lo que es la cocina italiana, que gracias a este Uruguay que es como un lugar donde llegan todos, ¿no? Y como que somos una fusión de todos, ¿no? De etnias, ¿no? Claro. De españoles,
0: de aquellos que venían en los barcos.
4: Claro, porque Uruguay es un país muy muy amable y abierto a recibir y a integrar también todo lo que son las en este caso las culinarias, la gastronomía, los ingredientes y los acriolla, ¿no? Ahí está el gran aporte de Uruguay, es decir, esto es lo que somos, aquí estamos con lo que tenemos y cómo usar esto. Entonces, por ejemplo, Y el orégano, que ha sido claro dentro de esa cocina mediterránea, pero también tiene su historia con los griegos, o sea, viene desde más atrás, ¿no? Entonces, el nombre de donde proviene quiere decir que es griego, así, su mamá, que es profesora de literatura, sí. Y seguramente
1: y es fanática
4: me puede estar corrigiendo, pero es Oros, que es montaña, y Ganos, que es brillo, felicidad. Es decir, ahí ves el otro aspecto de lo que significa colocar el orégano en la comida, ¿no? Es decir, una montaña de felicidad, podríamos decir, que estás colocando, ¿no? Si querés.
0: O sea, esa era la traducción, digamos, o la etimología de la palabra, ¿no?
4: Claro. Entonces,
0: interesante.
4: Pero ahí, yo, cuando descubrí eso, ¿no? Es decir, que nunca en la vida vas a pensar que el orégano proviene de una montaña y que es felicidad. Uh-huh. O sea, que tiene una raíz que es de la felicidad. También después tiene en la mitología griega, donde se creía que era una creación de la diosa Afrodita, y bueno, y ahí también era felicidad.
0: Claro.
4: Es decir, el orégano y la felicidad es como que están juntos siempre, ¿no? Después tiene mucho de la que no es parte de esta columna, el aporte medicinal, ¿no? Entonces, que también ya viene de los griegos. Y si entramos a la Edad Media, uh-huh, también podemos entrar a las boticas de los monasterios, ¿no? Y donde estaba el orégano, era uno de los ingredientes del boticario, digamos, de la...
0: Para la creación de un medicamento, por ejemplo.
4: Claro, se usa, o sea, porque muchos de estos que usamos en la comida también son medicamentos.
1: Sí, sí, ¿no? Como un emoliente o un... para mitigar el amargor, por ejemplo, de alguna preparación magistral.
4: Claro, sí, sí. Es decir, y también para curar.
1: Claro.
4: ¿No? También, después, se usaba en la Edad Media para curar la tos. ¿No? Entonces, y el dolor, para aliviar algún dolor, y también para curar la indigestión. Uh-huh. Es decir, estamos hablando que en la Edad Media, y que se recuerdan los que hayan visto El Nombre de la Rosa, en esa película está el monje ahí que se encarga de todo eso, y tiene entre la escenografía aparece un ramito también de orégano. Es una toma muy rápida,
1: sí, sí,
4: pero está, ¿no? Es decir,
0: ambientada en la
4: Edad Media.
0: La Edad Media, ¿no?
4: ¿No? Entonces, eso es para que también tengamos en cuenta
1: el contexto,
4: que,
1: claro, el origen de...
4: Y que lo estamos usando a diario. Uh-huh. Y yo no te digo que vayamos a ponernos a filosofar cada vez que vayamos a colocar.
1: Claro, claro.
4: Pero sí saber que, primero, que no es originario de aquí, que sí es importado, que importamos ese sabor. Y también porque después, cuando se... En el descubrimiento de América, se traen las semillas, ¿no? Se trae para... para ver si eso iba a funcionar, y prendió,
0: claro. Sí,
4: y prendió,
0: sí, sí,
4: en nuestras tierras. Es decir, tenemos un mestizaje ahí, y lo interesante es ver, decir, bueno, esto viene de Italia, del Mediterráneo, viene de... y funcionó acá. Uh-huh. O sea que hay algo, uh-huh, semejante,
1: claro,
4: que seguramente dentro de esta...
1: Hay un punto de contacto ahí, de contacto que nos une.
4: Claro, que será la tierra, será la humedad, será... Es decir, hay algo que nos une, uh-huh, y que después, es decir, nos une a través de lo concreto y objetivo que es un orégano, en este caso, pero que también nos une con nuestros antepasados. Después, en Estados Unidos, fíjense que cuando en la Segunda Guerra Mundial los soldados llegan a Estados Unidos para buscando también el orégano, porque los llevaba también a eso que ellos probaban cuando estaban en la guerra.
1: Claro.
4: Y ahí entra Estados Unidos también, ya con más fuerza. Es decir, todo eso te dice que, bueno, todos estos ingredientes que son claves en esta cocina mediterránea, la cocina de Oriente Medio también, uh-huh, que te realzan los sabores. Es decir, basta colocar un orégano fresco
1: y te cambia.
0: El aroma, ¿no?
4: El aroma.
0: El aroma ya es.
1: ¿Qué plato criollo no le puede faltar el orégano?
4: Y yo te diría que, a ver, a una buceca no le puede faltar, a una cazuela no le puede faltar, a un estofado tampoco, porque además el orégano lo puedes usar seco, deshidratado,
1: claro,
4: o fresco, pero también lo puedes usar fresco por después que servís el plato por arriba, ¿no? Es decir, porque no hay que olvidar que se come con la nariz también, con el olfato.
1: Claro.
4: Entonces, gran parte de lo que nosotros ingerimos, y si está rico o está, digamos, no tan rico, también va por el lado del olfato, ¿no? Entonces, es esa fusión de que en un plato hay tantas sensorialidades juntas que trabajan a la par, y bueno, y una de ellas, bueno, el sabor, el gusto, la vista, ni que hablar, pero sí, si hay orégano, te das cuenta que hay orégano, enseguida te das cuenta, ¿no?
1: Y también hay algo de nuestras abuelas y bisabuelas que plantaban y secaban, claro, y luego lo sacaban, claro, las hojitas. Me recuerda aquí mi mamá que está escuchando que también, obvio, por supuesto, el tuco,
0: claro,
1: es
0: tuco, claro, salsa a la pizza, ¿no? Estamos hablando de Italia, la salsa,
1: exacto,
0: a la pizza.
4: Claro, es decir, cuando nosotros hablamos de todos esos, porque ¿qué pasa? El orégano lo plantás y crece rápido, o sea, es algo que es decir, se ha hasta hecho como silvestre.
0: Exacto, eso te iba a decir, ¿no? Un día vamos a hacer el ranking de los silvestres. Que está en toda la mesa, ¿no? Porque la verdad que el orégano, si no está en el uno, está entre los tres mejores.
4: Y está peleando con el tomillo.
0: Sí, sí, claro,
4: ¿no? También. Es decir, el tomillo es algo que lo plantaste y a los 3-4 meses ya tenés una cantidad de
1: sí, sí, claro.
0: Medio primo de la albahaca también.
4: Que también, es también, pero estos...
0: son más resistentes.
4: Sí, te das cuenta por el tacto de la hoja, ¿no? Entonces, yo creo que todo eso... que lo tenemos en la mano, lo tenemos, así, lo puedes plantar en tu casa, en un balcón.
1: Claro.
4: Y no te va a faltar. Y además, ese aroma que del frescor, que te seguramente, ¿no? A veces ponen un incienso, ponen algo, tipo, ¿por qué no plantas un perejil, plantas una albahaca, justamente?
0: Claro,
4: o sea,
0: sí, que tiene un,
4: ¿no?,
0: rico perfume.
4: Y además lo puedes usar.
1: Sí, sí,
4: ¿no?
1: Sí.
4: Entonces, todas esas cosas que son también ponerle terapéuticas para
1: sí, sí.
4: Cuando llegas a tu casa, que ese aroma
1: te invada.
4: Claro, cuando tenés
1: natural.
4: Es como cuando tenés una planta de naranja, y llega la primavera. Por ejemplo, nuestros amigos salteños, te das cuenta que estás en Salto, en octubre,
0: el perfume
4: de los azares, y te invade, y es algo
1: característico.
4: Sí. Y el que es de Salto.
1: Claro.
4: Cuando llega aquí se desespera porque además lo añora.
0: Claro,
4: lo añora.
0: Es algo tan lindo de las primaveras salteñas, ese perfume que tiene en las calles.

0: y que ha ido construyendo una cocina nacional que no es solo en la carne, como materia prima identificatoria, uh-huh. identificadora y satisfactoria de forma definitiva, sino que ha ido adoptando a la pasta, a la pizza y a los postres de origen italiano y a los aperitivos, dándole un carácter nacional. Porque también estas hierbas aromáticas, yo no soy experto en las bebidas nuevas que ahora están muy de moda también, los tragos y demás.
1: Sí, parando, no le pones
0: y se ahora. Se están incorporando, ¿no? Como para darle también otros toques, ¿no?
1: Sí.
0: Y en lo que dice Puglia, y es cierto, ¿no? Si te pones a pensar, no es solo la carne, nuestro
2: condimento, ícono,
0: claro, es decir, los inmigrantes te trajeron tanta comida que es italiana,
1: claro.
0: Que si yo te digo, bueno, la boloñesa, los capelletti, la cazuela de mondongo, ¿no? La fainá, la figaza, el matambre, relleno, la milanesa, ¿no? Es decir, el parmesano, los gnocchi, es decir, todas cosas, la pascualina, el pesto, todas son cosas que la salsa Caruso, así que los consumimos.
1: Claro.
0: Los consumimos y nunca nos pusimos a pensar quizás que eso es de Italia.
1: De Italia, España. Es impresionante cuando uno viaja y tiene la posibilidad de viajar al viejo continente, ahí conectás con los verdaderos orígenes.
0: Sí.
1: Qué fuerte.
0: Bueno, hablando de esos orígenes, tuve que hacer un trabajo sobre justamente la cocina italiana, y acá le tengo que agradecer a un gran amigo, Federico Vero, que Federico es de esos italianos que vive aquí, es
2: aparte con el apellido ya
0: Vero Vinci. Y es alteño.
2: Oh, la familia Vinci.
0: Claro, exacto, de la Radio Cultural.
2: Radio Cultural. El otro día estuvimos acá con Silvio, abre un pequeño paréntesis, Silvio Previale lo tuvimos acá con su acordeón.
0: Pero mira,
2: abrazas al amigo y mencionaba del espacio cultural allá en la vieja fonoplatea de Radio
0: Cultural.
2: Claro,
0: todo un ícono, ¿no? Todo un ícono de la
1: la comunicación.
0: Claro, y entonces
2: y es italiana.
0: Sí. Entonces le digo, mira, Fede, estoy haciendo este trabajo, vos que tenés tus raíces, tu gente allá, uh-huh. ¿Qué me pueden decir de la cocina italiana en sí? ¿No? Es decir, ellos de allá, nosotros les digo, yo después veo acá qué se aplica y qué no. Sí. Y se comunica, gracias a Dios hoy tenemos WhatsApp y tal, se comunica, y enseguida empiezan a caer una catarata de respuestas. Uno de ellos, que es Carmelo Alba de Agrigento, Sicilia, dice: la cocina italiana debe celebrar la pureza de sus ingredientes, se basa en un equilibrio perfecto de unos pocos elementos frescos combinado con los dulces, tomates, verduras, lo salado, quesos, alcaparras, lo ácido, vino, limón, y lo amargo, hierbas, aceite de oliva extra virgen, y el queso, ¿no? Es decir,
2: obvio.
0: Después después hay otro que dice, bueno, el aroma a salsa, ¿no? Y hay uno que dice, el tomate, la salsa, pero además hay uno de ellos que dice acá, que es Renato, que vive en Pescara, dice: así puede entrar el sabor del tomate o la salsa, de la albahaca, pero también de los lácteos, de aceituna, calabaza, aceite de oliva, utilizado como grasa principal para los condimentos, y el orégano, pero no se trata solo de sabores. En Italia una comida es un encuentro, una forma de conversar, y es una convivencia. Y lo quería traer al programa, porque como también algo muy típico nuestro, ¿no? Que vos hablas de la comida italiana, te vas directamente a hablar sobre, yo qué sé, en este caso el orégano, y cuántas cosas puedes mover alrededor, y que la gente se prenda a responder.
1: Es tan incorporado que no te das cuenta.
0: No.
1: Es impresionante.
0: No te das cuenta. Es decir, cuando pedís, hoy voy a pedir una mozzarella, estás trayendo Italia a tu casa.
1: Claro.
0: Y
1: claro.
0: Bueno,
2: la pizza casera ya es.
0: Y la pizza, sí, claro.
2: Con un poquito de orégano ya es Italia.
0: Y con el toque nuestro.
2: Claro.
0: Con el toque, digamos, más criollo, porque, a ver, el tomate es nuestro. Y ahí hay otra cosa. Cuando probás una pizza, que fuiste, compraste el

0: extracto de tomate, sí, que viene. Y el otro, cuando haces el tomate en tu casa, ese tomate casero que quedó de la huerta, sí, mucha gente del interior, seguramente al estar escuchando, no solo lo recuerda, sino que muchos lo deben de tener.
1: Claro.
0: Porque cuando viene la cosecha y hay aquellos tomates que no están tan buenos para comercializar o que no se consume todo, entonces pasa a salsa.
2: Claro.
0: Y en esa salsa, uno de esos ingredientes, precisamente, junto con el laurel, el orégano.
3: Por así se me ocurre preguntarte, en otros países, hablábamos aquí de Uruguay, Argentina también el orégano está presente, en la región... ¿Qué información tenés con todo el orégano?
0: Y no, presente. Tenemos el sur de Brasil.
3: Sur de Brasil, sí.
0: Sur de Brasil, seguro.
3: Hacia el norte de nuestra América, Colombia, Venezuela, que tienen una...
0: Sí, ahí, claro, ahí tienen, no recuerdo bien el nombre, pero es con otro nombre.
3: Es similar.
0: Bueno, México.
3: Bueno, también.
0: México tenés mucho, pero todos esos países utilizan mucho lo que son las aromáticas en sus preparaciones. Muchas que nosotros aquí no las tenemos y que difícilmente puedan llegar a aprender por un tema de clima.
1: Claro.
0: También. ¿Por qué? No nos olvidemos que depende del clima, del suelo, para que eso funcione, si no funciona, ¿no? Yo realmente creo que cuando uno empieza a ver desde nuestra perspectiva gastronómica, poder comunicar a través de un medio lo que algo tan sencillo, ¿no? Es decir, como siempre hemos dicho aquí, el valor de las cosas mínimas, de un simple orégano. Y voy a decir, toda esa historia tiene, y más lo que se nos escapa por una cuestión de tiempo también. Y cuánta cosa puede comunicar, cuánta cosa simboliza una hojita de orégano.
3: De orégano, claro. Y además está el condimento fresco y también el seco, obviamente, la diferencia.
0: Claro,
3: ¿no?
0: Claro, sí,
3: molidito,
0: sí, sí.
3: Picadito,
0: sí. Que tiene una diferencia cuando lo secas en tu casa. Uh-huh. ¿No? Es decir.
3: El industrial, obviamente.
0: Claro, está el industrial, el que vos secas en tu casa, y el fresco que hoy lo podés tener en una macetita también, ¿no? Pero hay diferencias.
3: En el
0: aroma, sobre todo, ¿no? El aroma
3: más intenso, obviamente, cuando es fresco, ¿no?
0: Más
3: cuando
0: sí.
3: Fresco uno tiene la hojita
0: y cuando lo picás
1: desprenden
0: todos esos aceites, y claro, en el otro no están esos aceites, ¿no? Se secan, pero en el fresco tenés ese pupurrí de sabores
1: al 100.
3: Claro, ya no tiene el aroma. Cuando está seco ya tiene el aroma, pero no tan intenso.
0: Claro, hay que ahí ya mezclarlo, hay que ya
1: Sí, se conserva el sabor.
0: Hay que hidratarlo un poco también, ¿no? Es decir, que para poder utilizarlo. Uh-huh. Entonces, porque hay mucha gente que también lo utiliza y lo tira directo a... ¿Viste? Cuando estás haciendo el sofrito, pumba, ahí...
1: Claro, no.
0: Y bueno, se te puede quemar, si no manejas bien el fuego, se te puede quemar.
1: Y ahí queda amarguísimo, ¿o no? Ahí queda mal, queda feo.
0: Ahí claro. Es como el ajo cuando se quema. Bueno, ya está, tus sabores...
3: cambian radicalmente.
0: Y sí, yo te diría que ahí no sigas, porque...
3: No, y además, bueno, en el pan rallado en la milanesa, por ejemplo.
0: Claro,
3: ¿no?
0: Para empanar.
3: Para empanar, para ¿no? Empanar. Como decíamos hoy, ¿no?
0: Sí, para empanar, le puedes poner al pan rallado o al huevo. Pero si haces un huevo revuelto y le pones también, queda un desayuno espectacular. Y le agregas un poquito de tomate y ya está, con eso...
1: Está todo dicho.
0: Pero con eso...
1: Pero claro, el toque le da el orégano.
0: Y sí, le da el sabor.
1: El sabor, claro.
0: Te realza además los sabores.
1: Exacto, exacto.
0: Entonces yo digo, creo que además es muy noble. Es muy noble, una planta muy noble. Y resistente.
3: Sí, sí. ¿No? Entonces, también el otro día lo mencionamos, creo, al pasar, ¿no? De que hay una cadena de supermercados acá en Montevideo que te venden bandejitas con panes cortados.
0: Sí.
3: Con aceite de oliva y orégano.
0: Y el orégano.
3: O sea, como un snack.
0: Claro, ahí está también, ¿no? El aceite de oliva, que es parte español, y el orégano, que es de Italia. Pero, o sea, estamos hablando de una región, ¿no? Es decir,
3: Europa.
0: De Europa, ¿no? Es decir, y nosotros somos hijos de europeos, ¿no? Es decir, gran parte del Uruguay se formó así, ¿no? Yo no soy europeo.
1: Pero tu nombre, Ítalo. Marca presencia.
0: Ah, sí,
1: después viene el Fernández.
0: Es una marca registrada.
1: Ítalo.
0: Esa es una marca registrada, no hay otro. O sea que, claro. Sí. Y si te digo el segundo, ay, sí, ya no hay otro, en serio. Pero ese dato lo veo a omitir.
3: Al aire lo veo.
0: Claro, para hacer un sorteo a fin de año, que el que lo emboque.
3: Le regalamos un paquetito de orégano.
1: Lo que no voy a omitir son estos mensajes sí, que me favor, llegan. Porque la verdad que merecen ser leídos al aire, yo estimados. Sí. Buenas tardes, quiero aprovechar a enviarle un saludo al queridísimo Ítalo, una gran persona y docente. Tuve el placer de conocerlo cuando yo trabajaba en Xerox Uruguay Católica, de parte de Iliana. Un abrazo para ustedes.
0: Aquí. Pero un beso enorme.
1: Seguimos estudiando turismo.
0: Una excelente persona, excelente trabajadora. Estaba lleno aquello de la fotocopiadora en aquella época.
3: Claro, en la Universidad Católica.
0: Sí, Iliana, por favor, necesito esto. Eran a veces toneladas. Sí, venía tal hora y ya estaba todo. La recuerdo con mucho cariño, mirá.
1: Es parte de la familia Fogonera, está estudiando turismo. Está en pleno parciales. Pero genera estrés y ansiedad, pero no hay que aflojarle, dice aquí esta fans tuya, podría decir.
0: Es una excelente relaciones públicas. Uh-huh. Es decir, era un trato muy, muy cordial. Que bueno, me alegra pila que esté en hotelería, seguro, sí, claro. Que lo suyo,
1: obvio.
0: Seguro, obvio. Que lo suyo, conociéndola.
1: Más mensajes, un placer escuchar Fogón Oriental y en especial a mi primo Ítalo. Saludos afectuosos para todos, Verónica.
0: ¿Viste? Ella es la que hace las pizzas muy ricas.
1: Ah, mira.
3: Y le pone orégano.
0: Y yo supongo que sí. Claro. No le voy a preguntar, más no queda pegado. Pero
3: por acá nos escribía Marcelo, que nos enviaba saludos desde Las Piedras. Dice, muy concisa la columna de hoy. Dice, el orégano está en todas las comidas. Hay un conocido que le decían el orégano porque estaba en todas las comidas.
1: No falla ninguna.
3: Gracias,
1: yo
3: Marcelo.
1: Yo la tenía esa como lechuga. Lechuga no falla, claro, ninguna comida. Pero el orégano está bien aplicado.
0: Sí, eso seguro. Porque cuando armás el chimichurri, que
1: está el orégano.
0: Que por eso venimos hablando del orégano, claro. era uno de los ingredientes, ¿no?
3: Y tal, seguramente el próximo encuentro, Ítalo, vamos a seguir por allí, por los condimentos, por donde... No sabemos.
0: Ustedes dirán.
3: Misterio, ¿no?
0: Ustedes dirán. Que la audiencia diga.
1: Por supuesto, claro, también. Claro que sí.
0: Que participe, que diga.
3: Sí, porque mencionamos varios. Hoy el ajo, el laurel, hay de todo por allí, ¿no?
0: Sí. A ver, tenemos para hablar de nuestra gastronomía, de lo cotidiano. Uh-huh. Hay un montón. Y muchas de las cosas que se nos pasan por alto, que no... No le damos esa importancia, porque cuando hablamos de comida hablamos del ingrediente principal, nunca de aquellos ingredientes,
3: claro, que
0: van a realzar ese ingrediente principal. Porque una carne, vos podés comer un asado, pero un asado con un buen chimichurri, te puedo asegurar que el sabor es otro y que el asado es otro. Así que
1: qué lindo.
0: Vamos a ver qué se nos ocurre para la próxima.
1: Qué lindo cuando de algo tan simple tiene un valor cultural, un valor patrimonial para nuestro país. Y qué lindo que sea aquí en Platos Criollos, en Fogón Oriental, de la mano del licenciado Ítalo Fernández, magíster, ¿no? ¿Cómo era?
3: Sí, ya. Comunicación.
1: Comunicación, ya, claro.
0: Ya. Y marketing.
1: Sí.
0: Pero lo digo bajito por las dudas.
1: Gracias, Ítalo.
0: Bueno, un gusto como
1: Muchas
0: siempre.
1: Gracias.
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0: Allí teníamos desde los pagos de Florida a los amigos de Pacha. Pacha que nos dejaban allí con esta canción, La Propuesta. Así se llama este tema de la gente de Pacha. Felipe, desde los pagos de Florida, nos mandaba saludos y que le gustaba escuchar a Pacha. Un abrazo. Allí teníamos de Nicolás Soria y Federico Fagián. Allí los teníamos. Mensajes de la audiencia a través del 092-770-770. A ver qué nos dicen por allí.
1: Buenas tardes, Fogón Oriental. Qué alegría escucharlos. Aquí estamos con mi mamá, Mirta, y yo, Sandra, que somos de acá de 18 de mayo. Siempre los escuchamos. Estamos ahora escuchando la columna de Ítalo, que siempre es muy interesante, como todos los lo que ustedes te proponen. Y hablábamos con mamá del orégano. Sí, a nosotras siempre el orégano no nos puede faltar en nada. Yo soy un hincha del orégano, y bueno, y eso porque uno aprendió en la familia a agregarlo. Aquí y ahora no lo plantamos, pero hubo mucho tiempo que mi abuelo hacía una quinta muy linda y el orégano fresco nunca faltaba.
0: Claro.
1: La albahaca sí siempre tenemos, pero claro, la albahaca es como hablaban ustedes, es más frágil, ya en invierno fresca, sí, solamente que la tengas adentro.
2: Claro.
1: Pero el orégano, yo le decía a ella, a mí me gusta ponerle hasta, por ejemplo, a un puré un toquecito de orégano también. Y bueno, la pizza, los tucos, los guisos, sí, no puede faltar, no puede faltar el orégano. Y es verdad que el orégano fresco en una cazuela arriba de unas hojitas es un toque que, bueno, no tiene palabras. Bueno, que tengan muy buena tarde. Y bueno, vamos arriba, Fogón Oriental.
2: Qué lindo mensaje. Muchas gracias por ser compañía de nosotros y nosotros de ustedes. Y claro que sí, qué lindo que es Platos Criollos con el licenciado Ítalo Fernández. Se siente los mensajes de todos ustedes que nos llegan cada vez que Ítalo está aquí con nosotros.
0: Así es, Valentina. Bueno, por aquí también nos saludaban, nos enviaban un mensaje, celular terminado en 505, que nos decía: muy buenas tardes, muy lindo el programa. Dice: excelente la música y las distintas columnas que nos ilustran, nos dice Mariela desde Aiguá. Gracias, Mariela, allí escuchándonos desde los pagos de Aiguá.
2: Claro que sí. Claro.
0: Gracias,
2: que sí. Qué lindo cuando también se leemos noticias lindas de nuestro país, como por ejemplo que condecoraron a 31 bomberos por su participación en el combate a los incendios en Chile, Juan Antonio.
0: Así es, el ministro del Interior, el doctor Carlos Negro, por allí condecoró en esta mañana a 31 integrantes de la Dirección Nacional de Bomberos con el fin de reconocer y homenajear el despliegue realizado en Chile, ¿no?
2: Uh-huh.
0: Allí en lo que fue la ayuda humanitaria de los incendios acontecidos en el pasado mes de enero de este año, ¿no? Que
2: exacto.
0: Esos 31 bomberos fueron a dar una mano a los hermanos chilenos, a los bomberos chilenos,
2: uh-huh.
0: Y allí, fueron condecorados en esta jornada, ¿no?
2: Qué lindo. Y el hecho en sí, por supuesto, que se tome el tiempo para que nosotros aquí en Fogón Oriental felicitemos, por supuesto, a estos 31 bomberos que fueron parte de esto espantoso que pasó en enero en Chile y que nosotros ayudamos a los hermanos chilenos.
0: Así es, que realmente fue algo tremendo, aquellos incendios forestales en el verano que también tienen allí presente, ¿no? Y uno dice, hay que dar una mano siempre, ¿no?
2: Claro.
0: Uno nunca sabe cuándo pueda necesitar de ellos, ¿no?
2: Bueno, pero hay que dar la ayuda sin esperar a cambio.
0: No, por
2: o
0: eso.
2: O sea, está perfecto y me encanta
0: que sea algo de ida y vuelta siempre,
2: sí,
0: ¿no?
2: Sí, claro.
0: Que es así.
2: Claro,
0: que es
2: exacto,
0: así,
2: exacto. Y me encanta cuando se... los bomberos lo hacen de forma voluntaria y qué noble que es ese oficio, ese labor, porque muchas veces suben a unas alturas realmente peligrosas por salvar una mascota o para salvar vidas y para cuidar a alguien que esté en una situación difícil. Ellos son los que nos cuidan, entonces qué mejor que darle las gracias de aquí, como hablamos con el bombero cantor, ¿te acordás? Allá de Dolores. Siempre es lindo hacer una pausa y agradecer.
0: Y hablando de él, aparece, ¿no? Acá nos dicen, nos dice precisamente y nos manda una foto. Le mandamos un saludo a Marcelo Garay, que dice, acá escuchando Juan Antonio y Valentina, por La Esperanza, paraje El Bizcocho, en Soriano. Nos manda un abrazo por allí, el agradecimiento y el saludo para Marcelo, que nos manda una foto de una tarde preciosa.
2: Qué lindo.
0: Por allí, por la zona de paraje El Bizcocho, en el departamento de Soriano. Y que bueno, eso es lo lindo, ¿no? Ahí le mando la foto para que usted también la vea. Le recordamos a Marcelo el 092-770-770 para comunicarse con nosotros. Qué linda foto, ¿no?
2: Hermoso, ¿no? Aparte tenemos un punto en común con Marcelo, que es nuestro amigo Chelo, que están ahí codo a codo. Qué lindo.
0: El vecino.
2: Claro, el vecino, amigo y ex compañero de trabajo. Qué lindo. Qué linda foto, espectacular. A contraluz, espectacular el árbol. Sí. Qué lindo, qué lindo. Gracias por compartirnos.
0: Se ven algunas nubes allá a lo lejos. Digo que hay algunas nubes allá a lo lejos, pero muy tenue.
2: No influye.
0: Pero muy, muy linda la tarde allí por esa zona del departamento de Soriano. Gracias, Marcelo, por comunicarte con nosotros. También le mandamos un saludo a Jorge Milano, que nos dice, Juancito y Valentina, audiencia excelente, como siempre, el programa, los escucho todos los días. Saludos, nos dice Jorge Milano, y también le manda saludos a Condesa.
2: Ah, mira.
0: El amigo Jorge Milano, gracias allí desde la zona del buceo. Prendido a Fogón Oriental, prendido, como siempre, a la tarde con lo nuestro. Y seguimos disfrutando de la buena música. Nos vamos a escuchar a Lucía Aramburu por allí, pero no viene sola. Viene con Nicole Carrión y Larbanó Carrero, uruguaya.

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1: Allí teníamos Uruguaya, allí la teníamos a Lucía Aramburu junto a Nicole Carrión y Larva Noay Carrero, este lindo quinteto musical que por allí estaban presente, cuarteto musical, es decir, estaba presente. 092-770-770, recuerden los amigos que estamos regalando dos entradas triples para el espectáculo Encanto al Alma, en Sala Cita Rosa,
2: para este sábado,
1: para finalizar las vacaciones, a las 5 de la tarde, está, porque tiene dos funciones, sábado hay dos funciones, a las 15 y a las 17, es para la función de las 17 horas, y no, Condesa, usted no puede participar del sorteo, está grande para...
2: No, es para todas las edades, pero no, es parte de la producción, es parte de aquí de Fono Oriental, no puede participar, no, por ese motivo. Pero sí, podría ir perfectamente.
1: Sí, por supuesto. Y también señalar de que tienen que mandarnos el nombre, los tres últimos de la cédula más el número después del guión.
2: Exacto, nombre y apellido para que entren al sorteo. Y la verdad, qué lindo, familia Fogonera. Ustedes se comunican a través del 092-770-770.
1: Saludo por allí para el querido, como siempre, Sergio, que nos dice que con respecto al apellido Aramburu o Aramburú, porque también se le pronuncia así, este año en facultad, en la materia pueblos originarios, parece que el apellido Aramburu puede tener dos orígenes, si es Aramburu o Aramburu. Su origen es vasco, pero si es Aramburu, su origen se le atribuye al guaraní. Me sorprendió. Temas de estudio, sin duda. Miren qué bien.
2: Tiene razón. Pues qué Aramburu, bueno que cuando lo inscriban se respete el tilde también.
1: Exacto.
2: Porque eso es otro tema.
1: Así es.
2: Cuando venían, antiguamente venían de los barcos, anotaban cualquier apellido.
1: Como venía.
2: Claro que sí.
1: Como venía.
2: Pero sí, será importante el tilde.
1: Así es, Valentina. Y hablando de buenas noticias.
2: Importante, claro.
1: Y de importantes noticias, el querido Lucas Sugo subió a sus redes un mensaje realmente esperanzador, positivo. Y lo vamos a compartir aquí.
2: Y también pidiendo para unirnos en la buena energía, en la fe, en la oración, para que, como así nos unimos con muchas causas aquí en Fogón Oriental, y comentaba esto en sus redes sociales el querido Lucas Hugo.
3: Familia, saludos. Aquí saliendo de Boston rumbo a Uruguay. Fueron días cargados de luz, de muy buena vibra. La Pichona, hago un pequeño reporte, la Pichona está entrando a un nuevo ensayo clínico. Sigue fuerte, sigue firme, fuerte en mente, fuerte en fe, por eso va a salir adelante. Es un proceso, yo tengo que volver a trabajar justamente para solventar todo este proceso. Pero se sigue adelante, se sigue caminando con mucha fuerza, con mucha entereza, por eso mi Pichona va a salir adelante. Esto para vos, Flor, estoy seguro, esto es un hecho, está decretado en el nombre de Dios. Se sale adelante, sí o sí, la victoria está cerca. Besos.
1: Qué lindo mensaje.
2: Qué lindo mensaje, sí, qué lindo, porque aquí en Fogón Oriental también le mandamos esa buena energía a Flor, a Lucas Hugo, que es gran persona, gran artista, y la verdad que estamos contigo, Lucas, como estamos con Florencia, y desde Fogón Oriental mandamos toda la buena energía.
1: Por supuesto que sí, bueno, también para María, su
2: también,
1: mamá, que siempre también allí, la abuela, la abuela Lucía, que siempre está así dando su, como toda abuela, ¿no? El espaldarazo a la nieta y apoyándola a la nieta, apoyando a Lucas, a su hijo, por supuesto. Bueno, así que también le mandamos un saludo grande a Lucía Rodríguez, la mamá de Lucas, aquí desde Montevideo, desde Oriental Agropecuaria, desde Fogón Oriental.
2: Y querida familia Fogonera, claro que sí, que si vamos a unirnos, pongan en sus oraciones a la querida Flor para que todo salga bien, que va a salir bien, claro que sí.
1: Así es, y vamos a escucharlo.
2: Por supuesto.
1: Al querido Lucas con otro gran amigo que supo también estar aquí en la Peña del Fogón, con Oscar Ramírez, el querido Oscar Ramírez y Lucas Sugo, nos van a dejar para calentar un poquito más la tarde. Por ti ha salido el sol, tema de Altamar Rosas, el hombre de los pagos allá de 33.

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0: Así, allí teníamos a Grupo Cerno desde 33, este tema que muchos grupos de danza lo bailan en los escenarios de nuestro país.
1: Lo interpretan, lo hacen carne, como digo yo. Cuando el arte atraviesa a través de la letra, te hacen pensar, como esta entrevista.
0: Así es, ya nos vamos precisamente a ella.
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1: Hay abrazos que cambian una vida, y cuando ese abrazo llega en los primeros días de vida, pueden marcar el futuro para siempre. Hoy recibimos a dos mujeres que representan el poder de la empatía y el compromiso. Pamela Moreira, fundadora de Fundación Canguro, y Valentina Pérez, una de las tantas voluntarias de esta organización que brinda cuidados y contención a recién nacidos en situación de vulnerabilidad. Bienvenidas a este Fogón Oriental.
3: Muchas gracias, un placer estar acá con ustedes y, bueno, súper agradecidas de la invitación.
4: Totalmente.
0: Bueno, preguntarte, Pamela, ¿cómo nació la fundación? ¿Cómo nació Fundación Canguro? ¿Cómo se te ocurrió que un día podemos hacer una fundación como hoy es la gran Fundación Canguro?
3: Bueno, a ver, como todas las cosas que nos mueven, nació de un momento personal mío bastante difícil. Uh-huh. Que está buenísima la pregunta porque es algo que no cuento mucho, así que nada, divino. Yo estaba pasando realmente un momento personal muy complejo en mi vida y sentía que necesitaba hacer algo que me llenara. ¿No? Esas cosas que uno las piensa desde lo egoísta, capaz, ¿no? De decir, bueno, necesito algo que me haga sentir bien a mí. Bueno, y con ese mismo espíritu se me ocurrió ir un día a un hogar de protección de INAU de 24 horas, que yo siempre digo que fue mi gran escuela. Mi gran escuela en estos temas de la primerísima infancia. Yo soy de profesión abogada y me dedico a mi profesión, uh-huh. Vivo de mi profesión, por supuesto, pero siempre ejercí en el área corporativa. La abogada que ve las operaciones de compra de empresas, venta de empresas, o sea, por eso les digo, una cosa totalmente alejada de hasta de mi profesión. No hago familia, sí, sí. No hago divorcios, no patria potestad, pensiones alimenticias, ¿no? Que sí, capaz sí, queda otro lo
0: que tenga, claro.
3: Claro, pero bueno, un día con este mismo espíritu fui al hogar de INAU, CEVIP, y con toda honestidad le dije a la coordinadora que estaba justamente eso, que estaba pasando un momento muy difícil de mi vida y que tenía ganas de hacer algo que me hiciera bien. Y ahí le dije, bueno, si esto que me hace bien a mí les puede hacer bien a los bebés, acá estoy. Y en ese momento, pasaron muchos años, ¿no? Pero en ese momento, en ese hogar de INAU, había recién nacidos que tenían entre 3, 4, 5, 6 meses, algunos un poquito más. Y cuando esa coordinadora, que le voy a agradecer toda mi vida por haberme abierto las puertas, porque en estas cosas como que pasan esas situaciones medio como mágicas, ¿no? Donde hay personas que te dicen que sí a cosas que vos decís, ¿cómo pudo ser? Y fue. Bueno, y en ese momento ella me dijo, mira, la verdad es que necesitamos tanto los brazos que te acepto. Y ahí conocí esa realidad, esos bebitos que yo los veía ingresar en condiciones. Yo tenía en ese momento, tengo dos hijas, mis hijas todavía eran relativamente chicas y tenía la información básica de ser mamá, ¿no? De cómo es un bebito a los 4 meses, qué hace más o menos. Y yo veía que estos bebitos ingresaban con esos meses de vida y que no hacían lo que uno esperaría que hicieran para esa etapa del desarrollo. Claro. Desde mi más absoluta ignorancia, ¿no? Imagínense que...
1: Sí, bueno, con el sentido común.
3: Todo lo demás
0: es... Y el
1: ser mujer, exacto, te inspira a
3: sí,
1: eso.
3: Y sobre todo, no ver bebitos que no te seguían con la mirada, que dormían mucho o que lloraban mucho o que no pedían comida, no pedían ser cambiados cuando estaban sucios. Bueno, eso me empezó a prender como una alarma que no pude dejar de escuchar nunca más. Y entonces mi pregunta era, bueno, ¿dónde estuvo este bebito antes de ingresar a este hogar de Inau? ¿No? ¿Dónde estaba? ¿Qué era de su vida? ¿Quién lo cuidaba? Entonces la respuesta era, bueno, estaba en el Pereira Rosell. Y todo, la respuesta es, bueno, ingresó un bebito del Pereira Rosell. Y entonces un día dije, bueno, yo voy a ir al Pereira Rosell para ver qué sucede ahí, porque no estaban los padres. El bebito ingresaba en condiciones de desarrollo que no eran las esperables. Sí, sí. Y bueno, algo está pasando ahí.
1: Ahí te salió la abogada.
3: Ahí me salió la abogada.
0: Investigación. Claro.
3: Sí, empecé ahí a tirar de esa piola. Y bueno, y se da la segunda cosa maravillosa de esta fundación, que es que yo con ese ímpetu fui al hospital, entré a la sala donde estaban los bebés, que había algunos bebés con patologías, que es la sala de cuidados moderados, y otros bebés con temas sociales, es decir, bebés con alta médica, pero que estaban a la espera de una resolución judicial. Entonces yo dije, a ver, yo con un grupo de amigas puedo venir a upar, a mimar a estos bebitos que estaban al cuidado de enfermería, claro, con enfermeras que tienen 5 bebitos para cuidar cada una, de los cuales hay, no sé, 4 que tienen temas de salud, ¿no?
1: Claro,
3: y
1: sí,
3: que
1: sí.
3: El rol de la enfermera justamente es ese, ¿no?
1: Claro, administrar medicación, exactamente, etcétera.
3: Sí, muchos etcéteras. Entonces ahí sucedió la segunda cosa maravillosa que ha marcado el rumbo de la fundación, y es que me encontré con el jefe del servicio de recién nacidos. Y yo, claro, imagínense, una abogada que cayó de la nada, claro, el señor no me conocía, claro, yo a él tampoco. Claro. Entonces vengo con esa idea de decir, bueno, mira, yo tengo amigas y amigos que nos pueden ayudar en esto, a venir a upar. Una cosa como tan simple, ¿no? Y tan obvia y tan necesaria. Y bueno, y ahí, en esa charla con el profesor Daniel Borbonet, quien hoy nos une una hermosísima amistad, pero bueno, en ese momento éramos dos perfectos desconocidos.
0: Claro.
3: Bueno, él me dijo, mira, te voy a decir que sí, solamente te voy a decir dos cosas. La primera es que tú, ¿en qué horario pensás que podrías venir? Y yo, bueno, orgullosa, ¿no? Dije, bueno, yo pienso que de 8 de la mañana a 8 de la noche seguro estoy. Y entonces él me miró y me dijo, Pamela, los bebés no tienen reloj. O sea, uh-huh, tú tenés que estar las 24 horas, los 7 días de la semana, los 365 días del año. Y claro, yo imagínense que dije, por supuesto, enseguida, no lo pensé un segundo, ni siquiera pensé cómo, claro, lo iba a lograr, ¿no? Y lo segundo que me dijo fue, bueno, ¿cuántas amigas o amigos puedes juntar? Y yo en ese momento dije, bueno, unos 20, 20 algo, ¿no? Gente que se comprometa a estar, 24, 7, ya ahí ya me había achicado un poco, ¿no? Bueno, dije, bueno, 20 seguro consigo. Entonces me dijo, bueno, mira que capaz que empezás con 20, el mes que viene van a ser 10, y el mes siguiente me animas a decir que no vas a poder seguir. Me dijo, pero yo la oportunidad te la doy. Y bueno, y sobre esa base que se sentó en esa charla mano a mano, nació la fundación. Y el 19 de julio del 2016, cangureamos, como decimos nosotros, ¿no? Que ya creamos un nuevo verbo, cangureamos a nuestros primeros recién nacidos. Y tiene esto como tan potente la fundación, que hoy somos casi 500 voluntarios, que estamos justamente las 24 horas del día, los 365 días del año con los bebés. Y bueno, y pasaron muchas cosas, ¿no? Pasaron muchos bebés, pasaron 1000 bebés por nuestros brazos. Y bueno, yo siento que tocamos las vidas, no solamente de esos 1000 bebés, sino también de sus familias y también, sobre todo, de los canguros, ¿no? Porque yo siempre digo que de la conciencia no se vuelve. Una vez que uno ve algo, uno ve una realidad, uno siente algo, claro, ¿no? El formar parte, el sentirte que podés poner tu granito de arena, que podés tomar un problema social que no se había podido resolver hasta ese momento y resolverlo a través de la solidaridad de decenas de personas que en forma totalmente desinteresada dedicamos nuestro tiempo al cuidado. Y yo siempre digo, es un amor tan incondicional, porque hasta cuando uno ama a sus hijos, pero los ama porque son sus hijos, ¿no? Estos bebitos no son nada nuestro y los amamos con todo el corazón. Y también nos preparamos para el momento que es inevitable y que es fundamental en la vida de esos bebés, que es cuando uno los tiene que dejar ir, porque nosotros tenemos que aprender a amarlos y después abrir las alas y que esos bebitos egresen con sus familias, con familias adoptivas. A veces hay NAU, que ahí duele mucho, ¿no? Ahí uno siente que el sistema le está fallando a ese bebé, porque el bebé debe vivir en una familia que sea su familia para siempre, ¿no?
1: Claro. Y hay familias que esperan de ese bebé.
3: Y hay familias que esperan a ese bebé. Y bueno, entonces creo que tenemos muchos en Uruguay como...

0: sostener, contener al bebé, cuando está su familia también a su familia, porque tenemos casos de bebés, claro, que están en desvínculo y otros bebés que están con su familia presente. Familias, como tú bien decías al principio, ¿no?, que están en situación de extrema vulnerabilidad. Son familias que están en situación de consumo, de calle, de abuso, de violencia, y podría seguir, y muchas veces parece como que la vida se ensaña y se combinan todos esos factores y hacen que maternar a un bebé para una mujer sea casi imposible en algunas circunstancias. Entonces, bueno, nosotros maternamos y paternamos a los bebés y también a sus familias. A nosotros nos gusta decir que nosotros los cangureamos, pero para ponerlo en términos como más conocidos, claro, por la, claro, gente, lo que hacemos básicamente es brindar nutrición afectiva, ¿no? Que uno dice, bueno, sí, al bebé obviamente que hay que alimentarlo, pero a veces nos olvidamos de lo clave, que uh-huh, es darle amor, contención, sostén, la presencia, poner el cuerpo, poner el corazón, interactuar. Bueno, eso es lo que construye, lo que le permite al bebé sentar los cimientos de lo que va a ser su desarrollo futuro. Por eso, y acá quiero subrayar, es que la labor que hace la fundación, si la fundación no estuviera, eso genera daños del orden de lo irreparable. Porque estamos en una etapa muy temprana del desarrollo, donde cuando falta ese adulto que sostiene, cuando falta
1: el apego,
0: exactamente, esa figura de apego, eso realmente es le estamos cortando a ese bebé, uh-huh, la posibilidad de generar esos vínculos para el futuro. Entonces, yo a veces, y por supuesto que soy defensora número uno de la educación, ¿no? ¿Quién no, uh-huh, lo, claro, quién lo podría no serlo, ¿no? Pero a veces uno ve que nos enfocamos tanto en la educación y no tanto en cómo llega ese niño a su primer día de jardinera, ¿no? Claro. Y bueno, poner foco en esa primerísima infancia es parte de nuestro desafío también.
1: Exacto, lo que no se pudo hacer en la vida intrauterina, que si será importante, la Fundación Canguro abre los brazos y recibe en las primeras horas de vida, si será importante, por favor, emociona. Y la verdad que para mí es un gran honor poder recibir tanto a Pamela como a Valentina. Valentina Pérez es una de las voluntarias que lleva ese chaleco violeta con mucho orgullo. ¿Qué te motivó, Valentina, a ponerte ese chaleco violeta?
2: Bueno, hace como 6 años que yo quería pertenecer a Fundación Canguro, y la realidad en ese momento, cuando me postulé por primera vez, fue que arrancó la pandemia. Y yo vivía en una casa, o vivo en una casa todavía, con mis padres, mis abuelos, mi hermana, que en ese momento nos tuvimos que separar, porque bueno, los abuelos no sabíamos cómo los íbamos a poder cuidar, pero no queríamos bajo ningún concepto que se enfermaran. Entonces, bueno, ahí como que frenó un poco todas esas ganas que yo tenía de ir, que en realidad sí las seguía teniendo, pero la pandemia me lo imposibilitó.
1: Me lo retrasó.
2: Exacto, me lo retrasó un poquito. Y además soy asmática, entonces yo decía, ay no, estoy más expuesta y no sé si hasta no expongo a alguien más.
1: Por supuesto.
2: Entonces en ese momento frené. Y después, cada tanto, seguía como con ganas de, entonces mandaba algún mensaje a ver si había disponibilidad y más. Pero siguiendo la línea de lo que decía Pamela, que te tiene que pasar algo muchas veces para que uno empiece a tomar conciencia, a mí también la vida me puso a prueba el año pasado, a principios de año, y decidí tomármelo con la mayor de las positividades que pueden existir dentro de todo el proceso que tenía que pasar. Y una de las cosas que tenía anotadas en mi agenda era participar de Fundación Canguro. Entonces llegó fin de año y yo dije, bueno, está, lo paso para la agenda, pero para el año que viene postularme. Y en un momento que lo estaba pasando, dije, bueno, voy a esperar un poquito y voy a mandar un mensaje ahora. Y mandé un mensaje y me recibió el mensaje Karina y me dijo si a mí me interesaba participar. Y dije, wow, qué demás, por algo es que está pasando ahora. Y bueno, empecé a hacer todo el proceso, que yo en realidad ya lo tenía hecho. Y bueno, pude ingresar a Fundación Canguro. Y en realidad

0: fue el 24 de diciembre que arranqué como las primeras prácticas.
1: Exacto.
0: Después el 31, porque me tocaban esos días y yo no lo dudé, pero ni un segundo. Entonces creo que cuando se presentan esas oportunidades y uno de verdad tiene ganas, las agarrás y te aferrás, y eso creo que es lo que hace la diferencia. Porque estar ahí aportando ese granito de arena, que capaz que para nosotros lo vivimos como... Son 4 horas de un día y tendríamos que estar más todavía, porque uno quiere estar más. A veces no nos da por nuestra rutina, pero ese granito de harina realmente le hace la diferencia a esos bebés. Y uno lo percibe y lo sentís. Entonces, para nosotras también es muy gratificante estar desde este lado. Y todas las madrugadas, como es mi caso, todas las canguras de la madrugada, saben lo que es estar ahí en ese horario. Y
1: ese silencio hospital, sí, de madrugada.
0: Sí, sí, sí. Y estar ahí, y no se vive como algo triste o algo feo, sino todo lo contrario. O sea, hay que estar, recién se lo decía a Pame, o sea, hay que estar ahí para vivirlo. Y te llena el corazón, y vos sabés que le está llenando ese corazón al bebé. Entonces, como que no lo pensás demasiado, de cómo va a estar después, o cómo va, o sea, sí queremos lo mejor para esos bebés, claro, pero nos centramos en ese momento,
1: ahora, en el ahora.
0: Exacto.
1: Decías las entrevistas o los requisitos, me imagino que debe haber un filtro, un sí, perfil específico para que se pueda concretar, sí, y que esté todo bien de ambas partes.
0: Exacto.
1: En base a eso, ¿no? Es la, sí, el perfil nosotros, para aceptar.
2: Claro, nosotros justo la semana pasada estuve por la fundación, nosotros tenemos, que está bueno que la gente lo sepa también, nosotros funcionamos en dos instituciones, una es el Hospital Pereira Rossell y otro es el Hospital de Maldonado, y nosotros tenemos dentro del hospital como si fuese una casita, digo yo, es como si fuera nuestra casa, la casa canguro, la sala canguro, que realmente es un lugar donde uno parece que se transporta en el tiempo y espacio, ¿no? Es como que entras ahí. Además, uno de los requisitos es que no se puede ingresar con celulares, lo cual es maravilloso, claro, porque es como que tú, esas 4 horas, es el aquí y ahora. Tu familia sabe que estás cangureando, tú sabes que esas 4 horas son para destinarle a eso, y te permite focalizar en eso, focalizar en el presente de ese bebé. Y bueno, y nada, hace unos días me crucé con una cangura recién ingresada y me dice, ay, tú sos Pamela, sí, bueno, y te quería saludar, y ya de paso comentarte, me dice, la verdad que entrar a la Fundación Canguro debe ser más difícil que entrar a la NASA.
1: dicen eso.
2: Porque yo hace años que estoy, bueno, acá Vale comentando, pero también su proceso, porque nosotros tenemos una lista de espera muy extensa.
1: Por eso yo preguntaba. Trabajé muchos años en el ámbito de la salud y mi abuela era voluntaria y entregaba batitas a esos bebés. Y siempre tuve, mi abuela tejía mucho y siempre tenía ese valor social mi abuela, y daba esas batitas a esos niños que ustedes abrazan, y siempre estuvo eso de que era difícil entrar, pero considero que está bien que sea difícil.
2: Sí, es las dos cosas, es mucha persistencia, porque nosotros tenemos una lista de espera que la vamos convocando, sí, a la gente en el orden en que se anotaron. Lo que sucede es que tenemos baja rotación, por lo tanto tenemos bajo nivel de ingresos, y además hacemos varias entrevistas. Una primera entrevista se hace con el referente de sala. Nosotros todos los días tenemos en la sala un referente, así como en otras áreas en las que trabajamos. Hay un canguro, voluntario por supuesto, que es el que está encargado del día. Entonces, una primera entrevista con ese referente, después hay una serie de entrevistas con un equipo de recursos humanos, que son psicólogas, que buscan en la persona un determinado perfil. No nos importa si saben cambiar un pañal, si tuvieron hijos, si tienen sobrinos, no importa nada. Lo que importa es un cierto perfil de donde está, digamos, hay una mezcla perfecta entre capacidad de entrega, capacidad de resiliencia, compromiso, adherencia,
1: sí,
2: a las normas.
1: Manejo de emociones también, por
2: exacto,
1: supuesto.
2: Hay mucho, se pone mucho en juego. Y después, cuando se pasan esas entrevistas, y las psicólogas nos dan el ok de ingreso, empieza la segunda etapa, que es una etapa de formación, que esa etapa se hace de la mano de canguros, que son formadores, claro, que son canguros que hace mucho que están y que van acompañando a los nuevos canguros a insertarse a la sala y a saber no solamente lo teórico, porque además, obviamente, como yo soy abogada, también hay que firmar un contrato donde uno asume obligaciones, tanto de parte de la fundación como del voluntario, en normativas, reglamentos, cuándo te puedes tomar licencia, cuándo te puedes ir, cuántas horas tenés que hacer. Bueno,
1: es sí, todo un orden.
3: Todo un orden para claro, también tener la cantidad de personas que por allí están manejando así, digamos, de los voluntarios, hay que tener un cierto orden también, ¿no?
2: Exactamente, porque la responsabilidad es muy grande. Claro. Así nos lo tomamos nosotros y creo que el canguro que pasó por todas las etapas y pone un pie en la sala, ya sabe, la responsabilidad que está asumiendo. Entonces, hay personas que en el proceso dicen, no, esto no es para mí, y es súper respetable, porque realmente...
1: Pero está bueno que lo digan también.
2: Está bueno, porque, puede ser una experiencia difícil para los bebés y para los voluntarios. Entonces, es importante eso. Pero en ese proceso se va acompañando el ingreso del canguro a este mundo.
3: Exacto. Y le iba a preguntar a Valentina, como voluntaria, en tu vida, Valentina, ¿qué cambió después de haber ingresado a la fundación? Porque me imagino que no sos la misma Valentina que agarró aquel primer bebé en Navidad, ¿no? Por allí.
0: Sí. No, es real. Cuando Pa me dice que te cambia, yo creo que te atraviesa también. Es otra forma de atravesar. Y a mí, o sea, en lo personal, me transformó. Porque muchas personas... del entorno, cuando se enteraron que uno, ay, decían, por favor, porque yo no soy madre. Entonces, claro, no sabían cómo era que iba a encarar esta cuestión. Y yo lo asumí desde el primer momento con mucha responsabilidad, pero con la convicción de que sí iba a poder. O sea, era un desafío, ni que hablar, porque a esos bebés hay que cuidarlos, mimarlos, darles amor, pero también hay que hacer como la otra parte, que es cambiarle los pañales y bueno, y todo lo demás. Y cómo encararlo si ese bebé tiene fiebre de repente, y todas esas partes yo no las viví con un niño en casa. Entonces, a mí en lo personal, me hace muchísimo más feliz. Siempre, característicamente, soy como una persona muy de irradiar positivismo, porque me gusta ser así. Creo que la gente también lo agradece, que uno sea así. Pero al margen de eso, a uno le hace un poquito más sentido todo, hasta la vida. Porque empezás a valorar un montón de cosas que, bueno, en casa no me faltaron, pero en otros entornos sí falta. Y yo aporto desde este lugar, pero también empiezo a ver distinto. Y creo que eso es fundamental y ya no volvés.
1: Qué lindo. Y la verdad que me queda chico el gracias, Pamela, por llamar a la acción a partir del dolor que te pasó en su momento, llamar a la acción y pensar en otros. Y qué mejor que esos bebitos que necesitan tanto cariño, tanto nutrir el alma, como digo yo, que se traspasa, que no hay plata de por medio, que no hay medios, no sé, no importa el contexto. Es simplemente el amor por transmitir a esos bebés que son los que más necesitan. Y que, como decía, si bien ha avanzado los trámites de adopción y los planes, pero hay que seguir avanzando en eso y que no se vayan esos niños para el INAU y que se vayan al hogar que están esperando de esos niños. Que ese puente sea más cortito, Juan.
3: Exacto.
1: Antonio.
3: Y que esos abrazos, o sea, cuando agarren los abrazos de sus papás y sus mamás, estén acostumbrados, no sea algo sorpresivo también, porque ellos deben sentir así, ¿no? De ese primer abrazo, que sea con esos abrazos que recibieron de los voluntarios y las voluntarias de la fundación.
1: Gracias por recordarnos que el abrazo también puede salvar vidas, y la Fundación Canguro demuestra que el compromiso y el amor puede cambiar el comienzo de una historia. Seguro que sí. Gracias por este tiempo. Siempre el fogón va a estar encendido para lo que lo necesiten. Gracias, Valentina. Gracias. Por tu voluntariado y por todas esas 499. Y nuevamente, gracias, Pamela, por crear Fundación Canguro, por llevarlo en ese orden, por ser un gran referente para nuestro país. Y nada, me quedo sin palabras, amigo.
3: La verdad que es así, muy emocionante, porque hacen un gran trabajo que bien vale la pena que se difunda y que también pueda seguir creciendo. Ya creció un poquito hacia Maldonado, ¿no? Seguramente deben tener de otros departamentos, de otros hospitales, de otras salas de paternidad que dice, ojalá que llegue la fundación también por acá, ¿no?
1: Claro que sí.
2: Sí, en eso estamos. Muchas gracias a ustedes.
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0: Allí teníamos a la querida negra Mercedes Sosa, con un clásico, por supuesto, ¿no?
1: Luna Tucumana, es una de las zambas más emblemáticas del folclore argentina. Y la verdad que un día como hoy no podíamos dejar pasar esto.
0: Exacto, en este 9 de julio, como siempre, saludamos a nuestros hermanos argentinos que nos escuchan por internet, ni que hablar, a través de oriental.com.uy, a través de cantoyfogón.com, pero también a aquellos que nos escuchan por aire, en la costa atlántica argentina, en Entre Ríos, en Corrientes, que hemos tenido mensajes que agarran por aire la 770. Saludar en este día de la independencia.
1: Tal cual.
0: Un día como hoy, pero de 1816... 210 años de aquel eco de Tucumán, de la casita de Tucumán, donde se proclamó la independencia argentina, ¿no? De la lo que luego fue la Confederación Argentina y hoy la República Argentina, como la conocemos todos, ¿no?
1: Por supuesto, y esa luna iluminando esas noches norteñas, que debe de ser más linda la luna por ahí, Juan Antonio.
0: Exacto, y además con los actos, claro. Los actos que están previstos ya desde anoche, desde la medianoche, con actividades presentes, las actividades curriculares, por supuesto, sí. Por así decirlo.
1: Claro, oficiales.
0: Oficiales del presidente, en fin, Milei, y bueno, todo lo que es la gobernación allí de Tucumán, y por supuesto, lo que es la fiesta para los argentinos,
1: por
0: ¿no?
1: Por supuesto.
0: El locro, que no puede faltar, empanadas, y las empanadas.
1: Claro que
0: hoy
1: sí.
0: Hoy es locro y empanadas en Argentina, así que en este 9 de julio saludamos a nuestros hermanos argentinos en el día de su independencia, 210 años de esa independencia en Tucumán. Por eso no podía faltar la negra Mercedes Sosa y su luna tucumana. El que no puede faltar, ya acá en la vuelta hace un buen rato, Cristian Alamón, como siempre, el hombre de los pagos de Bonilla, Tacuarembó, y también Martín
1: Olaverri, por supuesto, con el adelanto. Lo escuchamos porque ya Condesa nos dio
0: el ok que está conectado. Martín, buenas tardes.
2: ¿Qué tal? Buenas tardes, Juan Antonio, Valentina, ¿cómo están? El gusto de saludarlos, el placer de acompañarlos como siempre hasta ahora. Aquí en Fogón Oriental, en Oriental Agropecuaria, 770M. Ya vamos a estar desde las 17 horas en Hablemos de Agro, junto a Pablo Mestre, todo el equipo, para compartir toda la información agropecuaria durante dos horas, de 17 a 19 horas. Bueno, con diferentes temas que vamos a estar presentando como siempre. Vamos a hablar de la situación que hoy presenta Argentina con respecto a las exportaciones de carne con destino a Estados Unidos. Hay datos interesantes que deja este primer semestre. Argentina, que logró el año pasado y que se aplica desde este año, o sea que tiene acceso desde este año a la cuota adicional de 80.000 toneladas con beneficio arancelario. Bueno, vamos a estar repasando algunos números de las exportaciones de Argentina, también cómo viene la venta de Argentina de carne al mercado europeo en el marco del acuerdo Mercosur Unión Europea, donde Argentina allí es un proveedor histórico en el mercado de Europa. Tendremos también una puesta a punto a propósito, esto sobre Argentina, también vamos a estar hablando sobre el momento del negocio ganadero en Brasil, el precio del ganado, como lo hemos comentado aquí en el programa y en la radio, el precio del ganado en Brasil viene bajando, es un dato importante para toda la actividad del mercado internacional de la carne, por lo que significa Brasil como uno de los principales exportadores de carne en volumen. Brasil, que ya tiene la cuota completa para China de 1.100.000 toneladas, busca algunas alternativas, de todo modo, Brasil, para continuar exportando a China. Desde el sector privado se tiene confianza, pero no hay certeza de que se logre algún cambio por parte de China en lo que tiene que ver a flexibilizar esta cuota. Vamos a hablar con Fernando Petrucci, que es consignatario de ganado, productor ganadero en Río Grande do Sul, sobre el momento del negocio ganadero en Brasil. La soja en el entorno de los $410, bueno, una suba que responde, entre otras cosas, al tema climático en Estados Unidos, la ola de calor que está, bueno, en el arranque del verano en esa parte del mundo, obviamente generando cierta expectativa, preocupación con respecto a la evolución de los cultivos. Esta es una de las razones que genera la suba, el mercado climático, como se lo denomina habitualmente, para la suba de la soja. Vamos a conversar con Gabriel Carvallal, que es productor agrícola aquí en Uruguay, que conoce mucho a Estados Unidos también, bueno, sobre esta situación que presenta hoy la soja en Estados Unidos y también en Brasil, ya mirando la próxima zafra de verano de Uruguay. Muchos temas entonces que vamos a presentar hoy desde las 17 horas en Hablemos de Agro.
0: Más que interesante, Martín, toda la información claro. que nos espera a partir de las 5 de la tarde en esta tarde de jueves, Valentina.
1: Por supuesto, y más defendiendo nuestro gran diferencial, que es la carne, que es la trazabilidad, que es la calidad de la carne. Cuando pasa esto con Brasil, si será importante hacer este tipo de contenido, Martín, le pone todo el equipo. Realmente es un gran diferencial, porque ustedes, familia Fogonera, se pueden informar en 2 horas de absolutamente todo lo que pasa en el campo, en la industria ganadera. Absolutamente todo pasa por Hablemos de Agro. Gracias, Martín, por este adelanto.
2: También para ustedes un gran saludo, y a las 17 los esperamos a todos en Hablemos de Agro.
0: Perfecto, gracias, Martín. Sí, nos reencontramos ya en un ratito aquí desde los estudios de Oriental Agropecuaria. La audiencia por allí comunicándose, nos decían por claro aquí mensajes. Sí. Buenas tardes, gente linda. Estaba escuchando el mensaje de Lucas Hugo. Soy creyente evangélico y estaremos orando por Flor. Vamos arriba, Lucas. Lucas, Dios tiene el control de todo y todo saldrá bien en el nombre de Jesús. Mucha fuerza a la familia y bendiciones. Enrique de Positos.
1: Gracias,
0: nos adherimos,
1: Enrique,
0: a ese lindo mensaje.
1: Claro, ¿no? Que sí, claro que sí. Toda la familia Fogonera apoyando con todo nuestra fe, nuestro cariño, nuestra energía para Flor. Uh-huh. Y mensajes recibimos a través del 092-770-770. Aquí hay uno fanático como yo del mate amargo acá, siguiéndolos como siempre. Saludos a Adrián, y nos manda una foto de su matera con el mate, el termo y el mate armadísimo, casi nueva.
0: Muy
1: la yerba.
0: Sí, sí. Muy buena pinta tiene esa yerba. Y el mate armado, ya son varios los que nos han mandado fotos. Ya,
1: ahí va, la familia Fogonera, cuando abrimos siempre este fogón todos los días a partir de las 13:30, iniciamos el fogón y arrimamos el mate amargo,
0: por
1: como
0: supuesto.
1: Siempre.
0: Por supuesto que sí, con un buen mate amargo en cada tarde aquí en Oriental Agropecuaria, aquí en la 770M en Fogón Oriental. Aquí Juan Antonio y Valentina disfrutamos
1: por
0: de un
1: supuesto,
0: rico mate amargo.
1: Claro,
0: y también
1: que sí.
0: Nuestro operador también tiene su termo,
1: claro.
0: Su mate. Es espectacular.
1: Y toda la familia Fogonera siempre nos envía el mate amargo en cada uno de sus pagos, en cada uno de sus pagos de esta querida República Oriental del Uruguay.
0: Hasta las 5 de la tarde, como siempre, la tarde con lo nuestro, la tarde con Fogón Oriental.
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0: Así teníamos a los lugareños desde los pagos de Maldonado. Tema de Milton Núñez Perdomo, Eres Carolino. A todos los amigos allá en San Carlos, que nos escuchan y que ayer estuvieron de celebración en San Carlos, Valentina.
1: 263 años de aniversario de la ciudad. Y la verdad que qué cantidad de años, qué importante, qué peso histórico que tiene para nuestra cultura.
0: Claro, por supuesto. Además, una gran ciudad del departamento de Maldonado. Tenemos muchos amigos en la audiencia.
1: Y la familia Fogonera siempre se hace notar, claro que sí, a través del 092-770-770, Juan Antonio.
0: Así es, desde ese lindo pago de los allí del departamento de Maldonado, muy cerca de la ciudad capital, de la ciudad de Maldonado, también de lo que es allí en esa zona del país, una zona también lechera.
1: Claro.
0: Hay muchos tambos allí en esa zona, en el entorno a San Carlos, allí. Por Ruta 39, que sabemos que muchos nos escuchan por allí, así que les mandamos un saludo seguro para toda esa gente que está allí, como siempre, prendidos a nuestro programa. Bueno, el abrazo grande para todos los amigos carolinos y carolinas, que allí desde esa zona de nuestro país están siempre junto a Fogón Oriental en cada tarde. Y bueno, el saludo también para todos aquellos que ayer estuvieron festejando y también lo que es la reinauguración allí del espacio de un centro cultural donde otrora funcionaba el cine en San Carlos, ¿no?
1: Sí.
0: Y bueno, allí en ese lugar vamos a tener seguramente en un futuro muchas actividades culturales, un espacio obviamente muy amplio, no tiene las butacas del cine, no tiene las butacas, entonces queda un espacio realmente amplio, ¿no? Así que saludamos a los amigos de San Carlos, ¿eh?
1: Claro que sí, recordamos, siendo las 16:35, quedan pocos minutos para que entren al sorteo,
0: exacto,
1: Juan Antonio.
0: Exacto, el sorteo de las dos entradas,
1: dos entradas triples
0: para el espectáculo de los amigos allí de Encanto al Alma con esta obra En Busca del Dragón Azul, que hoy ya está por comenzar la segunda función de este jueves en Sala Zitarrosa, mañana también,
1: sí, claro,
0: 15 y 17 horas, y el sábado 15 y 17, y para la última función, la que cierra, tenemos esas dos entradas triples para que vayan realmente,
1: claro,
0: familia.
1: La familia Fogonera va a ser invitada, por supuesto, los que queden en el sorteo, para que disfruten este sábado la última función. Y qué lindo que sean parte esta familia Fogonera de poder ser parte de este Buscando el Dragón Azul. Después, por supuesto, siempre pedimos fotos. ¿Te acordás cuando nos llegó de Numa? No,
0: claro.
1: Qué lindo. Claro que sí, al 092-770-770.
0: Y para cerrar aquí con los amigos de San Carlos, que están por allí siempre en escucha, escuchamos al Carolino Cantor, así se autodefine el querido Rogelio Correa, que nos deja Solcito del Jornalero desde los pagos de San Carlos.

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1: Qué lindo escuchar este folclore argentino en este 9 de julio, Valentina, porque de acá al final vamos a escuchar folclore argentino por allí, vinculado a este día tan especial para nuestros hermanos argentinos en este día de la independencia del vecino país.
2: Y tenemos noticias, por supuesto, del Bro, que en el día de hoy, si será importante esto que le vamos a contar a la familia Fogonera, el lanzamiento del paquete PYME, Juan Antonio.
1: Así es. Así es, el paquete PYME que el Bro tiene allí y que se trata de una propuesta realmente renovada que amplía y fortalece las soluciones financieras y operativas dirigidas a micro, pequeña y medianas empresas en todo el país. Y este lanzamiento que, bueno, por allí teníamos esta información, incluye la nueva tarjeta de crédito Bro PYME Mastercard, una herramienta diseñada y específica para clientes corporativos de el Banco República. Así que no dudes en ir a tu sucursal más cercana del Banco República y consultar por todo el paquete PYME.
2: Sí, aparte de lo que está bueno para las pequeñas y medianas empresas, que este tipo de paquetes tienen muy bajo interés, entonces para ya sea los monotributistas, los literal E, los SAS, pueden ir a cualquier centro, centro PYME, por supuesto, o cualquier Bro, donde se pueden asesorar con este lanzamiento del paquete PYME, que está buenísimo. Y desde Fundación Banco República hay un ciclo de encuentros para leer la realidad en colectivo, Juan Antonio.
1: Así es, porque a partir del mes de mayo la Fundación Bro comenzó a desarrollar estos espacios de diálogo, partiendo de la premisa de que la lectura no se agota en el texto, sino que se amplía mediante la conversación y la construcción compartida de sentido.
2: Para ello, el ciclo propone la realización de encuentros interdisciplinarios en el que la biblioteca actúa como ámbito de mediación cultural, habilitando la circulación de interpretaciones, preguntas y perspectivas.
1: Obviamente, desde mayo está esta actividad. Lo hablamos aquí cuando nos visitaron integrantes de la Fundación Bro, y bueno, bajo el título Tan Ilustrados Como Valientes, que festejamos en el Día del Libro, en aquel mes de mayo, bueno, propició a ese intercambio de ideas y de lo que fue toda esa actividad, donde participaron Maite González, coordinadora de la Red Nacional de Clubes de Lectura, Marcel Suárez, el director de la Comisión Nacional de Patrimonio, Paulina Zafrán, profesora titular de la FIC, y Daniel Biglione, integrante del Instituto Nacional de Letras. Es una muy linda actividad allí por parte de los amigos, realmente, de la Fundación Bro, a quienes le mandamos un abrazo, claro, grande, que siempre están, claro, por allí, ¿no? Y sí, además, también otra de las actividades que fue hace unos días, vinculadas a la influencia de Blanes, del arte de los Blanes en la moneda nacional. Uno, exacto, cómo no recordar el billete de 20 pesos, el viejo billete de 200 pesos, nuevos pesos, que tenía a Blanes en su imagen, ¿no? La imagen de Blanes tenía ese billete, recordado ya por los 90, ¿no?
2: Sí, claro. Una publicación de interés cultural y patrimonial, por supuesto, que pone en relación la historia del arte, la identidad, la construcción simbólica de la nación. La familia Blanes ocupa un lugar especial de relevancia en la historia nacional, como tú decías, Juan Antonio.
1: Y, por supuesto, la figura de Juan Manuel Blanes, que ocupa un lugar central en la construcción de la iconografía nacional, y bueno, y su producción artística no solo contribuyó a una imagen perdurable de figuras fundamentales de la historia de nuestro país, sino que también proyectó esa representación a distintos soportes, entre ellos el de la moneda, ¿no?
2: Claro, exacto.
1: Que era importante tener por allí, ¿no? A la moneda, obviamente, aquel papel moneda que al principio de los tiempos existió y que, por supuesto, el Banco República fue responsable de ello, ¿no?
2: Tal cual, es así. Esto y más novedades. Por supuesto, ustedes pueden entrar a las redes sociales de la Fundación bancorrepublica.com.uy y ahí tienen toda la información desde el museo, el espacio cultural, la formación financiera, como hablábamos, la biblioteca, y está toda la información. Claro que sí.
1: Así es, Valentina. Y seguimos con

0: Así teníamos a los Nocheros, Cosa Peligrosa. Así teníamos a el querido grupo de los Pagos de la provincia de Salta en este 9 de julio. Exacto. En este día de la independencia argentina, como dicen la Argentina, como dicen por allí, ¿no?
1: Y tenemos ya para decir quiénes son los que se ganaron las entradas el sábado a las 5 de la tarde.
0: Ahí va, tenemos el primero.
1: El terminado en el número de contacto, el 260.
0: Muy bien. Allí, 260, muy bien.
1: Nos vamos a comunicar. Feliz.
0: Ahí va, le vamos a decir a quien termina en 260, que es Andrea, 098, terminado en 260, de Sayago. Se ganó la entrada triple, las dos entradas, la entrada triple, ¿no? Y ahora vamos a la otra, se la gana Mariana, que tiene cédula terminada en 725/6. Y su celular es 091 y termina en 264 de aquí de Montevideo. Mariana también se gana un juego de entradas triples. Exacto. Para ir en familia el sábado. Así que muchas gracias a las dos, Andrea y a Mariana, ganadoras de las entradas.
1: Gracias a todos los que mandaron, por supuesto, su número de contacto, su número de cédula para entrar al sorteo. Que pasen lindo este sábado.
0: Exacto, y agradecer a Lucía Pasegi y a los encargados allí de esta linda obra que recorrió el país y que por suerte, bueno, está culminando con notable éxito aquí en la Sala Zitarrosa en Montevideo. Vino Rufini y me lo distrajo allá.
1: Ahí está la chacarera, claro. Saludos a Rufini, gran compañero. Dale,
0: grande. El querido Guille Rufini, lo queremos mucho, el querido Guille. Vino de paseo por acá, pero ya arranca.

0: arriba usted también.
1: Claro, bueno, claro, vino a saludar. No, por supuesto, nosotros vamos apagando este fogoncito porque, por supuesto, que mañana lo volvemos a encender a las 13:30.
0: Así es, Valentina, porque ya se viene aquí, hablemos de agro, aquí se viene Cristian, que ya está pronto, está sí, Martín, está todo el equipo pronto para ingresar al estudio aquí de Oriental Agropecuaria. Así que nos vamos. Que pasen bien y que termine muy bien esta jornada.
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2: Amigas, amigos, ¿qué tal? ¿Cómo están? Muy, pero muy buenas tardes. El gusto de reencontrarnos en esta nueva entrega de Hablemos de Agro. Buenas tardes para todos. Jueves 9 de julio. Bueno, Pablo, para compartir ya con todo el equipo pronto, Carlos Condesa en los controles técnicos, Cristian Alamón en la producción general, a través de Oriental Agropecuaria y Tabaré de Salto, arrancando, Pablo, esta entrega de Hablemos de Agro.
3: ¿Qué tal, Martín? Buenas tardes a la audiencia. Volvió el frío, lo había dicho José María Rodríguez, después de dos días un poco templados, volvió el frío acá sobre, especialmente acá en el sur del país, en el centro de Montevideo, en Casa Zorrilla.
2: Y lo que regresa y vuelve hasta ahora son las noticias vinculadas al sector agropecuario y también, bueno, todos los temas que tienen que ver con la agenda nacional. Va a estar Miguel Nogueira, Nico Lucich, pero si te parece, Pablo, ya nos vamos a los títulos.
3: Vamos a los titulares.
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3: Muchos temas, muchas voces para compartir esta tarde de jueves 9 de julio, fecha patria en el vecino país. Vamos a tener una entrevista con Gabriel Carballal, vamos a estar hablando de la siembra de los cultivos de invierno, además estaremos hablando de la nueva realidad de la soja, ya por arriba de los $400, qué se espera, en fin, diversos temas tenemos para conversar esta tarde más adelante con Gabriel Carballal, el reconocido productor agrícola. También tendremos como cada tarde el informe del tiempo con José María Rodríguez, la actualización de las noticias con Miguel Nogueira, la actualización de los mercados y las noticias de la economía con Nicolás Lucich, los informes de Tardáguila Agromercados en la voz de Andrés Ollenard. Vamos a estar hablando de las exportaciones de Argentina a Estados Unidos y la utilización de la nueva cuota que tiene justamente el vecino país, que decíamos hoy está de fecha patria. También hablaremos sobre las exportaciones del sector lácteo y además tenemos voces como cada tarde, distintas voces que nos traen distintos informes. Por ejemplo, Agustín Paniza nos va a estar hablando, Agustín, sobre forestación, las exportaciones al cierre del primer semestre. ¿Es así? ¿Cómo estás, Agustín? Buenas tardes, bienvenido a Hablemos de Agro.
4: Muy buenas tardes, Pablo, un gusto saludarte nuevamente y estar aquí en Hablemos de Agro. Saludo a la audiencia también. Correcto, como tú lo dijiste, vamos a estar hablando esta tarde de forestación, sobre todo lo que van siendo las exportaciones en este semestre, en este primer semestre del 2026. Estaremos repasando algunos conceptos que dejó el diálogo con Nelson Ledesma, directivo de la Sociedad de Productores Forestales.
3: Perfecto, Agustín, nos hablamos en un rato. Agustín Paniza, integrante de Valor Agrícola. Vamos a hablar también, vamos a recibir a el editor de Valor Agrícola, integrante de Rurales del País, a Hernán Zorrilla, nos va a estar trayendo un informe sobre zafra de invierno y algo de encalado también. Es así, Hernán, ¿qué tal? ¿Cómo estás? Buenas tardes.
5: Pablo, buenas tardes. Saludo para vos, para el equipo, para la audiencia. Un placer, como siempre, estar en la tarde de Oriental Agropecuaria. Hoy vamos a hablar sobre la zafra de invierno, pero también sobre algunas otras novedades vinculadas al encalado y al uso de algunos productos, enmiendas calcáreas, de cara a este proyecto que ha liderado la Asociación Agropecuaria de Dolores. Exacto. Y se ha ido expandiendo a distintas otras empresas, productores, zonas del país. Ajá. Vamos a conversar con Juan Foderé, director de Fadisol. Con él vamos a hablar sobre esta campaña de invierno, la siembra de los distintos cultivos, el arranque del ciclo productivo, las perspectivas para la colza, que aparece como el cultivo estrella de este invierno, y también sobre Cocal, el producto que vienen trabajando desde Fadisol, que es una enmienda calcárea generada a partir de del sector forestal, lo cual le entrega algunas ventajas logísticas, sobre todo de costo de flete, al producirse más cerca de los lugares donde se utiliza. Sobre estos temas podemos profundizar con Juan Foderé, director de Faisol.
3: Perfecto, Hernán, nos hablamos en un rato. También tendremos a Luis Cabrera, nuestro compañero de Valor Agregado y de Hablemos de Agro. Va a estar hablando con un informe con el intendente de Florida, que va a asumir además como presidente del Congreso de Intendentes la semana próxima. Y el tema de eliminar el denominado 1% municipal está sobre la mesa, ¿verdad? ¿Qué tal, Luis Cabrera? ¿Cómo estás? Buenas tardes, bienvenido a Hablemos de Agro.
6: Exactamente, Pablo, muy buenas tardes para ti y también para toda la audiencia. Bueno, dos puntos importantes que hoy vamos a estar comentando aquí en Hablemos de Agro. Por un lado, el gobierno analiza alternativas para sustituir el 1% municipal, manteniendo de alguna forma los recursos que ya están recibiendo las intendencias. Vamos a tener la palabra del intendente de Florida y próximo presidente del Congreso de Intendentes, Carlos Enciso, quien señaló que, bueno, existe voluntad para avanzar en una solución y que se esperan avances luego de la reunión convocada con la OPP. Por otro lado, bueno, el ministro de Economía y Finanzas, Gabriel Odone, explicó que los créditos a cobrar por el Instituto de Colonización no representan recursos disponibles en la actualidad. Hablamos de estos 78 millones de dólares a crédito, digamos, dentro de Economía para Colonización. Esta aclaración surgió tras una consulta realizada en la rendición de cuentas sobre la posibilidad de utilizar estos fondos para profundizar las políticas de reducción de la pobreza infantil. Vamos a también estar hablando sobre este tema y cómo se abordó a nivel del Parlamento, Pablo.
3: Perfecto, Luis Cabrera, nos hablamos en un rato. Miro al costado, lo tengo a Cristian Alamón. Usted me va a hablar de la realidad ganadera en Brasil, no solo en Río Grande del Sur, en todo Brasil es así. ¿Qué tal, Cristian Alamón? Buenas tardes.
7: Sí, Pablo, tal cual. Vamos a conversar de Brasil. Buenas tardes, pero que nada, es un placer saludarte a ti y a toda la audiencia. Vamos a conversar sobre Brasil, sobre cómo está el negocio ganadero allí, en un país que aparece dividido en 12, podemos decir de cierta forma, en cuanto a lo que es el mercado de haciendas, con un valor para lo que es el ganado en la región centro del país y otro hacia lo que es la región sur, justamente del mismo. Vamos a conversar más adelante con Fernando Petruzzi, conciliatario de ganado allí en Río Grande del Sur y también productor agropecuario.
3: Perfecto, Cristian Lamón, nos hablamos en un rato. Hay temas, si habrá. Hay voces, si habrá. Hay información, opinión, estadística. Lo que busques en 120 minutos, acá en Hablemos de Agro, hasta la hora 19. Ya se viene José María Rodríguez con el informe del tiempo.
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3: Como cada tarde, ya vamos a recibir a José María Rodríguez para que nos dé el informe del tiempo para las próximas horas.
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3: José María Rodríguez, ¿qué tal? ¿Cómo estás? Bienvenido a Hablemos de Agro.
8: ¿Qué tal, Pablo? Buenas tardes, un gusto enorme estar nuevamente contigo, un abrazo muy grande a la audiencia. Bueno, en este jueves 9 de julio, que se ha presentado con características de temperaturas algo por encima de lo normal, estamos dentro de los valores climatológicos en algunos puntos del territorio, pero en general han estado por encima de esta marca normal, que para principio de julio es una máxima de 15 en el sur, 17 y medio, 18 en el norte. El norte hoy llegamos a entre 19 y 20 grados las máximas, poquito menos en Artigas ahí porque Artigas y Rivera porque estuvo más nuboso, ahí no pasaron de los 16, 17 grados, pero en general estuvo bastante agradable en todo el país, porque acá en el sur también tuvimos valores entre 17 y 18 grados en la tarde de hoy. Todo esto es responsabilidad de los vientos de componente oeste, noroeste, que han soplado en esta jornada. Ya hasta ahora empiezan a cambiar, a rotar al suroeste y en la noche al sureste. Ajá. Y eso va a traer ya un descenso de las temperaturas mañana, que se va a notar principalmente acá en el sur de Río Negro. Mañana la máxima ya queda en 15 grados. y en el norte rionero mañana entre 17 y 19 grados promedio. Un viernes que va a presentar, atento, dos periodos de inestabilidad. Uno, temprano en la madrugada, principalmente sobre la ribera y el este de Salto, donde no se descarta, y el norte de Tacuarembó, donde no se descarta alguna lluvia escasa. Y el otro momento ya es hacia la noche del viernes de mañana, ya acá por el sur y suroeste, podríamos tener algunas precipitaciones también escasas y aisladas. Los vientos mañana serán del sureste moderados. El sábado, la jornada con nubosidad variable, húmedo. Probable que el sábado, al sur de Río Negro, especialmente bien en la zona costera, hay una probabilidad más alta con respecto al resto del país de que tengamos también algunas precipitaciones. La máxima para el sábado, 13 grados en el sur, 16, 17 en el centro y norte, con viento del sureste al este, que en la noche vuelvan a cambiar al sur. Y el domingo, por el momento, con nubosidad. Probable que el domingo todavía, hasta el mediodía o la tarde, la zona sur y este continúe con alguna inestabilidad, un chaparrón escaso, mejorando. Y el resto del país, nubosidad variable y aclarando, con una máxima de 12 en el sur, 15 en el centro y norte del país. Atento, Pablo, que la semana que viene ya vamos adelantando que el lunes 13 y el martes 14, ambos días con tiempo estable, con sol, madrugada fría el lunes con heladas, por ahora débiles, localmente moderadas. Y atento que a partir del miércoles, jueves, viernes, la semana que viene, vamos a tener la llegada de una masa de aire tropical, caliente y húmeda, que bueno, primero va a elevar mucho las temperaturas en el norte de Río Negro, la semana que viene, especialmente a partir del jueves y viernes, y ya después la lluvia y las tormentas van a estar a la orden del día, también por esos días. Así que, la verdad que viene un movimiento más importante de la atmósfera la segunda quincena de julio, como más o menos estaba pronosticado. Así que bueno, a estar muy atentos, Pablo, a cómo evoluciona esta situación. Vamos a estar monitoreándolo esto día tras día. Nos queda mañana viernes y, por supuesto, ya la semana que viene a partir del lunes.
3: Perfecto. Bueno, sí, seguimos en contacto y vamos viendo qué pasa. Si te parece, nos reencontramos mañana para cerrar esta semana aquí en Hablemos de Agro.
8: Me parece bárbaro, un abrazo grande, buena jornada esta mañana.
3: Un abrazo, pasó José María Rodríguez con el informe del tiempo. Ya se viene Miguel Nogueira con la actualización de noticias.
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3: Ya viene Miguel Nogueira para actualizar las noticias a esta hora aquí en Hablemos de Agro.
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3: Es momento de poner noticias a la tarde aquí en Hablemos de Agro, aquí en la Oriental Agropecuaria, en la 770M. Ya lo tenemos en línea a Miguel Nogueira. ¿Qué tal, Miguel? ¿Cómo estás? Buenas tardes.
14: Hola, Pablo. Buenas tardes, país. Aquí estamos.
3: Aquí estamos y continuamos con noticias que venimos dando, o noticias o informaciones que venimos dando en los últimos días. En el puerto continúa el conflicto con todo el daño que ello provoca, daño y pérdidas millonarias, ¿verdad, Miguel?
14: Sí, vamos a ver si esto que les vamos a comentar ahora puede generar una expectativa, una luz de esperanza para que se encamine esto a una salida que beneficie tanto a Catón así como empresa, a las cámaras empresariales, que después les contaremos rápidamente, aunque ustedes van a ampliar esto seguramente también con Nicolás Lucich, uh-huh, que han hecho una declaración muy fuerte pidiéndole al gobierno que solucione esto. El ministro Juan Castillo, en declaraciones que creo que son exclusivas de Telemundo, de Canal 12, dijo que llegó a un acuerdo con las partes, o sea, Catón Nací, Terminal Cuenca del Plata y el sindicato de TCP, para que se retomara la actividad. Eso pasó ya hoy de mañana, y que el lunes, en base a la propuesta que ha hecho el gobierno y en base a lo que cada uno traiga, puedan encaminarse esto. O sea, de acuerdo a esto, no habría paro hoy por el resto de este jueves, no habría paro mañana, ni el sábado, ni el domingo. Y seguramente tampoco el lunes, porque negociar con un paro, esto lo ha dicho TCP, que no se va a hacer. Al mismo tiempo, como decía, cinco cámaras empresariales de las más importantes del país, las nombro rápidamente: la ARU, la Asociación Rural, la Cámara de Comercio y Servicios, la Cámara de Industrias, la Cámara Mercantil y la Unión de Exportadores, exigen, voy a poner este verbo, al gobierno que intervenga de forma urgente frente a los paros por tiempo indeterminado que se han dado un día sí y otro también en el puerto de Montevideo. El comunicado de la Cámara es muy duro, advierte de que el sector acumula 25 días de interrupción operativa en lo que va de este año, 25 días de interrupción tras haber sufrido 30 días afectados el año pasado, y consideran que esta situación es insostenible y daña gravemente la competitividad y el comercio exterior del país, por lo que solicitan al Poder Ejecutivo adoptar medidas inmediatas. Creo que este es el mejor resumen que se me ocurre rápidamente. Esto es un comunicado de última hora de ayer de las cámaras empresariales, de estas cinco gremiales empresariales, a la Presidencia de la República, que es probable que es lo que haya generado que el Ministerio de Trabajo, a través de su titular Juan Castillo, también hayan activado esta suerte de acuerdo o de paz o de tregua, no de acuerdo, de tregua hasta el lunes que viene. Así que ahí esto queda en la pelota de TC, en la cancha. Pelota queda en la cancha de TCP y también del sindicato.
3: Perfecto. Otro tema que de las últimas horas, finalmente los legisladores, los diputados de la coalición republicana dijeron que no van a acompañar en general el proyecto de rendición de cuentas del gobierno.
14: Sí, dos cosas que quedan claras. La primera es que la coalición republicana o la bancada de la coalición republicana, y tú miras, es obvio, pero lo voy a decir igual, es el Partido Nacional, es el Partido Colorado y es el Partido Independiente.
3: Exacto.
14: No puedo decir definitivamente no está Cabildo, pero Cabildo en esta instancia no está. Los diputados y las senadores de la coalición decidieron no votar en general el proyecto de rendición de cuentas. Hay un extenso comunicado en el que hablan que la rendición de cuentas refleja la gestión del gobierno en lo que va del periodo, dice, con una falta de rumbo definido, de inacción, de pobres resultados y de marcado retroceso. Habla del incumplimiento del compromiso de crear 2.000 nuevos puestos policiales, del aumento de la carga impositiva, de una seguridad pública en retroceso evidente, de aumento de homicidios, de falta de rumbo claro en el combate al crimen. Dice que el equipo económico presenta una ley de presupuesto cuyas proyecciones hoy han quedado desmentidas por la realidad, que la inversión permanece estancada, que hay pérdida de actividad, que vuelve a aumentar el gasto público y lo hace sin contar con mediciones de la efectividad de la inversión, se gasta más sin saber si lo que se gasta rinde. Es durísimo esto, ¿no? Agrega de una señal equivocada en materia de política social, porque ¿qué es lo que dice la coalición republicana? Que se aflojan las condicionalidades, así lo llaman, es decir, que no se exigirían contraprestaciones, toda una polémica que se generó históricamente desde el primer gobierno del Frente Amplio, si se le exige una contraprestación mínima a las personas que tienen hijos, por ejemplo, de que los manden sí o sí, obviamente, a la escuela, ¿no? Dice que no se apunta a un Uruguay de crecimiento productivo y generador de oportunidades, y que es hora de pasar raya este primer año de gobierno, que ha sido un muy mal gobierno, sin liderazgo y sin rumbo. Sin rumbo van tres veces que lo leo, y yo estoy marcando negritas que me puse en el comunicado. La bancada de la coalición republicana no votará en general el proyecto de rendición de cuentas, reservándose para la discusión en particular la presentación de propuestas y modificaciones que contribuyan a mejorar la ley y lograr avances en diferentes áreas de la sociedad. Son 9 puntos que los he sintetizado lo más rápido que he podido, pero para que se entienda por dónde va esta decisión de la coalición republicana. Ya que estoy hablando de la coalición republicana no está Cabildo abierto adentro, ayer el diputado Álvaro Perrone de Cabildo pateó el tablero con respecto a la Fiscalía de Corte. Hace muchos años, desde el gobierno anterior, que no se logra un acuerdo para elegir el fiscal de corte. Jorge Díaz renunció antes, se había encontrado un mecanismo que era muy bueno, es decir, que no llegara un gobierno y cambiara al fiscal o a la fiscal de corte. Es decir, Jorge Díaz pasaba de un periodo a otro, renunció antes. Apareció allí Juan Gómez como fiscal subrogante. El doctor Gómez tuvo un percance de salud, terminó retirándose y jubilándose y quedó la fiscal Mónica Ferrero. El gobierno no quiere a Mónica Ferrero, la oposición quiere a Mónica Ferrero, lo que marca una politización y atrevidamente, pero arriesgadamente lo digo, una partidización a la hora de ponerse de acuerdo o a la hora de no ponerse de acuerdo con respecto a quién quieren que esté al frente de la fiscalía. ¿Qué hizo Perrone? Perrone dijo que hay que elegir por sorteo y que el cargo debe demorar 6 meses. Hay quien lo interpretó esto rápidamente, se acerca a Cabildo Abierto al Frente Amplio o el Frente Amplio a Cabildo Abierto, porque precisa esos 2 votos para tener mayorías en diputados. Siguen en pie algunas banderas que ningún gobierno le ha llevado a Cabildo Abierto, que es que los presos de Domingo Arena puedan tener prisión domiciliaria. Hoy Guido Manini Ríos, hablando en el programa Buscadores, dijo que es un bochorno. Dijo, es bochornoso que sigan buscando un fiscal de corte afín al partido que está en el gobierno o al partido que está en la oposición. Y dijo que sí, que es un proyecto de Cabildo, que no es una cosa que inventó Perrone, y que la idea es que si se vota, entre a regir cuando Mónica Ferrero no esté más en el cargo. Es decir, que arranque posteriormente a eso. Esto necesita mayorías especiales y la coalición republicana no lo va a votar. Simplemente estoy haciendo algún recuento rápido, raconto, como dicen ahora, un raconto que vendrá del italiano, supongo, recuento rápido de cosas que han pasado hace 2 o 3 horas. Marini Río estuvo hoy a las 14:30 en el programa Buscadores, así que doy cuenta de eso como una cuestión novedosa también, Pablo.
3: No sé si novedoso, pero por lo menos desde las últimas horas la UNASEF presentó los datos el balance, digamos, no sé si se puede decir así, los datos del primer semestre, y hay una baja. La estadística, muy bien, gracias, Noveira. Cayó el número de fallecidos en accidentes de tránsito, fallecidos y lesionados, si no me equivoco.
14: Sí, es así, menos fallecidos, menos lesionados, menos siniestros de tránsito en el primer semestre del año. Son datos de estos primeros 6 meses en comparación con igual periodo del año 2025. Estuvo bien Marcelo Metediera, director de la Unidad Nacional de Seguridad Vial, de estar contento por esto, pero no tirar las campanas al vuelo, porque como él dice, falta 6 meses para terminar el año. Entonces tenemos que tomar en cuenta lo que va a pasar en el total de 2026, pero hay un 12,5 menos de personas fallecidas en siniestros de tránsito. Fueron 217 este año, 248 en 2025, 3,4% menos de siniestros de tránsito, 4,5% menos de personas lesionadas. Podrán parecer cifras que no son relevantes, pero hay, lo cierto es que en la franja de 18 a 29 años, yo te diría que entre 15 y 29 años, las personas fallecidas o lesionadas son las que encabezan, lamentablemente, esta estadística, lo que es una epidemia que, si fuera una enfermedad, hubiera sido declarada la emergencia nacional hace tiempo. Claro. Pero, en este sentido, ya de paso te agrego que este proyecto de ley aprobado, apoyado por unanimidad en diputados para bajar las multas, ahora está, no trancado, pero está más enlentecido en el Senado, porque las intendencias o algunos intendentes están pidiendo algo que no parece alocado, porque lo que va a bajar son las multas en las rutas nacionales, y las intendencias dicen, bueno, si hemos unificado todo, que esas multas sean iguales a las que cobramos todas las intendencias desde que se unificaron las multas, porque son muchísimo más las de la carretera. Vos te das cuenta que te ponen una zona de 60 en el medio de una ruta cuando es 75 en la Rambla de Carrasco, por ejemplo, y te ponen 60 donde no hay nada, no hay una escuela, no hay nada, es decir, para que disminuir la velocidad, obviamente con la finalidad de prevenir siniestros de tránsito, y de repente si es 60 y pasaste a 76, creo que son como 16,000 pesos, ¿no?
3: Es decir, ignoro, pero es un montón de plata. Lo ignoro porque es un impuesto que le pago, vaya uno a saber a quién, todos los años. Porque multa siempre tengo cuando voy a pagar la patente.
14: Preferís no saber.
3: No, sí, voy a seguir andando igual. No soy ejemplo de nadie, por favor. Nogueira, hay cambios en la Secretaría de Derechos Humanos, no sé cómo decirle, la Secretaría, un organismo, no sé si es organismo o no, cómo definirlo, muy afín al gobierno.
14: Secretaría. No, afín no, pertenece a la presidencia de la República.
3: Por eso, exactamente, pero hay cambios, incluso cesaron a la secretaria.
14: Bueno, eso es lo primero, Nicolette Spinetti fue cesada de la titularidad de la Secretaría de Derechos Humanos, cargo en el que se desempeñaba desde marzo del año pasado, desde que asumió el gobierno.
3: Muy conflictiva, ahora, además, ¿no?
14: Bueno, tuvo algunas grabaciones que trascendieron públicamente, unos videos que mandó por WhatsApp que se hicieron públicos, donde defenestraba a algunos miembros del gobierno, incluso criticó duramente cómo se comunicaba o cómo comunicaba el presidente Orsi. El gobierno lo que hace es unificar las Secretarías de Derechos Humanos y Pasado Reciente, y Liliana da Silva va a ser la que va a estar al frente de esta titularidad, y no hay mucho más para decir con respecto a esto, porque hay algo más para decir. Alejandro Pacha Sánchez, secretario de Presidencia, la semana pasada en la diaria radio, dijo que esto no era así, que no había ninguna resolución, que el señor Fuentes decía esto. La verdad que con responsabilidad en el informativo Carve de la Mañana, el periodista Nicolás González Causayán tiene esto de la unificación, de que iba Eliana da Silva y de que cesaban a Colette Spinetti hace 2 meses. No lo dijimos porque faltaban algunas confirmaciones, y se aplicó ahí la responsabilidad periodística. Bueno, Sánchez dijo que el señor Fuentes era el que tiraba esto, que no había nada decidido, y bueno, la realidad le cayó algo en la cabeza. Él sabía que no estaba diciendo lo que realmente iba a pasar.
3: Una cosa que va a pasar y nos alegra en principio, que está pasando, mejor dicho, es que Gonzalo Moratorio está finalmente en Estados Unidos, va a acceder al tratamiento experimental al cual será sometido para tratar de curar su enfermedad, que a todos nos duele en realidad.
14: Sí, ojalá que esto resulte, ¿no? Es un tratamiento experimental con células CAR-T, así se llama el tratamiento. No me preguntes más nada porque sería imposible que yo lo pueda contestar contra el cáncer cerebral que padece. Bueno, si bien días atrás se anunció que la campaña solidaria había alcanzado la meta económica necesaria, todavía resta en ingresar algunos fondos ya comprometidos. El pasado 3 de julio Moratorio anunció públicamente que había alcanzado este millón de dólares para el tratamiento, luego de que la subasta de una obra del escultor Pablo Chugarri se vendiera en $33,000. falta poco, es decir, porque entre los recursos pendientes figura la transferencia correspondiente, déjame ver que yo lo tenía por acá, a la campaña realizada junto a Antel que, según los datos, supera los $150,000 entre mensajes de texto y aportes efectuados de teléfonos fijos. Antel, por lo general, este tipo de cuestiones los paga después que le pagan a Antel.
3: Claro.
14: Como pasa con los 0900. Vos llamás a un 0900 para que te adivinen el futuro y si ese usuario, seguro, y si ese cliente no paga, Antel no le paga a la persona que le tiró la carta.
3: Adivine cuándo pagan, bueno, diré. Hay que adivinar cuándo paga Antel.
14: No, Antel te va a pagar cuando el cliente pague.
3: No, ya sé, sí, era un chiste. Déjeme cerrar esta columna con una noticia que para mí es un eclipse total de corazón.
14: Qué bien que estuvo.
3: Estuve bien, ¿no? Expliquémosle a la audiencia si es que alguno no se dio cuenta.
14: Sí, y alguno tal vez capaz que lo sepa, esta noticia empezó a circular anoche. Murió la cantante británica Bonnie Tyler, esa cantante con una versión femenina de Rod Stewart, ¿me permite?
3: Muy bien, me gusta.
14: Con esa voz, como le decían antes, voz rasgada, le decían. De todos modos, una voz rasgada, pero las pega todas, se afinaba de una manera increíble. Ella tuvo 3 o 4 éxitos rotundos en la década del 80, e incluso en el año 1983 desplazó al propio Michael Jackson de un número uno en Gran Bretaña con alguna de sus canciones. Uno puede especular que tenía una enfermedad terminal, porque es una penosa enfermedad, te dicen. El comunicado de la familia dice: Bonnie falleció de manera inesperada anoche en un hospital de Portugal a causa de la enfermedad por la que la estaban tratando. Uh-huh. Debe haber tenido, lógicamente, un paro cardíaco irreversible, ¿no? Claro, sí. Irreversible. Ese eclipse total del corazón es uno de sus mayores éxitos, vaya, sin duda. Sí.
3: Y la bailaremos todos el mes que viene en la Noche de la Nostalgia, porque son de esos clásicos que suenan sí o sí.
14: Es un ícono de la música pop y del rock y de las melodías de la década del 80 y seguirá siendo recordada por muchos años. Creo que vino acá en el 22 y creo que iba a volver ahora, pero se suspendió por esta misma razón. Ella había suspendido la gira y bueno, no llegó. Ella cantaba en un club nocturno, ¿sabés? Yo esto un día que me puse a leer para comentar algo. Y había un señor Roger Bell, es el apellido de Campanita.
3: De Campana, claro.
14: Sí, un cazatalentos. Y entró a un boliche ahí, y hay una tipa ahí que canta bastante bien. Y la vio ahí y bueno, se la llevó. Y firmó inmediatamente con la RCA Víctor de entrada y cambió una vez más de nombre. Ahí fue cuando apareció Bonnie Tyler, el nombre artístico. Uh-huh. Ha vendido entre 20 y 30 millones de discos en todo el mundo en la época que se vendía en discos, ¿no?
3: Exactamente.
14: Entre los éxitos me estoy acordando Holding Out for a Hero. Es un dolor de cabeza, sí. Y el eclipse total del corazón, ¿no?
3: Exactamente. Miguel Nogueira, lo que eclipsó es nuestro tiempo en Hablemos de Agro hoy de jueves. Si le parece bien, nos reencontramos mañana para cerrar esta semana.
14: Con muchísimo gusto.
3: Qué placer, Miguel Nogueira. Seguimos adelante. ¿Quién se viene? Rafael, el primer informe de Tardáguila, Agromarcados, en la voz de Andrés Ollenar. Me quedé tarareando las canciones de Bonnie Tyler y me distraje.
14: Y seguro, vieron que dice que los hombres no pueden hacer dos cosas a la vez, ¿no?
3: Bueno, en este caso, sí, escuchar esta buena música y seguir adelante en este programa. Un abrazo, Miguel.
14: Chau, chau, igual.
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2: Ya vamos a tener el contacto con Andrés Ollenar de Tardaguirre Agromercado. Seguimos aquí en Hablemos de Agro, seguimos en Oriental Agropecuaria. Y el que sigue hablando ahora, pero por fuera del aire, es nuestro compañero Pablo Mestre con Miguel Nogueira, que siguen enganchados en la conversación luego de esta puesta a punto de los temas nacionales al aire. Una de entre de casa, podríamos decir, que comento en este momento. Ya se viene Andrés Ollenar, que ya está en línea, y vamos a hablar con él al aire, sí, de Argentina. Les adelanto, y lo mencionábamos en los títulos, en minutos, Gabriel Carvajal, productor agrícola del departamento con actividad allí en Flores y Soriano. Vamos a meternos en la agricultura, vamos a conversar sobre todo de la soja, una soja que llegó en estas horas, se ha ubicado algo por arriba de los $400. Bueno, cómo está el tema, ya mirando la zafra de verano, el tema soja, el tema maíz para Uruguay. ¿Qué información hay sobre la actividad en Estados Unidos, la producción de Estados Unidos, de Brasil? De todo esto vamos a conversar con Gabriel en un ratito aquí en Valor Agregado. Ahora, Andrés Ollenar de Tardaguirre Agromercados.
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2: Bueno, primer contacto con Andrés Ollenar de Tardaguirre Agromercados en este jueves 9 de julio. Andrés, vamos a recibirte ya para hablar de Argentina y Argentina con la cuota que está, utilizando ya nueva en este 2026 con destino a Estados Unidos. Argentina con una faena que ha estado bajando. Vamos a hablar un poco del negocio ganadero en Argentina, si te parece. Andrés, buenas tardes.
19: Buenas tardes, Luis, un placer estar como siempre. Sí, efectivamente hay datos actualizados de cómo viene siendo el ritmo de actividad industrial en Argentina. Se conocieron datos oficiales de junio, se procesaron poco más de 1.077.000 cabezas en el sexto mes del año. Es un crecimiento de prácticamente 8% respecto a mayo y la cifra más abultada en lo que va del año, aunque en la comparación interanual está junio quedó un 5% por debajo. Hay un descenso de la actividad, pero de alguna forma hay como una tendencia creciente, por lo menos en el último, al cierre del sexto mes del año. Es interesante también que la participación de las hembras fue del 45% del total. Viene cayendo el porcentaje de vientres que van a faena desde febrero, cuando había llegado a un 48%, o sea que se está dando una tendencia de cierta retención de vientres, por lo pronto, por los productores argentinos, que también tienen hoy un precio atractivo para el ternero, así como también está en Uruguay hoy el mercado. En la Argentina también está recalentado el mercado tanto para los terneros como para las terneras, con cotizaciones muy elevadas en términos históricos, y bueno, también seguramente esto atendiendo a que los productores ven señales positivas para el rubro ganadero, después de obviamente estar muy castigado y con una reducción muy marcada del stock en los últimos años.
2: Bien, Andrés, y hablemos ahora sí de las exportaciones. Argentina, recién lo decíamos, con esta nueva cuota con destino a Estados Unidos adicionales, estas 80.000 toneladas que se sumaron a las 20 que ya tenían, ¿cómo vienen las exportaciones de Argentina?
19: Sí, recordemos, la nueva cuota se distribuye por ventanas de trimestres de 20.000 cada una, no son el cupo no se puede registrar para el siguiente trimestre. En el primer trimestre la cuota salió en febrero y bueno, ahí no dio el tiempo para cumplir, pero después Argentina ya en el segundo trimestre empezó a cumplir con ese cupo de 20.000 toneladas. Y es interesante el ritmo de ventas que ya viene registrando esta tercera ventana de julio a septiembre. Al 6 de julio ya habían ingresado unas 3.600 toneladas en este cupo de 20.000 toneladas. Pero según nos estuvieron comentando algunos operadores, desde Argentina
20: ya se han certificado más de 15.000 toneladas en estos primeros días de julio, lo cual se da por descontado que obviamente está el tránsito marítimo por delante, o también se puede hacer algún embarque aéreo incluso para carne enfriada de mayor valor, pero Argentina va a agotar, o sea, las expectativas que Argentina agote su cupo de 20.000 toneladas, esta cuota especial que tiene, dentro de este mes de julio. O sea que es interesante el ritmo de colocación que tiene Argentina dentro de esta cuota. Si le sumamos la cuota tradicional de 20.000 toneladas, igual a la que tiene Uruguay, esta es anual, y bueno, y ahí sí es un poco más, digamos, manejable cómo se distribuye o cómo se va cumpliendo. Argentina ya lleva un cumplimiento del 69%, o sea que también ahí está muy adelantado, lo cual sin duda está configurando un escenario donde Argentina también va a comenzar a volcar carne por fuera de cuota en los próximos meses a Estados Unidos. Hay que ver ahí también cómo juega esta mayor competencia de carne brasileña y australiana que hemos estado comentando en las últimas semanas.
2: Andrés, ¿y cómo está Argentina? ¿Hay datos de cómo viene Argentina hacia Europa, donde es un proveedor tradicional, histórico, y bueno, y también está la nueva cuota en el marco del acuerdo Mercosur-Unión Europea?
20: Yo estuve consultando a algún importador esta semana porque quería saber cómo es un poco la distribución de los volúmenes de la nueva cuota. Me decían que todavía eso no está, por lo menos a nivel oficial, digamos, en forma clara, cómo se distribuyó esta primera ventana que habilitó Europa para carne congelada y enfriada, esta primera ventana. Lo que es cierto es que Uruguay y Argentina se están disputando ese volumen, en carne enfriada en particular, son ellos dos los que están compitiendo. En congelado se dio algo de ingreso de carne de Brasil, porque todavía esa carne llega dentro del plazo previsto de esta nueva exigencia de protocolo de Unión Europea, que va a ser en septiembre. O sea, ingresó carne congelada. Seguramente en la próxima ventana, si Brasil no logra solucionar su, que hoy parece difícil, por lo menos no pronto, su situación de acceso a Europa, seguramente también Uruguay y Argentina van a competir por ese cupo de carne congelada de la nueva cuota que está vigente, que este año no es de 20.000 toneladas el cupo, es un poco menos, porque arrancó en mayo el tratado comercial, pero sin duda que también ahí hay un nicho interesante donde los exportadores argentinos están buscando posicionar su producto, también con animales básicamente que son terminados a grano, y eso también le permite dar un mayor volumen a todo lo que es la terminación a corral, tanto en Argentina como en Uruguay.
2: Bien, bueno, Argentina con un novillo que ha estado bajando en estas últimas semanas, que tiende quizás ahora a estabilizarse un poco.
20: Sí, quizás sí. En pesos argentinos el precio no se ha movido sustancialmente. Lo que ha pasado es que la moneda argentina se ha estado depreciando frente al dólar, y eso ha empujado hacia abajo el precio. Hoy te diría que estamos en una situación casi de paridad entre Argentina y Uruguay en el precio, algo que no se daba hace bastante tiempo, te diría, porque Argentina estuvo varias semanas de este año con el novillo por arriba de los $6 y hoy está cotizando ahí en la franja de los 5.65.
2: Andrés, gracias, y retomaremos el contacto enseguida de las 6 de la tarde para hablar algo de lechería, si te parece.
20: Exactamente, vamos a hacer una apuesta a punto de lo que dejó el primer semestre en materia de precio y volumen de exportación de lácteos.
2: Bien, ahora vamos a profundizar en temas que tienen que ver con la agricultura. Ya vamos a estar en contacto con Gabriel Caraballal, productor agrícola del departamento de Soriano y también con actividad en Flores. Ayer teníamos un tramito de una nota que le hacía nuestro compañero Agustín Paniza para Valor Agrícola, y nos parecía interesante profundizar con Gabriel en algunos temas que tienen que ver con, sobre todo, la soja, el maíz, la zafra de cultivos de verano. Ya vamos a estar en contacto con él, a quien hablemos de agro.
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2: Bueno, vamos a hablar de agricultura a esta hora de la tarde aquí en Oriental Agropecuaria, en Hablemos de Agro, ya lo veníamos anunciando al tema. Vamos a recibir a Gabriel Carballal, productor agrícola con actividad allí en el departamento de Soriano, en Flores. Vamos a hablar de cómo viene el negocio en este momento, cultivos de invierno, mirando también la zafra de verano próxima, 26-27, pero con una soja, que quizás ahora lo vamos a hablar con Gabriel, algún productor todavía lo agarró con algo de soja, una soja que ahora en estas horas ha estado algo por arriba de los $400 aquí en nuestro país, en el eje de los $410. Gabriel, ¿cómo, en primer lugar, cómo ves esta repuntadita de la soja en este momento? Que difícilmente haya, el grueso de la producción de soja ya se vendió, pero ¿cómo ves esta repuntadita que presenta el mercado? Buenas tardes y gracias por acompañarnos.
5: Buenas tardes, Martín, ¿cómo andás? Gracias a ti por el llamado. Mirá, factores que tradicionalmente nos acompañan en estas épocas del año, que son el mercado climático del hemisferio norte, hacen que el mercado se ponga un cachito nervioso y promueva estas uvas. Que, ojo, hay que recordar que 45 días atrás tuvimos la soja a 415, 417, se hizo algún negocio a 420. Por desgracia nos agarraba en ese momento con cosechas todavía por terminarse, cultivos realmente rindiendo muy poco, sobre todo en esta zona, lo que hizo que quizás mucho productor ahí todavía no hubiese aprovechado la potencialidad de venta en ese momento, que fue el mejor precio que logramos en esta campaña. Bueno, después se cayó a 3.80 más o menos, y ahora por suerte repunta, y bueno, ese, yo qué sé, 2, 3, 5% que pueda quedar sin vender, tiene potencialidad como para capturar estos valores. No hay que dormirse, ¿no? Porque desgraciadamente hay nosotros como productores pensamos que una vez que arranca a subir no va a parar más, y la realidad es que no. Siempre que queremos ganarle al mercado, el mercado nos gana con creces.
2: Gabriel, bueno, conoces mucho Estados Unidos, bueno, estás muy vinculado a todo lo que es también el tema productivo. Esta situación, este mercado climático que siempre se da en esta época, con el verano, con temperaturas altas, ¿hay algún riesgo estructural en la producción de Estados Unidos o es un nerviosismo asociado a días de mucho calor?
5: De momento es eso, nerviosismo asociado a días de mucho calor muy temprano, porque no hay que olvidarse que ellos recién entraron en verano, están como en el diciembre nuestro, ¿verdad? Con lo cual, el ponerse nerviosos ahora cuando los cultivos de soja están cerrando sus etapas vegetativas, recién están empezando a florecer, o cultivos de maíz que también recién están empezando en su proceso de floración. Para que te hagas una idea, hay un dicho en Estados Unidos muy famoso que en inglés tiene sentido, en español no lo va a tener tanto, que si el maíz el 4 de julio fue hace tres días, si el 4 de julio está a la altura de la rodilla, quiere decir que va muy bien. Estamos hablando, normalmente se planta mucho antes, ahora que cuando se originó ese dicho, los maíces están de la altura de una persona, están de 1.80 m ya, con lo cual deja de tener un poco de sentido, pero te podrás imaginar que si al 4 de julio está a la altura de la rodilla, lejísimo de florecer todavía. Bueno, el efecto en realidad viene por ese lado, que hay olas de calor, no solamente en Estados Unidos, en Europa también, que hace que el mercado se ponga nervioso, donde ve temperaturas de 32, 33, 34, hasta 36 grados en el cinturón maicero, y pronósticos de lluvia que no dan precipitaciones por los próximos 10, 12, 15 días, y bueno, ahí el mercado se pone nervioso, pero la realidad es que le llovió espectacularmente bien hasta ahora, o sea, están con los perfiles súper cargados, y perfil cargado en Iowa son 300 milímetros de agua, para que te hagas una idea, 300 milímetros de agua son 20 días seguidos de agua disponible para un buen cultivo de maíz. Uh-huh. Y el clima caluroso en realidad sí afecta, el ideal es algo más balanceado, pero no como para enloquecer un mercado. El mercado sí se enloquece porque dice, ¿qué pasa si después de estos 15 días siguen otros 15 días? Bueno, ahí sí puede ser claro. un daño, puede aparecer un daño. Hoy por hoy, si pasan estos 15 días y vuelve a llover de aquí a 10, 12, 15 días, y va a ser algo anecdótico.
2: Gabriel, ¿y qué producción? Porque ahora vaya mirando también un poco lo que es la próxima zafra de verano nuestra. Y en Estados Unidos, para soja, ¿con qué panorama nos vamos a encontrar? ¿Un Estados Unidos con una oferta importante seguramente entonces de soja?
5: Si el clima sigue acompañando, sí, porque pasaron mucha área de maíz a soja y es más, USDA encontró otras 300.000 hectáreas adicionales en el último informe, con lo cual hay más soja de lo esperado en Estados Unidos. ¿Qué es lo que pasa? Que como tenemos un año niño, que significa que en Brasil podría llover menos, en Brasil en la zona norte, ¿verdad? Ajá. Podría llover menos de lo normal, bueno, eso es lo que tiene el mercado un poco más ansioso, ¿verdad?
2: Compensaría de alguna manera, te iba a preguntar, Brasil entonces, Brasil, el niño, para algunas zonas de Brasil es falta de agua, a diferencia de lo que ocurre acá.
5: Claro, el Río Grande del Sur es igual que Uruguay, exceso de agua, y por lo general en los niños, exceso, ¿verdad? No tenemos que remontarnos muy atrás para acordarnos de las tremendas inundaciones que hubieron hace 3 años. Pero en Mato Grosso, en la zona centro de Brasil, donde se produce la mayoría de la soja, ahí es al revés, ahí les correría en contra, sería falta de agua. Y bueno, eso es lo que tiene al mercado un poquito más tensionado. No la producción norteamericana, que sí está en el mercado, entrando al mercado climático, y obviamente hay injerencia ahí adentro, pero también la producción sudamericana. Cuando ellos dicen Sudamérica, no hablan de más nada que Brasil. Y bueno, Brasil con un niño podría tener alguna restricción de lluvia.
2: Claro. Y si llevamos esta situación que recién hablábamos de Estados Unidos, de Brasil, obviamente hay que ver también qué ocurre con la demanda, con China, en un contexto de mucha volatilidad a nivel mundial por distintos factores. ¿Qué expectativas tenés para lo que es verano aquí en Uruguay y cómo planifican en la empresa sobre todo el tema soja y también maíz? El año pasado hubo un crecimiento en el área de maíz aquí en nuestro país. ¿Qué pensás de esta próxima zafra de verano en Uruguay?
5: Mirá, en lo que es soja, seguimos con costos elevados. Te digo más, probablemente cuando completemos las siembras de este año tengamos algún rendimiento de equilibrio, no rendimiento de equilibrio, algún costo más alto que el del año pasado. Lo que nos puede jugar a favor es que, así como hay buenos precios para la soja disponible, también hay buenos precios ya potenciales para la soja de la campaña 26-27. Hay que empezar a mirar. Yo estoy mirando el año que viene ya. Con lo cual hay que empezar a ponerle números a esos costos, ¿tá? Porque hay que ser sinceros en el tema de que los fertilizantes van a estar un poquitito más caros y tenemos que ver qué pasa con los agroquímicos. Con lo cual, el gasoil también, por ejemplo, ¿tá? Entonces tenemos costos que probablemente sean iguales o un poquito por encima de los del año pasado. Con lo cual, hay que empezar a mirar para adelante. En respecto al área de maíz, hay una intencionalidad de aumentar área de maíz, sobre todo lo que es maíz de primera. Tenemos que tener bien en claro qué significa que tengamos un año niño por delante. Eso no es un papel firmado donde dice que va a llover por encima de lo normal. Eso hay que tenerlo claro a eso, porque desgraciadamente nosotros como productores a veces simplificamos las cosas y decimos, bueno, año niño va a llover mucho, año niña va a llover poco. No hay que olvidarse que hace 2 años tuvimos un año niña y fue el mejor año de la historia del Uruguay en producción de soja y maíz. Y fue niña.
2: Sí, sí.
5: A los efectos estadísticos, la temperatura del Pacífico estaba por abajo de lo normal. Entonces, no es que sea directamente proporcional, ¿verdad? Niño, lluvia, niña, no lluvia. Sí hay una correlación enorme y bueno, en base a eso es que podría crecer el área de maíz. En la empresa yo sigo muy, muy firmemente y muy directamente las rotaciones. Entonces, los cambios son minúsculos. Puede ser que caiga un poquito. Estaba pensando en subir área de girasol este año. No lo voy a hacer porque a ese sí le podría afectar, pero voy a mantener un área que tenía programada. Y en maíz lo mismo.
6: Claro.
5: En algún momento pensé en subir, pero sabemos que el maíz, si se produce mucho maíz adentro del Uruguay, caen los precios estrepitosamente y ahí se pone peligroso el negocio también, así que...
6: Gabriel, y para 2027, que me lo mencionaste al pasar, ¿en qué precio estás tomando posición hoy para la soja o cobertura?

0: descuento que normalmente tenemos en años normales, estaríamos con una soja de 4.10, 4.15 acá en Uruguay, capaz 4.20. Y bueno, eso para mí son valores súper interesantes para los costos que tenemos hoy y para la potencialidad de un año con buena productividad, ¿no?
1: Si, ¿no te si imaginas una soja de 500 entonces?
0: No sé, no, yo creo que no, salvo, ojo, siempre está esa chance y por dónde vendría esa chance de algún problema productivo importante, primero en el hemisferio norte y después en el hemisferio sur, si realmente se confirma de que en Mato Grosso le llueve menos y ahí podemos tener números súper interesantes, porque las relaciones de stock consumo de soja siempre juegan en valores tensos, ¿verdad? Están bastante mejor que hace 3 años, pero seguimos con valores que viene una catástrofe productiva en alguno de los dos hemisferios y se ponen muy peligrosos. Con Bien. Lo cual, ahí podría haber algún valor de eso. Entonces, a la hora de hacer ventas, yo siempre tengo en cuenta de que puede llegar eso, pero no me la juego a que vaya a haber soja de 500, ni loco.
1: Bien, estamos conversando con Gabriel Carballal sobre temas que tienen que ver con la agricultura. Gabriel, y sin contemplar renta, con estos costos, con los costos de hoy, y ya siguiendo el tema verano y soja sobre todo, ¿qué nivel de, y con este valor que recién manejábamos para la soja, bueno, un poco por arriba de los $400, el equilibrio de kilos, ¿de cuánto estaríamos hablando para el año que viene?
0: Mirá, yo siempre le pongo renta porque en realidad es.
1: O le ponemos renta costo, si querés, o sea, que lo que te quede mejor.
0: El dueño del campo, si no pone renta porque dice no, si pierdo lo mío, pero si lo hubieras arrendado al vecino y hacías más plata. Yo siempre lo hago con renta por eso. Pero le sacamos la renta y bueno, 2.800 menos 800, 2.000 kilos en una soja de primera, sin renta. Y en una soja de segunda, 1.600, 1.500 kilos, 1.600 en ese entorno.
1: Bien. ¿Qué expectativas tenés con respecto al... hay una situación muy favorable, sobre todo para lo que es la carne en este momento, o por lo menos un mercado que está muy interesante, histórico, con valores históricos para la carne vacuna. Sí. Ahora la leche aflojó un poco en estos días la licitación de Fonterra. Pero el tema maíz, ¿cómo lo estás visualizando?
0: El tema maíz es un mercado que ha venido con la demanda ha venido en crecimiento constante y muy sostenida y con bases muy firmes. Eso nos hace espectacular a la interacción agricultura-ganadería. El gran problema que tiene es que es muy sensible a la productividad, ¿no? Donde creo que lo he dicho más de una vez, donde sobra un kilo de maíz, automáticamente pasamos de la paridad de importación a la paridad de exportación y ahí hay 50 dólares.
1: Fue un tema que se había planteado en esta zafra pasada, pero no se dio por el tema de la sequía.
0: Exactamente, sequía, cultivos realmente disminuidos. Ahora, se está pensando en crecer en área de maíz, sobre todo en maíz de primera, que son los que teóricamente rinden más. Es muy peligroso eso porque nos podemos pasar del 220, 230, 240 que hubo este año a un 180 en 2 minutos. Y a la hora de sacar números, muchas veces tomamos el último precio, ¿verdad? ¿Cuánto valió este año? 240. Bueno, está con 6.000 kilos por hectárea, pago los costos. Sí, ojo, si vale 240, si vale 180, precisás 8.500 kilos por hectárea. Entonces, bueno, hay que tener cuidado con eso. Por eso que siempre digo que ir a los bandazos a veces es peligroso. Está bueno armar rotaciones, proyectarlas a largo plazo, dentro de lo posible, obviamente. Tener la cintura como para moverse ahí adentro de una faja, no es algo rígido, pero no, este año agotó maíz o no, este año agotó soja.
1: Claro. Gabriel, te hago la última. Con estos días donde la helada se ha hecho sentir, en algunas zonas está haciendo falta un poquito de agua también. Recién hablábamos del niño, de la niña en este invierno. Sí. ¿Cómo viene la situación de cultivos de invierno?
0: Mirá, lo que dijiste es tal cual así, está haciendo falta en algunos lugares, bastantes lugares te diría, está haciendo falta en el litoral sur, está haciendo falta agua. Hay agua 5 o 7 centímetros para abajo, hay buena humedad, falta justamente donde hoy están los sistemas radiculares de la mayoría de los cultivos. Con lo cual vienen bien los cultivos, algunos con algún problema de implantación, sobre todo lo que es canola, que es la mayoría del área. Las gramíneas más o menos se implantaron bien, cebada y trigo, pero canola, ha habido casos de resiembra, hay cultivos que les ha pegado fuerte la helada, se han perdido planta, y son cultivos que están para nada vistosos hoy en día, están muy feos de ver, y además como los sistemas radiculares están prendidos de tierra seca, tampoco se les está pudiendo corregir con aplicaciones de nutrientes, nitrógeno.

0: hidrógeno y ese tipo de cosas, porque las plantas están casi que paralizadas. Precisaríamos agua, precisaríamos sol, algo que ha faltado este año.
1: Sí.
0: Yo no me acuerdo un año tan nublado como este, realmente, en los últimos años. Y precisaríamos un poco de temperatura también, que eso creo que va a corregir de acá para adelante. Pero el tema lluvia se está volviendo realmente una necesidad imperiosa.
1: Bien, el mejor panorama en materia de precios lo tenemos sobre todo en la canola, entonces, y donde también creció el área en esta zafra de invierno.
0: Sí, canola ayer tocó los 530 y algo de vuelta, o sea, hay oportunidades de negocio muy interesantes. No hay que olvidarse que el año pasado los promedios de venta en canola no llegaron a $500, con lo cual hay cosas interesantes por delante. Y en cebada hubieron también y se sigue manteniendo ahí en un entorno de entre 225, 230, creo que son números interesantes. El que la tiene más complicada obviamente es el trigo por un tema de que hasta que no, prácticamente que hasta que no se cosecha, no se conforma un mercado acá adentro, y bueno, eso le juega muy en contra.
1: Gabriel Carvallal, productor agrícola con actividad así en Flores, en Soriano. Gabriel, muchas gracias por estos minutos y estaremos nuevamente en contacto. Un abrazo.
0: Bueno, gracias a ti, Martín. Un abrazo también y un saludo muy grande a toda la audiencia.
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3: En esta tarde, donde sigue el conflicto a nivel mundial, pero donde se conoció la noticia que la directora del Fondo Monetario Internacional va a visitar Uruguay, vamos a recibir para hablar de varios temas a Nicolás Lucich.
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3: Nicolás Lucich, ¿qué tal? ¿Cómo estás? Buenas tardes, bienvenido a Hablemos de Agro.
6: ¿Cómo estás, Pablo? Bueno, déjame sí arrancar por esto que planteaba Cristalina, lo lleva a estar en Uruguay. Como te podrás imaginar, la escala en Uruguay es la más tranquila, ¿no? Después se va para Argentina, bueno, no sé bien cómo va a estar. Pero fíjate que del uno y otro lado del río la situación debe ser la más distinta de la historia. En Argentina la deuda que tienen nuestros vecinos con el Fondo Monetario es histórica. Nosotros tenemos no tenemos endeudamiento vigente, digamos, con el Fondo Monetario en el sentido de un programa de apoyo financiero, sino que, bueno, como integrante del Fondo Monetario, porque Uruguay obviamente lo integra, tiene la revisión anual y un seguimiento de las cuestiones, pero lejos está de necesitar financiamiento de este organismo internacional, lo cual, bueno, configura y está asociado a mi barrio inversor y un escenario financiero que es, bueno, mucho mejor, para decirlo bien claro.
3: Exacto.
6: Lo que no quita que tengamos que estar atentos al déficit fiscal, que es muy alto, y cuestiones de otro tipo. El Fondo Monetario ha hecho bastantes recomendaciones y un seguimiento de lo que es la situación de Uruguay, en particular en este recorrido de reducir el endeudamiento en moneda extranjera, básicamente en dólares, y avanzando en la deuda de moneda local. De lo siguiente, en el año 2019, cuando vos ves la deuda bruta total del Uruguay, tomando todo el sector público, el del Estado, el endeudamiento en moneda local estaba por debajo de la mitad, es decir, más de la mitad estaba en dólares. Si no recuerdo mal, creo que no llegaba el aumento de moneda local al 45%. Eso ha ido subiendo y estamos ahora cerca del 60%. Es un avance muy interesante. Uh-huh. Durante todo este primer semestre del año, Uruguay no emitió en el mercado internacional. Era algo que se esperaba y no se descarta que lo haga en algunas semanas o bueno, en el futuro relativamente próximo, pero sobre todo se centró en colocar deuda en el mercado local y en particular en pesos, y en particular en pesos corrientes, ya ni siquiera pesos indexados. Esto es un elemento importante. Obviamente al colocar en pesos, el Estado uruguayo, por lo menos en el cálculo de corto plazo, tiene un costo algo superior, pero la tranquilidad de no incurrir en un riesgo cambiario al obviamente tener la emisión de título en su propia moneda. Entonces, creo que está ahí el foco de la relación del fondo con Uruguay. Uh-huh. Y hay algunas otras cuestiones vinculadas a reformas económicas, etcétera. Y bueno, sí, es importante. Sí. Otra cosa que quería comentar a uh-huh. propósito de la visita de la directora general del Fondo Monetario: la economía global está en un cruce de camino, porque por un lado tenemos el impacto de la guerra uh-huh. y este nuevo aumento del petróleo. Hoy se moderó un poco, por suerte, se separó de los $80 y se acercó más a los 75 el barril Brent. Pero hay un impacto de estos meses de la guerra. Pero al mismo tiempo se está dando un proceso de inversión y de grandes expectativas respecto a la incorporación de la inteligencia artificial, que genera, la verdad, que un gran cimbronazo para la economía global y la puede impulsar tremendamente en términos de productividad. Pero bueno, va a haber muchos cambios para muchos sectores, ¿no?
3: Exactamente. Recordemos que Georgieva va a estar el 30 de julio y piensa reunirse con el presidente de la República, Yamandú Orsi, con el ministro de Economía, Gabriel Odone, y con el presidente del Banco Central, Guillermo Tolosa. ¿Cómo cerró?
6: ¿Sí? La segunda fecha que me decís, entonces iré primero a Argentina y después y después llegaría para acá.
3: Ah, pues acá viene el 30 de julio. Me llamó y me confirmó recién. ¿Cómo cerró el dólar hoy jueves 9 de julio?
6: Bajó un poquito, 40.20. Tenemos yo creo que es un escenario de muy poca variación en el mercado cambiario. O sea, lo que hemos dicho más de una vez, si bien puede haber fluctuaciones, el dólar se ha tendido a fortalecer un poco con este nuevo capítulo de ataque, digamos, en el Golfo Pérsico, pero nada que sean cambios drásticos. Hay que seguir viendo el precio del petróleo. A ver, tampoco la economía global puede sostener indefinidamente un precio del petróleo alto. Uh-huh. Entonces ahí también hay un balance que hay que incorporar. Pero no mayores novedades, sino que hace también el precio de exportación de la carne quedó por arriba de los $6,000.
3: Exacto.
6: El promedio de los últimos 30 días y la verdad es que desde el punto de vista del sector cárnico el escenario es particularmente positivo, más allá de que lo sabemos bien, la industria particularmente está con márgenes bastante estrechos uh-huh. y bueno, dando la pelea con los costos locales están muy entusiastas, por decirlo de alguna manera.
3: Qué linda definición. No la había escuchado. Costos entusiastas. Bueno, Nicolás Lucich, si te parece, nos reencontramos mañana, más o menos a esta hora, para cerrar esta semana.
6: Claro que sí. Y bueno, seguimos atentos a lo que pasa en el puerto también, que es un foco de preocupación, diría que urgente.
3: Exacto.
6: Un abrazo y nos encontramos.
3: Un abrazo, pasó Nicolás Lucich. Ya se viene un informe sobre el negocio ganadero, pero en Brasil. También vamos a estar hablando algo de agricultura, de lácteos, deforestación, en fin, hasta la hora 19, aquí en Hablemos de Agro, aquí en la Oriental Agropecuaria 770M.
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3: Avanzamos en este Hablemos de Agro, jueves 9 de julio. Ahora vamos a recibir a nuestro compañero Luis Cabrera, integrante de Valor Agregado y de Hablemos de Agro. Vamos a estar hablando sobre temas tratados en el Parlamento, en la Comisión de Presupuestos, donde se está debatiendo, como es sabido, el proyecto de rendición de cuentas elevado por el Poder Ejecutivo. Allí tenemos dos temas. En la jornada de ayer, la Comisión de Presupuestos justamente recibió al ministro de Economía, Gabriel Odone. ¿Es así, Luis Cabrera? ¿Cómo estás? Otra vez te saludo.
11: ¿Qué tal, Pablo? El saludo nuevamente para ti, también para toda la audiencia. Exactamente, en el marco de la rendición de cuentas, en la comisión, allí como decías, de presupuestos integrada con Hacienda, se planteó ante el ministro de Economía y Finanzas, Gabriel Odone, una consulta sobre el tema de los créditos que el Instituto Nacional de Colonización viene a cobrar. Y si esos fondos de alguna forma podrían usarse o no para otros fines. Recordemos que, bueno, viene unido allí a colonización y esos 10 millones de dólares de los cuales tanto se habló, digamos, que se le saca a colonización respecto al tema pobreza infantil. Entonces, se sabe, digamos, que economía le adeuda de alguna forma a colonización un monto importante. Entonces, bueno, ¿por qué no se utilizaban esos fondos con este destino? Justamente, yendo a este punto, la institución, es decir, colonización, tiene créditos a cobrar en manos del balance del Ministerio de Economía y Finanzas por un total de 88 millones de dólares. Ese es el monto. Según lo que se estuvo informando allí, de ese total, 78 millones de dólares corresponden al adicional del ITP sobre las transferencias patrimoniales de inmuebles rurales. O sea, de los 88 totales, digamos, que economía le deuda a colonización, 78.600.000 corresponden al adicional del ITP sobre las transferencias patrimoniales. Entonces, ¿qué pasó? A partir de esta cifra, se le consultó al ministro por qué uno no utilizar parte de esos 78 millones de dólares que tiene el Instituto Nacional de Colonización para profundizar en definitiva la reducción de la pobreza uh-huh. infantil, de lo cual se ha venido hablando.
3: Es que no está esa plata.
11: Exacto. Claro. Eso fue de alguna forma. No existen, se podría decir. Claro. O'Donnell respondió en forma directa, explicó que esos 78 millones de dólares no están disponibles para el Instituto de Colonización, ya que se trata de un crédito y no de dinero disponible en efectivo. Uh-huh. Según indicó, bueno, para poder ejecutar esos recursos, el Ministerio de Economía y Finanzas tendría que dar su aval, algo que no está de alguna forma contemplado en el escenario económico y fiscal actual. Por eso afirmó que desde el punto de vista de la realidad, esos 78 millones de dólares están en crédito, pero no existen en planta contante y sonante, por lo cual, bueno, no está dentro de las posibilidades en este momento, al parecer, contar con parte de estos fondos para el tema pobreza infantil. Uh-huh. Esto resumiendo a grandes rasgos, Pablo, lo que se estuvo hablando allí en esta comisión respecto a colonización, sus uh-huh. fondos y el tema de la designación de los mismos con destino al tema pobreza infantil.
3: Exacto, complicado para comprar las 25.000 hectáreas también previstas para colonización.
11: Claro, sí, básicamente lo que dijo Done, no es que no estén para el tema pobreza infantil, no están para nada, ¿verdad? No están, claro. Si colonización quisiera para comprar campos en este momento, no están, tampoco están con este destino que decíamos recién, o sea, la plata, digamos, está en crédito, pero no es que esté fiscalmente en este momento.
3: En la misma comisión que veníamos hablando, que está tratando la Comisión de Presupuestos, en conjunto con Hacienda, que está tratando el proyecto de rendición de cuentas, volvió sobre el tapete lo que es el tema de eliminar el 1% municipal.
11: Exactamente, estuvo sobre la mesa en esta reunión allí también con O'Donnell, hubo una consulta puntual sobre el futuro del 1% municipal, un impuesto que bueno, tiene un peso importante a nivel del sector agropecuario, cuya eliminación viene siendo anunciada desde hace meses realmente, sin concretarse de alguna forma. Yendo un poco para atrás, bueno, se recordó que el año pasado en el Parlamento se aprobó dentro de la ley de presupuesto en ese momento un artículo, digamos, una norma que creaba un ámbito de trabajo dentro de la Comisión Sectorial de Descentralización con el objetivo de analizar justamente la modificación del tema 1%. Había un compromiso incumplido, de alguna forma, ya que en su momento el propio ministro de Ganadería, Agricultura y Pesca había concurrido a la Comisión de Presupuesto y anticipó que el 1% se iba a eliminar. Ese anuncio se esperaba, recordemos, en el Congreso de Federación Exacto. Rural, realizado en mayo en Salto, instancia que, bueno, incluso allí estuvo el ministro, ¿no? Bueno, otro de los puntos que estuvo sobre la mesa es que el plazo legal ya venció. Se remarcó de que la ley otorgó un plazo de 180 días desde su promulgación para que la Comisión Sectorial de Descentralización avanzara en el análisis de este tema. Ese uh-huh. plazo ya venció uh-huh. y hasta el momento, bueno, no habían novedades. Entonces, claro. Con este planteo se le consultó directamente a O'Donnell cuáles eran las novedades respecto al 1% municipal del que tanto se dijo, digamos, uh-huh. desde el presupuesto que se iba a eliminar y sobre el cual hasta el momento no había novedades. Bueno, allí, según lo que hemos podido saber, el ministro O'Donnell confirmó de que al 30 de junio envió tres propuestas a la Comisión Sectorial de Descentralización para que el Ministerio de Ganadería y Congreso de Intendentes resuelva. Habían tres posibilidades, uh-huh. tres posibles criterios, Pablo, porque recordemos, es un fondo, bueno, enseguida vamos a escuchar a Carlos Enciso hablando de este tema, ¿no? Por uh-huh. ejemplo, en el caso de esa intendencia, la Intendencia de Florida, son 4 millones de dólares por año. Bueno, ¿de dónde salen o cómo se seguiría, digamos, asignando este monto a cada una de las intendencias? Tomando esto, o sea, tomando lo que hoy recaudan, por ejemplo, esa intendencia, los 4 millones. Otro de los puntos posibles, digamos, es de acuerdo a la evolución de cada año, o hacerlo en función del stock ganadero de cada departamento. Son tres uh-huh. puntos posibles que van a estar siendo analizados. Justamente lo decíamos recién, Carlos uh-huh. Enciso,
3: que va a asumir la presidencia del Congreso de Intendentes la semana próxima.
11: Correcto, correcto. Próximo presidente allí del Congreso de Intendentes, intendente del departamento de Florida, estuvo hablando, sobre este tema. Él señaló que, digamos, que se va terminando el tiempo, de alguna forma, de que Se tiene que llegar a algún acuerdo de que si todas las partes están en la misma línea, de alguna forma se espera que próximamente se tengan definiciones respecto al 1% municipal, del cual hace tanto tiempo que se viene hablando. Pero escuchamos si te parece lo que decía en la entrevista con Valor Agregado, Pablo.
3: Perfecto.
12: Por supuesto, es un tema que lleva años en la agenda, Federación Rural, gremiales, intendencias, Congreso y gobierno de turno. En este caso, la última referencia a la cuestión fue en el propio Congreso de Salto, Congreso de Intendentes, que se hizo también prácticamente en paralelo con el Congreso de la Federación Rural, y que la directiva fue recibida en el plenario, de lo cual a priori manifestamos todos los intendentes la idea, la voluntad de ver una solución. Obviamente es un tema de recursos y recursos concretos que llegan mes a mes a las finanzas municipales. En el caso de Florida, para poner un número certero, son $4 millones anuales que se recauda por el 1%. Del gobierno facilitar más o menos el promedio de cada departamento en este momento como solución, lo vemos factible. Puede ser así a vuelo de pájaro interesante, me parece a título personal, más que nada el primer escenario. El último lo veo más complejo, porque el stock ganadero, hemos tenido problemas para censar la gente. Imagino que con el ganado y la insuficiencia del SNIP y algunos de estos problemas, va a ser complejo tener la certeza del stock en un año en los departamentos, con las variantes que además esto implica. Pero bueno, no nos adelantemos a ver realmente la propuesta de economía en este caso, supongo con el Ministerio de Ganadería también avalando, para poder analizarlo, y bueno, el espíritu abierto de avanzar rápidamente, así se lo hemos dicho al presidente de la Federación Rural cuando nos ha consultado en estos tiempos, así que hay buena voluntad de solución.
3: Ahí teníamos a Carlos Enciso, el intendente de Florida, que además, como decíamos, la semana próxima, el jueves próximo, si no me equivoco, va a asumir la presidencia del Congreso de Intendentes. Luis Cabrera, ¿algo más para agregar sobre este tema?
11: Por aquí estaríamos, Pablo, por hoy. Un saludo a la audiencia, a ti, al equipo, y bueno, estamos en contacto.
3: Sí, cómo no, seguimos en contacto.
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3: Vamos a hablar ahora, como lo decíamos en titulares, sobre el negocio ganadero en estos momentos en Brasil, el gigante vecino del norte, para lo cual va a venir con un informe Cristian Alamón tras la presentación.
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3: Cristian, contame, estuviste hablando con Fernando Petrucci, además de productor, es consignatario en Brasil, ¿es así? Te saludo nuevamente al aire.
19: Renovado saludo, Pablo, sí, también de profesión, economista Fernando Petrucci, consignatario allí en el vecino estado de Río Grande del Sur, justamente al sur de Brasil. Estuvimos conversando con respecto a cómo se encuentra lo que es el negocio ganadero, donde él describe que está de cierta forma dividido en dos. Una cosa es lo que pasa, por ejemplo, a nivel de la zona sur del país, y otro lo que pasa, por ejemplo, si ya nos vamos hacia donde, a lo que es el norte, donde allí la industria presiona hacia la baja lo que es las referencias de la hacienda que va con destino a la industria frigorífica, mientras que en lo que es la zona sur del país, por el tipo de ganado, un ganado más parecido al de Uruguay, los precios se mantienen estabilizados, con referencia incluso que por el novillo de punta llegan a cotizar hasta cerca de $5.50, sin estar muy lejos de lo que pasa hoy acá en nuestro país. De todas formas, se prevé que estaremos ya llegando a lo que es el final de la baja general que ha tenido el precio de la hacienda gorda en el vecino país. Si te parece, Pablo, escuchamos justamente lo que decía Fernando Petrucci al respecto de ese tema.
3: Perfecto.
20: Estamos en un momento un poco distinto acá en el Brasil. El sur, que tenemos un ganado más parecido con Uruguay, seguimos de un momento muy fuerte, con mucha demanda de carne de calidad, mucha demanda por el novillo europeo. Entonces, este novillo del sur acá va con mucha valuación, pero y poca oferta. Hoy estamos trabajando con este novillo muy cerca del precio de Uruguay, ese novillo premium, acá estamos muy parecido, trabajando ahí a 5.50, 5.40, entonces hoy este novillo premium está muy parecido con Uruguay. Claro. Y por otro lado, tenemos el centro del país nos complicando un poco la vida, tenemos la oferta del centro bastante pesada, con la cuestión de China presionando bastante, los frigoríficos hoy eso hablan del cierre de China y apretando los precios. Por otro lado, las escalas de faena están muy cortas, entonces se ve mucha presión por día a día y poca por oferta, ¿no? Entonces la industria está haciendo un poco de terrorismo para presionar los precios, porque la oferta no es muy grande.
1: Claro.
20: Pero estamos sí en los días límites de la llegada de los últimos barcos de carne en China para ver lo que va a suceder, ¿no?
3: Bien, ahí teníamos a Fernando Petrucci, consignatario de ganado y además productor, economista de Río Grande del Sur. Cristian Alamón, ¿algo más sobre este tema para agregar?
19: Bien, Pablo, y en cuanto a Brasil, la expectativa ahora, bueno, pasa por ver finalmente qué termina sucediendo con lo que es el mercado de China, si llega hasta acá, cumple la cuota que se le asignó, como ya hemos hablado muchas veces, de 1.100.000 toneladas, y se termina el mercado de China por este año para Brasil, o si consigue alguna cuota extra. Bueno, también luego hay que ver el impacto de lo que es de una posible salida del mercado europeo, un mercado que no es de gran volumen para Brasil, pero sí, en cuanto a lo que es el valor, es un mercado importante.
3: Perfecto, muchas gracias, Alamón, por este informe. No se vaya, ya viene el editor de Valor Agrícola, nada menos, Hernán Zorrilla, se le recomiendo. Y después viene el otro integrante de Valor Agrícola, Agustín Paniza. Y después, antes de Paniza, entre Zorrilla y Paniza, Viene otro informe de Andrés Ollenar de Tardá y el Agromercado. Todavía nos queda mucho, no se vaya, Lemón.
19: Como es un clásico en el programa, mucha información, muchas voces, así que seguiremos acá al firme, Pablo.
3: Vamos arriba. Pasó Cristian Alamón con este informe. Seguimos hasta la hora 19. Aquí en Hablemos de Agro, aquí en la Oriental Agropecuaria.
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3: Como lo decíamos en titulares, vamos a recibir al editor de Valor Agrícola, Hernán Zorrilla, integrante además de Rurales El País. Vamos a hablar de la siembra de los cultivos de invierno, vamos a ver cómo está el mercado, cómo arrancaron, y también sobre un tema que viene creciendo y que ya es una realidad como el encalado. Es así, Hernán, ¿cómo estás? Buenas tardes nuevamente.
25: Pablo, ¿cómo estás? Otras buenas tardes, un gustazo estar contigo, con el equipo, con la audiencia. Así es, vamos a charlar sobre cultivos de invierno, el arranque de la zafra, las perspectivas que tienen el trigo, la colza y la cebada, tanto desde el punto de vista productivo y el arranque de la siembra, con buenos nacimientos en general, cómo pueden haber afectado también algunas las heladas de las últimas dos semanas a algunos cultivos, y algunas características del mercado, y también sobre el tema del encalado. Pero primero, por lo primero, hablemos antes de precisamente de los cultivos de invierno. Una siembra que se desarrolló en el mes de mayo y que hemos ido informando acá en más de una ocasión, con muy buenas condiciones climáticas y bueno, y de disponibilidad de recursos para avanzar con la siembra de colza, de cebada y de trigo, que además se desarrollaron en ese orden en el que te lo dije, colza, cebada y trigo, y también coincidió en que los cultivos que pudieron ser sembrados más tempranos bueno, tuvieron un mejor arranque del ciclo productivo y también agarraron las chacras más armadas a esas heladas que tuvimos en las últimas dos semanas. Pero sobre todos estos temas estuvimos charlando con Juan Foderé, director de Fadisol, que, bueno, con él le preguntábamos justamente sobre el arranque de la campaña de invierno, principalmente en la zona de mayor injerencia de la empresa, si bien están en todo el país. La sede principal está ahí en Ombúes de la Valle y con mucha incidencia en la zona litoral sur. Entonces con Juan estuvimos charlando sobre el arranque de la campaña y las distintas posibilidades de mercado también para estos tres principales cultivos de invierno. Repasamos, si te parece, Pablo, un fragmento de la entrevista con Foderé.
3: Perfecto.
26: En lo que es la parte siembra, venimos bastante avanzados, te diría que
2: quedarán 2 o 3 días de siembra para terminar los últimos trigos, pero lo que es siembra ha sido espectacular. Tuvimos un mes de mayo seco, en el cual se pudo avanzar muchísimo, y un mes de junio en el cual también fue relativamente seco, nos acompañó el clima. Se fue sembrando en base a la cosecha, lo que se iba cosechando se iba sembrando, y hoy te diría que estamos culminando una muy buena siembra de cultivo de invierno.
4: ¿Cómo ves cómo ven los nacimientos y el arranque del ciclo?
2: Bueno, las implantaciones han sido espectaculares, sobre todo lo que es las colzas tempranas y algunas colzas medias complicadas con todas estas últimas heladas que cayeron, pero es normal. Y la realidad que en cebada hay trigo, o sea, el cebada es muy bien, no ha habido ninguna resiembra, y trigo, bueno, quizás un poco más tardío, pero en general las implantaciones han sido espectaculares.
4: Bien.
2: Tuvimos un fin de otoño y un principio de invierno que claramente ha sido favorecido para lo que es cultivo de invierno.
4: Bien, bueno, el panorama obviamente está bastante exigente para los rendimientos en materia de precios. Capaz que la colza es de los tres cultivos de invierno el que te ofrece un mejor número en la entrada. Es un cultivo con el que ustedes también han estado trabajando bastante en los últimos años. ¿Ves cómo coincidís con esto, con que este puede ser un año más para la colza que para los demás?
2: Bueno, eso te lo puedo decir después de la primavera, pero en sí, en área, lo que es canola, lo que se llevó mayor área este año, cultivo de invierno, y seguido por la cebada y el trigo. Los números, por supuesto, son más que justos. Estamos en un país totalmente caro y un tipo de cambio bastante quieto. Necesitamos que mejore un poco eso, pero los trabajos se han hecho de buena forma, los cultivos están impresionantes, la gente ha tomado decisiones, ha ido vendiendo en base a implantaciones. Creo que a nivel de venta, lo que es canola, llevamos al menos, duplicamos lo que compramos el año pasado a esta altura. Eso claramente se nota por lo que es el mercado y por lo que es la buena implantación que ha tenido.
3: Bien, ahí teníamos al director de Fadisola, Juan Foderé, y otro tema, me habías hablado, no lo habías anunciado incluso en titulares, es el tema del encalado, ¿es así, Hernán?
25: Sí, porque el encalado, bueno, obviamente es un proyecto que ha liderado la agropecuaria de Dolores en los últimos años, que pretende, bueno, mediante la aplicación de enmiendas calcáreas, recuperar parte de la productividad del suelo que se ha ido perdiendo por acidificación. Esto es una manera rápida más o menos de explicar de qué se trata el proyecto del encalado. Se ha intentado avanzar con distintas tecnologías, incluso también obtener algunos beneficios fiscales para realizar esta inversión, y Fadisol precisamente está trabajando con EcoCal, que es un producto que es una enmienda calcárea que, como principal diferencial frente a otras enmiendas calcáreas, es que está producida en base de un producto derivado del sector forestal. Y esto básicamente, Pablo, lo que permite es que se produzca más cerca de la zona en la cual se utiliza,
3: claro,
25: y que físicamente genera un flete más barato. Pero sobre las características del producto, sobre cómo viene armándose este año la demanda y la colocación de EcoCal, también estuvimos charlando con Foderé y podemos repasar lo que dice.
3: Perfecto, escuchemos.
2: Bueno, mira, zafra de EcoCal, desde enero estamos teniendo zafra. La verdad que comercialmente salimos a fin del año pasado sabiendo que este año teníamos que comercializar 22.000 toneladas, de las cuales ya más de un 80% está comercializada, de las cuales estamos entregando en campo y aplicándose. Y el otro 20% es lo que nos falta comercializar, que ya estamos en conversaciones para que ahora, después del mes de agosto, septiembre, podamos hacer toda la entrega y, bueno, las aplicaciones en el caso que sea necesario. Pero no, ha venido muy bien, como anillo al dedo, te diría, porque más que nada por la ubicación donde se encuentra esta enmienda. Y claramente es el alto costo, o el por qué ha costado un poco la aplicación de calcario en nuestra zona, ha sido básicamente por los altos costos logísticos. EcoCal, eso es lo que realmente, en ese aspecto, es lo que te baja totalmente los costos y se hace mucho más fácil de poder aplicar en relación a otras enmiendas. Pero nos ha venido muy bien, estamos más que satisfechos, hemos hecho un buen trabajo sobre lo que es la parte del producto en sí, hemos buscado, creo que a las mejores empresas del país para que validen este producto, como lo que es Unicampo Uruguay ProNutrition, y seguimos trabajando con ellos. O sea, nos falta todavía mucha información, pero toda la información que tenemos hasta el momento es que es un bruto producto para nuestras necesidades.
4: Bien, bien. Recordemos que es una enmienda calcárea, pero derivada del sector forestal, a diferencia de las enmiendas calcáreas tradicionales, ¿verdad?
2: Sí, correcto. Eso es su producto de la pulpa de la celulosa que sale de acá de Conchilla, de Monte del Plata.
3: Bien, ahí teníamos entonces la opinión de Juan Foderé, director de Fadisol. Hernán, para cerrar este informe, ¿cómo va el avance de la siembra de cultivos de invierno, más allá de lo que decía Juan hace un ratito? ¿Cómo son las perspectivas? ¿Cómo lo ves tú?
25: Bueno, Pablo, justamente sobre este tema estamos preparando un informe para el próximo domingo con Rurales del País, profundizando un poco en el contexto actual de los cultivos de invierno en función de los precios, los rendimientos de equilibrio que se deberían lograr, también los costos de producción, llámese combustible como algunos otros productos, fertilizantes, etcétera, que pueden venir de Medio Oriente y que han sido afectados por el conflicto. Uh-huh. Y esto obviamente genera un escenario mucho más exigente para los productores, que la mejor forma que tienen de defenderse es con kilos, como ya bien lo sabemos. Y entonces este arranque, como decía Foderé, promisorio para los cultivos de invierno, es muy importante porque seguro se van a necesitar muchos kilos, una alta productividad para poder salvar esta última zafra. Como comentario general, uh-huh, así como te decía, colza, cebada y trigo en el orden de las siembras, quizá en este momento también colza, cebada y trigo puede ser un orden razonable a la hora de pensar en la rentabilidad de los cultivos, por lo menos en la previa, pero esto obviamente es muy prematuro para decirlo ahora. Hay que ver cómo se desarrolla estos 2, 3, 4 meses hacia adelante antes de entrar en la primavera o más cerca de la cosecha, y ver si hay algún repunte en los precios, que bien sabemos que con esta volatilidad a nivel internacional que estamos teniendo por cuestiones totalmente ajenas a Uruguay, pueden haber cambios en los precios. Así que esto es solamente la foto de este momento. Obviamente es un tema que acá y en Valor Agrícola y en Rurales del País vamos a seguir bien de cerca.
3: Perfecto. Hernán Zorrilla, editor de Valor Agrícola, integrante de Rurales del País, gracias por estar acá en Hablemos de Agro esta tarde, jueves 9 de julio.
25: Un abrazo, Pablo, saludos a la audiencia.
3: Seguimos adelante, vamos a hablar sobre exportaciones del sector lácteo, también vamos a hablar sobre las exportaciones del primer semestre del sector forestal.
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1: Ya vamos a hablar de las exportaciones del sector lácteo en un ratito a las 19 horas aquí en Oriental Agropecuaria, como siempre Lechería en el Uruguay, que va a continuar con toda la información vinculada a la actividad del sector. En Tabaré de Salto sigue Enfoque Rural con Juan José Díaz, pero para la gente de la lechería también tenemos información a esta hora aquí en Hablemos de Agro. Ya vamos a hablar de las exportaciones del sector con Andrés Ollenar en este segundo contacto con Tardáguila Agromercados.
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1: Bueno, Andrés, en un contexto de volatilidad en el mercado internacional de los lácteos, hubo una baja en Fontarra hace pocos días. ¿Cómo vienen las exportaciones de lácteos de Uruguay? ¿Vamos a hablar de esto?
12: Sí, porque es un buen momento para pasar la raya a lo que dejó el semestre. El INALE hace un análisis mensual, siempre después de que se cierran los datos de aduana, ahora sí con información definitiva, no solo con solicitud de exportación. El primer semestre del año cerró con exportaciones de lácteos por 441 millones de dólares. Es un aumento del 2% respecto al igual periodo del año pasado. La leche en polvo entera es el principal producto claramente de exportación, que se lleva prácticamente que dos tercios del total. Casi 300 millones de dólares fue leche en polvo entera, un crecimiento del 5% respecto al año pasado. Después un escalón por debajo. Quedaron los quesos con 41 millones de dólares, un 8% de descenso. También bajó la colocación de leche en polvo descremada, un 4% a 24 millones de dólares. Y la manteca tuvo un crecimiento del 2% respecto al semestre pasado con 35 millones de dólares. Es interesante ver lo que pasó con los volúmenes, porque la leche en polvo entera tuvo un crecimiento interesante en este primer semestre. 15% aumentaron las colocaciones en volumen físico, 82.000 toneladas embarcó el país en enero-junio de este año, junto con la manteca, que creció también 16% a poco más de 6.000 toneladas, fueron los productos en volumen que más crecieron. En la vereda opuesta, el volumen exportado de quesos bajó 9% a 8.301 toneladas, y en el caso de la leche descremada, el volumen embarcado cayó 9% a unas 7.400 toneladas.
1: Bien, Andrés, ¿y qué ocurre con los precios medios, Andrés? ¿Cómo está el panorama en materia de valores?
12: Bueno, ahí con los precios hay quizás algunas señales que tú hablabas en la introducción de esa volatilidad que tiene un poco el mercado. En el caso de la leche en polvo entera, que es el producto que más cifra y más relevante para la canasta exportadora, el precio medio del semestre fue de 3.718 dólares por tonelada, es una caída del 8% respecto al año pasado. En el caso de la leche en polvo descremada, hay un valor medio de 3.360 dólares, acá un incremento del 5%. En los quesos, estabilidad, 1% de variación, 5.251 dólares. Y en la manteca, otro producto que fue el segundo en importancia, también se dio una caída en el valor medio de exportación de 12%, en este caso a unos 5.700 dólares en el semestre enero-junio de este año.
1: Andrés, y en un contexto donde se prevé una producción importante, viene Uruguay con una producción importante de leche de remisión, también el tema de la posibilidad de una reliquidación de precio para el productor lechero, podríamos decir que hoy ya está descartada. ¿Cómo viene el panorama del precio de la leche mirando ya la primavera?
12: Sí, te diría, Martín, que con los últimos datos que tuvimos de Fontarra esta semana, esa posibilidad creo que tiene muy poca chance de que pueda ocurrir, salvo que tengamos una reversión muy importante de los valores en lo que queda de este ejercicio. Ahora, con la prole cierra el 31 de julio, se va a conocer el balance, hay que ver si queda algún margen, pero el gran desafío hoy que está presente es si la cooperativa va a poder sostener estos 42, 43 centavos que tiene hoy para la primavera, teniendo en cuenta que, como tú bien lo decías, la remisión a Conaprole venía creciendo a una tasa del arriba del 13% en lo que va de este ejercicio. O sea que hay un desafío también en que hay más volumen por vender, con mercados que hoy están mostrando una flechita para abajo. Seguramente hoy la preocupación central sea si el precio actual se puede sostener o quizás, como ha pasado en otras primaveras, se deba aplicar alguna corrección. Pero bueno, todavía quizás es un poco prematuro y hay que esperar algunas semanas más para ver un poco más entrada a la primavera cuál puede ser el escenario y si el mercado internacional tiene algún giro.
1: Bueno, vamos a estar atentos a la evolución también del mercado de los lácteos. Andrés Ollenar, integrante de Tardaila Agromercados. Gracias, Andrés, y retomaremos el contacto mañana viernes.
12: Así será hasta la próxima. Buena jornada para todos.
1: Gracias, y a las 19 horas las reitero toda la información y más información de lechería aquí en Oriental, en Oriental Agropecuario, en lechería en el Uruguay. Gracias, Andrés, un abrazo. Ya seguimos, amigos, con otros temas.
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3: Ahora es momento de hablar de forestación. En este Hablemos de Agro, jueves 9 de julio. Como lo decíamos en titulares, vamos a recibir al integrante de Valor Agrícola, Agustín Paniza. ¿Qué tal, Agustín? ¿Cómo estás? Buenas tardes.
14: ¿Cómo estás, Pablo? Muy buenas tardes. Te saludo nuevamente y un saludo a toda la audiencia de Hablemos de Agro. Correcto.
3: ¿Cómo fue el primer semestre del año en cuanto a lo que es la exportación de productos forestales?
14: Correcto, Pablo, como tú lo decías, vamos a estar un poquito repasando lo que son el primer semestre de las exportaciones, de la venta del sector forestal, de la forestación en nuestro país. En este caso, bueno, a través de conceptos y el diálogo que teníamos con Nelson Ledesma, directivo de la Sociedad de Productores Forestales, un poco lo que decía, que dentro de las empresas forestales hay un poco de incertidumbre, sobre todo con el mercado, ¿no? Con el sector y el mercado externo, ¿no? Principalmente, bueno, lo que venimos hablando ya hace algunos meses, y también lo han hablado con algunos otros actores. Ajá. De lo que está pasando en el conflicto de Medio Oriente, que incluso, bueno, ahora se dejó un poco de lado la tregua, esta paz provisional que había, y ya está de vuelta el conflicto en los principales medios y diarios del mundo. Bueno, esto decía un poco Ledesma, que esto genera un poco la incertidumbre e imposibilita planificar a largo plazo, ¿no? Pero bueno, de todas maneras, un poco también lo veníamos hablando a través de Informe Uruguay 21, las exportaciones de la forestación en nuestro país se han mantenido firmes, actualmente se ubican como el segundo producto exportado detrás de la carne bovina. Bueno, así que por ejemplo, dar algunos datos que repasamos con Ledesma. Ajá. En lo que es rolos y en rolos de eucalipto, las exportaciones de Vietnam y China aumentaron en 30% en volumen y también en precio. Uh-huh. Por otra parte, en pino hubo un decrecimiento en los últimos años por consecuencia de una menor demanda de China, y también India también se ha ido posicionando como el principal demandante de este producto, Pablo.
3: Bien, entonces escuchamos, si te parece, a Nelson Ledesma con esta información de este balance del primer semestre.
15: De todas maneras, el sector sigue trabajando, sigue produciendo. Si uno analiza el semestre 2026 comparado con el 25, por ejemplo, en lo que tiene que ver con la exportación de rolos de eucaliptus, es decir, materia prima sin procesar, generalmente con diámetros mayores a 30 centímetros y mandando volúmenes específicamente, no solo, pero específico, pero con mayor volumen a Vietnam y China. ha aumentado casi 30% en volumen y en precio. Hoy eso, la exportación del primer semestre anda cerca de los 20 millones de dólares. Si pasamos a lo que es pino, el pino ha tenido un decrecimiento en los últimos años, problemas de básicamente con la demanda china. El mercado chino originalmente en el 2017, 18 y en adelante fue el principal mercado para lo que fue la exportación de pino en rollos de Uruguay, y después fue cayendo cuando China empieza con sus dificultades económicas hace unos 3 años atrás. Hoy es India el motor demandante de pino, y si comparamos el semestre, aumentó en torno al 20% el volumen y los precios se han mantenido. No son precios buenos, pero bueno, aquellas empresas que tengan que ralear o que quieran de alguna forma reconvertir su área de eucaliptus pueden tener un mercado ahí de exportación. Lo que tiene que ver con los rollos de eucalipto en el mercado interno, lo que es ya exportación a zona franca, hay un incremento de volumen, el precio se ha mantenido, pero el volumen ha incrementado en el orden del 15%, ya se introdujeron a las plantas algo así como 7 millones de

0: Correcto, sí, más a nivel comercial. También está con un nuevo emprendimiento, Senda Forestal, la cual está en el mercado ya hace algunos meses y brindando un servicio integral al productor forestal con el objetivo de agregar valor para así que se exporte la materia prima desde Uruguay.
1: Bien, escuchamos qué decía al respecto Nelson.
2: Senda Forestal, como algunos colegas saben, yo a partir del 1 de enero de este año empecé una actividad como profesional independiente y luego de 20 años de haber sido gerente de Forestal Atlántico Sur. Y bueno, este año decidí con unos colegas y amigos emprender una empresa propia y que, como tú mencionaste, se llama Senda Forestal. Y bueno, la idea es participar también en lo que es los servicios de comercialización de madera a los productores forestales y también todo lo que tiene que ver con la logística, desde el bosque hasta el cliente final, si fuera posible. Y bueno, es una posibilidad que tratamos de darle a los productores forestales, a las empresas forestales, de agregarle valor a lo que hacen, porque entendemos que ese es el objetivo, ¿no? Agregar valor a las empresas, porque ya las empresas algunas tienen su estructura en determinadas áreas, pero no en otras, y bueno, la parte comercial creo es básica para el desarrollo de cualquier proyecto.
1: Ahí teníamos a Nelson Ledesma, entonces ahora integrante de la empresa llamada Senda Forestal. ¿Algo más para agregar sobre este tema, Agustín Pariza?
0: Por ahora sería esto, Pablo, recalcar, ¿no?, que más allá de que por ahí es un altibajo con la incertidumbre que hay a nivel global, pero las exportaciones de la forestal, sobre todo lo que es madera, también, bueno, materia más procesada, se sigue manteniendo como el segundo principal producto exportado desde Uruguay.
1: Perfecto. Agustín Pariza, integrante de Valor Agrícola, integrante también de Valor Agregado y de Hablemos de Agros. Gracias por este informe.
0: Por favor, Pablo, un gustazo como siempre y un fuerte abrazo a toda la audiencia.
1: Un abrazo.
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7: Final, amigos, de esta entrega de Hablemos de Agro. Nos vamos, cerramos el programa en jueves 9 de julio, Pablo.
1: Exactamente, nos vamos, un lindo programa nuevamente, Martín. Mañana nos reencontraremos a la hora 17, como todas las tardes, aquí en la Oriental Agropecuaria.
7: Permitime, y sin ánimo de querer robarle tiempo a Danilo, que ya está con todo pronto para arrancar, para la gente que nos consulta, todas las entrevistas de Hablemos de Agro y también de Valor Agregado las encuentran en el canal de YouTube de Valor Agregado que compartimos con Hablemos de Agro. Allí están todas las entrevistas que también hemos realizado en el programa de hoy. Mañana, Pablo, 5 de la tarde.
1: 5 de la tarde, como todas las tardes, acá en Oriental Agropecuaria.
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0: Buenas tardes, 19 horas en todo el territorio nacional. Damos comienzo a una nueva edición de Lechería en el Uruguay. Programa número 5032, edición correspondiente a este jueves 9 de julio del año en curso. Danilo Sirgalea les habla, Carlos Condesa está en controles y puesta en el aire. En instantes nada más, nos acompaña la ingeniera agrónoma Silvana Pereira, encargada de la unidad de semillas de Prolesa. Ahora los invitamos a comenzar a desandar la tarde en Radio Oriental Agropecuaria.
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0: Y de la mano de Inumet vamos a repasar los datos del tiempo, particularmente cómo comenzará la jornada de mañana viernes. El día se presentará nuboso y cubierto, por la tarde-noche nuboso y cubierto, baja probabilidad de precipitaciones, la mínima 8 grados y la máxima trepará hasta los 12 grados centígrados. El día sábado, en tanto, se presentará nuboso y cubierto, baja probabilidad de precipitaciones, por la tarde-noche nuboso y cubierto, 8 grados la mínima, 13 la máxima. ¿Qué va a ocurrir en lo que respecta a la probabilidad de lluvias para la próxima semana? Domingo, lunes, martes y miércoles respectivamente. Bueno, para el domingo, al igual que para el lunes y martes, la probabilidad de lluvias es nula, en tanto que es baja para el día miércoles. La amplitud térmica, vamos a referirnos a las temperaturas mínimas para domingo, lunes, martes y miércoles. El domingo 7 grados, el lunes baja a 5 grados centígrados, se mantiene hasta el martes la mínima 5 grados y el miércoles estaríamos ascendiendo en la escala mercurial hasta los 9 grados centígrados. En tanto que las máximas se podrían ubicar en 12 grados domingo y lunes. El martes treparía hasta los 16 grados y el miércoles realmente estaría en niveles que nos aporta Inumet a esta hora de la tarde de 19 grados centígrados. Los datos del tiempo a través de Inumet en esta tarde de jueves.
2: Ingeniera Silvana Pereira, encargada de la unidad de semillas de Prolesa, buenas tardes, gracias por atendernos.
3: Buenas tardes, Danilo. Un saludo para ti y para toda la audiencia. Un gusto estar en contacto.
2: Bueno, el gusto, como siempre, es nuestro, Silvana, y en un momento muy particular para la unidad de semillas de cara a lo que va a ser una nueva zafra de cultivos de verano. Pero en este momento me gustaría repasar y poner el foco en lo que fue la FED 2026. ¿Cómo se vivió desde la unidad de semillas y desde la herramienta que significó la feria para dicha unidad?
3: Bueno, una feria sumamente extraordinaria, ¿no? Ya veníamos con algunos cambios que veníamos viendo en la toma de decisiones de parte de los productores de la feria anterior, pero realmente este año fue un récord. Llegamos a un volumen de demanda prácticamente similar a lo que vendimos en toda la zafra del año pasado de maíces. Se concretó en una semana de feria. Conseguimos, y gracias a los proveedores también que apuestan a acompañar la feria y a las cosas que pedimos, de desafiarlos, de tener descuentos que sean interesantes para los productores y realmente generen un diferencial a la hora de invertir en un maíz, que creo que es el cultivo estrella en la feria. Si bien, bueno, vendemos sorgo, también la parte de pasturas, pensando en siembras de primavera, que hay una pequeña zafra ahí, bueno, la idea es lograr un descuento interesante, pero este año la verdad es que batieron todos los récords lo que es el tema de maíces. Incorporamos empresas nuevas que vienen con propuestas, que quieren incluirse también, se suman a la propuesta de que, bueno, de que la feria sea un festejo, con viajes, haciendo sorteos y demás, recorriendo las sucursales, acompañando un poco la decisión de los productores y en contacto con los asesores también. Y por nuestra parte, si bien históricamente capaz la feria siempre fue con el objetivo de que el productor se abastezca de insumos que utiliza regularmente a lo largo del año y que pueda aprovechar ofertas. En semillas capaz que era la unidad que quedaba un poco más relegada porque era temprano todavía en la zafra y bueno, eso ha venido cambiando. El maíz se ha expandido notablemente en la lechería, en zonas que capaz que era impensable hacer maíz. Hoy los productores lo están haciendo. Hemos incluido en toda esta propuesta de valor a los agrónomos, que son los líderes y quienes muchas veces acompañan la decisión del productor, y que entendíamos que tenían que aprovechar en la feria, estar al tanto para, bueno, sugerirles a sus productores qué materiales pueden reservar, con el objetivo de esto, de que aprovechen una buena oferta, un diferencial de precios que va desde un 10, 12, 20%, que realmente es importante. Así que, bueno, contentos, expectantes de lo que viene, porque realmente nosotros todos los años armamos un presupuesto pensando en cómo, bueno, en cómo se vienen dando las zafras y demás, pero este año, la verdad, ya tener comprometido en una semana lo que vendimos el año pasado en la zafra es muchísimo, y nos redobla el esfuerzo y la apuesta y el trabajo nuestro de seguir contando con buenos volúmenes y opciones de materiales, porque entendemos que frente a una primavera niño, como se viene pronosticando, seguramente, si se concreta un buen régimen hídrico y el clima acompaña, tengamos crecimiento de demanda de maíz, sobre todo para sembrar en segunda. Así que, bueno, apostamos a eso, a tener semilla a precios competitivos y a generar una oferta que se adapte a los diferentes sistemas de producción, desde tecnologías más básicas, materiales más rústicos que se adaptan a diferentes condiciones edáficas, a materiales con un alto potencial de rendimiento, pero pensados para sistemas de alto potencial, como bajo riego, en suelos diferentes a lo que capaz comúnmente se consideran en la cuenca lechera. Pero bueno, a eso apuntamos, a tener todas las opciones, a que el productor pueda adquirir tranquilamente, elegir el material que considera sembrar y ser su mejor propuesta de valor, ¿no?
0: En cuanto a productores y técnicos, particularmente en lo que hace a la reserva, ¿qué apuesta tecnológica se hizo, Silvana?
3: Bueno, desde hace unos años, y esto diferencialmente con lo que tal vez otras empresas trabajan, netamente son materiales para silo. Hay algo de demanda de materiales pensados para grano, y si bien se puede ensilar un material para grano, claramente, estos materiales que son más plásticos desde el punto de vista del momento de la cosecha, que se mantienen con una ventana de ensilado mayor, han sido los que los productores han ido adoptando en primera instancia. Después, entrando a lo que es la tecnología de protección a insectos y herbicidas, que es otra pata fundamental que tiene el maíz, sobre todo, bueno, ahí todo lo que tiene que ver con vísceras son los materiales líderes, y bueno, y ha surgido hace algunos años lo que es la tecnología en lid, que permite controlar otro tipo de malezas que se escapan, que son problemáticas, y que, bueno, que es una herramienta que está a la mano y que creo que también el maíz ha permitido eso, controles que capaz que con otros cultivos no pueden lograr. Tener este tipo de herramientas a la mano en chacras problemáticas desde el punto de vista de malezas hace a la estrategia del sistema, ¿no? Así que, bueno, esos son como las tecnologías más más demandadas. Pero también hay materiales que forman parte de nuestra oferta que son mucho más básicos en cuanto a tecnología y que tenemos que tener porque hay una demanda y hay un nicho ahí. No quiere decir que la mayor tecnología sirve para todos los sistemas, sino que la idea es eso, ponerle ingeniería a la decisión y que el productor seleccione el híbrido del material que mejor se adapte a la tecnología y a las condiciones, ¿no? Así que, bueno, esa es nuestra propuesta de valor, pero claramente va hacia ese lado, a la protección a insectos y herbicidas y herramientas nuevas que permiten controlar otras malezas que de lo contrario se escapan, ¿no?
0: En este punto, y de cara a la zafra de cultivos de verano, ¿cómo abordamos el tema, Silvana?
3: Bueno, quienes han visto nuestra lista de materiales, habrán visto que, bueno, en las ferias nosotros incluimos materiales los más demandados o por ahí los que están siendo promocionados o novedades de parte de los proveedores. Hoy sacamos una propuesta de valor que incluye todos nuestros materiales, tanto de las empresas con las que tenemos convenios, como Nusid, PGC Rice on Seed, como Rutilán también, que forma nuestra propuesta de valor, y además se acompaña con la oferta de ventas especiales de todos los materiales que no están incluidos en esta oferta. El productor puede consultar, cotizar, y y la condiciones comerciales de lo que es financiación, control de calidad, entregan tambos sin costo, va con las mismas condiciones que lo que son los materiales de la reserva. Estamos trabajando en estos días en generar información con expertos sobre el tema insectos y protección de insectos sobre el cultivo. Nos preocupa un poco, y ahí un poco en la interna con el resto de los colegas, cómo se viene dando este invierno, que es la clave fundamental para cómo se va a dar la primavera y la población de insectos que pueda estar. Con esto me refiero al tema chicharritas, lagartas y demás, que siempre es complejo en la primavera, es complejo en las siembras de segunda, depende cómo venga el año, y sobre todo en la medida que crece un cultivo, hay desequilibrios en las poblaciones de insectos. Entonces, bueno, queremos generar algo de información con expertos en el tema para que los asesores y los productores puedan tener un poco más de herramientas y pensar un poco, bueno, cómo puede darse esta zafra en ese sentido. Así que, bueno, en las próximas semanas nosotros ya hicimos la difusión, tenemos la propuesta ya con los precios, son precios máximos, sobre los que les fija la reserva, se extiende hasta el 31 de julio, y vamos a estar chequeando también todo lo que es feria, a través de la sucursal, todos los pedidos y demás, si hay alguna modificación, no hay problema en hacerlo, también transmitirle esa tranquilidad a los productores. Y en los próximos días vamos a estar sacando la difusión también de lo que es la información técnica que nos interesa compartir, tanto los híbridos, ahí a través de las empresas que son los que más conocen sus productos, como la parte de la academia que nos guíe un poco, bueno, qué esperar en esta zafra, en ese tema que es tan relevante, más allá de decidir el híbrido, bueno, poder cuidar el cultivo de los distintos temas insectos que pueden darse.
0: En lo que respecta a seguro de resiembra, en cuanto a su adopción para esta zafra de cultivos de verano, ¿qué nos podés comentar al respecto, Silvana?
3: Bueno, el maíz siempre es el cultivo estrella en la adopción del seguro de resiembra, lo cual es lógico, ¿no? Es una inversión importante en la que el productor, bueno, va a canalizar la demanda de la reserva para las próximas zafras. Y bueno, siempre es el cultivo que más demanda tiene en lo que es seguro de resiembra. Así que bueno, ahí con algunos cambios, lo van a ver ustedes en las listas de difusión y en los materiales que compartimos. Este tipo de materiales ahora, la consideración del seguro es que tiene que estar todo el cultivo, o sea, productor elige sembrar maíz y elige diferentes híbridos, todo el maíz debe tener seguro de resiembra. Ha habido una cuestión de especular sobre el área con seguro o no seguro. Y bueno, la idea es que en lo que son las siembras, en las mismas fechas, la cobertura del seguro se dé en todo el cultivo independientemente del híbrido. Lo vamos a estar explicando, no cambia demasiado las condiciones, solamente resguarda un poco, siempre esto es basado en la confianza, y bueno, le pone un poco de lógica a la toma de decisiones en este sentido. Después, ¿hay algún indicador sobre el umbral de pérdida? Que es nada más de lo que estamos trabajando, no muy diferente. Y lo que se apuesta en este año, porque el nivel de adopción haya crecido, y si esperamos un año niño puede haber más resiembra, es que el productor tenga mayor autonomía en decidir la resiembra, que no tenga que esperar el técnico del banco. El productor hace la denuncia cuando se da el evento climático, que tiene que darse desde la siembra hasta 30 días posteriores, puede que no vea daños en la chacra, ejemplo, una lluvia, no sé, 100 milímetros, pero considera que puede haber algún daño en la implantación. Ahí hace la denuncia al banco, al 1994, y ya directamente cuando empieza a haber la implantación y que faltan algunas plantas, ya le pide a Prolesa las semillas y puede ir resembrando. Acá lo importante es que el productor aproveche la ventana de siembra. Esto es determinante y es lo más importante de esta herramienta, ¿no? No, de nada tiene sentido si después lo visitan un mes y medio después y el productor no puede resembrar, no tiene sentido esta herramienta. Entonces, ahí lo que buscamos es flexibilizar la decisión. El banco ha sido muy considerado lo que hemos pedido en ese sentido, y como se ha maxificado el uso de esta herramienta, entendemos que es importante que así se dé. Así que bueno, invitarlos a eso, a considerar el seguro, no solo para maíz, para el sorgo, para la moa, hoy está disponible en todos los cultivos, soja, las siembras en primaveras de pastura, pero bueno, tomando en cuenta esa decisión, que no tengan que esperar a la gente del banco, van a ir, les van a hacer la visita, después lo chequean cuando se resiembre, pero lo importante es aprovechar la ventana de siembra. Y en Prolesa, desde todas las sucursales, vamos a estar trabajando para solucionarle el momento de la siembra del productor.
0: En lo que respecta a la reserva propiamente dicha, cuando el productor va a la sucursal de Prolesa de su zona, ¿qué tiene que tener en cuenta, o por lo menos en la fecha de siembra, algún otro aspecto?
3: Bueno, y siempre lo que nos ayuda mucho es que el productor nos diga, yo sé que es complicado, capaz que este es el cultivo dentro de todo, pensando en zafras de forrajera y todo, que capaz que el productor tiene alguna idea aproximada de siembras de primera, de segunda, que nos lo diga, porque nos ayuda mucho a coordinar la logística y a ser asertivos con la fecha de entrega. Nada, en el momento de hacer la reserva, tanto a través de las sucursales, si lo hace su agrónomo a través de la web o él mismo, puede ponerlo como un campo de aclaración. Bueno, lo necesito para tal fecha, lo quiero recibir en tal tambo. Y de hecho, esa fecha tampoco es estática. Acá lo que tratamos de hacer es que la comunicación sea fluida a lo largo de la zafra. Y bueno, puedan avisarnos. Puede ser que lo hayan pedido, no sé, para el 30 de septiembre, pero después al final se dieron las condiciones para sembrar a mediados de septiembre y lo quiere antes. Bueno, nos lo avisen, que vamos a buscar por todos los medios resolverle. Así que bueno, eso, apostar a la comunicación para nosotros mejorar la operativa y la logística, y en la medida que sea posible, indicarnos una fecha tentativa, que eso nos ayuda mucho a tomar una referencia y a ordenar la logística. De nada sirve entregarle a un productor por ahí el maíz y no lo necesita muy temprano, y capaz que otro ese mismo maíz lo necesitaba temprano y se le entregó. Entonces eso lo necesitamos con coordinar bien con la información que nos puedan brindar. Así que invitarlos a considerar eso, y bueno, obviamente estamos todos a las órdenes en la SAFE, y esperemos que sea un buen año para los maíces.
0: ¿A manera de reflexión final, Silvana?
3: Bueno, eso, sobre todo estar atentos a la información que vamos a estar compartiendo, al tema de los híbridos. También vale la pena mencionar, INASTE ha sacado la evaluación de cultivares de este año. La información está sistematizada de forma diferente y es muy interesante poderlo revisar. Da la pauta, si bien no es solo lo que mira un agrónomo para decidir qué material sembrar, sino que bueno, hay información muy interesante en condiciones de secano, riego, para silo, para grano. Se permite comparar materiales que por ahí no fueron evaluados en el mismo año, con las consideraciones que hay que tener. Nosotros hemos compartido los links de esa información, me parece que es muy interesante. Es información que está disponible, se trabaja mucho en eso, nosotros lo usamos bastante. Nada, modo de mención que entendemos les va a ser útil también a los agrónomos. Hay mucha oferta de materiales, todos son muy buenos, pero a veces es difícil elegir, o yo me pongo en el lugar si tuviera que elegir uno. Es bastante complejo, entonces bueno, eso puede ser una guía interesante, ni que hablar, nosotros estamos a las órdenes y el equipo técnico de las empresas proveedoras también, pero bueno, eso puede ser una guía interesante, recordarlo, porque hay mucho trabajo atrás de eso y son muy didácticas y muy interesantes de ver.
2: Ingeniera Silvana Pereira, encargada de la unidad de semillas de Prolesa, siempre un gusto charlar contigo, gracias por tu aporte, Silvana.
3: Muchas gracias, Danilo. Un gusto este contacto y bueno, un saludo para toda la audiencia.
0: Como siempre, agradecemos la deferencia de la ingeniera agrónoma Silvana Pereira, encargada de la unidad de semillas de Prolesa. Hacemos la pausa y a la vuelta de la misma venimos con otros temas.
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0: Continuamos, amigas y amigos, en esta edición de Lechería en el Uruguay, correspondiente a este jueves 9 de julio del año en curso. Segundo módulo, vamos a recibir a partir de este momento a la doctora Inés Casareto, es la secretaria interina del Centro Médico Veterinario de Colonia, que ya está de cara a lo que va a ser su tercera jornada de actualización en lechería. Han fijado fecha para el viernes 14 de agosto en Bastión del Carmen, en Colonia del Sacramento, de 8 a 18 horas. Pero qué mejor, sin más preámbulo, recibir a la doctora Inés Casareto para que nos comente al respecto.
4: Buenas tardes, Danilo, para mí es un gusto. Bueno, bien, muy bien, por suerte con mucho entusiasmo. El centro médico tiene esta jornada que ya para nosotros, no decimos que es un clásico, pero que viene pisando fuerte, que las expectativas son muy altas como todos los años anteriores, y hay un equipo humano muy fuerte y trabajando muy comprometido, por suerte.
0: Inés, ¿se realizó renovación de autoridades a nivel del Centro Médico Veterinario de Colonia?
4: Correcto, el presidente actual es el doctor Álvaro Lesca, la secretaria que está en una pausa porque fue recientemente mamá y a quien le mandamos un beso, Andrea Barreto, y nuestra tesorera es la doctora Karen Bastié.
0: ¿Cómo se asume este interinato?
4: Bien, muy bien, porque aparte de un equipo muy responsable, es muy lindo el grupo de trabajo que se formó. Ya es una dinámica que la tenemos bastante aceitada y que con mucho gusto acompañamos.
0: Inés, a priori, ¿el programa es diferente a los anteriores?
4: Sí, correcto. En las primeras, sobre todo abordamos lo que es salud y reproducción, porque son temas que siempre están sobre la mesa. Y este año decidimos innovar, como tú comentabas, en materia de salud, en los temas actuales y sobre todo también recogiendo un poco lo que se planteó en la evaluación del año pasado, que al finalizar la jornada se envió un cuestionario y se aceptaron sugerencias. Bueno, hicimos un poco eco de eso y lo traemos este año para abordarlo.
0: ¿Te parece si repasamos a partir de ahora sede, horarios y programa?
4: Correcto, sería el viernes 14 de agosto en el Bastión del Carmen, en Colonia de Sacramento, y vamos a estar empezando la jornada a las 8 de la mañana. La primera charla ya arranca temprano a las 8:30 y vamos a estar culminando en el eje a las 17:30, 18 horas. Tempranito con una charla sobre crianza de terneras que se titula Simplificación de los procesos en la crianza sin detrimento del sistema, que viene de la mano del doctor Darío Cafarena, investigador de INEA y docente de Facultad de Veterinaria. Luego vamos a tener una especie de disertación mesa redonda de la vicecanciller, la licenciada Valeria Zucasi y el doctor Daniel Laborde por Conaprole en este nuevo acuerdo que se ha firmado de Mercosur y Unión Europea, que estamos un poco todos al tanto, pero bueno, conversarlo en este ámbito. Ya más sobre mitad de mañana vamos con una charla de extensión rural y desigualdad de género en la lechería, qué oportunidades y qué desafíos se plantean. Y esto viene de la mano de la licenciada Paula Florit, del Ministerio de Plan de Género. Y luego vamos a tener una mesa redonda con tres integrantes por parte de la Academia Veterinaria, el doctor Adolfo Hurtagaray, del Ministerio de Ganadería, principalmente el director de los servicios ganaderos, el doctor Marcelo Rodríguez, y por parte de ARU, Rafael Ferber, sobre la figura del veterinario corresponsable sanitario. Y ya luego a la tarde, y para entrar a cerrar un poco la jornada, tenemos disertantes internacionales. Viene desde Argentina el doctor Martín Pol, que para hablarnos un poco de lo que es el registro y análisis de los datos de mastitis y cómo abordarlo. Es un tema siempre recurrente en lechería y muy importante. Y por último, y fin de jornada, el ingeniero agrónomo José Jauregui, que nos va a hablar un poco de lo que es la sensorización en los tambos y un poco lo que es la tecnología en esa línea.
0: Hablemos ahora de expectativas.
4: Siempre la intención es que se acerquen todos los que tengan interés en los temas, principalmente los colegas que están en la cancha trabajando. Es una instancia de actualización para ellos y para nosotros, así lo entendemos y lo vivimos, pero siempre las expectativas son las mejores y de mejorar año a año lo que el centro ofrece a la población.
0: ¿Cupos y canal de inscripción?
4: Los cupos se abrieron el 7 de julio y van a estar abiertos por lo menos por un mes o hasta que se llenen. La expectativa, como recién comentaba, es alta. Tenemos más cupos, el año pasado nos quedamos un poco justos, entonces por eso un poco también cambiamos la locación para ampliar la capacidad de personas. Actualmente está circulando por grupos de WhatsApp y por esa vía se está desparramando de cierta manera el link de inscripción, pero también está en las redes del centro veterinario, que en Instagram está el link, y cualquiera de nosotros, los colegas que trabajamos en el centro, lo tenemos a disposición. Reiterarles la invitación y dejarles planteada la propuesta, que sin lugar a dudas va a ser una muy buena jornada.
2: Doctora Inés Casareto, secretaria interina del Centro Médico Veterinario de Colonia, como siempre, gracias por tu tiempo y por tu aporte, Inés.
4: Gracias a ustedes, muy amables.
0: 1, 2, 3. Agradecemos la deferencia de la doctora Inés Casareto, secretaria interina del Centro Médico Veterinario de Colón, y repasamos el programa tentativo para esta tercera jornada de actualización en lechería a realizarse el viernes 14 de agosto en Bastión del Carmen, Colonia del Sacramento, en horario de 8 a 18 horas. Ya hay un link en el cual ustedes pueden inscribirse a través de las redes sociales, está circulando el mismo, y pueden ya a partir de ahora asegurar su participación. La temática será simplificación de procesos en la crianza sin detrimento del sistema, a cargo del doctor Darío Cafarena. También, ¿hacia dónde va la lechería? Nuevo escenario mundial Mercosur Unión Europea, con la participación de la vicecanciller, licenciada Valeria Zucasi, y el director de CONAPROLE, doctor Daniel Laborde. Extensión rural y desigualdad de género en la lechería, desafíos y oportunidades, a cargo de la licenciada Paula Florit, del Ministerio de Ganadería, Agricultura y Pesca. Figura del veterinario corresponsable sanitario a la luz de nuevos escenarios, a cargo de los doctores Adolfo Bortagaray, Marcelo Rodríguez y señor Rafael Ferber. Registro y análisis de datos de mastitis, conocer la realidad para poder actuar, a cargo del doctor Martín Pol, quien llega desde la República Argentina, al igual que sensorización en los tambos de la resiliencia a la supercompensación, a cargo del ingeniero agrónomo José Jauregui, quien llega desde la Universidad del Litoral Santa Fe, República Argentina. Y de esta manera compartimos el programa de la tercera jornada de actualización en lechería que lleva adelante el Centro Médico Veterinario de Colonia. Y bueno, decirles de que se colgó en la jornada del día de ayer la liquidación de CONAPROLE, ya está en el portal de la cooperativa, algunos parámetros para en cierta manera compartir con ustedes, ya lo hicimos en la jornada del día de ayer, pero ante el pedido de algún productor amigo les decimos que en lo que respecta a los promedios de grasa butirométrica para junio fue de 4.12%, el promedio proteína 3.7%, en lo que respecta al kilo de sólidos en pesos promedio fue de 216 pesos con 0.74 milésimos, esto llevado a promedio litro de leche nos da un guarismo que se ubica en los 16 pesos con 897 milésimos, llevado a litro de leche con 100% de respaldo y 20% de calidad nos da 16 pesos con 958 milésimos. A un dólar tomado a 40 pesos con 116 milésimos, el precio promedio en dólares por litro de leche para la liquidación de junio se ubica en 42.1 centavos de dólar por litro de leche remitido a los socios cooperarios de CONAPROLE. Y la del estribo, decirles de que el Instituto Nacional de Colonización realizará la apertura del llamado para arrendar unidades de producción lechera familiar con vivienda y sala de ordeñe. El próximo lunes se realizará el lanzamiento del llamado para el Polo de Desarrollo Lechero de Florida. Participarán en la instancia el ministro de Ganadería, Agricultura y Pesca, Alfredo Frati, el presidente del Instituto Nacional de la Leche, doctor Ricardo Izaguirre, y el presidente del Instituto Nacional de Colonización, ingeniero Alejandro Henry. La actividad se realizará el lunes 13 de julio, 15 horas, en la sala de directorio del Instituto Nacional de Colonización, Cerrito 488, Montevideo. De esta manera llegamos al final de esta entrega correspondiente a este jueves 9 de julio del año en curso. Carlos Condesa, controles y puesta en el aire. Será hasta mañana, si Dios quiere.
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12: con nuestro muy buenas tardes, Luis Echevarría, a quien le agradecemos que nos haya atendido. Ponemos ya sobre la mesa, Luis, el tema que ha ocupado titulares en las últimas horas. Por un lado, el paro que se realizó por 24 horas en panaderías la semana pasada y el conflicto que disparó esta situación, el conflicto con una empresa, si no estamos mal informados, Frío Pan, porque denuncia el sindicato extorsión. ¿Cuál es la situación en estos momentos, Luis Echevarría? Te escuchamos.
13: ¿Qué tal? Buenas tardes. Sí, como bien decís tú, el viernes pasado hubo un paro a nivel nacional de 24 horas de todas las ramas que integran la mesa del PAN, producto de una situación que se dio en la empresa, la panificadora Frío Pan, respecto al incumplimiento de una cláusula que tenemos en el convenio colectivo de salvaguarda del empleo. Y además, sí hubo allí una intención de sobornar a un compañero sin transmitirle a la organización para que dejara su puesto de trabajo y se fuese de la empresa. Eso fue lo que accionó a la mesa del PAN a hacer un paro 24 horas, porque entendemos que es una situación grave, ¿no?
12: Claro.
13: Además, sumado a que hace no cuestión de dos meses pasó una situación similar en otra panificadora, en la panificadora Guichón, que también despidieron a una compañera, que si bien es cierto, se le cambió la carátula de despido y ahora está por baja producción, ya hace dos meses, entró en el tercer mes y no hay posibilidad de reintegro hasta ahora, no se vislumbra que se pueda reintegrar y va a pasar el cuarto mes y la compañera va a ser despedido con las mismas tácticas. Eso hizo que nosotros realizáramos ese paro el día viernes.
12: Echevarría, ¿en estas horas ha habido algún tipo de contacto o se espera esta semana algún tipo de negociación, sea con la empresa o sea a través de otros conductos?
13: Bueno, sí, hubo intensas negociaciones a partir del paro el día viernes y el fin de semana. En el mientras tanto, las medidas se quedaron en stand-by, en tanto y en cuanto la empresa no tome ninguna actitud con respecto a eso. En tanto no se innove, bueno, el estatus se mantiene de que no va a haber medidas hasta la negociación del día jueves.
12: ¿Cuál es la situación general, el clima que hay, digamos, con las empresas en este sector, en el sector panificador? Digo porque uno además puede observar que hay jaques económicos, financieros a las empresas desde, por ejemplo, las grandes superficies u otras formas de producción en masa o en serie de pan. Estoy hablando fundamentalmente de los que elaboran pan artesanal, Luis.
13: Sí, acá lo que nos preocupó en su momento fue la compra de Grupo Bimbo de la empresa panificadora Panific, ¿no? Que al entender nuestro y por relevamiento de datos que tenemos, ya copaba el 70% del mercado. Con esa fusión nosotros entendíamos que iba a ser muy imagénico y monopólico el tema del mercado. Eso hizo que temblasen algunas empresas de carácter nacional de panificadora y también afecta muchísimo a las panaderías artesanales, como bien decís tú.
12: Claro, y esto lo plantearon ustedes ¿a qué nivel? Digo, a nivel gobierno, porque, por ejemplo, me viene a la cabeza ahora los reflejos rápidos para evitar que hubiese una gran concentración a nivel de industria frigorífica, pero bueno, las concentraciones y los monopolios son iguales, sea el renglón que sea y la escala que tenga, ¿no?
13: Sí, tal cual como decís tú, en su momento nosotros recurrimos como terceros en discordia a la defensa de la competencia como parte trabajadora por salvaguardar los puestos de trabajo y en primera instancia logramos que no se efectuara esa venta. Posteriormente hicieron una auditoría con una consultora internacional a la cual le dio otro resultado que se lo presentaron a la comisión y en función de eso la comisión en segunda instancia decidió vender. Obviamente que esos datos nosotros no los tenemos, hemos pedido ya hace más de dos años acceso a la información pública para que se transparente quién fue la consultora, cómo se hizo esa auditoría, de dónde sacaron los datos, porque en realidad dista mucho de lo que teníamos nosotros, inclusive de los datos oficiales del INEC. En estos días nosotros hemos vuelto a pedirle a la Comisión de la Defensa de la Competencia y de hecho la semana que viene vamos a tener una reunión con ellos para preguntarle en qué situación está, si le están haciendo el seguimiento en función de las pautas y los criterios que allí se fijaron para la compraventa, y si además ya nos pueden dar toda la información respecto a la consultoría que hizo la multinacional Bimbo, que no tuvo acceso a la información pública, ¿verdad?
12: Sí, la última pregunta, Echevarría, ¿qué ha pasado, qué está pasando con la vienesa y aquellos proyectos que se habían planteado?
13: Bueno, no, la vienesa ya cerró su puerta definitivamente. Había algunos proyectos allí con compañeros y compañeras que habían intentado hacer una cooperativa, pero bueno, como los tiempos de los trabajadores no son los mismos a veces para formarla y la burocracia de tener toda la documentación en los papeleos, por la necesidad económica que tenían los compañeros, por una cosa por otra, fueron desistiendo de la misma, ¿verdad? Por lo cual no progresó el tema de la cooperativa.
12: Bien.
13: De todas maneras, es bueno decir de que ahí se hizo un buen trabajo con el acuerdo con el Ministerio, donde participó la Dirección Nacional del Empleo e INEFOP, y a través de reperfilamiento de los currículum de los compañeros y compañeras y de las capacitaciones que se han hecho con INEFOP y de un acuerdo que tenemos con el Centro Industrial de Panadero, casi la gran mayoría se han reubicado todos.
12: Bien, bien. Luis Echevarría, gracias por atendernos, seguimos atentos y nos interesa mucho conocer qué va a suceder la próxima semana con esta reunión en la que ustedes van a intentar saber concretamente en qué está esta operación comercial en potencia. Así que volveremos seguramente a establecer contacto contigo para informar a nuestra audiencia, Luis.
13: Bueno, muy bien, como no. Como siempre, las órdenes. Muchas gracias.
12: Gracias a ti.
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12: Nuestra siguiente invitada, en este caso, Adriana Fernández, una querida amiga que integra la Asociación Uruguaya de Amigos del Camino de Santiago. Hay una actividad muy importante el próximo fin de semana, en el marco además de una serie de actividades vinculadas al mes de Galicia, el mes de Galicia. Adriana, bienvenida, gracias por atendernos. Arranquemos ubicándonos y contando a quienes no saben de qué se trata, qué es esta Asociación Uruguaya de Amigos del Camino de Santiago. Te escuchamos, Adriana. Bienvenida.
19: Buenas tardes, Daniel. Gracias. Y bueno, contarte un poquito que la Asociación Uruguaya de Amigos del Camino de Santiago es una asociación civil sin fines de lucro, que fue fundada el 19 de octubre del 2020, porque antes habla, con la finalidad de, como todas las asociaciones de amigos del camino en el mundo, difundir el Camino de Santiago, en nuestro caso, en Uruguay. Y bueno, un poco para cumplir con esos fines, hemos, en estos años, siempre tratando de armar diferentes propuestas. Y este año particularmente, en este mes de julio, mes de Galicia, vamos a tratar de celebrarlo con tres propuestas. La primera de ellas, que es como bien tú decías, va a ser este sábado, es haciendo una ruta que he creado, quien te habla, y donado los derechos a la asociación, que se llama 25 kilómetros por Montevideo. Es una ruta histórico, patrimonial, cultural, que une 35 puntos de la ciudad de Montevideo, la mayoría de ellos que vinculan a Uruguay con Galicia, con España en general y con Galicia en particular. Salimos, para que veas ya nomás desde el arranque, del cruceiro que tiene el Centro Gallego de Montevideo, allí en la calle Avenida Italia y Barradas. Ahí nos reunimos a la hora 9 para empezar a caminar esos 25 kilómetros, que van a transcurrir por cruceros históricos, como el que está en la parroquia del Cordón, el que está en el cementerio central, que a ese no vamos a poder entrar por un tema de horas, pero sí la ruta pasa por allí. Va a pasar por un molino de agua, como el Molino de Pérez, por instituciones gallegas, como el Patronato de la Cultura Gallega, y la sede central del Centro Gallego, que es el centro gallego más antiguo del mundo, por otra parte. Y bueno, y esta ruta, que bueno, pasa también por parroquias, la de Nuestra Señora de Lourdes, que tiene un ábside del ingeniero Dieste, de origen orensano, por la propia Catedral de Montevideo. La ruta tiene mucho de histórico y de mucho de vinculación con Galicia. Y te sirve de alguna manera el ser 25 kilómetros para prepararte a aquellas personas que están haciendo el camino. De todas formas, si hay alguien que no pueda caminar los 25 kilómetros, nosotros vamos poniendo puntos de integración, como el Molino de Pérez, como la propia parroquia San Pedro, donde hay una imagen histórica de Santiago traída por los emigrantes gallegos, o la propia parroquia del Cordón, para los que quieran integrarse en la tarde. Allí estaremos sobre las 3 de la tarde, por ejemplo, para hacer el circuito Ciudad Vieja y terminar luego. Y bueno, y luego terminamos en el mojón de Plaza Galicia, allí en la calle, en la Rambla y Luis Piera, donde hay un mojón que marca los 9.909 kilómetros que nos separan de la Plaza del Obradoiro y de la Catedral de Santiago.
12: Claro. Adriana,
19: eso va a ser este sábado.
12: Este sábado. Sí. Te iba a preguntar, ¿cómo hacer para participar? ¿Hay que inscribirse antes? ¿Hay que ir? Y si se va, ¿qué tipo de ropa es recomendable para, bueno, para esta recorrida, para esta caminata?
19: Sí, a ver, no es necesario que se inscriban, puede venir y participar todas las personas que quieran hacerlo. Lo único que sí recomendamos por un tema de responsabilidad es que si no es gente que esté acostumbrada a caminar, 25 kilómetros realmente es un recorrido largo y exigente. Por más que Montevideo es plano, es llano, no es como el camino que tenés subidas y bajadas, pero son 25 kilómetros. Entonces, si es gente que no está acostumbrada normalmente a caminar, lo más recomendable sería que se integrara, ya te digo, o en el Molino de Pérez, o en la Parroquia San Pedro, o al tramo de la Carde, que son menos kilómetros. Ropa cómoda, por supuesto, championes o botas de trekking, pero usadas, lo mismo que recomendamos para el camino. Agua, llevar siempre algo de comer, una fruta o tal, porque es un recorrido largo. Nosotros de todas formas hacemos una pausa ahí en el medio cuando llegamos al obelisco, que siempre es sobre la 1 de la tarde, y hasta las 3 se hace un corte para un poco descansar, comer y tal. Pero sí que es un recorrido exigente en el sentido de los kilómetros que lleva, ¿no?
12: Claro, claro. Adriana, saltemos el calendario más adelante. 21 de julio a las 5 de la tarde, punto peregrino. ¿De qué se trata esto?
19: Bueno, el punto peregrino es un encuentro que nosotros hacemos normalmente cada tercer martes de mes en una institución amiga como es el Centro Alma Gallega, que queda allí en la calle Blandengues, entre Pando y Rocha, 2 cuadras de Blandengues y General Flores, para que la gente se ubique. Y allí lo que hacemos es, la gente que hizo el camino se reúne con gente que lo está preparando, llevamos folletos, libros, y bueno, y conversamos un poco para ayudarlos a que aquellas personas que quieren armar su camino lo puedan hacer. Los ayudamos asesorándolos sobre dónde quedarse, qué llevar, si lo hacen con mochila, sin mochila, etcétera. Se comparte una merienda, siempre llevamos cosas para compartir y gracias a Dios siempre da para todos. Y bueno, y al centro lo ayudamos comprando algo en la cantina, un café, un refresco, en fin. Y bueno, y se dan esos encuentros donde hay una interrelación muy linda y armamos siempre una mesa donde tenemos libros, folletos y fotos también. Este mes seguramente la mesa será temática en relación a Galicia, porque también la idea es que si las personas tienen algún día más, puedan saber qué lugares lindos se pueden recorrer en Galicia, que hay muchos y muy diversos, porque tenés desde ría, mar, montaña, lo que quieras. Claro. Entonces, bueno, siempre la idea es un poco eso.
12: Claro, eso el 21 de julio. Y saltemos algunos días más adelante, nos vamos al sábado 25 de julio, que va a haber una celebración también importante, Adriana, ¿no?
19: Sí, el sábado 25 de julio, que es el día propio de Galicia y el día del apóstol, vamos a estarlo celebrando con una misa en la parroquia Nuestra Señora de la Asunción y San Carlos Borromeo, allí en la calle Millán, 3307, esquina Cisplatina. Allí el padre Daniel Martínez será quien oficie la misa, que también es descendiente de gallegos, sus padres son de Laye. Y este año va a tener algo muy especial también, que es que nosotros como asociación trajimos desde Galicia una imagen de Santiago Peregrino en madera tallada, una imagen tiene más o menos un medio metro de altura, y se va a bendecir ese día. Y la finalidad de esa imagen es que sea también una imagen peregrina, es decir, una imagen que pueda luego visitar los domicilios de los socios que así lo quieran, y de esa forma puedan tener una imagen de Santiago por unos días en su casa, llevando un poco la propia tradición del apóstol, ¿no? Que fue el apóstol de Cristo que salió a predicar y a evangelizar. Entonces, bueno, en ese gesto

0: la representó.
1: Bien, Adriana, vamos a repasar en una especie de resumen final todas las actividades, comenzando por el próximo sábado, para que la gente no se entrevere y diga, bueno, a ver, este bien. Sábado, ¿qué es? O el próximo sábado, decime como si fuese un informe, una gacetilla, con la actividad organizada por la Asociación Uruguaya de Amigos del Camino de Santiago.
0: Bueno, entonces tenemos el próximo sábado a la hora 9 en el Polideportivo del Centro Gallego de Carrasco, en Avenida Italia y Barradas, comienzan los 25 kilómetros por Montevideo. Luego, el día 21 de julio a la hora 17 en el Centro Alma Gallega, en la calle Blandengues 1522, entre Pando y Rocha, tenemos el punto peregrino, que es donde nos encontramos gente que hizo el camino con gente que lo está preparando para lo que hablamos, intercambiar ideas. Y luego, el sábado 25 de julio, a la hora 17, en la parroquia Nuestra Señora de la Asunción y San Carlos Borromeo, de la calle Millán 3307, tendremos la misa en honor a Santiago y la bendición de la imagen de Santiago Peregrino que la asociación ha adquirido y traído a Uruguay. Fantástico. Te digo una cosita
1: dale.
0: Si quieren seguirnos, pueden seguirnos por redes sociales, por Instagram, está por las siglas de la asociación AWACS 2021, o por Facebook como AWACS, es decir, por ahí nos pueden encontrar y pueden ver los afiches, los cronogramas y todo. Todas las actividades son de libre participación y gratuitas.
1: Fantástico. Querida Adriana Fernández, de la Asociación Uruguaya de Amigos del Camino de Santiago, alma mater, impulsora, fundadora, titular de esta tan entrañable y querida institución. Abrazo grande para ti y seguimos en contacto porque sé que están preparando cosas para los meses por venir. Así que en cualquier momento nos reencontramos, querida Adriana, ¿eh?
0: Muchísimas gracias, Daniel, a ti por el espacio, por el apoyo, como siempre, y seguimos en contacto. Un abrazo.
1: Abrazo enorme.
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1: Cuando una querida amiga me contó lo que iba a suceder el 23 de julio, me alegré profundamente.
6: 23 de julio.
1: 23 de julio.
6: Fecha importante.
1: Fecha importante. Y me alegré porque el destinatario de esta recordación, de este homenaje, de este reconocimiento, un queridísimo ex compañero, quien fue colega en esta radio, no ha tenido el recuerdo que se merece. Y lo digo haciéndome cargo.

0: Es una cuestión absolutamente a título personal. Me parece que Abel Duarte, de quien estamos hablando, dio mucho durante su vida. A ver, me podrán decir que sí, pero Abel era esto, era lo otro. Sí, a Abel lo conocimos.
1: Abel, el negro, era un capo en radio.
0: Absolutamente.
1: En muchas cosas, pero en radio.
0: Absolutamente. Y seguramente metió la pata en un montón de cosas como las metemos todos.
1: Y obviamente.
0: Las patas de cada uno. Pero yo rescato la generosidad, la frontalidad, y lo digo hablando en primera persona, sí. Porque hubo situaciones en las que le dije, negro, mira, tengo este problema, déjame ver, y lo resolvía, resolvía. Entonces digo, me parece importante, antes de ir a esto, porque si no me voy a olvidar, quiero dar un dato también triste en este caso. Se cumplen hoy 3 años del fallecimiento del querido Jorge Toto da Silveira.
1: Mirá vos.
0: Así que también vaya para su familia el recuerdo con emoción del querido amigo Toto da Silveira.
1: Antes de pasar a la nota muy interesante, una de las cosas que yo siempre le dije a Abel, le reconocí, fue la capacidad que tuvo el tipo de adaptar el programa para que su audiencia continuara siendo su audiencia.
0: Sí, sí, sí.
1: Empezó hace no sé cuántos años, 30, 40 años, no tengo ni idea, con un programa para jóvenes, y terminó que esos jóvenes, con el paso del tiempo y de las décadas, ya no eran tan jóvenes, y terminó haciendo un programa para ese tipo de personas.
0: Exacto.
1: Es decir, fidelizó la audiencia de una manera extraordinaria, y para mí, en ese sentido, bueno, nos enseñó mucho, ¿no?
0: Claro, y tuvo además siempre equipos que le daban una mano. Sí, sí. Yo voy a mencionar una sola persona, quizás muchos la recuerden, Shirley Coronel, que fue en mucho tiempo su mano derecha, una preciosa persona, y que hoy, cada vez que me encuentro con ella, hablamos de Abel, o por lo menos ella lo recuerda, y me parece un signo de lealtad también valorable. Pero si les parece, vamos ya a nuestro invitado de los próximos minutos, el impulsor precisamente de este homenaje a Abel Duarte el 23 de julio. Estamos hablando de Matías Guillama, que ha llegado acompañado por su amigo Nicolás, que me parece que no va a hablar, pero bueno, está
1: hermano,
0: siendo...
1: Hermano.
0: Sí, sí, sí. Perdón, pero ¿qué dije yo? ¿Amigo? Bueno,
1: las dos cosas.
0: Amigo y hermano, claro, sí, sí, bueno, pero hermano. Matías Guillama se desempeña en este momento, ha tenido una trayectoria interesante, un currículum nutrido, pero hoy por hoy es edil en la Junta Departamental del querido departamento de Tacuarembó. Matías, bienvenido, gracias por venir a esta casa, que de alguna forma, allí donde se preserva su memoria, sigue siendo la casa de Abel Duarte. Y contanos, a ver, cómo surge esto, cómo se ha procesado, en qué consiste, qué se va a dar el 23 de julio.
2: Bueno, primero y antes que nada, agradecerles. Estoy muy contento de estar acá en el programa La Picada. Saludo a toda la audiencia que nos está escuchando de Radio Oriental, que no tengo la más mínima duda sigue siendo el hogar de Abel Duarte. Así como en Tacuarembó digo que Radio Zorrilla es la casa de Abel en su departamento, debo destacar y decir que para él Radio Oriental era su hogar, y para mí continúa siéndolo. Nosotros con el edil Wilson Aparicio Esquerra, que firmó en nombre del Partido Nacional en Tacuarembó esta iniciativa, a mí yo venía viendo en las redes, venía viendo en los programas radiales y en la población de Tacuarembó la necesidad incipiente de reconocer a una figura tan destacada a nivel nacional como Abel Duarte. No solo por el hecho de musicalísimo y toda la movida social que esto generó, sino también por su aporte a la cultura, por su aporte a la música, por su aporte a la política, por su aporte al debate, y también por ese rol de comunicador que tuvo en una época en la que el comunicador era referente, ¿no? Referente en muchos aspectos. El recuerdo de la gente sigue latente desde el momento en el que nosotros hicimos la propuesta. La escribimos, se presentó en la Junta Departamental, se aprobó por todos los partidos políticos con representación en la Junta Departamental, explotó el teléfono al otro día. De todos los partidos, de todos los estratos sociales, de todo el país. Gente escribiéndome para, bueno, para saber en qué fecha, qué hora, cómo se iba a hacer. En aquel momento todavía no teníamos la fecha ni teníamos el horario, como ahora, por suerte, sí lo tenemos. Y se empezó a generar un movimiento a nivel nacional, que bueno, que derivó en que se formó el grupo Musi Fans, ¿tá? De Musicalísimo, que hay un grupo de amigos de Abel, de bueno, de gente que lo respeta mucho, que lo siguió durante toda la vida, que van a salir desde Montevideo un ómnibus o dos con la gente que quiera hacia Tacuarembó, a recorrer lo que fue la vida de Abel desde la ciudad de los vientos, como es Tambores, donde nació, bueno, los pagos de Valledén también, Tacuarembó, Radio Zorrilla, donde dio sus primeros pasos en lo que es radio, para terminar en esta sesión extraordinaria de carácter solemne que se le va a tributar a Abel Duarte, que se enmarca dentro de las potestades que tenemos los ediles departamentales y las juntas departamentales de reconocer a aquellas personas que por su sola presencia son representantes del departamento y que dignifican, ¿no?, la palabra Tacuarembó, como digo yo, en el entendido de que Abel, yo cuando fui a escribir este anteproyecto, indudablemente fui al archivo, porque tengo 26 años y uno no nació sabiendo. Entonces, bueno, empecé a buscar un poco archivo con respecto a Abel y no encontré una sola nota de prensa nacional donde Abel Duarte no dijera que era de Tacuarembó. Que no se dijera a sí mismo un representante del interior, o no hiciera quizás un breve recuerdo sobre de dónde venía. La última nota de prensa que encontré fue en el entierro de Omar Gutiérrez. Le hacen una nota al programa de Carballo y él lo primero que dice: yo soy voz y eco del interior del país. Y en esas cosas también radica la importancia de reconocer estas personalidades, porque quizás hay tantas personalidades que adquieren relevancia a nivel nacional, que nunca se acordaron de su departamento, o quizás no fueron profeta en su tierra, ¿no?, que es respetable. Ahora, aquellos que se sienten orgullosos de sus pagos, o que parafraseando al poeta, verdaderamente no se olvidan de dónde vienen y saben hacia dónde quieren ir, a mí me parece que es la importancia de este reconocimiento, que digo y repito hasta el cansancio, se generó a fuerza y pulso de una iniciativa ciudadana, porque nace de la gente,
0: abajo, claro.
2: Efectivamente, nace de la gente. El rol de cualquier representante político, en este caso, creo que es interpretar lo que la gente quiere. Es nuestro rol, fue nuestro rol a la hora de escribir esto. Esto es una copla que la canta el pueblo, ¿tá? Nosotros lo que hicimos fue tratar de darle forma y la viabilidad necesaria para que fuera un hecho.
1: Claro, se puede deducir entonces que sigue viva la memoria de Abel Duarte en Tacuarembó.
2: Totalmente. Y a nivel país. A nivel país. No solo en Tacuarembó, donde te respondo que sí, con seguridad. Primero y principal.
1: Porque claro, él hace muchos años se vino de Tacuarembó, claro, para el video.
2: Cuando en Tacuarembó empezó a correr esto de que nosotros habíamos escrito este anteproyecto, me llamó Dante Dini, el dueño de la Radio Zorrilla, que va a ser uno de los expositores y oradores en el homenaje, ¿tá? Me llamó Daniel Castro, Julio Ríos, me han llamado periodistas a nivel país. De Tacuarembó me llamó su familia, me llamó la gente que vive en la casa donde nació, me llamaron de Tambores, me llamó parte de su familia, la familia Telesca, que también es de los pagos de Tambores, sus parientes, tanto Eduardo, bueno, Rubén, su hermano, Jorge, digo, Shirley, tantas personas, Daniel, Robert, que fue impresionante. Y ahí es también donde radica la importancia y lo relevante de todo esto. Crearon un grupo en Facebook, Music Fans, ¿tá? De Abel Duarte, donde hay una enormidad de personas de todo el país compartiendo las imágenes, compartiendo la información, generando toda esta movida tan emocionante que se va a dar de cara al 23 de julio. Entonces, a mí me parece relevante comentar el hecho de que la personalidad de Abel Duarte sigue calando hondo en el sentimiento de los uruguayos, ¿no? Y el poder de la comunicación, ¿no? Claro. Porque en épocas de inteligencia artificial, en épocas de redes, en épocas donde quizás, bueno, los diarios están empezando a desaparecer, los libros cada día son más digitales que en versión papel, salvo habemos algunos que todavía preferimos el papel, la radio, la voz de Abel Duarte sigue calando hondo en la gente. Eso es algo que hay que destacarlo, que hay que decirlo, no porque me encuentre yo en una radio, sino porque siento que vaya si habrá sido importante la radio en la vida de la gente, ¿no? Que mis padres me comentaban, bueno, cuando yo lo comenté en mi casa, mis padres me decían, bueno, yo fui a un baile musicalísimo, canta Tacuarembó, en el Club Tacuarembó, bueno, yo fui a tal lugar, bueno, yo participé de una jornada solidaria, claro, ¿no? De, por ejemplo, campañas de abrigo que organizaba Abel a nivel país, o este tipo de cosas, por ejemplo, colaboraciones con inundaciones, un montón. Digo,
1: había un ómnibus solidario, ¿no?
2: Ahí sí, está.
0: Sí, exacto.
2: Algo importante, se baja a hacer pesquisa, ocular, pesquisas oculares el día de la... Del homenaje a Abel, que este grupo de Music Fans está generando. Digo, se está haciendo toda una movida, no solo en torno a la personalidad de Abel, que es el gran protagonista de este homenaje, más que merecido, sino también acompañando con eso que tanto le gustaba a él, ¿no? La parte social, la parte solidaria.
0: Y contanos, Matías, ¿en qué va a consistir en concreto? O sea, ¿qué es lo que se va a
2: ¿qué es lo que se hace? Exacto. Mira, las sesiones extraordinarias de carácter solemne se encaran en homenaje a una persona, ¿tá? Donde se realizará a las 19:30 horas en la sala de sesiones de la Junta Departamental de Tacuarembó, un orador por bancada con representación en la Junta Departamental, ¿tá? Son 5 bancadas, habrán 5 oradores, un representante por bancada, ¿tá? Que brindarán un mensaje con respecto a la persona a la cual se le tributa este reconocimiento, y también habrán oradores externos a la Junta Departamental, como es el caso de Dante Dini, periodista deportivo, comunicador y dueño de la Radio Zorrilla.
0: Y a quienes mandamos además un abrazo grande a Dante.
2: Y donde también ahora, en esta segunda instancia, estamos entrando en contacto para que haya otra persona como oradora también, quizás de un rol más personal de Abel Duarte, no tanto profesional, pero bueno...
0: Eso es un poco el programa.
2: Ese es el programa. Tengo entendido que todo este grupo de gente que va a viajar nos va a estar acompañando, van a querer hacer una transmisión en vivo. Seguramente los medios de Tacuarembó van a estar presentes acompañando lo que será esta jornada. Y como te digo, una jornada de gratitud, de reconocimiento y de profunda alegría, en el sentido de lo que vos mismo decías, ¿no? Quizás el homenaje no llegó en tiempo y forma, porque los homenajes son lindos y creo que todos estamos de acuerdo en eso cuando la persona está viva, ¿no?
0: Claro, claro.
2: Pero me parece que por llegar tarde, como digo yo, no deja de ser merecido.
0: Más bien.
2: Todo lo contrario, quizás, bueno, la vida no me permitió poder realizarle este homenaje, quizás no hubieron las voluntades que tenían que haber, pero bueno, hoy tenemos la alegría de poder decir que se logró, que es un hecho que va a salir y que en torno a este homenaje hubo mucha otra gente que, por el enorme cariño que le tiene Abel Duarte, respeto, también se unificaron, también están realizando un trabajo enorme para poder acompañar y celebrarlo, ¿no?
0: Va a ser un jueves.
2: Va a ser un jueves, sí.
0: Claro.
2: Sí, porque es el día que sesiona la Junta Departamental en Tacuarembó.
0: Bien, bien, bien. Para ir redondeando, Matías, ¿conociste, tuviste contacto personal, mano a mano con Abel?
2: Tuve contacto en el Parlamento Nacional. Él representaba al sector de la lista 15. Con quien también se contactaron conmigo, Raúl Valle, el hijo de Jorge, y José Amorín Valle también, ex senador de la República. Para comentarme su alegría con respecto a este homenaje. Y vos sabés que yo recién comentaba con Shirley, que nos acompañó en el día de hoy, lo impactante que era escuchar a Abel en la Cámara. En la Cámara de Diputados, más allá de lo partidario, ¿no?
0: Sí, sí, sí, sí.
2: Escuchar a una persona que, por ejemplo, tuvimos presencia en varios homenajes, en varios reconocimientos y en sesiones de rendiciones de cuenta, ¿no? Y escuchar a Abel Duarte no era escuchar un papel, era escuchar la improvisación de una persona que tenía un léxico, tenía un conocimiento del lenguaje y una sapiencia, ¿tá? Que sin duda alguna no dejaba de estudiar los temas. Pero yo recuerdo que muchas veces los homenajes en el Parlamento Nacional caen en la repetitividad. Entonces un legislador repite usualmente lo que otro y se empiezan a pisar. Una vez que empezaba Abel Duarte, nada de lo que decía se parecía a lo anterior. Nada, porque tenía, como te digo, un manejo impresionante. Y siempre estaba: che, Gurí, vení para acá, vamos a hacer tal cosa, vamos a hacer tal otra, me parece muy bien, qué linda corbata. Y dice, por ejemplo, nos pasaba mucho de estar los secretarios todos juntos, ¿no? Yo era secretario de la doctora Susana Montanar, y de que Abel se acercara con nosotros, decía: bueno, chiquilines, ¿quieren sándwiches? Dice: yo estoy loco de hambre. Dice: y vamos a compartir. Y cuando querías ver, estaba un suplente de diputado sentado en la cantina con 8 gurises.
0: Claro.
2: Comentando sobre nosotros, recordemos, 18, 19 años.
0: Claro.
2: Oscilaba ahí nuestra edad, comentándonos las anécdotas generadas de la movida tropical, de Musicalísimo, de los bailes, que en campaña, que en la ciudad, contándonos anécdotas de cuando los bailes eran en las escuelas, que para nosotros algo inusual, ¿no?
0: Claro, claro.
2: Bueno, algo que ya no lo vivíamos. Sin embargo, son cosas que uno atesora. ¿Por qué? También te comentaba hace un rato, una vez nos tocó, por cercanía de la familia de él, Eduardo Telesca y Bruno Telesca, me tocó una vez viajar con él desde Tacuarembó hasta Montevideo. Y siempre digo lo mismo, el otro día lo decía en otro medio: 5 horas y 450 kilómetros fueron más que suficientes para conocer la personalidad de Abel, reírme mucho, aguantar chistes de todo tipo y calibre.
0: Me imagino.
2: Y sí, por supuesto, íbamos con su hermano. Y la verdad que bueno, que siempre ameno, siempre cálido, entrador, con confianza, y son esas cosas que a veces a uno lo impresionan también, porque no era alguien que yo conociera, y sin embargo, ese poder que tiene el comunicador y esa magia, que es lo que explica muchas veces lo que la ciencia quizás no logra explicar, es esa conexión que tiene el oyente con quien le habla a través de un micrófono.
1: Y la capacidad de comunicar, yo insisto. Me acuerdo los fines de semana, los famosos super largos que se hacían aquí en esta radio, donde muchas veces por un tema climático se suspendía la fecha de fútbol, y se le avisaba una hora antes a Abel: mirá que tenés 7 horas por delante. Y el tipo caía a la radio con su bibliorato y hacía un programa de 7 horas,
0: claro,
1: sin haberlo producido, porque le avisaron una hora antes.
0: Para
1: mí sería absolutamente imposible.
0: Y que yo estoy convencido que Abel sabía que el programa lo hacía él, lo timoneaba él, pero tenía siempre la participación segura de mucha gente en muy distintos sitios del país. Acá no había ciudad, campo, era todo el mundo y del exterior. O sea, él iba confiado en su capacidad de convocatoria a la gente, allí donde estuviera, ¿no?
2: Y un hombre que amaba la radio, si me permiten. Sí, claro. Porque el otro día, en Tacuarembó, Dante Dini justamente recordaba en su programa cuando Abel Duarte, muy joven, primeros pasos en la radio, viajaba en tren desde Tambores todos los días para ponerse frente a un micrófono en Radio Zorrilla, que Dante le había concedido, no sé, 20 minutos, media hora, una cosa así. En épocas donde vivían, no sé, grandes dinosaurios de la radio en Tacuarembó, por ejemplo, Luis Osvaldo Dini, Ovidio Silva, ¿no? Que
0: Tótems.
2: Tótems, ¿no? Efectivamente, que ocupaban toda la grilla de la radio. Y sin embargo, bueno, un hombre que nunca dejó de estar ahí.
1: Que él era,
2: ¿no?,
1: feliz en la radio. Él me lo decía. Sí. A mí no me pidas, no me lleves de vacaciones, no me lleves a viajar. A mí dame la radio.
0: Claro, claro.
1: Era feliz ahí. Claro. Era feliz ahí.
0: Daría para seguir charlando mucho rato. Don Matías Guillamo, usted es un hombre de palabra, ¿no? Usted si se compromete, así me han dicho, es un señor que cumple, que honra.
2: Puedo decir que sí.
0: Bueno, entonces yo le voy a pedir formalmente la posibilidad de que nos condense algún resumen de lo que suceda el día 23 en la Junta, y después, si te parece, Fabián, lo compartimos obviamente con la audiencia, con Tiempos de Radio. Y otra cosita también, atrevidamente, yo como somos los comunicadores, somos especialmente atrevidos.
1: Garroneros.
0: Garroneros. Se me ocurre que, aprovechando, ¿por qué no?, este momento de recordación de un entrañable tipo que, bueno, dio su vida, ¿por qué no decirlo?, por los otros. Me consta, lo sé. Generar algo así, no sé, se me ocurre, me viene a la cabeza como una fundación para, ¿por qué no?, y te lo planteo a vos que estás impulsando, propulsando este homenaje, ¿por qué no cada tanto tener alguna actividad que seguramente podría haber sido propuesta por el propio Abel Duarte? ¿Me explico?
2: Claro que sí.
0: De repente, digo, tiro una idea al aire.
2: No descarto que dentro de las ideas que tiene este grupo que se ha generado a nivel nacional, repito, representantes de Rocha, de Montevideo, de Tacuarembó, no esté esta idea, quizás un poco más a largo plazo que a corto plazo, por una cuestión de organización, pero no dudo que esté dentro de sus ideas una fundación que pueda encarar la labor social, solidaria, de cercanía que tenía Abel Duarte, ¿no? Bien como lo dicen ustedes. Puntapié inicial ya van a hacer con las pesquisas el día que se realiza el homenaje a Abel en Tacuarembó, más toda esta movida con todos los fans, con toda la gente que quiera acompañar el homenaje el 23 de julio a las 19:30 horas. Pero me parece fantástico. Y me comprometo desde ya poder acercarles el material, ya que la Junta igualmente, debo también decir que transmite en vivo a través de YouTube.
0: Bien.
2: La Junta Departamental de Tacuarembó, pero para que tengan acá en la radio, sin duda alguna,
0: un resumencito.
2: Por supuesto, les compartiremos.
1: Una pregunta, ¿hay algún lugar en Tacuarembó, llámese calle, plaza, algún edificio particular que lleve el nombre de Abel Duarte, o todavía no?
2: No, todavía no lo hay. No. Inclusive en su pueblo todavía no hay.
1: Está pendiente.
2: Es algo que estamos trabajando, porque no es muy fácil de lograr, ya que uno tiene que, bueno, lograr los acuerdos previos necesarios. Pero sí es algo que hemos conversado con el intendente departamental de Tacuarembó, y nos falta conversar con el intendente departamental de Paysandú, ya que la zona de Tambores solamente pertenece al departamento de Tacuarembó, sino también a Paysandú.
1: ¿Eso está sobre la ruta 26?
2: No.
1: Tambores no.
2: No.
1: Valledén está
2: claro.
1: Sobre la ruta 26. Ahí está la confusión.
2: Y vos sabés que, bueno, justamente tenemos que lograr los acuerdos pertinentes para ya sea una calle, un busto en alguna plaza, una recordación sin duda a un hombre que nunca se olvidó de dónde venía.
0: Tal cual, ¿no? Bien. Reitero, podríamos seguir charlando mucho rato.
1: Habrán anécdotas del negro.
0: Exacto.
1: Miles y millones.
0: No va a ser la última vez que puedas estar acá. Estás invitado cuando lo desees. Y yo quiero agradecerte, Matías, en nombre de tanta gente que cuando escucha el nombre de Abel Duarte lleva a su memoria momentos gratos. Agradecimientos, la dulzura de un tiempo en radio interesante, importante, donde había comunicación, la gente, bueno, acá lo pueden hacer también, salvando todas las distancias, en La Picada, llaman y los atendemos, pero quiero decir, cultor además de una radio de puertas absolutamente abiertas, la radio salía al encuentro de la gente, y me parece que esa es una de las cosas importantes que de repente están faltando en este tiempo de gestión de radio. Así que, Matías, muchas gracias, hermano querido, por este compromiso con la memoria viva, activa, presente del querido Abel Duarte, y te reitero, cuenten con nosotros para lo que sea, ¿eh?
2: Muchísimas gracias a ustedes, muchísimas gracias por la invitación, muchísimas gracias a Shirley, que fue la que logró
0: el nexo que pudiera
2: estar acá, se contactó conmigo hace unos días, y verdaderamente decirles que para mí es una enorme felicidad. Yo escribí esto con el convencimiento de que estaba escribiendo un reconocimiento más que merecido, y que no solo va a calar muy hondo en los tacuarembodenses, sino en gente de muchas partes del país. Para mí es una alegría enorme y una gran responsabilidad también, porque estamos hablando de una figura muy importante, no solo en el ámbito de la comunicación. En el ámbito de la comunicación, sin duda alguna, ha sido muy importante, pero en el ámbito solidario, de la gente misma, en el ámbito político, ha sido también muy importante, hay que reconocerlo. Y bueno, estaremos el 23 de julio con muchísima alegría, con mucha gratitud, pero sobre todo con ganas de reconocerles. Muchas gracias.
0: Sí, y una última reflexión, sí, que espero que no se ofenda a nadie. Yo creo que la vida de Abel es una confirmación de que la empatía, la solidaridad, la cercanía con el otro no es patrimonio de ningún cintillo o trinchera político-ideológica. Totalmente. Me parece eso también muy valioso.
1: Y además, déjame reiterar lo que recién se comentó. Todas las bancadas de la Junta estuvieron de acuerdo con esto. Es decir, acá no hay un color político.
2: Hago un pequeño paréntesis sin querer cortarlos. Cuando se presenta un anteproyecto, cualquier junta departamental del país, el anteproyecto pasa primero una comisión. En este caso, cualquier reconocimiento pasa a la Comisión de Cultura, Género, Equidad, Deporte, Turismo y Juventud de la Junta Departamental de Tacuarembó, donde hay 10 ediles de todas las bancadas, de todos los partidos políticos, que estudian durante una, dos, tres, hasta cuatro semanas la viabilidad, la persona, llaman al edil para que comente por qué, todo lo que...
0: Si es pertinente.
2: Efectivamente, de todos los partidos. Si esos ediles están todos de acuerdo, envían con informe positivo al plenario. En el plenario están los 31 ediles de todos los partidos políticos, ¿está? Con representación en esa junta departamental. Si los 31 están de acuerdo, por unanimidad se vota. Bueno, en el caso de Abel Duarte, todos los procesos se dieron más que rápido, más que positivos.
0: Bien.
2: Esto no solo pasa por una situación de la junta departamental, sino también pasa por una personalidad que traspasó las banderías políticas para, justamente como decía acá el compañero, para ser reconocido.
0: Claro.
2: Repito, que todos los partidos políticos estuvieron de acuerdo.
0: Bien, el 23, jueves 23 de julio,
2: a las
0: 19:30 estaremos particularmente atentos. Muchas gracias, Matías Guillama, de nuevo. También gracias a Nicolás, que ha estado en silencio, pero
2: que acompaña. Gracias a ustedes.
0: Abrazo a todo Tacuarembó también.
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0: Y así estamos llegando al final de esta nueva entrega de En otras palabras, con todo nuestro equipo. Les decimos simplemente, gracias por habernos permitido acompañarles estos últimos 60 minutos y les esperamos en la próxima emisión de En otras palabras. Pasen lindo. Chau.
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0: En el nombre del Padre, del Hijo y del Espíritu Santo.
1: Amén.
0: La gracia de nuestro Señor Jesucristo, el amor del Padre y la comunión del Espíritu Santo esté con todos ustedes.
1: Y con tu espíritu.
0: Como siempre, en cada Eucaristía queremos rezar por los enfermos, por los que están solos, por los ancianos y por todos los que se encomiendan a nuestra oración. Al comenzar, con humildad y confianza, le pedimos perdón al Señor por nuestras faltas, por nuestros pecados.

0: Que Dios Todopoderoso tenga misericordia de nosotros, perdone nuestros pecados y nos lleve a la vida eterna.
1: Amén.
0: Oremos. Dios nuestro, que por la humillación de tu Hijo levantaste a la humanidad caída, concédenos una santa alegría para que, liberados de la servidumbre del pecado, alcancemos la felicidad que no tiene fin. Por nuestro Señor Jesucristo, tu Hijo, que vive y reina contigo en la unidad del Espíritu Santo y es Dios por los siglos de los siglos.
1: Amén. Lectura de la profecía de Oseas. Así habla el Señor. Cuando Israel era niño, yo lo amé, y de Egipto llamé a mi hijo. Pero cuando más lo llamaba, más se alejaban de mí. Ofrecían sacrificios a los Baales y quemaban incienso a los ídolos. Y yo había enseñado a caminar a Efraín, lo tomaba por los brazos, pero ellos no reconocieron que yo los cuidaba. Yo los atraía con lazos humanos, con ataduras de amor. Era para ellos como los que alzan a una criatura contra sus mejillas. Me inclinaba hacia él y le daba de comer. Mi corazón se subleva contra mí y se enciende toda mi ternura. No daré libre curso al ardor de mi ira. No destruiré otra vez a Efraín, porque yo soy Dios, no un hombre. Soy el Santo en medio de ti, y no vendré con furor. Palabra de Dios.
0: Te alabamos, Señor.
1: Señor, ven a salvarnos.
0: Señor, ven a salvarnos.
1: Escucha, Pastor de Israel, tú que tienes el trono sobre los querubines. Reafirma tu poder y ven a salvarnos.
0: Señor, ven a salvarnos.
1: Vuélvete, Señor, de los ejércitos. Observa desde el cielo y mira. Ven a visitar tu vid, la cepa que plantó tu mano, el retoño que tú hiciste vigoroso.
0: Señor, ven a salvarnos.

0: El Señor está con ustedes.
1: Y con tu espíritu.
0: Evangelio de nuestro Señor Jesucristo, según San Mateo.
1: Gloria a ti, Señor.
0: Jesús envió a sus 12 apóstoles diciéndoles: por el camino proclamen que el reino de los cielos está cerca. Sanen a los enfermos, resuciten a los muertos, purifiquen a los leprosos, expulsen a los demonios. Ustedes han recibido gratuitamente, den también gratuitamente. No lleven encima oro, ni plata, ni monedas, ni provisiones para el camino, ni dos túnicas, ni calzado, ni bastón, porque el que trabaja merece su sustento. Cuando entren en una ciudad o en un pueblo, busquen a alguna persona respetable y permanezcan en su casa hasta el momento de partir. Al entrar en la casa, salúdenla invocando la paz sobre ella. Si esa casa lo merece, que la paz descienda sobre ella. Pero si es indigna, que esa paz vuelva a ustedes. Y si no los reciben, ni quieren escuchar su palabra, al irse de esa casa o de esa ciudad, sacudan hasta el polvo de sus pies. Les aseguro que en el día del juicio, Sodoma y Gomorra serán tratadas menos rigurosamente que esa ciudad. Palabra del Señor.
1: Gloria a ti, Señor Jesús.

Muchas veces me tocó escuchar, y creo que todos han escuchado, o a veces quizás hasta lo hemos llegado a pensar, que el Dios del Antiguo Testamento es terrible, justiciero, sanguinario. Este texto del profeta Oseas, que la liturgia nos propone hoy, desmantela esa imagen errónea, esa caricatura del Dios del Antiguo Testamento que a veces nos hacemos, justamente para revelarnos una vez más al Dios del amor, al Dios Abba de Jesús. En los capítulos anteriores el profeta Oseas nos compara el amor de Dios como un amor conyugal. Hoy lo describe como un padre o como una madre, tierno, que lleva a su hijo en brazos, al que acaricia y besa, al que le da de comer, le enseña a andar, al que atrae con lazos de amor. Pero ese hijo le es infiel. Continuamente rompemos la alianza que prometimos en nuestro bautismo. Cuando le llamaba, él se alejaba, dice Dios a través del profeta Oseas. Él nos sigue sacando de los diferentes Egipto, que son las distintas esclavitudes en que nos enredamos y que nos hacen alejarnos y olvidar a Dios. ¿Y cuál es la relación de Dios a nuestra infidelidad? Se me revuelve el corazón, se me conmueven las entrañas. No cederé al ardor de mi cólera. Y la razón es todavía más impresionante. Porque yo soy Dios y no un hombre, santo en medio de ti y no enemigo a la puerta. ¡Qué imagen! Hay una enorme buena noticia. ¿Hay alguna buena noticia mejor que esta? Este texto de Oseas es uno de los mejores del Antiguo Testamento, comparable con el relato de la parábola del hijo pródigo. Nuestro Dios es un Dios que salva, que perdona siempre, que restaura y nos devuelve la dignidad de hijos amados. Sí, somos sus hijos amados, salidos de sus entrañas, a su imagen y semejanza. Por eso también nosotros debemos ser misericordiosos, capaces de amar a cada una de las personas que nos rodean, a nuestra iglesia, a nuestra comunidad, a nuestra familia. Aunque tengan defectos, nos traten mal, aunque nos cueste, debemos amar como Dios continuamente nos ama.

0: Oren, hermanas y hermanos, para que este sacrificio mío y de ustedes sea agradable a Dios Padre Todopoderoso.
1: El Señor reciba de tus manos este sacrificio para el avance y gloria de su nombre, para nuestro bien y el de toda su santa Iglesia.
0: Padre del cielo, que este sacrificio consagrado a tu nombre nos purifique y nos encamine cada día más hacia la vida eterna. Por Jesucristo nuestro Señor.
1: Amén.
0: El Señor está con ustedes.
1: Y con tu espíritu.
0: Levantemos el corazón.
1: Lo tenemos levantado hacia el Señor.
0: Demos gracias al Señor nuestro Dios.
1: Es justo y necesario.
0: En verdad, es justo y necesario, es nuestro deber y salvación darte gracias, siempre y en todo lugar, Señor Padre Santo, Dios Todopoderoso y Eterno. Porque reconocemos, como obra de tu poder admirable, haber socorrido nuestra débil naturaleza con la fuerza de tu divinidad, y haber provisto el remedio en la misma debilidad humana. Así, donde estuvo nuestra ruina, obraste nuestra salvación. Por Jesucristo, Señor nuestro, por Él, adoran tu grandeza los ángeles que se alegran eternamente en tu presencia. Permítenos asociarnos a sus voces, cantando alegremente tu alabanza.

Santo eres en verdad, Señor, fuente de toda santidad. Por eso te pedimos que santifiques estos dones con la efusión de tu Espíritu, de manera que se conviertan para nosotros en el cuerpo y la sangre de Jesucristo nuestro Señor. Él mismo, cuando iba a ser entregado a su pasión voluntariamente aceptada, tomó pan. Dándote gracias, lo partió y lo dio a sus discípulos diciendo: tomen y coman todos de él, porque esto es mi cuerpo, que será entregado por ustedes. Del mismo modo, acabada la cena, tomó el cáliz y, dándote gracias de nuevo, lo pasó a sus discípulos diciendo: tomen y beban todos de él, porque este es el cáliz de mi sangre, sangre de la alianza nueva y eterna, que será derramada por ustedes y por muchos para el perdón de los pecados. Hagan esto en conmemoración mía.

0: Este es el sacramento de nuestra fe.
1: Anunciamos tu muerte, proclamamos tu resurrección. Ven, Señor Jesús.
0: Así, Padre, al celebrar ahora el memorial de la muerte y resurrección de tu Hijo, te ofrecemos el pan de vida y el cáliz de salvación y te damos gracias porque nos haces dignos de servirte en tu presencia. Te pedimos humildemente que el Espíritu Santo congregue en la unidad a cuantos participamos del cuerpo y sangre de Cristo. Acuérdate, Señor, de tu Iglesia, extendida por toda la tierra, y con el Papa León, con nuestro Obispo Daniel, y todos los pastores que cuidan de tu pueblo, llévala a su perfección por el amor. Acuérdate también de nuestros hermanos, que durmieron con la esperanza de la resurrección, y de todos los que han muerto en tu misericordia. Admítelos a contemplar la luz de tu rostro. Ten misericordia de todos nosotros, y así con María, la Virgen Madre de Dios y Madre nuestra, San José, su esposo, los apóstoles y cuantos vivieron en tu amistad a través de los tiempos, merezcamos por tu Hijo Jesucristo compartir la vida eterna y cantar tus alabanzas. Por Cristo, con Él y en Él, a ti, Dios Padre Omnipotente, en la unidad del Espíritu Santo, todo honor y toda gloria, por los siglos de los siglos.
1: Amén.
0: Con humildad y confianza ponemos nuestra vida en las mejores manos, rezando juntos como Jesús nos enseñó. Padre nuestro que estás en el cielo, santificado sea tu nombre. Venga a nosotros tu reino. Hágase tu voluntad en la tierra como en el cielo. Danos hoy nuestro pan de cada día. Perdona nuestras ofensas, como también nosotros perdonamos a los que nos ofenden. No nos dejes caer en la tentación y líbranos del mal. Líbranos, Señor, de todos los males y concédenos la paz en nuestros días para que, ayudados por tu misericordia, vivamos siempre libres de pecado y protegidos de todo mal, mientras esperamos la gloriosa venida de nuestro Salvador Jesucristo.
1: Tuyo es el reino, tuyo el poder y la gloria por siempre, Señor.
0: Señor Jesús, que dijiste a tus amigos y hoy nos dices a nosotros, la paz les dejo, mi paz les doy. No tengas en cuenta nuestros pecados, sino la fe y el amor de tu Iglesia, y conforme a tu palabra, concédenos la paz y la unidad. Tú que vives y reinas por los siglos de los siglos.
1: Amén.
0: Que la paz del Señor esté siempre con ustedes.
1: Y con tu espíritu.

0: Este es Jesús, el Señor, el Cordero de Dios que quita el pecado del mundo y nos da la paz. Felices los invitados a la mesa del Señor.
1: Señor, yo no soy digna de que entres en mi casa, pero una palabra tuya bastará para sanarme.

0: Oremos. Alimentados con tan grandes dones, te pedimos, Padre, recibir sus frutos de salvación y no dejar nunca de alabarte. Por Jesucristo nuestro Señor.
1: Amén.
0: El Señor está con ustedes.
1: Y con tu espíritu.
0: La bendición de Dios Todopoderoso, Padre, Hijo y Espíritu Santo, descienda sobre ustedes, llegue a sus hogares y permanezca para siempre.
1: Amén.
0: Glorifiquemos al Señor con nuestra vida, podemos ir en paz.
1: Demos gracias a Dios.
0: Que terminen muy bien esta jornada.

Jesús, que nos amó hasta el extremo, está con nosotros. Volvamos a nuestra vida cotidiana con esa certeza.